0: 9 y 23 de la noche, llegamos casi a la mitad del programa y vamos a hablar de una serie que nos ha dejado completamente impactados. Con una sola temporada, estos dos policías han hecho estragos en las audiencias. Hoy hablamos de True Detective.
1: True Detective es una serie estadounidense dramática de género policíaco, protagonizada por dos conocidos actores cinematográficos, Matthew McConaughey y Woody Harrelson. Creada por el novelista Nick Picciolato, conocido por otro éxito como fue The Killing, y dirigida por Cary Fukunaga, True Detective se convirtió en una de las mejores series de 2014, llegando a ganar hasta 5 premios Emmy. HBO la estrenó de forma simultánea, tanto en Estados Unidos como en América Latina, el 12 de enero de 2014, y Canal Plus Series fue el canal que se encargó de emitirla aquí en España, estrenándola tan solo un día después, el día 13 de enero. Por ahora existe una única temporada que cuenta con tan solo 8 episodios, pero actualmente HBO está trabajando ya en la segunda temporada, sobre la cual os contaremos algo más al final de este reportaje. Los títulos de crédito nos trasladan a una gris Luisiana, con la canción de Handsome, Family Far From Any Road, que estamos escuchando ahora mismo. En ese mismo instante ya estamos dentro de la inquietante atmósfera que envuelve a toda la serie. Una historia de detectives en la que el caso que se investiga es solo una excusa para asomarse a la oscura alma de los dos protagonistas.
2: La historia de True Detective juega con dos hilos temporales. El primero de ellos está ambientado en los años 90, en el estado sureño de Luisiana, donde la vida corre tranquila y parece que nunca pasa nada. Los detectives Martin Hart, interpretado por Woody Harrelson, y Rustin Cole, interpretado por Matthew McConaughey, de la División de Investigaciones Criminales de la Policía Estatal de Luisiana, comienzan a investigar un asesinato.
3: A ver, cuéntame qué ves.
4: Marcas de ataduras en muñecas, tobillos y rodillas. Varias puñaladas superficiales en el abdomen. Hemorragia en torno a la garganta. Lividez en hombros, muslos y torso. Estuvo un tiempo tendida de espaldas antes de moverla.
2: La escena del crimen es estremecedora. La víctima, una mujer que se encuentra desnuda, atada de pies y manos, con unos cuernos de venado en su cabeza, se encuentra en medio de una plantación de caña de azúcar. Todo parece indicar que se trata de un ritual de santería, obra de un posible asesino en serie. La resolución del caso avanza con ritmo pausado, el mismo que tiene la serie, muy, muy lento, como si no hubiese prisa por llegar hasta el final. La segunda línea temporal nos acerca a la actualidad, al año 2012. Hart y Cole, ya retirados de la policía estatal, son entrevistados por los detectives Gilbur y Papania, que investigan, 17 años después, unos crímenes similares. Cole y Hart reviven aquel terrorífico caso y cómo afectó a sus propias vidas durante 7 años.
5: True Detective se centra en los personajes. Es una serie donde los detectives son más importantes que la investigación. A lo largo de la trama observamos el desarrollo de la oscura personalidad de los dos protagonistas. Los continuos cambios entre ambas líneas temporales nos dan una perspectiva inédita de cómo este caso afectará a sus vidas.
3: ¿Qué le pareció formar pareja con él?
6: ¿Qué me pareció? Uno no escoge a sus padres ni a su compañero. Verán, durante un tiempo lo apodaron el recaudador. Provenía de Texas y nada.

0: Peleaba con el cielo si no le gustaba su tono de azul. Pero cuando lo invitamos a ir a casa, en el punto álgido del caso, el pobrecillo parecía que iba camino del patíbulo.
1: Rustin Cole, interpretado por Matthew McConaughey, nació en Alaska, se crió en Texas, y cuando comienza la serie, lleva poco tiempo en el departamento de policía de Luisiana. Para nada presenta el arquetipo del típico sureño americano, sino más bien todo lo contrario. Es un lobo solitario, envuelto en una espiral de autodestrucción por un trágico pasado que conoceremos a lo largo de la historia, aunque ya en el primer episodio queda bastante claro el por qué vive como vive. No está interesado para nada en las relaciones humanas, y por ello es difícil que encaje allá a donde va. Como escuchamos previamente, no le llaman el recaudador porque se dedica a recoger dinero para comprar regalitos para sus compañeros de trabajo.
0: Yo he visto de todos los tipos. Todos encajamos en alguna categoría. El matón, el encantador, el padre adoptivo, el hombre poseído por una ira ingobernable, el cerebrito y... Cualquiera de esos tipos puede ser un buen detective y cualquiera de esos tipos puede ser un torpe incompetente.
2: ¿Qué tipo era usted?
0: Solo un tipejo corriente, con un buen pollón. Tiene mucho que ver con el manejo de la autoridad. Se puede ser un obseso de la autoridad. En la vigilancia. Es como la obsesión de un padre. Para algunos es demasiado. Cuesta encontrar un tío listo que sea prudente. Yo no estaba mal. Era mejor que algunos, pero... Bueno, sabía hablar con la gente. Y era prudente. Rust, su expediente de Texas estaba clasificado, censurado, y no le gustaba mucho hablar. Excepto cuando querías que se callara. Pero era listo.
3: Martin Hart, interpretado por Woody Harrelson, se define a sí mismo como un tipo normal. Y la verdad es que la descripción es bastante acertada. Un tipo normal, eso sí, en plena crisis de los 40. Casado y con dos hijas, se olvidará del calor de su hogar para buscar el placer fuera de casa. En la pareja de detectives, él es el líder de cara al departamento policial o a la prensa. Pero él es muy consciente de la superioridad intelectual de Rustin y no dudará en hacerle caso en casi todo lo que éste le plantee para avanzar en una investigación. Se esfuerza por intentar que Cole parezca un tipo normal, pero esto casi siempre es en vano.
4: ¿Qué?
5: Lávate, hueles mucho a conejo.
0: La clave de un matrimonio sano.
5: Oh, es el de Maggie, ¿eh?
0: ¿Y a ti qué cojones te importa?
5: Nada, tío. Perdón, cuidado.
0: Oye, ¿me lo parece o estás sugiriendo algo sobre mi mujer?
5: ¿Dices que es de tu mujer? Ese pestazo que traes.
6: ¿Y cómo hostias crees tú que tiene que oler el coño de mi mujer?
5: No, lo que quiero decir es que traes la misma ropa de ayer. Si añadimos el hecho de que no soy imbécil, no sugería nada sobre ninguna particularidad del olor.
6: No digas ni una puta mierda sobre mi mujer. Ni la menciones.
5: Si te has levantado sin poder soportarte por mi bien. Pero no vale la pena perder las manos por eso.
6: ¿Y cómo voy a perderlas?
5: Si aplicase un kilo de presión y te partiese las muñecas. Eres un detective con experiencia. ¿Crees que miento?

0: No faltarán tampoco los típicos momentos de tensión entre compañeros. Martin es un tipo bastante visceral y no le resultará fácil encajar muchos de los comentarios de Rust. Pero tras este primer momento de tensión, siempre llega un punto de entendimiento común. En la línea temporal actual, se puede apreciar que llevan mucho tiempo sin hablar y que sus vidas han tomado caminos totalmente opuestos, pero desconocemos el porqué. Normalmente, sus momentos de enfrentamiento durarán poco. Así que, intentar intuir cómo se ha producido este distanciamiento es uno de los alicientes de True Detective.
1: Años llevamos ya con esto. Cariño, escúchame. No querría estar en ningún otro sitio.
2: Ya no sabes ni cuándo mientes.
1: ¡Venga ya! Ya tengo bastante con la mierda que tengo que tragar todos los días de mi vida. Y ahora me vienes con que me compadezca de ti. Después de currar 30 horas seguidas y pasarme el fin de semana oyendo las chorradas de tu padre, llego a casa, el único sitio donde en teoría debe haber paz y calma, y me sueltan esa parida.
2: ¿Por qué dices eso? No siempre es así, no tiene por qué serlo.
1: Tiene que ser lo que yo quiera y debería ayudarme.
2: Todos te ayudamos. Lo hacemos a todas horas, joder.
1: Vale, ¿y qué quieres que te diga, eh? ¿Qué quieres que te hable de la mujer? Tenía cuernos. ¿Y quieres que te hable de las chicas que desaparecen? Y a lo mejor ya no dirías esas chorradas ni te quejarías en plan, pobre de mí.
2: ¿Eso es lo que crees? ¿Que busco que me compadezcas? ¿De verdad quieres encararlo así?
1: No. Cielo, creo que eres la mujer más estupenda que he conocido nunca. Y eres lo mejor que me ha pasado jamás. Pero sí, la verdad, a veces creo que tienes mucha tendencia a la autocompasión. Y ahora necesito que seas muy fuerte para poder afrontar mi trabajo.
2: Has desarrollado una especie de sordera selectiva. Antes no eras tan cagón, te lo juro.
1: Hasta tu madre dice que eres un tocapelote.
2: Dile a las niñas que a cenar.
3: Llega el momento de hablar de Maggie Hart. Maggie Hart es la mujer de Martin. Pronto descubrimos a una esposa dedicada en cuerpo y alma a su marido, pero que no se limita a ser una buena ama de casa. Es inteligente y posiblemente sea el personaje más fuerte psicológicamente, aunque tampoco es que tenga unos grandes rivales, todo se ha dicho. A medida que la trama avanza, Maggie gana peso en ella y se convierte en el importante nexo de unión entre Rust y Martin. Hasta aquí podríamos decir que más o menos True Detective no plantea nada nuevo en lo que viene siendo un drama policiaco. ¿Por qué entonces ha tenido tanto éxito? En spoiler, nos parece que esto es debido a tres motivos principales.
4: Pues el primer motivo es la ambientación. Estamos hablando de Luisiana, el Estados Unidos, la América profunda, profunda. HBO le ha dado un toque muy cinematográfico a True Detective y esto se aprecia sobre todo en la dirección. Pero donde más se luce es recreando la ambientación de Luisiana. Esos planos aéreos en los que se ven las vastas extensiones pantanosas que nos evocan melancolía y desesperación. Es imposible que esa investigación llegue a buen puerto. Parece sencillo deshacerse de un cuerpo y desaparecer, que nadie pueda atraparte, o peor aún, que lo encuentres y que no sea para nada lo que te esperas. Las congregaciones religiosas también están muy presentes, sobre todo las que se unen bajo la típica figura del predicador ambulante que promete milagros a cambio de donativos. El fanatismo de ese tipo de asociaciones está perfectamente recreado y el contrapunto con Rust, que es lo más adictivo de la serie. Gran culpa de que la ambientación nos traslade perfectamente a Luisiana es culpa de la banda sonora. El blues está muy presente y T-Bone Burnett ha hecho un trabajo magnífico en este aspecto, con temas de creación propia y con una selección de clásicos, entre los que podemos destacar Bring to Jerome, de Woodley, Clear Spot, de Captain Beefheart, Stand By Me, de Staple Singers, Honey Bee.

0: El segundo motivo del éxito de True Detective es que lo podemos considerar un thriller filosófico. Seguramente, la gran culpa de que esta serie haya cosechado tanto éxito es Russ Cole y su filosofía. Las reflexiones que se le escuchan en ambas líneas temporales son propias de una mente inteligente, perversa, bondadosa y maligna a partes iguales. Muchos de los mejores momentos de la serie son esos diálogos reconvertidos a monólogos por el propio Cole. Estas reflexiones rompen rotundamente con casi cualquier persona que podamos considerar de inteligencia media dentro de la trama, pero todavía se acentúa más al poner en contrapartida a la gente de lo más profundo del sur de los Estados Unidos. En contrapunto, es cierto que en ciertos momentos puede llegar a ser demasiado descriptivo, quizás porque Pizzolatto quería hacer una serie que atrapara a la mayor parte del público y que nadie dejara de verla por no entender a Cole. Pero esta sobreexplicación perjudica más que beneficia.
1: Esto va a volver a pasar. O ya ha pasado. Ambas cosas.
2: Haremos en paralelo.
1: Sigue. Ha plasmado una fantasía. Un ritual. Fetichismo, iconografía. Esta es su visión. Su cuerpo es un mapa amoroso, parafílico.
3: ¿Perdona?
1: Aunar la lujuria física y las fantasías y prácticas prohibidas por la sociedad.
3: ¿Lo sacas de alguno de tus libros?
1: Pues sí. Rodillas erosionadas. Lo mismo ocurre en la espalda. Herpes labial, malas encías y malos dientes. Lo más normal es que sea prostituta. Tal vez no la conociera, pero tiene esta idea muy enraizada.
3: ¿Tienes un capítulo en algún libro sobre conclusiones precipitadas? Atribuyes una suposición a una simple pista y empiezas a elaborar un relato que lo respalde. Caes en prejuicios.
1: Espera que la identifiquen.
3: Muy bien.
1: Estas cosas no suelen ser espontáneas. Seguro que no es su primera. Muy elaborado.
4: Y el último motivo por el que engancha esta serie es la investigación. En una serie policíaca, la investigación debe enganchar al espectador. En True Detective no hay giros de guión inesperados. Es una investigación que avanza muchas veces por intuición, a veces porque aparecen nuevas pistas y a veces simplemente por azar. ¿Cómo logra entonces enganchar al espectador? Principalmente lo consigue no desvelando la identidad de los responsables del asesinato hasta que la trama está prácticamente terminada. Y además añaden subtramas de otros crímenes que podrían estar o no relacionados con el principal. Cole no dejará ninguna posible pista sin investigar, aunque esto a veces parezca apartarlo de su objetivo principal. En cuanto al caso principal se refiere, las implicaciones religiosas están muy presentes y siempre es un tema que genera polémica y que engancha al público. Está muy presente el asesinato con iconografía religiosa y hemos aprendido a sospechar de familias importantes de políticos, religiosos o incluso compañeros del departamento de policía. La serie mantiene perfectamente esta incógnita e incluso sorprende en determinados momentos con las reacciones del departamento de policía ante la presión de ciertos lobbies.
5: Estaba inmaculada, ni una sola huella. Marcas de ligaduras en muñecas y tobillos de una cuerda de 10 milímetros, quizás entre 10 y 20 horas. Muestras de penetración vaginal. La ataron de pie. No había comido en un día o quizá más. Toxicología detectó ácido lisérgico y metanfetaminas.
1: Cristal y LSD.
3: ¿Cuánto LSD?
5: Indeterminado. He pedido que lo concreten.
3: ¿Con qué fue drogada, atada, torturada con el cuchillo, estrangulada y colocada allí?
5: Sí.
1: ¿Y qué hay de esto?
5: Pues la corona, a falta de un término mejor, espinas de rosa, cañas, mijo, un tubo de PVC, cuernos de ciervo, de un macho adulto. De nuevo ni una sola huella. Símbolos pintados en un azul acrílico básico, con un dedo enguantado.
1: ¿Y tienes idea de qué significa?
5: Pues no sé. Es muy primitivo, como las pinturas rupestres. Quizás haya que hablar con un antropólogo.
6: Bueno, además de estos tres pilares fundamentales, hay algo de la serie que viene a la cabeza de todo el mundo en el momento de nombrarla. Sí, amigos, hablamos del plano secuencia del final del cuarto episodio, donde Rusty y Martin llegan a un barrio buscando a un sospechoso y tienen que salir literalmente cagando leches. Esos seis minutos son de lo mejor de la serie y os mantendrán observando la acción sin que seáis capaces de pestañear. Bueno, ya para ir terminando un poquito con lo que es True Detective, simplemente pues os traigo una pequeña crítica escrita por Pedro Torrijos en Jotdown, en la que textualmente dice que True Detective, por ambientación, por cinematografía y por dirección, está muy por encima de la mayoría de las producciones televisivas que han pasado por mis ojos. Woody Harrelson y Matthew McConaughey han creado, porque lo que han hecho en el fondo es crear las mejores interpretaciones que jamás he visto en una pantalla de televisión. Ahí queda eso.
7: Esta afirmación es heavy,
6: rotunda,
7: heavy,
6: categórica.
7: Rotunda completamente.
4: A mí me gustó mucho el plano secuencia.
8: Y ahora vamos a la primera temporada, ha sido un éxito. ¿Qué va a pasar la próxima temporada?
7: Ahí está la audiencia, yo creo que está expectante.
6: Lo que llevan esperando desde que empezamos a hablar de True Detective.
8: Está confirmada una segunda temporada y Nick Pizzolatto será también el guionista de True Detective en esta nueva ocasión. Pero habrá cambios. Por ejemplo, la trama se trasladará de Luisiana a California y ninguno de los personajes repite. El asesinato de Ben Caspar, el alcalde de una ciudad ficticia, será el punto de partida de la investigación que se celebrará, llevarán a cabo todos los personajes. Por el momento se sabe que Colin Farrell, esto no es lo peor, interpretará a Ray Belcoro, un detective comprometido con su trabajo cuya lealtad se debate entre sus jefes corruptos y el capo de la mafia que tiene control sobre él. Vince Vaughn, habéis escuchado bien, bueno, será Frank Senior,
6: bueno,
8: un criminal que ve cómo peligra el control que tiene sobre su imperio cuando intenta legalizar sus negocios. Su socio es asesinado. Va a haber un cuarto personaje, pero todo parece indicar que será el antagonista de los tres anteriores. También se comenta que Vince Vaughn le dio tanto la chapa a Pizzolatto para salir en la serie que al final este cedió. Recordemos que Vince Vaughn es conocido principalmente por comedias de broza.
6: Pues yo te voy a decir que tengo la esperanza de tengo el presentimiento de que lo va a hacer mejor Vince Vaughn que Colin Farrell.
8: Y ahí lo dejo. Es una apuesta interesante.
7: Es que, ¿no?, Colin Farrell es malísimo. Hay que declararlo aquí. ¿Qué ha hecho bueno Colin Farrell?
9: Hay que decir una cosa. Yo cuando escuché, cuando empezó True Detective la primera temporada, y veo que está Harrelson y McConaughey, al que yo solo había visto en una película anterior de un rollo de citas, una comedia romántica absolutamente patética, dije, Dios, esto no pega ni con cola. Y sin embargo, True Detective ha demostrado que es un actor impresionante. Ocurre lo mismo con Woody Harrelson, que yo lo había visto en una película hace mil años de una proposición indecente y no sé qué historias, que también era patético, y sin embargo luego vinieron historias buenas. Así que, por ejemplo, en el caso de Vince Vaughn, pues a lo mejor nos puede sorprender.
7: Yo espero que sea el renacer de estos actores.
4: ¿Quién? De Colin Farrell.
9: De Colin Farrell,
4: sí. Eso nunca llegó a nacer. Por eso.
7: Bueno, renacer no, el nacer.
6: Yo veo bien a Vince Vaughn porque el tío tiene una planta que son 2 metros de actor.
7: Es verdad.
6: Quieras que no, bien vestido y tal, puede imponer mucho.
7: Pero hay que hacerlo bien también.
6: Hay que
7: actuar.
8: Pues para completar este reparto también se suman Taylor Kitsch, que será Paul Drumbrum, un veterano del ejército que patrulla las autopistas de California, y Elizabeth Moss, que dará la vida a Annie Bezieres, una sheriff que tiene problemas con el juego y el alcohol. Como podéis ver, la trama no tiene nada que ver con la primera temporada, solo que el caso será resuelto por auténticos detectives.
4: A mí me da que se gastaron la pasta en Farrell. Porque
7: En Colin Farrell.
4: Porque estos actores que traen...
7: Es que aparte pierde mucho. Por ejemplo, a mí lo de Luisiana me gusta mucho. El sur estadounidense, este rollo profundo, a mí me mola mogollón. Y eso se pierde. California está mucho más explotada.
8: Pero ya ves que hablan de una persona que patrulla autopistas. A lo mejor podemos ver autopistas
9: en una ciudad que no existe realmente.
6: Son esos dos conceptos. Por un lado, es una serie que destaca por dos motivos: la ambientación y los dos protas.
7: Exacto.
6: Te cargas la ambientación, te cargas los dos protas.
7: A ver qué pasa.
6: Una serie nueva.
4: Pero imaginaos el plano secuencia por la autopista.
6: True Detective in California is the new black.
7: Vamos con los premios, porque a expectantes que estamos de por la segunda temporada, la primera se ha llevado un lote de premios.
9: Pues brutal. La verdad es que sí, tuvo 12 nominaciones a los Emmy, se llevó el Emmy de mejor dirección en serie de drama por, bueno, pues ya lo habíamos comentado, por Fukunaga. También tuvo 4 nominaciones, incluyendo la de mejor miniserie a los Globos de Oro, tuvo 3 nominaciones a los Satellite Awards. En fin.
7: Bueno, tampoco ha ganado tantos premios, pero mucha nominación.
4: A ver, es una temporada.
9: Le dieron, sí, el sindicato de actores le dio el premio a McConaughey por el mejor actor de... Sí, las denominaciones, es verdad.
6: Si no lo ganaron esta temporada, no creo que los gane la próxima, ¿eh?
9: Nominaron a los dos, de hecho, ¿eh? El sindicato de actores nominó tanto a McConaughey como a Harrelson a mejor actor de serie dramática.
4: Y tengo una anécdota, también nominaron al plano secuencia. No, a ver, os tengo aquí unas anécdotas. A Matthew McConaughey se le fue la pinza muchísimo.
7: Sí, es que se volcó demasiado.
4: Se volcó un mazo y prácticamente escribió un libro sobre el personaje. Se rumorea que para la creación del personaje y prepararlo llegó a escribir 450 páginas describiéndolo, contando su historia, las etapas en las que pasa, a través de los 17 años de edad, etc. Es decir, se le fue la pinza muchísimo.
7: Completamente.
9: Escribió tanto que se quedó en los huesos.
7: Pero hay que reconocerlo, prácticamente es lo mejor de la serie.
6: Sí,
7: de Matthew McConaughey, hay que reconocerlo.
4: Y otro detalle importante, que no sé si sabíais, y es que la serie está inspirada en hechos reales. Es decir, los casos que investigan en el equipo de investigación habían ocurrido realmente en el mundo real. De hecho, uno de los casos que hace referencia a ritos satánicos apareció en la prensa estadounidense allá por el año 2005.
7: Curioso, bueno, esto le da un valor añadido, ¿eh? Ese factor de realidad.
6: Muy interesante.
9: Comentaba Iber que a McConaughey se le fue un poco la pinza escribiendo este casi libro, 450 páginas, pues también se le fue un poquito la pinza al productor y al director, porque la primera temporada, que solo tiene 8 episodios, necesitaron de la ayuda de más de 100 días de grabación. 100 días de grabación. Lo cual,
7: no tiene ni muchas películas.
9: Haciendo la cuenta, cada capítulo requirió 13 días de rodaje. Y se comenta además que algunas escenas de la serie fueron repetidas decenas de veces por culpa del guión, que buscaba mucha naturalidad en los actores, no convencía la interpretación y tenían que repetirla una y otra vez. De hecho, pues tanto McConaughey como Harrelson pedían por favor que no tuviesen que actuar nunca más, sobre todo en lo que eran las escenas violentas, ¿no?
6: 100 días para estos episodios. Yo recuerdo que al salir de clase la mitad de los días grabó 15 o 16 temporadas.
9: Y una última anécdota es que esto ya nos salimos del mundo de la pequeña pantalla y nos vamos a la grande, pero bueno, que Cary Fukunaga, que no era demasiado conocido hasta haber hecho True Detective, pues es noticia, ¿no?, en los Estados Unidos, porque es el director escogido para adaptar cinematográficamente It. It es esa novela de Stephen King.
7: Correcto.
9: Que muchos habréis leído y que algunos, pues la del terrorífico payaso, el paraíso horroroso, pero que muchos pues habéis visto en una adaptación televisiva que hizo la ABC y que nos dejó a todos pues los pelos de punta cuando éramos todavía unos críos, y que yo personalmente pues creo que vi la adaptación en la galega, que era incluso más terrorífica.
7: Bueno, yo creo que vamos a recordar a nuestra audiencia, para que sea consciente, la nota de IMDb, 9.3.
4: ¿3?
7: Para este serio, 9.3, y yo creo que es momento de dar nota spoiler.
6: Con casi 200.000 votos, ¿eh?
4: Casi 200.000 datos. Votos. Aquí datos.
7: Nota spoiler, por favor, señor Iverson.
4: Yo doy un 9.1, gracias a ese maravilloso plano secuencia.
9: que acabamos de ver.
7: Que acabamos de ver. Chema Casanova.
8: Yo le doy un 8,5.
7: ¿Focao?
6: Pues yo le iba a dar un 7,5 y le voy a subir un punto también por el plano secuencial.
7: 8,5. ¿Y Salema?
9: Pues yo le voy a dar un 8 porque a pesar de ser una serie realmente espectacular, los 5 primeros capítulos son extraordinariamente lentos.
4: A veces pasa, hay gente que no le gusta el plano secuencial, pues le da un 8.
9: Son muy, muy lentos.
7: Alex Gordiña.
10: Otro 9.
7: Yo también soy de los 9. Apúntame un 9 ahí. Vamos. Chema. Y computa esa nota los spoiler. Datos.
8: Pipipi, 8,68.
7: Bueno, 8,68.
6: Picúa.
7: Una buena nota de spoiler. Yo creo que es un serión. Hoy hablamos de un serión.
4: Hay que verla.
7: No tenemos muchas esperanzas en la segunda temporada, pero bueno.
4: No, cero esperanzas.
6: Pero bueno, cuando partes de esperanza cero, siempre puedes
4: siempre
6: llegar
4: rascar una.
6: A esperanza sur.
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0: Estamos con Pedro González de Viñaspre, vocal de la Junta de Icharopena, la Asociación de Personas con Discapacidad Visual de Álava, para conocer la labor que realiza esta entidad. Muchas gracias por estar aquí, Pedro.
1: A vosotros.
0: Icharopena lleva en marcha desde la década de los 80. ¿Qué necesidades cubren desde la asociación?
1: Pues Icharopena nació como un grupo de padres de chavales con discapacidad visual que inicialmente no estaban integrados en el sistema educativo normalizado y iban a ser destinados a colegios específicos de la ONCE en toda España. Entonces ellos crearon la asociación precisamente para incluirlos, para normalizarlos en el sistema educativo y crear de alguna forma pues una red de apoyo a gente con discapacidad, a estudiantes especialmente. Por lo tanto, inicialmente empezamos como una asociación para niños, pero posteriormente, y en los últimos 40 años se ha desarrollado para todo tipo de edades, para personas con discapacidad y para apoyar tanto en el terreno práctico, en el terreno diario, en el terreno de la vida cotidiana, como para el ámbito laboral, el ámbito deportivo, lo que es la vida cotidiana de una persona con discapacidad y el apoyo que se le puede ofrecer.
0: ¿Cuáles son los retos a los que tienen que hacer frente?
1: Bueno, los retos son la sociedad que tenemos, es decir, los retos son la conciencia social que se va perdiendo por parte de la clase política y las líneas ahora mismo de trabajo que tienen los distintos gobiernos y las distintas instituciones, que básicamente el ámbito de lo social lo van perdiendo, privatizando muchísimos servicios que deberían ser sociales y, por tanto, una asociación como la nuestra, como todas las demás, tienen que de alguna forma luchar contra esta línea de trabajo y contra la falta, digamos, de apoyo por parte de las instituciones. Ese es un poquito el ámbito de lucha. Luego ya el trabajo de la asociación se mueve en muchos ámbitos y ya, como decía antes, pues en el terreno deportivo, en el terreno de ocio, en el terreno laboral, en el terreno educativo. A veces abarcamos mucho, apretamos poco, pero hacemos lo que podemos.
0: ¿A cuántas personas apoyan en estos momentos?
1: Dentro de Icharopena ahora mismo hay cerca de 300 asociados, tanto personas con discapacidad como familiares de personas con discapacidad. Bueno, es un grupo importante de gente, pero dentro del ámbito de la discapacidad visual en Álava hay bastante más gente, es decir, más gente que tiene el certificado de discapacidad y más gente que podría ser parte de Icharopena. Una de nuestras tareas es precisamente captar a la gente o mostrarles que Icharopena puede apoyarles, puede estar con ellos y puede acompañarles en su vida cotidiana.
0: Además, participan en diferentes foros institucionales para poner sobre la mesa las necesidades de las personas con discapacidad visual.
1: Bueno, nosotros participamos en todos los ámbitos que se puede participar, es decir, el ayuntamiento, tenemos programas junto a ellos, participamos en foros, como dices tú, de participación ciudadana, de ámbito social, asociacionismo y demás. Con Diputación tenemos convenios, es decir, de alguna forma las subvenciones que sostentan o sostienen nuestros trabajos, nuestras actividades, en buena medida vienen de la Diputación, a través de un convenio concreto que tenemos, y luego con Gobierno Vasco también trabajamos de una manera continuada. Es decir, de alguna manera las instituciones tienen que estar ahí y nosotros tenemos que estar un poquito en continuo diálogo con ellos y reivindicando un poquito nuestro espacio dentro del terreno asociacionista, que no es sencillo porque hay más grupos y más asociaciones que buscan un poquito también lo mismo que nosotros.
0: ¿Qué cambios hacen falta para lograr una sociedad más inclusiva para este colectivo?
1: Pues como para este colectivo, como para cualquier otro colectivo minorizado o minoritario, yo creo que la sociedad debe luchar, y tenemos que estar nosotros en la vanguardia de esto, para que no se pierda la conciencia social, que es un poco lo que he dicho antes. Es decir, yo creo que no hace falta más que leer el periódico, escuchar los medios de comunicación para saber que la tendencia ahora mismo en el mundo y en nuestro país también es que los servicios sociales vayan perdiendo músculo frente a la privatización, frente al economicismo, mientras a un capitalismo un poquito más salvaje y menos humano. Yo creo que ahí tenemos que estar peleando. Entonces yo creo que Icharopena, como cualquier otra asociación, tiene que estar en ese terreno de juego, ¿no? Es decir, sabiendo que no hay que perder derechos, no hay que perder espacio para tanto asociaciones como instituciones y como servicios que están más cerca del ciudadano, ¿no?
0: ¿Cuál sería el papel ideal que deberían desempeñar las instituciones, habida cuenta de lo que nos comentas, para este proceso?
1: pues lo que digo, no perder fuerza. Es decir, Álava siempre ha tenido un poquito como bandera una conciencia social, a nivel institucional me refiero. Los años van pasando y uno se da cuenta de que esta conciencia social se va un poquito atenuando. Pues yo creo que ahí es donde tenemos que estar, como digo. Las instituciones, pues bueno, pues deberían pensar que al final el tejido social se construye desde abajo, y el tejido social se construye desde los más necesitados, las personas que tienen más necesidad de ayuda, de apoyo. Y en este terreno podemos hablar de, bueno, ahora mismo inmigrantes, que me parece que es uno de los puntos débiles de esta sociedad, es decir, la llegada de personas de otros lugares que son un poquito el vagón de cola de todo el entramado social. Y yo creo que, por ejemplo, Charopena ahora mismo está trabajando en ese terreno, ya que de alguna manera son el punto más débil, el punto flaco a nivel social, ¿no?
0: Es una labor encomiable, pero además estamos hablando instituciones. ¿Qué pasa con la sociedad? ¿Somos una sociedad inclusiva en el sentido de que, por ejemplo, las ciudades son inclusivas? ¿Participamos en que una ciudad sea segura, tenga itinerarios seguros para las personas con discapacidad visual?
1: Hace poquito hemos tenido una reunión precisamente con el ayuntamiento en este terreno, ¿no? Y hemos tenido

0: se imponen a los intereses generales. Y en eso, en esa guerra o en ese terreno de lucha, debemos estar ahí. Yo creo que normalmente la sociedad debería ser más consciente de lo que pasa a su alrededor, y es complicado, pero nosotros estamos ahí, es decir, tenemos que manifestar y mostrar y visibilizar los problemas que tenemos, y los problemas están ahí, es decir, la calle, la accesibilidad, la conciencia social, la sensibilidad frente a las necesidades de los que menos tienen o más apoyo necesitan. Entonces, bueno, es un poquito la pelea, lo que te digo.
1: Y en ese esfuerzo de visibilizar tenemos una parte importante de la asociación de Itxaropena, que es el equipo deportivo. Háblanos un poco de esa faceta, un poco diferente, menos reivindicativa, pero más ilusionante.
0: Es ilusionante y también es reivindicativa, porque de alguna forma la filosofía de Itxaropena es que las personas con discapacidad no vivimos en otra realidad. No hay un mundo del discapacitado y un mundo de la persona que no tiene discapacidad. Somos la misma realidad. Entonces hay que integrar, normalizar, incluir a las personas con discapacidad en una realidad social, y hay, en el sentido contrario, las personas que no están en este terreno deben sensibilizarse. El deporte para nosotros forma parte de esta filosofía. Es decir, nosotros tenemos un deporte de bandera que es el goalball, que es un deporte que nació específicamente como un deporte para personas con discapacidad, el único en el terreno de la discapacidad visual, porque los demás son adaptaciones. Y sin embargo, lo hemos convertido y lo queremos convertir en un deporte para todo el mundo. Nosotros nos ponemos un antifaz, unas gafas opacas, un balón de cascabeles, y cualquiera que se ponga esas gafas puede entrar en nuestro mundo, en el mundo de una persona que no ve. Entonces, el goalball inclusivo, y de hecho tenemos en breve una jornada inclusiva en la que puede participar cualquiera, forma parte un poquito de nuestra bandera, de nuestra lucha por integrar, incluir, normalizar, reivindicar todo esto que decimos.
1: Ponernos las gafas, ponernos el antifaz, yo creo que es el mejor mensaje que se puede lanzar a esa sociedad frente al individualismo del que has hablado. Muchísimas gracias, Pedro. Muchísimas gracias a Itxaropena por estar aquí con nosotros en Siberia FM, la radio comunitaria.
0: Muchísimas gracias a ti.
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0: Desde Radiópolis y en el marco de las ODS, hoy estamos conversando con Jesús Castillo, quien es catedrático de la Universidad de Sevilla en el área de ecologismo. Vamos a conversar con él sobre la postura de la comunidad científica en Andalucía. Bienvenido, Jesús. ¿Cómo ves realmente la situación actual en Andalucía sobre lo que es la contaminación y el estado del medio ambiente, el estado crítico en el que se encuentra nuestro planeta en esta zona?
1: La situación actual respecto al medio ambiente a nivel global, y esto se refleja a nivel local en muchos sitios, pues es una situación de crisis ecológica global. Esto no es más que una situación complicada en la gestión de nuestra relación con nuestro entorno natural. De manera que cada vez la degradación ambiental va más a nivel planetario. Y esto se refleja en muchas problemáticas ambientales. Por ejemplo, yo creo que el mejor ejemplo de la crisis ecológica global es el cambio climático, que se está agravando por momentos. Las emisiones de gases de efecto invernadero continúan y continuamente vemos cómo se rompen récords de temperatura, de lluvias torrenciales. Tenemos los efectos de la Dana en Valencia, que fueron más probables y más intensos debido al cambio climático, y como la Dana en Valencia está ocurriendo en muchas zonas alrededor del mundo. Si esto continúa como hasta ahora, podemos llegar a mitad de siglo, es decir, dentro de pocas décadas, en un planeta que va a ser un planeta totalmente diferente al que vivimos ahora. Si se para lo que se llama en inglés la MOC, la corriente que viene del Caribe y baña con aguas templadas las costas occidentales de Europa, si se para, que ya se está ralentizando esa corriente y todos los modelos, últimos modelos indican que se podría parar, podría colapsar a mitad de este siglo, eso significaría una caída de 10 grados de temperatura media en el norte de Europa, por lo tanto la agricultura no sería viable en gran parte de Europa, y además el calor que ahora viene del Caribe iría hacia abajo y provocaría un colapso de la selva amazónica como bosque tropical húmedo, que evolucionaría rápidamente a una especie de sabana emitiendo mucho carbono a la atmósfera. Es decir, estamos al borde de una cascada de desestabilización a nivel planetario que podría llevar a la muerte de miles de millones de personas, y esto es solo hablando del cambio climático. La crisis ecológica global tiene otras problemáticas y que se recogen en los objetivos de desarrollo sostenible, luchar contra ellas, como puede ser la calidad de las aguas.
0: Jesús, me gustaría que nos comentaras un poco cuál es la situación del Guadalquivir en cuanto a lo que es el vertido de metales pesados y las consecuencias de haber hecho esas contrataciones, esas licitaciones a las empresas mineras.
1: Pues en el estuario del Guadalquivir hemos tenido un vertido minero de la mina Cobre Las Cruces desde 2008 y todavía se está dando, que ha contaminado, ya demostrado científicamente, muy gravemente el estuario del Guadalquivir con efecto ecotóxico. Es decir, especies acuáticas que están allí sobreviven menos, se reproducen menos, crecen menos. Y además hay anunciados dos nuevos vertidos mineros al Guadalquivir. El segundo de la mina Cobre Las Cruces, el doble de volumen que el que se ha dado hasta ahora, y un primer vertido de la reapertura de la mina de Aznalcóllar. Si estos dos vertidos se diesen, pues el estuario del Guadalquivir se convertiría en una cloaca altamente contaminada con metales que podrían afectar gravemente a muchas actividades y al patrimonio también inmaterial de muchas comunidades que viven alrededor del río, como pueden ser agricultores, ganaderos y pescadores. De manera que en Andalucía, una de las zonas más afectadas del mundo por el cambio climático, encima tenemos este tipo de actividades que conllevan grandes impactos ambientales como la minería. Cuando analizamos quiénes son los responsables de la crisis ecológica global, y esto lo hace, por ejemplo, el IPCC, los grandes expertos sobre clima reunidos bajo el paraguas de la ONU, señalan claramente, con un análisis científico, a los grandes ricos, a los multimillonarios, como principales responsables, por ejemplo, del cambio climático. Tienen mucho dinero que invierten en empresas que emiten muchos gases de efecto invernadero, y además algunos de estos multimillonarios son famosos y son modelo, un mal modelo desde el punto de vista ambiental para mucha gente que quiere parecerse a ellos. De manera que la crisis ecológica global, todos podemos decir que tenemos algo de responsabilidad, pero está claramente concentrada en los multimillonarios, en el 1% más rico del planeta. Igual pasa con la contaminación en el río Guadalquivir. Nosotros no somos nuestros verdugos. Nuestros verdugos están siendo grandes empresas multinacionales como First Quantum o Grupo México, que sería la que llevaría la explotación fundamentalmente de Aznalcóllar, que First Quantum es la empresa que ya ha contaminado gravemente con efecto ecotóxico el río Guadalquivir, y nosotros estamos sufriéndolo. Y los pescadores, los agricultores, no son sus propios verdugos, son las multinacionales. Entonces, en este contexto, desde la comunidad científica, lo tenemos muy claro. Respecto a los vertidos mineros al Guadalquivir, lo que estamos diciendo es, según el principio de precaución, que es el principio rector de toda legislación ambiental, pues si no conocemos en detalle las posibles consecuencias, los posibles impactos de los vertidos a lo largo de todo el estuario, no se deben autorizar. Y estamos pidiendo un comité de expertos totalmente independiente para que estudie en profundidad cuáles podrían ser estos impactos y entonces haga un dictamen de si se deben autorizar los nuevos vertidos o no. De manera que desde la comunidad científica lo que estamos haciendo es poniendo a disposición de la sociedad, de los colectivos

0: continuamente se están movilizando. Hay compañeros de la comunidad científica que están, le están pidiendo años de cárcel por manifestarse delante del Congreso de los Diputados en favor del clima con sangre artificial que se puso allí y ahora les piden años de cárcel por llamar la atención de los políticos para que actúen respecto al cambio climático. También continuamente desde la comunidad científica llamamos la atención de que proyectos desarrollistas como, por ejemplo, las minas que vierten al Guadalquivir metales pesados, hablan de crear empleo, pero no dicen que lo destruyen por otro lado, porque podrían destruir miles de puestos de trabajo relacionados con la agricultura, con la ganadería, con la pesca, con la acuicultura y con el turismo. Si surge la noticia de que el Guadalquivir es un río contaminado y de que sus peces y sus mariscos y sus moluscos están contaminados y daña la imagen del Guadalquivir, una vez que una imagen pública está dañada es muy difícil dar marcha atrás. Y si siguen los vertidos mineros tal como han ido hasta ahora, la imagen del Guadalquivir se va a ver muy afectada a nivel internacional, porque además está el altavoz del Parque Nacional de Doñana, conocido internacionalmente, y que también podría verse afectado por los vertidos mineros.
1: Como profesor, como catedrático y como activista, ¿cuál sería tu mensaje para esta sociedad humana en la que vivimos en estos nuevos tiempos, tiempos en los que hay que apurar un poco el compromiso para con nuestro planeta?
0: Hay una cosa muy interesante cuando hablamos del ser humano, y es que la especie humana es la única especie que se ruboriza, es la única especie que tiene vergüenza. ¿Y eso por qué es? Porque es una especie que tiene una alta empatía con sus semejantes. Somos extremadamente empáticos. Y esto es porque nos hemos autodomesticado durante nuestra evolución. Alrededor de 200.000 años en el planeta, nuestra especie, la mayor parte del tiempo cazadores recolectores que dependían de la colaboración dentro del grupo para sobrevivir. De manera que nuestra especie es una especie buena gente por naturaleza. Y esto lo describe un libro que da multitud de pruebas científicas desde muchas disciplinas. Un libro que recomiendo a nuestros oyentes es Dignos de ser humanos. Un libro magnífico que explica cómo la naturaleza del ser humano de fondo es una naturaleza empática y buena gente. Entonces, desde este punto de vista científico, tenemos buenos mimbres para construir un mundo sostenible, un mundo en el que nuestra interacción con nuestro entorno no lleve a la degradación ambiental. Un mundo en el que seamos conscientes de que somos ecodependientes y además somos interdependientes. Dependemos de nuestros semejantes.
1: Y bien, Jesús, muchísimas gracias por tu participación. Esto fue todo desde Radiópolis, la 92.3 FM, La Voz de Sevilla.
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4: ¿Qué tal? 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
7: Y hoy en Spoiler hemos querido dedicar este capítulo a una serie top 5 en cualquier lista de mejores series. Y es una serie policíaca. Y aún así sorprende. ¿Qué nivel de majestuosidad tiene? ¿Qué bien hecha está? ¿Qué bien entrelazadas están sus historias? Hoy en Spoiler, The Wire.
3: The Wire, o Bajo Escucha, como se la conoce también en España, es una aclamada serie norteamericana emitida por la cadena HBO entre el 2 de junio del 2002 y el 9 de marzo del 2008. Esta serie nos traslada a lo largo de 60 episodios a las calles y esquinas de los barrios más peligrosos de Baltimore, Maryland, Estados Unidos. Ideada, escrita y producida por el escritor y periodista David Simon, el excolumnista de Baltimore Sun, utilizará en muchas de las tramas parte de la realidad, dado que algunos de los personajes están basados en delincuentes y policías reales. Incluso parte de las historias fueron casos de la Policía Metropolitana de Baltimore. A lo largo de sus 5 temporadas, el hilo conductor de los capítulos lo conforman las escuchas telefónicas a criminales de todo tipo. Desde los trapichas de drogas de medio pelo en las casas sociales del este, a sindicalistas polacos en el puerto de descarga, periodistas en su redacción o políticos en el sillón de mando. Por lo tanto, The Wire es una crítica a todo el sistema de vida americano desde una esquina oscura y olvidada llamada Baltimore. Una de las características claves de esta producción costumbrista es la sensación de franqueza y honestidad que transmite su narración. Realmente es como si fuésemos testigos de un documental de 60 horas de duración sobre la vida de Baltimore.
8: ¿Trabajando a estas horas?
9: Un poco.
8: ¿Tiene un minuto?
9: Claro, siéntese.
8: No, esto es mejor decirlo de pie. Sabe que he estado 13 años en el cajón. No me quejo, fui yo quien se lo buscó. Pero ahora estoy aquí y tengo algo que decir. Ya deberíamos haber intervenido en los teléfonos públicos de las viviendas sociales. Una escucha allí nos llevará a las drogas. Insistiendo también nos llevará al dinero. Ya sé que se toma en serio lo de ascender en su carrera y sé que cuanto más arriba se está, más resbaladizo resulta. Pero yo no quiero ir al baile a menos que pueda tocar alguna teta.
10: Aprecio su franqueza.
8: Buenas noches.
3: Las alabanzas a la serie no son solo desde nuestros humildes micrófonos, pues fue elegida la mejor serie de televisión de la historia por la revista Time, el New York Times, The Guardian, The Telegraph, entre muchos otros. Tal vez su realismo y crudeza hagan que el espectador ame y odie por igual a los héroes y antihéroes de esta serie, dado que la delgada línea que separa el bien y el mal está bastante difusa en esta producción, como también lo está en la vida real, sinceramente. Trata de pintar un retrato lo más completo y ajustado posible a la realidad, a la sociedad moderna, sin tomar partido, sin decir estos son los buenos y estos son los malos, sin mostrar una transformación de bueno a malo sencillamente porque se da cuenta de que todos somos ambas cosas. Todo depende del momento y de la perspectiva con la que se mire.
11: ¿Qué demonios ha pasado en la sala?
12: Perdimos.
11: ¿Estabas en esto?
12: ¿En el caso?
11: Sí.
12: No, era de Barlow, con la ayuda de McLarney.
11: Sí, era de Barlow. ¿Por qué estabas tú en la sala?
12: Por nada.
11: Ya. ¿Y asistes a juicios de asesinatos en los que no trabajas solo por gusto? ¿Sabes? Cuando se empieza a venir con los clientes, es hora de dejar el negocio.
12: No debería hablar así ahora que es juez.
11: Ahora que soy juez puedo hablar como mejor me parezca.
12: Ese chico, Barsdale, es sobrino de Avon Barsdale.
11: ¿Quién?
12: Avon Barsdale, Stringer Bell. La gente que lleva un año controlando Franklin Terrace.
11: Stringer Bell.
12: Sí, era él el que estaba en la sala con el cuaderno y las gafas haciendo que los testigos se cagasen de miedo. Él y su gente, Weebay, Stinkum, Sabino.
11: Los he visto.
12: ¿No puede despejar la sala?
11: ¿Y en qué me baso? Es una vista abierta en una nación libre.
12: Esto es Baltimore. Barsdale tiene 5 de las 7 torres de Franklin Terrace. Esos son 10 escaleras en 5 edificios para repartir chocolate y coca. Eso en las torres. Los bajos y las esquinas de la avenida también son suyos.
11: ¿Cómo lo sabes?
12: Todo el mundo lo sabe.
11: ¿Quién es todo el mundo?
12: Todo el distrito oeste. Barsdale y Bell son el poder. Se han cargado a 10 o 12 tíos en unos meses y ganaron 3 juicios haciendo lo mismo que le han hecho a usted.
11: ¿Quién trabaja en eso?
12: ¿En el departamento? Pasan ampliamente. Estamos un pelín ocupados haciendo lo de siempre. Orden comunitario y todo eso.
11: ¿Y si no es tu caso, qué te importa?
12: ¿Quién dijo que me importa?
13: Vamos a empezar con los personajes. Jimmy McNulty, al que acabamos de escuchar, es quizás el protagonista global de la serie. Pero esta no es una serie en la que haya un héroe protagonista. Irresponsablemente honesto, causará infinidad de problemas a todos los que están a su alrededor, a pesar de enfrentarse en infinidad de ocasiones a la burocracia policial. El sargento McNulty es un borracho, putero e incapaz de someterse a la cadena de mando policial. Es un personaje totalmente plano y su evolución parece escasa a lo largo de las diferentes temporadas.
8: ¿Ve estos dedos, McNulty? Son para usted. Son para usted, me cueste lo que me cueste.
12: Comandante, ¿qué?
8: No, nada de comandante, mierdecilla sabionda y traidora de mierda. ¿Qué coño hacía hoy en el juzgado? ¿Por qué coño tiene que hablar con ningún juez de mierda? Son para usted. Este de aquí le va a entrar por su asqueroso culo irlandés. Y este chico malo de aquí por el asqueroso ojo. He tenido que dar explicaciones sobre un negro de barrio del que nunca he oído hablar y que ha ganado mi unidad en 10 asesinatos.
12: 3. En los tribunales solo 3.
8: El subdirector me ha preguntado por eso.
12: Pues son 10, pero solo los acusamos de 3.

0: pasado? ¿Es lo que puedo esperar de usted, soplagaitas insubordinado?
1: Mire, de verdad que lo siento. Phelan y yo retrocedimos un poco. Él quería saber si yo conocía a la banda de su sala. No pretendía importunarle.
0: Tuve que ir arriba y explicarle al subdirector por qué estaba recibiendo llamadas sobre asesinatos que no le importan una mierda a nadie.
1: Mire, señor, a mí también me jode ese juez. Él pregunta y yo respondo. No sabía que iba a llamar a nadie.
2: Omar es uno de los personajes más queridos de la serie. Es una especie de Robin Hood de las casas baratas. Tiene su propia banda con la que se dedica a robar a los traficantes. Y de hecho, como Robin Hood, pues tiene su propio código de honor. Solo asesina criminales iguales o peores que él. Todo el mundo conoce a Omar en el gueto y solo mencionar su nombre causa terror por la violencia de sus actuaciones. Una de las peculiaridades del personaje es que rompe totalmente con el arquetipo de vengador agresivo machorro, y esto es porque es homosexual. De todas formas, el carisma del personaje es indiscutible y es uno de los que más evoluciona a lo largo de la serie. Una de las curiosidades de Omar es que siempre aparece por primera vez en la temporada, pues en el episodio número 3.
3: Buenas tardes, caballeros. Si quisieras usarla, ya lo habrías hecho.
4: Está limpia.
5: Hay que tenerla limpia. Para parlamentos como este hay que tenerla limpia, ¿verdad?
3: Omar en la calle sin armas sería la primera vez.
5: Sí, a veces basta con ser quien eres. Como habéis estado esperándome tanto tiempo, pensé que sería mejor ahorraros algo de trabajo. Así no tendréis que acusarme y no me encerraréis en la jaula.
3: No venimos a encerrarte, Omar, sino porque tenemos un problema común.
5: ¿Problema?
3: Barstale.
5: Él no es problema.
3: No sé. Avon se ha cargado a mucha gente y parece que ahora tú.
5: Supongo que podría ser un problemilla, pero yo tampoco puedo ayudaros. Ya sabes, ser soplón es una cosa muy fea. Yo no creo que se deba jugar así.
3: Nos parece justo. Aunque si te acusan de algún delito, yo soy McNulty y ella Greggs. Podéis llamarnos para ver qué se puede hacer.
5: Me parece bien.
3: Yo trabajé en tu barrio cuando tu hermano estaba allí. Si tienes ocasión, dile que se cargaron a John Bailey la noche del sábado.
5: Buen hombre. Muchos enemigos. Oye, ¿estás intentando pillar a Bert? Dicen que se cargó a un currante.
3: Espera, espera un momento. Venga, no me putees. ¿Qué currante? ¿Qué Bert?
5: Solo hay un currante y ahora está allí.
3: ¿Y Bert?
5: Que te lo diga tu soplón. Babels conoce a Bert.
6: Y ahora vamos a hablar del gran jefe, el boss, de Avon Bergstein, que es el líder de los traficantes en el este. Conoceremos a Avon poco a poco, al mismo ritmo que la policía va consiguiendo datos sobre él. Es muy meticuloso y tiene gran clarividencia. Nunca habla más de lo necesario, y todos pasarán por su oficina para recibir las órdenes apropiadas en el momento apropiado. Uno de los aspectos que más controla Avon es la comunicación de su gente. Lo hacen a través de buscas y con teléfonos públicos para así evitar las escuchas policiales. Y sobre todo, siempre consigue cerrar filas cuando uno de los suyos es atrapado por la policía.
7: Que tenía un estudio de tíos en Jessup. El muy cabrón no toca los coños ahora que está en casa.
8: Así que tiene mucho valor para ser un tapaculos, ¿eh?
9: No. Vamos a doblarla por la reinona, ¿vale? Que sean 4.000 puñeteros dólares por él. 6 si puedo cantárselas antes de que la palme.
7: No digas más.
9: Encargaos de todo.
8: Una noche nos roban en la chopera y después aparece la poli.
9: ¿Pasa algo en el hoyo?
8: Puede ser, sí.
9: ¿Qué tal mi sobrino?
8: No lo sé, quiero decir que le va bien, está haciendo pasta en el hoyo, pero puede tener un problema que desconoce. Estoy en ello.

0: Si hay un personaje enigmático en The Wire es Cedric Daniels. El teniente Cedric Daniels es uno de los más destacados ejemplos de personaje con un pasado oscuro que busca una segunda oportunidad. El misterioso fichero que guarda el FBI sobre su pasado volará sobre su honestidad durante toda la serie. Aunque suele buscar su beneficio individual, él añora ser un comandante. En los momentos cruciales y definitivos para las investigaciones se muestra siempre responsable y honesto con su equipo. Su evolución será hacia un personaje mucho más cercano al de un buen policía, lo que demuestra que las segundas oportunidades en muchas ocasiones no son en vano.
1: Puede ser que usted necesite que haga. Si quiere que detenga a alguien más, puedo hacerlo. Si quiere que lo deje correr. Si quiere que presione a alguien más. O trabajar de otro modo.
2: ¿Busca la puerta de atrás, teniente? ¿Tan pronto?
1: Magnuti dice que necesitamos una escucha.
2: Y tiene razón.
1: Necesitamos algo.
2: Mierda.
3: And you can't come back again.
4: Como podéis observar, The Wire es eminentemente una serie donde los personajes son fundamentales. Y si hay un personaje verdaderamente entrañable en The Wire es Bubbles. Es el prototipo de junkie bueno que vive a base, que vive un poco para conseguir dinero sea como sea. Muchas veces pues lo consigue a través de pequeños timos, a primos, bueno, en fin, a gente de la calle, pero la mayoría de las ocasiones lo consigue a base de buscar chatarra por ahí o trabajando como confidente de la policía. Concretamente es más o menos una amiga o un amigo de Kima. Bubbles es el arquetipo de bufón por las diferentes peripecias que le toca vivir, pero su historia no es para nada ni bonita ni divertida. Al revés, es el retrato de un heroinómano que sabes que nunca va a dejar esa vida, pero como es majo y ayuda a la policía, pues te genera mucha ternura.
5: Ayer le rocas a un coche aparcado aquí en este bloque.
6: ¿Es que son de por aquí?
5: Puede ser.
6: En las torres dicen que fueron Omar y su banda.
5: ¿Omar? ¿Quién es?
6: ¿No conoces a Omar? Omar el Terror. Hace años que va de aquí para allá.
5: ¿Es peligroso?
6: Ese negro no juega.
5: ¿Cómo se apellida?
6: Solo Omar. Él no necesita apellido.
5: ¿Y su familia?
6: ¿Recuerdas a Tony sin corazón? Apareció con él. Son hermanos.
5: ¿Tony sin corazón?
6: Señorita Kima, no me diga que no se acuerda de Tony sin corazón. Coño, tía, ¿en qué ciudad ha estado patrullando todos estos años? Ahora mismo me siento avergonzado de ser tu soplón.
5: Mierda.
6: ¿Qué?
5: Llego tarde a clase.
6: ¿Clase?
5: 12-14.
7: 12-14.
5: Solicito a alguien dispuesto a conectar con el canal 13.
7: 35, entendido.
8: Un personaje legal es Rona Perlman. Es una brillante fiscal y de las pocas amigas que tiene McNulty. Como la mayoría de los personajes de The Wire, tiene que luchar por el equilibrio entre mantener una honestidad profesional y medrar en su carrera profesional. Es el único personaje que antepone un poco la honradez y, por tanto, es la que dota a todo el equipo de investigación de ciertos toques de justicia real. Se volverá el azoto de Barsdale y Stigler Bell. El personaje, muy protagonista desde la primera temporada, se volverá cada vez más importante a lo largo de la serie.
9: ¿Algo nuevo?
5: ¿Yo? Lo mismo en distinto expediente.
9: ¿Qué pasa con Barsdale?
5: Ya le mandé los informes. La escucha está muerta, pero infiltraremos a alguien en el club.
9: Bueno, aparte de eso, ¿qué estás haciendo? Informes financieros de campaña de todos los políticos de la ciudad de Baltimore, ¿no?
5: ¿Yo? ¿Nosotros?
10: Y haciendo llamadas a algunos contribuyentes, haciendo preguntas, investigando los cheques.
5: Yo no sé nada de esto.
9: Mira, Ronnie, ¿a dónde coño va todo esto?
5: Son informes públicos, ¿verdad? Quiero decir que nadie de ese caso ha venido a pedirme ningún tipo de orden.
9: También te la han dado, ¿eh? Bueno, solo para que no haya malentendidos. Quiero darte esto. Copias de cheques en la cuenta de mi comité de reelección. Representa la devolución de 5 contribuciones independientes por la suma de $4,500. Además, también están especificadas las copias de los cheques del donante. Bueno, lo de la mujer del César y todo eso. Lo único que pudimos encontrar fueron estos 5 cheques. Yo no conozco a esa gente y no sé por qué dieron nada. Así que ese dinero será devuelto al donante inmediatamente.
5: Señores, escúchenme. No tengo ni puñetera idea de que estén investigando contribuciones de campaña.
10: Sea como fuere, esto deja claro que nuestras manos están limpias.
9: Ronnie, quiero que le devuelvas eso a quien esté a la caza. Y quiero que les digas que conmigo no tienen problema.
7: Hablamos ahora de Lester Freeman, que es un veterano agente de policía que después de muchos años en el cuerpo y muchos años cubriendo expedientes a la sombra, pues por fin va a tener la oportunidad de volver a sacar el agente que lleva dentro. Es el primero que pone orden, dada su experiencia y sabiduría, en el desastroso equipo inicial que empieza a investigar a Avon Barksdale. Será el maestro del agente de policía Przybylewski. Lester ve en este caso la oportunidad para coger el último tren para volver a ser investigador en el departamento de homicidios y también para buscar un retiro pues mejor en el cuerpo. Es un agente honrado y es al que se le ocurre montar una de las escuchas.
11: ¿Clonar qué?
12: Los busca.
11: Si a ellos les suena, a nosotros también. Se ve quién llama y el número.
12: Si esos tipos son tan guays, ¿por qué siguen usando buscas? ¿Por qué no gastan unos dólares en móviles?
11: Es una disciplina. Un busca no se puede pinchar.
12: Pero tampoco se puede hacer una llamada.
11: Necesitará controlar los teléfonos públicos de las casas baratas y cualquier número relacionado con los buscas.
12: ¿Qué haría falta para clonar los buscas?
11: El permiso de un juez. Tenemos las causas probables con las compras y la vigilancia. Hemos agotado casi todo.
12: Agotado estoy yo de oír toda esta mierda.
11: Bien. Ese es el requisito legal para utilizar interceptores electrónicos. Tenemos que probar que lo demás no funciona.
12: Hicimos redadas, arrestamos gente, pero nadie largó. No tenemos informadores que aporten nada más. Agotamos todos los medios.
5: Lo único que nos falta por hacer es seguir a uno de esos tíos y demostrar que no podemos hacerlo.
12: Le demostraremos al juez que no podemos resolver el caso siguiendo a esos tipos. No podemos. ¿Cómo vamos a seguirlos si suben a esas torres?
5: Hay que demostrar que se intentó.
12: ¿Algún número de busca?
5: Ojalá.
11: Este estaba escrito en la pared de la topera, con la letra D al lado.
12: ¿Es de D'Angelo? ¿Lo has comprobado?
11: Es suyo.

0: adelante.
1: D'Angelo Barksdale es el sobrino de Avon y es el líder en la topera. Aunque su trabajo es trapichear droga y es el encargado de un montón de negros, desde el principio vemos en Dee ciertas contradicciones internas. Digamos que si McNulty es el protagonista de la policía, D'Angelo es el protagonista real de los delincuentes. Sus contradicciones morales y la evolución del personaje es de lo más interesante en esta serie. Dee interpreta una de las escenas más míticas y gloriosas de la serie, con la que abríamos este programa, mientras explica a sus chicos, con un tablero de ajedrez, cómo se reparten el poder en la organización criminal. D'Angelo vemos claramente la difusa línea gris que separa el bien y el mal en The Wire.
0: ¿Qué pasa? ¿Qué hay? ¿Queréis hablar conmigo?
2: Sí, tenemos que hablar con tu chaval. Ya sabes, el que llamó cuando el tío de Omar, no recuerdo cómo se llama.
0: Dime cuál.
2: Ya sabes, el que estaba en Griggs aquella noche y le pagamos por avisar.
0: ¿Para qué lo queréis?
2: ¿A ti qué te importa?
0: No tenéis que preocuparos por él.
2: ¿Por qué?
0: Ya se ha ido. Ya no está en el rollo.
2: ¿No está en el rollo?
3: Bell te ha hecho una simple pregunta.
0: Mira, no pretendo faltarte al respeto, sabes que no. Pero te estoy diciendo que el chaval ya no está en el rollo. Y aunque estuviese metido, ya no sería un problema.
2: Mira, solo queremos hablar con él, Dee.
0: Avon, deja al chico en paz. Déjalo estar.
4: Bueno, otro gran personaje de esta serie es Przbylewski. Przbylewski es el ejemplo perfecto de una persona desaprovechada en su trabajo y gracias a él veremos cómo el sistema en muchas ocasiones utiliza a los individuos por debajo de sus posibilidades. Su evolución en la serie va desde un policía de calle que saca a relucir sus inseguridades utilizando la violencia con inocentes hasta convertirse, de la mano de Lester Freeman, en un brillante investigador en la cueva. Esta será una evolución hacia la honestidad, casi contra natura en una serie como The Wire.
5: ¿Sí? Press quiere ver mi busca.
6: A ti también te llamé.
7: ¿Estás bien, Press?
6: 7143432.
7: Pues sí, eras tú.
6: ¿Llamaste?
7: Sí, lo intenté dos veces. El número no existe.
6: Existiría si conocieses el código. Joder, estoy tan sorprendido como vosotros. Me gusta hacer sopas de letras. Eso de encontrar palabras escondidas. Entonces pensé, puedo hacer lo mismo con los números. Por ejemplo, el número que te mandé a ti. A ver, coges el 7, saltas el 5 y te vas al 3. Vas al 1, pasas el 5 y te vas al 9. Con el 4 te vas al 6. Con el 3 al 7. Con el 4 al 6. Del 3 otra vez al 7. Y del 2 al 8. El 0 se corresponde con el 5. Así que el 7143432 es el 3967678. Nuestro número.
7: ¿Y ese es el código?
6: Sí, y funciona porque se basa en la posición de los números en el teléfono. Si fuese un código que necesitase matemáticas o álgebra o algo así, los tipos de las casas baratas no serían capaces de aplicarlo. Pero con este lo único que tienen que hacer es saltarse el 5. Nada de mates, es solo mirar el teléfono y listo.
8: Press, eres todo un genio. Te va a dar algo de lo bueno que eres.
4: (Risa)
9: uno de los mejores personajes de la serie y podríamos decir uno de los más eficientes e inteligentes criminales que ha visto la televisión es Stringer Bell. Stringer es el típico maleante, mafioso de barrio, que quiere superarse y que incluso acude a la universidad. Por su apariencia parece más un pastor religioso que un delincuente, pero es un delincuente. No le tiembla la mano cuando hay que cargarse a alguien, desde luego que no. Pero también es cierto que Stringer es hermandad, es lealtad y también mucha, mucha ambición. Podríamos decir que es el auténtico némesis para McNulty.
2: Hola. ¿Qué pasa, Stringer? ¿Con qué frecuencia cambiáis la topera?
10: Desde que nos mancaron todas las noches.
2: ¿Alguien del equipo se coloca?
10: No, macho, solo los ganchos. Y ellos no andan con dinero ni con droga.
11: Habréis mirado en todas las vacías, ¿no? ¿Seguro que los estupas no están metidos allí?
10: Sí, seguro. Sí.
2: Ninguno tiene teléfono móvil ni fijo en casa, ¿no?
10: No, macho, solo los buscas y los teléfonos públicos de allí, nada más.
12: Que sí, ¿cuántas veces quieres que te lo diga?
2: Vale, pues cargaoslos.
10: ¿Qué?
2: Esos teléfonos. A partir de ahora, cuando necesitéis un teléfono, camináis unos bloques y no uséis el mismo teléfono más de una vez al día. ¿Me oís? ¿Me oís, no?
10: Hecho.
2: Vale, ve y arranca de esas mierdas.
10: Vamos, tíos.
13: Kima es agente de narcóticos, policía eficiente y trabajadora, que tiene su propia red de informadores que llevan a cabo su brillante labor. Adora su trabajo de policía por encima de cualquier cosa, lo que le traerá problemas personales con su novia. Su evolución en la serie es hacia un agente más rebelde con la cadena de mando, tal vez por la influencia de McNulty. Es una mujer muy fuerte en el mundo de los hombres y sin duda Kima vibra entre todos ellos.
2: Eso está bien. ¿Puedes escribir? Está bien. Número 2.
7: Puedo identificar a Litterman porque estaba delante. Intentaba pillar la pasta del salpicadero. Pero el otro estaba fuera en la oscuridad. Así que...
2: Tranquila, está bien. Está bien. Hay alguien aquí que pueda reconocer.
7: Claro. Weevil.
2: De acuerdo. Déjame decirte a dónde hemos llegado. Seguimos la ruta de escape y Lanzmann encontró una de las sudaderas. El ADN indica que el cabello humano de una de las capuchas era de Weevil. Fripon rastreó una llamada de un teléfono próximo al escenario, a Stringer Bell. Aún busca. El que llamó utilizó el código de Bell. El laboratorio encontró una huella.
14: Y por último hablamos de Boone, un agente alcohólico y que sin duda es el personaje más sarcástico de la serie. Probablemente tiene esa actitud ante la vida porque está hastiado de su labor policial, viendo que es imposible cambiar la calle. En su yo interno lucha por un mundo mejor, pero veremos cómo su cadena de mando le imposibilitará en muchas ocasiones desarrollar su labor. Y el resto de ocasiones será simplemente incapaz de cambiar las calles. El sistema le gana una y otra vez.
2: Oh, joder. Hay que joderse.

0: Joder. Joder. Joder, joder. Joder.
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2: Bueno, esta escena que oíais realmente dura como 4 minutos y solo dicen la palabra joder. Van a un...
3: Todo el rato,
2: es lo único que dicen. Van a una escena de un crimen y empiezan a encontrar pruebas y es joder, joder, y empiezan a flipar, es increíble. Esa escena mola mogollón. Bueno, chicos, os voy a leer la crítica que hizo James. Pone Bothic de la revista Time y vais a flipar. Porque
4: pero,
2: esto de The Wire...
4: Pronuncias el polaco como yo.
2: Yo soy muy polaco, sí, como Preis Baluski. Bueno, por cierto, en IMDb esta serie tiene 9.4.
3: Condicionando ya.
2: Que es muy poca broma. Bien, pues la crítica dice: han conseguido aquello que muchos bien intencionados escritores con conciencia social han intentado y han fracasado. Escribir una historia sobre los sistemas sociales con toda su complejidad y aún así hacerla humana, divertida y, lo más importante de todo, fascinantemente entretenida.
5: Brutal.
3: Y una de las razones por las que Obama es un absoluto fan de la serie, dijo ya en 2008 que The Wire era su serie favorita, se debe a que, además de que la historia pues fue creada por un policía de Baltimore y por un periodista de Baltimore, pues es que la razón es que la serie se basa en personajes verídicos. Algunos de ellos son verídicos. Hablábamos al principio del programa de Omar Little, que está inspirado realmente en Donnie Andrews, que era un famoso traficante de drogas de Baltimore de los años 80 y 90. Bueno, resulta que Donnie Andrews al final se recuperó y de hecho se dedicaba pues a ayudar a los chicos de la calle con problemas. Y lo que hicieron los escritores y lo que hicieron los productores es invitarlo a participar en algunas de las escenas de la serie. Así que os invito a que buceéis por internet, porque realmente es muy interesante conocer al personaje real o a uno de los personajes en los que se inspiraron pues los creadores de The Wire. Como comentabas, un 9,4 en IMDb.
2: Sí, sí.
3: Poquita broma, ¿eh?
2: Muy poquita broma.
5: Mil y una anécdotas que pueden dejar una de las mejores series de la historia, sin duda, que hoy hemos analizado aquí en Spoiler rapidísimamente. ¡Nota Spoiler, Chema!
6: Acabamos de votar en el corte anterior y es un 9,35 de Nota Spoiler.
5: Dio un 9,35 aquí en el
2: palo,
5: estudio,
2: muy cerquita. Yo le di un 10.
6: Por 0,05 acertamos casi.
7: ¿Cuántos dieces hubo?
2: 4 dieces.
5: Al menos 4 dieces en el estudio. 4 dieces para The Wire.
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Estaremos de nuevo con vosotros en el 103.4 de la FM, en cuacfm.org, en la aplicación móvil y, como sabéis, cualquier día, a cualquier hora y cualquiera de los programas en Radioco Café con Gotas. Un programa que debería ser más tuyo todavía si tú pudieras llamar a la emisora, pero eso todavía no es posible. Aún así, estamos a puntito de tener arreglados los teléfonos y de que de nuevo la comunicación pueda ser en la otra dirección. Nosotros podemos por ahora llamar si nos funcionan los botoncitos, pero vosotros todavía no podéis llamar al estudio. Pero a lo mejor en una o dos semanas ya tenemos esto arreglado.

0: El pasado miércoles celebrábamos nuestro segundo programa y los niños volvían al cole. Nosotros también volvimos, yo en concreto, también ese día volví al trabajo, al otro trabajo que tengo. Y hoy ya estamos en el tercer programa de septiembre. Ya hemos tenido la asamblea de principio de curso y afrontamos felices esta temporada 2026-2027. Y hoy tenemos uno de esos días festivos, hace un sol precioso, una temperatura excelente y tenemos el estudio lleno de gente y lleno de música, pero de música de bass con mayúsculas. Y tenemos, por supuesto, a quienes hacen posible Café con Gotas cada miércoles. Verónica, muy buenas tardes. Ay, qué lejos. Vamos a ver, vamos a subir un poquito los botones. Hola.
1: Hola,
0: otra vez.
1: Buenas tardes.
0: Ay, qué lejos, qué lejos, qué lejos. Vamos a ver otra vez. Buenas tardes.
2: Este soy yo. Mi madre, está hola. Subiendo volúmenes ahí.
0: Vamos a ver qué lejos hola. Te oigo.
1: Hola, hola, espera, cambiamos. Vale.
0: ¿Sí?
3: Ese mismo. Hola.
0: Ay,
3: mejor. Ahora sí.
0: Gracias por estar en Café con Gotas.
3: Encantada de estar aquí.
2: Baja un poquito. Esto suena como con mucho eco. Venga, bájanos.
0: Si el Palacio de la
2: bájanos
0: Opera,
2: a todos un poquito. Y volvemos a hacer la presentación. Hola, Vero, buenas tardes.
3: Hola, Robert, ¿qué tal? ¿Cómo estamos? Buenas tardes. Gracias. Hola, Pablo.
0: Gracias por estar en Café con Gotas, Verónica.
3: Encantada de estar un miércoles más aquí y además súper bien acompañada y tenemos súper lleno el estudio hoy.
0: Una gozada.
2: Parecemos una banda.
0: Tenemos también a Roberto Garea, muy buenas tardes.
4: Hola, Pablo, buenas tardes.
0: Gracias por estar en Café
4: Gracias
0: con Gotas.
4: A ti, siempre.
0: Tenemos una invitada sin micro, así que la saludamos así internamente, que viene a hacernos una visita y lo agradecemos mucho. Y tenemos a tres músicos de la banda municipal. Juan Miguel Roberto Llopis, muy buenas tardes.
5: ¿Qué tal? Buenas tardes.
0: Juan Miguel es el director de la banda municipal. Y es su segunda visita a Quack FM, ¿verdad?
5: La segunda y espero que no sea la última.
0: No, yo espero que te quedes mucho tiempo. Espero que te quedes mucho tiempo porque eres música pura. Eres totalmente didáctico hablando y te comunicas genial con el público en los conciertos y también en la radio.
5: Transmito la pasión.
0: Eso es.
2: Entonces, y en el momento que quieras, la Banda Municipal de Música de La Coruña puede tener un programa exclusivo en Quack FM.
5: Queda constancia de lo que acabas de decir.
2: Es una oferta.
5: Un problema.
2: Es una oferta.
0: ¿Cuántos años tiene la banda municipal de Coruña?
5: Pues está a punto de cumplir 80 años.
0: Fíjate, qué cobardía 80 años sin hacer un programa en Quack FM. Claro, hace 50 no era posible, pero desde hace 30 sí. Desde hace 30 años, que es la vida de Quack FM, es posible que la banda municipal haga una y sois un montón. Imagínate además tú coordinando y tal. Venga, pues ahora viene fulano y mengano, que nunca vinieron y tal. Y vienen y hablan de sus músicas y hablan de sus favoritos. Y hay uno que le gusta el heavy y pone música heavy. Y hay otro que le gusta el jazz y
5: es
0: pone música
5: historia...
0: jazz.
2: Estás dando muchas pistas ya.
0: Fíjate.
5: De la ciudad. La banda municipal está tan imbricada en la ciudad como la propia Torre de Hércules. Mm. O sea, forma parte de la memoria viva de todos los coruñeses.
0: Y a pesar de que la banda municipal es un lugar soñado para un músico clásico, pues aquí hay un individuo que se quiere ir. Hay un individuo que con la excusa de que tiene no sé cuántos años quiere dejar la banda.
5: Doy fe que es contra su voluntad, porque la ilusión que transmite y el brillo en los ojos, eso no se puede esconder. Eso es como si acabase de entrar.
0: Entonces
5: sí,
0: es como los de Radio Televisión Española, que cuando están en su mejor momento con un montón de tal, los echan y con cajas destempladas, además. No, en fin.
2: No hay esa oferta de seguir hasta los 75, ¿no? Como en algunas grandes empresas que dicen.
5: No lo sé. Ahí la administración, la verdad, que nos trata a todos igual. Pero me consta que no se jubila de ser músico,
0: claro.
5: Sí de un trabajo laboral, de unos madrugones, de una serie de cuestiones, de una serie de obligaciones. Pero de músico uno solo se jubila al final del todo.
2: Esa banda senior se está montando, ¿no? A partir de los 65 todo el mundo a la banda senior.
0: Antonio Agra, muy buenas tardes.
6: Hola, ¿qué tal?
0: Gracias por estar en Café con Gotas.
6: Gracias a vosotros por
0: Antonio
6: la invitación.
0: Agra es ese gran músico, percusionista de la banda municipal que lamentablemente pues va a dejar la banda. ¿Cuándo, más o menos?
6: Para el año que viene, en verano aproximadamente.
0: ¿Después de cuántos años?
6: Pues de 35 pasados,
0: caray,
6: o algo así.
0: Caray.
6: No conté exactamente, pero bueno, más de 35.
0: Pues
6: sí.
0: Como decía el director, memoria viva de la banda. Sí. Gracias por venir a Café con Gotas.
6: Gracias por la invitación.
0: Y tenemos a Sisco también, muy buenas tardes.
7: Hola, buenas tardes.
0: Gracias por estar en Café con Gotas.
7: Un placer.
0: También percusionista, aprendiendo de Antonio hasta que se vaya, ¿no?
7: Sí, siempre. Antonio, siempre, aparte de un grandísimo amigo, pues alguien en quien te puedes fijar profesionalmente, personalmente y... Es una maravilla estar con él.
0: Y Antonio de ti, ¿eh? Los dos aprendiendo.
6: Por supuesto, llevamos juntos como 20 años.
0: Sisco, 20 años ya en la banda.
7: Sí,
0: madre mía, qué gusto.
7: Más, 19, 18.
0: ¿Y el que menos lleva, cuánto lleva? ¿Sabéis, por casualidad?
5: Pues acaba de entrar un interino ayer, que lleva un día.
0: Bueno.
5: Pero bueno, a ese aún le queda...
0: Dijiste, si este lo llevo,
5: es
0: igual
5: la última incorporación. Es la última incorporación, pero bueno, me preguntas por el último, fue ese.
0: Qué bien.
2: Así ayer... casi como nosotros en la banda de Quack, ¿eh?
0: Bueno, en Quack entra gente, no todos los días, pero bueno, pero sí con cierta frecuencia, así que lo agradecemos. Otra, pues tiene que dejar el programa, por lo que sea, en fin. Os recordamos que Quack FM es un organismo vivo, cada vez más vivo, a pesar de sus 30 años de salud, y es un organismo, una asociación en este caso, que os necesita, ¿eh? Una asociación donde queremos más gente y donde sobre todo queremos más programas que vengan aquí a ser felices haciendo programa como lo somos nosotros. Hubo en María Pita este verano, como todos los veranos desde hace unos años, la Semana Clásica, y en la Semana Clásica hay un concierto para la banda municipal, hay un día reservado para la banda, y este año tuve la suerte de verlo. ¿Qué tal fue la cita este año, Juan Miguel?
5: Pues como siempre, para nosotros es la cita, podríamos decir que eso Antonio lo sabe bien, es el concierto del año, es la cita que más esperamos, es el programa que los músicos más esperan con ansia, a ver qué tocamos este año en María Pita, cuál es el concierto espectáculo, porque es el más expuesto, por lo que implica implícitamente para los músicos, en las fiestas de Coruña es el que más afluencia de público tiene, y explícitamente muestras todo tu trabajo y quieres quedar muy bien. Y la verdad que ha sido muy especial porque llenamos el escenario arriba, más de 100 músicos encima del escenario, coros, solistas, grupo de música tradicional, la propia banda, y llenamos, antes de empezar el concierto ya no quedaban sillas, más de 1500 sillas completamente agotadas y un montón de público de pie, y sobre todo vino después del concierto, o sea, todas las críticas que hemos tenido, que fue un concierto muy afable, muy cercano, incluimos música gallega. La verdad que muy contentos por la trascendencia y la importancia que tiene para nosotros.
0: Para vosotros es la gran cita y para el técnico de sonido la gran pesadilla.
5: Pues sí, porque un concierto al aire libre, con coro, con solistas, con bajo eléctrico, con teclado, la banda, o sea, realmente fue complejo, y en cambio todas las críticas han sido maravillosas, que qué se bien. Escuchó muy bien desde fuera, yo andaba preocupado, pero claro, no depende de todo de mí, pones un poco tu trabajo en manos del técnico de sonido, confío plenamente, y este año la verdad que hemos salido airosos de ese concierto.
0: Yo te imagino allí a su lado, mira, y aquí en la canción 18 entran 5 gaiteiros además.
5: Correcto.
0: Y aquí en la 19 voy a dar paso a otra cantante.
5: Tal cual, así fue. Y aquí un solista, y aquí el otro, pero sale de fuera de escena. Pues chico, todo funcionó perfecto. No sé si María Pita hizo algo, tuvo algo que ver, pero la verdad que fue maravilloso. Era un género muy, muy amigable, bandas sonoras, pero jugamos con... Pusimos toda la carne en el asador, porque era fácil hacer un concierto de bandas sonoras, pero claro, te metes con coros, te metes con una solista coruñesa excepcional, y la verdad que fue todo muy bien.
2: ¿Y con esos días que amenazaban lluvia?
5: Correcto, de hecho...
2: Salvamos, sí, por poco, ¿no?
5: Por poco salvamos. Sí,
0: sí. ¿Y con qué canción acabó el concierto?
5: Pues acabó con una sorpresa, porque son las fiestas de María Pita, son las fiestas de Coruña, y estamos de fiesta, y es la banda municipal que respira música popular por los cuatro costados. Y acabamos, yo ya dije el titular cuando me entrevistó La Voz, voy a poner a todo María Pita a cantar. Y así fue, porque acabamos con una adaptación que estrenamos de Vivir na Coruña, qué bonito.
0: Se tuviera que escoller, eu non sei que escollería, pero qué final, la gente todo,
5: Si lo viviste en primera persona, sí, no sí. Tengo nada que contarte, pero bueno. Si tocas la fibra de la gente, pero si solo hay que darles lo que ellos ya esperan de la banda municipal. La famosa frase de, yo recuerdo cuando mi abuelo me llevaba de la mano a ver la banda municipal Las Bárbaras. Cuando me dicen a mí esa frase es que paga todo el esfuerzo posible. Entonces, es darle al público lo que es suyo. Y en el lenguaje de la banda, que está en directo, y bueno, fue realmente muy emotivo por nuestra parte también.
0: Qué bien. Bueno, pues para los que no, que estamos hablando un poco sin explicar, para los que no estuvieron en María Pita esa magnífica noche, pues acabó el concierto con esa canción Vivir na Coruña, qué bonito, ¿eh? Que fue pues un final muy ensebre y muy cálido para todos los que habíamos disfrutado de ese concierto de bandas sonoras. ¿Cuándo se decidió que este año lo ibais a dedicar a bandas sonoras con diferentes cantantes, etcétera?
5: Pues fue en enero, porque invité a Irene Cerqueiro, la cantante con la que ya tenía relación, para hacer un concierto de musicales, de bandas sonoras, pero en este caso de canciones, pues Celine Dion, Titanic, el guardaespaldas Whitney Houston, y quedó el colón pequeño, quedó gente fuera de tanta afluencia que hubo, digo, esto hay que repetirlo, más cargado de bombo, nunca mejor dicho. Y entonces ahí nació el proyecto de María Pita. Invitamos a dos coros, invitamos al grupo de gaitas de Cántigas, Irene, y eso se vistió de gala para María Pita, y realmente el éxito ya estaba asegurado.
0: que bien.
2: Pero nunca no. llegan las sillas blancas, nunca llegan.
0: No.
5: Siempre faltan, eso es una buena noticia. Pero bueno, que nos pongan
2: y están apretaditas, que están bien ajustaditas todas.
0: Este año pude disfrutar de... Bueno, tuvimos un agosto magnífico en cuanto a tiempo, en cuanto a clima, y pude disfrutar del vuestro, pude disfrutar del día de Gauss, de la orquesta Gauss, y también de la orquesta de cámara galega de Grova. Qué noches las tres, qué bien lo pasé.
5: Son repertorios diferentes dentro de Semana Clásica. Es que hay que romper clichés, porque Semana Clásica parece que sea algo aburrido. Yo trabajo mucho con niños y me gusta, hay que saber venderles este producto. Y si tú le vendes algo como una banda que se supone que, no sé, el público espera que toquemos procesiones o pasodobles, y cuando les das un proyecto sinfónico...
2: Un Ponterías bien tocado, cuidado también,
5: ojo,
2: ¿eh?
5: Ojo, eso no tiene... Pero eso es puro sinfonismo, ¿eh? Y cuando le das un

0: haberlo vivido de pequeño. Es decir, llevar a los niños, en este caso, a ver música que en teoría no es para ellos, pues parte de la base para que después ellos puedan disfrutarlo de mayores.
1: Correcto.
0: Yo que soy de origen melidense, un San Roque de Melide, sin la parte de las bandas, allí en la zona de la banda, en el parque, o al lado del convento, eso fue vivirlo, por eso ese Ponte Areas o esos pasodobles, quizá lo que tú dices, con ese corte más clásico, pero ¿qué?
1: Eso forma parte de la identidad popular que entendemos, pero una banda como la Banda Municipal de Coruña, que es una banda profesional, que tiene una entidad mucho más allá de solo ese mundo. Yo no renuncio a ese mundo profesional, pero ahora vamos a hablar de la temporada en el Teatro Colón, donde la banda se convierte en un instrumento vanguardista de primer nivel y abarcamos obras de Stravinsky o abarcamos otro tipo de repertorio.
0: Y no nos peleamos en ningún momento con la Sinfónica.
1: No, somos hermanos. Siempre
0: se dice, ¿no? Porque no, como en Coruña está la Sinfónica, a ver si la otra es la pequeña.
1: No, nosotros somos los hermanos mayores. Nos pertenece esto por edad.
0: Por edad.
1: Somos los hermanos mayores. Y ellos son nuestros hermanos a los que evidentemente queremos, cuidamos y nos retroalimentamos. La colaboración entre ambas instituciones es... Pero cada uno tiene su propio repertorio y su propio público y su propio carisma. Entonces, de hecho, merece un programa de radio. Algo estamos tramando la Sinfónica y la banda, pero merece un punto.
0: Ahí sí que ya no cabe en el Colón.
1: No cabe en el Colón.
2: El verano no se acabó ahí para la banda municipal, porque tenían protagonismo también en la cita final del verano coruñés, que es la romería de Santa Margarita. Y tuvisteis ahí vuestro momento también, ¿verdad?
1: Cerramos la Semana Clásica, como decimos, de María Pita. Cerramos también la fiesta de Santa Margarita. Un concierto con el grupo tradicional de música Donaire, porque es un festival básicamente de música folk, de música tradicional. Y la verdad que unificamos los dos registros, quedó precioso, también se llena todo aquel...
0: Es un sitio espectacular,
1: sí,
0: para
1: toda
0: eso.
1: La escalinata, sí.
0: También
1: del
0: hubo
1: museo.
0: Mucho miedo a que tronara.
1: Pero la banda lo escampa todo. Y el día
0: no íbamos a terminar en el Pelícano, que no era sitio para Santa Margarita.
1: Fue la semana siguiente, el último fin de semana de agosto, que clausuramos también espectacularmente, y ahora andamos en los tres últimos jueves de septiembre apurando este ciclo de concierto en la Rúa, donde mañana tenemos el último concierto.
2: Mañana a las 7 de la tarde tenemos Grandes Voces en la Plaza de España.
1: En la Plaza de España, sí, en Campo de Aleña. Grandes Voces es un poco un final de fiesta. Va a haber musical de Tom Jones, Michael Jackson, Frank Sinatra. Grandes Voces. A nivel solista y a nivel grupal, Beatles, o sea, ABBA, es un programa, la verdad, que muy atractivo, que la gente igual se levanta y se nos pone a bailar en medio del concierto.
0: Anota ahí, porque mañana no hay fútbol a esa hora. Hoy es verdad que hoy, si fuese hoy, habría que pelearse ahí un poco, porque está Riazor a tope ya pensando en que a las 7 jugamos con el Sevilla. Pero mañana posiblemente sea un buen día para ir a esto.
2: Yo estaré allí.
0: Tú siempre estás.
2: Bueno, hombre, siempre no. Ya me gustaría estar siempre, pero no. El de Santa Margarita, por ejemplo, no estuve.
0: ¿A qué hora habría que estar en la Plaza de España?
1: Pues antes de empezar el concierto se nos agotan las sillas. Y llevamos 300 sillas, ¿eh? Ya he pedido 100 más para mañana. Entonces yo... Da tiempo de tomar un café o tomar una cervecita y a las 7 ver el concierto y luego seguir. O sea, a las 6:30, pasear por Plaza España es una hora perfecta.
2: ¿Qué voces te van a acompañar? ¿De cantantes invitados?
1: No, en este caso es la voz de la banda municipal, que hacemos medley, lo que llamamos un pupurri de temas, de grandes voces, como ya os digo. Va a ser, la verdad, que un final de fiesta, la verdad, que muy, muy, muy entrañable.
2: Sabes que estoy recordando aquel otro concierto en Campo de Aleña hace dos veranos, con el Soy Minero y aquellas canciones tan bonitas con ese...
1: Verbena Sinfónica, Antonio Barros.
2: Qué bueno, Antonio Barros.
1: Daos cuenta que llevamos 5 minutos hablando y ya hemos hablado de concierto de bandas sonoras, de concierto de música tradicional, de concierto de música de concierto de la banda realmente.
0: ¿Qué es lo que no hacéis?
1: Exacto, nada. Nos prestamos a todo, los músicos son de primer nivel y se amoldan a estilos jazzísticos, estilos clásicos. Por eso os digo que es un instrumento profesional. Intento poner en valor.
0: Claro.
1: Y sin renunciar a lo popular que nos presta nuestra tradición, no es una agrupación populista, sino que es un proyecto muy serio que llega al público de todos los niveles y con realmente una calidad excelente.
0: Deseando estamos.
2: Pues sí, ya sabéis, a las 7 de la tarde es la cita en la Plaza de España. Tenemos mañana, esa cita es mañana. Tenemos otra cita que ya hemos apuntado. El Deportivo juega en Riazor contra el Sevilla. No va a ser un rival nada fácil de batir.
0: Dices el Depor.
2: El Depor de
0: Sevilla. Es que vienen ya con miedo. Ya vienen con miedo.
2: Pues sí.
0: Ya acuñamos el Super Depor 2 y ya vienen con miedo.
2: El...

0: El Deportivo juega esta tarde a las 7 de la tarde en Riazor con el Sevilla, y el Básquet Coruña juega el viernes el Teresa Herrera contra el Manresa en el Pabellón de los Deportes de Riazor. Esta vez no pueden hacerlo en el Coliseum. ¿Y por qué no lo pueden hacer en el Coliseum? Porque lo están preparando, bueno, porque hay diferentes conciertos y uno de ellos es el que hoy protagoniza la música en Café con Gotas.
1: A ver quién es, a ver quién es.
0: Es
1: un cualquiera.
0: Un cualquiera, yo creo que no. Yo creo que es totalmente reconocible. Silvio Rodríguez, el cantautor cubano más famoso de los últimos 100 años. Silvio y Milanés, Milanés y Silvio, ya sabéis, esa pareja de talentos irrepetibles, pues han estado diversas, varias veces en Coruña, pero yo nunca los he ido a ver, salvo en aquella vez que vinieron con el mano a mano, que vino Silvio con Aute, donde hay que recordar que Aute se comió a Silvio, a pesar de que yo era más fan de Silvio que de Aute en aquel momento, y Aute se comió.
1: ¿Qué momento
0: a
1: ahí, no? Cuando ves que...
0: Bueno, es que es una cosa...
1: No lo pensabas y dices...
0: Bueno,
1: no,
0: a ver, los dos son muy grandes, pero yo en aquel momento, bueno... En fin, es un recuerdo que
1: te dio la vuelta.
0: Es un recuerdo que tengo muy claro, que Silvio aquel día no estuvo nada
1: bien. No quiso competir.
0: Bueno, no quiso. No estuvo nada bien.
1: Le dejó
0: bien.
1: Out, dijo.
0: Así que Silvio Rodríguez, cantautor cubano, padre de todos los cantautores posteriores, quiero lo mejor de ti para este sábado. Claro, tiene un repertorio tan grande que va a ser difícil contentar a todos y mucho menos contentarme a mí. Cada uno tiene sus favoritas, pero sin duda entre las favoritas está este, quien fuera.

0: Silvio Rodríguez, sonando en Café con Gotas, va a estar este sábado a las 9 de la noche en el Coliseum de la Tarde. Vamos a tener mucha cultura y vamos a tener mucho cine. Y para hablar de ello, tenemos al otro lado del teléfono a Javier Trigales. Muy buenas tardes.
1: ¿Qué tal, Pablo? ¿Cómo estáis?
0: Gracias por estar en Café con Gotas.
1: Un placer, como siempre.
0: Javier Trigales tiene por delante dos ciclos de cine y creo que hoy nos puede hablar de los dos, ¿verdad?
1: Sí, sin problema ninguno.
0: Uno de ellos empieza mañana mismo en el Fórum Metropolitano.
1: No,
0: hoy mismo, perdón.
1: Hoy mismo,
0: eso es.
1: En unas horitas estamos allí ya.
0: En el Fórum Metropolitano, ¿verdad?
1: Fórum Metropolitano. Es la octava edición del ciclo Os Ollos Abertos, que organiza la ONG AIRE, de ayuda al refugiado. Y bueno, yo siempre digo que es una buena noticia siempre que un ciclo llega a la octava edición. Pero en este caso es un poco, tiene un regustillo amargo porque quiere decir que sigue siendo necesario hablar de ciertos temas y de ciertas dinámicas políticas que habría que cambiar un poquito.
0: El ciclo tiene un título que se llama Os Ollos Abertos, ¿verdad?
1: Eso es.
0: Va a haber cinco películas.
1: Sí, son cuatro películas, de miércoles a sábado.
0: Cuatro películas en el Fórum Metropolitano. La de hoy se llama...
1: La de hoy es La Sal de la Tierra, que es un clásico del cine combativo y social americano. Fue prohibidísimo durante mucho tiempo porque muchos de sus integrantes estaban en la lista negra de Hollywood. Mañana tenemos una obra maestra de José Luis Guerín, Historias del Buen Valle, que presentó en Sociedad el año pasado, y es una película sobre la convivencia en un barrio periférico de Barcelona de un vecindario multiétnico. El viernes tenemos La Batalla de Argel, que es un auténtico clásico del cine de Guillo Pontecorvo sobre las luchas que hubo para la descolonización de Argelia por parte de Francia. Y el sábado tenemos Libre Te Quiero, que es una peliculita muy pequeña y muy modesta que lo que hace es poner en imágenes lo que supuso el 15M, el movimiento del 15M.
0: ¿Y el sábado tendremos a las 7 de la tarde también?
1: Sí, el sábado es el sábado.
0: Ay, perdón, Libre Te Quiero. Perdón, me lié. Miércoles, sí, jueves, viernes y sábado a las 4, a las 7 de la tarde en el Fórum Metropolitano.
1: Sí.
0: Y las 4, entrada gratuita, ¿verdad?
1: Entrada gratuita y coloquio posterior con varias asociaciones y colaboradores, bueno, pues que van a intentar seguir formulando preguntas más que respuestas sobre los temas que tratan las películas.
0: Genial. Y acabáis de presentar también un nuevo ciclo de cine en que se va a llevar a cabo en el Teatro Colón, ¿verdad?
1: Sí, ese ha costado meses y meses de trabajo, por mi parte en dirección artística, por parte de Ana Digital en la dirección de producción, y es un ciclo que vamos a recuperar, pues la pantalla grande, no gigantesca, del Colón, proyectando clásicos de ayer y de hoy y con invitados de que están a la altura de las películas, sino por encima de ellas casi, vamos.
0: Qué bien, qué bien. Vais a empezar con David Lynch, si no me equivoco, ¿verdad?
1: Vamos a empezar con David Lynch, con Mulholland Drive, que para varios de los críticos y de las listas de lo mejor del cine, está en la cumbre de las películas del siglo XXI. Y vamos a tener a un lynchiano de pro para hablar de ella, que es David Rubin, que es un autor de cómic y dibujante eurosano que trabaja para España, para Estados Unidos, y es uno de nuestros talentos más importantes en el mundo del cómic.
0: Bueno, pues Javier Trigales, estamos encantados de poder hablar de cine contigo y de poder presentar esas películas que tenemos por delante, oportunidades de ver cine, primero en el Fórum y después en el Colón, que es un lugar tan maravilloso para ver cine. Y mira, que no haya visto Mulholland Drive, por ejemplo, y diga, pues mira, no solo la voy a ver, sino que me voy a dar el gusto de verla en el Teatro Colón, con una pantalla maravillosa. Pues gran ocasión, ¿verdad?
1: Total, la experiencia cambia completamente, te lo aseguro.
0: Sí. Javier, muchísimas gracias por estar en Café con Gotas.
1: A vosotros, como siempre,
0: que disfrutes mucho de ambos ciclos. Adiós.
1: Igual, chao.
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0: 28 minutos sobre las 4 de la tarde, disfrutando de escuchar a Silvio Rodríguez con Ese Quien Fuera y de escucharlo ahora de fondo en nuestra charla con Javier Trigales. Tenemos una sección en Café con Gotas que se llama El Café Amargo, donde intentamos encerrar la queja del día para que no nos manche el resto del programa, que pretendemos que sea alegre y optimista. Sisco, ¿tienes un café amargo?
3: Pues sí, sí. Bueno, más bien yo lo tiene mi mascota. Y soy novato en el mundo de las mascotas y lo estuve pensando desde que sabía que había esta sección en el programa. Y mi mascota siempre me pregunta el por qué, no sé, los dueños de otros perros no recogen las cosas que...
0: Claro.
3: Entonces, pues yo ahí dejo la pregunta, no sé responderle.
0: Pues eso es un café muy amargo que sufrimos.
3: Demasiado, lo siento.
0: Cualquier ciudadano.
4: Mira que dijimos, no vamos a poner cafés muy, muy amargos. Pues ya el primero es de esos que como te lleves el recado para casa, vaya si es amargo.
0: Es un café de dos partes, primero el verlo y segundo cuando lo sufres, cuando lo pisas sin querer, imagínate. O se te cae la pelota justo encima, o el boli que llevabas en la mano, en fin. Fatalidades que no existen hasta que ocurren.
4: Creo que no había salido,
0: ¿no?
4: Mira que llevamos tiempo con cafés amargos y creo que no había salido.
0: Bueno,
4: esto.
0: El no recoger la deposición, yo creo que sí,
5: Carlita. Sí, creo que sí.
0: A lo mejor hace un tiempo, pero sí, sí. Pero lo agradecemos y nos adherimos.
5: Sí, pues, totalmente. No, es un café.
4: De hecho, no lo había dicho ninguna mascota, eso es verdad.
5: Es verdad.
0: Antonio, ¿tú tienes uno?
6: Pues sí, en verdad, podría sacar alguna también relacionada con mascotas, porque hace un par de meses que tengo un cachorrito y acerca del tema pues se dan circunstancias, ¿no? Pero bueno, me voy a referir un poco al tema de la música, y para mí el café amargo es cuando estamos en recinto interior, en el teatro, y estamos tocando una parte maravillosamente piano... Y de repente suena un teléfono móvil.
0: No.
6: O de repente salen unas
4: cosas. Eso no pasa nunca. Ni en los teatros.
6: Eso es un café muy, muy, muy amargo, ¿no? Sí.
4: ¿Y eso que avisáis? ¿O no?
6: Sí, sí.
4: Sí, sí, se avisa siempre.
7: La acústica, claro, claro. Al inicio y tal, pero... Sí.
6: Pero claro, como ahora todo el mundo tenemos teléfonos móviles, realmente...
4: Bueno, pero hay gente como nosotros, que hacemos un programa con el teléfono aquí y lo silenciamos. Y si vamos a un sitio también lo silenciamos. Es verdad
5: que... Yo, de hecho,
4: que...
5: siempre llevo el teléfono silenciado.
4: Es verdad que si estás en un sitio oscuro, todas esas iluminaciones que salen, porque sí. Todo el mundo terminamos mirando, aunque sea así de reojo, con poca luz, pero no vaya a ser que se muera alguien. Pues hombre, malo será, pero si se muere alguien, te lo vas a encontrar a la salida igualmente, esperando por ti. Pero bueno, es verdad que sí, sí, sí.
6: Sí, sí. Sí,
4: os pasa yo, constantemente, por lo que veo.
6: Pues pasa a menudo, ¿no? Yo, por ejemplo, lo sufro en especial cuando no estoy tocando, ¿no? Estoy ahí sentado esperando mi momento, ¿no? Sí. De actuar, de tocar, y está la banda tocando pues una parte maravillosamente lírica, bonita, ¿no? Una melodía, y de repente, ¡plaf!, suena ahí el teléfono ese, ¿no?
4: Nada, simplemente el WhatsApp que está haciendo ahí. Porque
6: cuando yo era un niño, que también a nuestros conciertos van niños... pequeños, bueno, pues es como un poco más...
4: Lloraban los niños, ¿no?
6: No, no, o sea, es un niño, ¿no? Siempre es sí. Mucho más... Pero claro, cuando suena un teléfono, ¿no? Además con la diversidad de
4: opciones que tienes
6: de
4: para...
6: Los días sí, que sí, hay, sí, ¿no? Sí, sí. Pues ese para mí es un café muy amargo, y el resto de los compañeros.
0: ¿Cuál es la mejor sintonía que puede sonar? En ese momento dulce del Adagio de Albinoni, por ejemplo, está el móvil... ¿Qué sería?
6: Ninguna.
0: Baila morena, no. Baila. O la potra salvaje. Estoy pensando en los actores de teatro, que siempre dicen que eso les desconcentra muchísimo, claro. Que están actuando con la sala totalmente oscura, y dice, la gente no se da cuenta de que lo vemos muchísimo, de que desde arriba vemos todo, todo, todo, y que cualquier luz que ilumina la pantalla no hace falta que suene, simplemente una persona iluminando su pantalla para consultar, lo vemos totalmente. Así que sí, nos adherimos a ese café. ¿Tú tienes uno, Juan Miguel?
8: Sí, tomo café con Antonio, comparto, y es que es en el preciso momento, como dice él, en el momento más sublime, que el solista está haciendo la cadencia justo antes de empezar, en el momento que el café es lo más dulce del café, la cremita que lo está saboreando, ¡pum!, en ese momento aparece el ruido del papel del
4: caramelo, ese era horrible, ¿eh?
8: Y entonces pasa de lo más dulce a lo más amargo. Entonces comparto café con Antonio, que
4: ese me pasaba a mí en clase, y también el hecho de que un compañero comiese un caramelo y tú no tuvieras caramelo, eso era horrible también, que tú escuchas y decías, no te pillará el profe, estás ahí haciendo ruidito que yo te oigo. Sí, sí, sí.
0: Nos adherimos a ese café. ¿Tú tienes uno, Roberto?
4: Pues sí, yo tengo uno, pero el mío es súper amargo. Hoy es súper amargo. pensar en jubilarte cuando tienes 55 años. No será porque esta semana voy a cumplir 55 años, ¿eh? Al final de la semana, el día 20...
5: Ya has empezado a pensar.
4: No, es verdad que llevo tiempo pensándolo.
5: Yo es que llevo desde los 30, ya empezó.
4: Claro, por eso lo digo. Pero que te venga a la cabeza ese, ¿y cuándo me jubilo yo? ¿No? Que me venía bien jubilarme ahora, no esperar a la edad que me ponen, que yo ya la veo como muy lejos, que me faltan muchos años, que no sé si estaré físicamente bien, porque ya me duelen cuatro cositas. Entonces yo decía, ay, qué pena no jubilarse ahora por, no sé, algo de riesgo. Con 55 años yo debería ser un minero, que ya tendría que ir para mi casa.
5: Estoy totalmente de acuerdo.
4: Es mi café súper amargo. No hay azúcar que me endulce eso.
5: Estoy totalmente de acuerdo contigo. Yo pienso exactamente lo mismo. Yo creo que deberíamos jubilarnos ya. No esperar a los 65.
4: Pues mira, yo...
5: conciliación familiar. Bueno, 65. Cuando nosotros lleguemos, a lo mejor ya no son 65.
4: Yo ya hice cuentas y no me llegan.
5: 67 o 70 o sabe Dios. No, yo estoy de acuerdo.
0: Como dicen los psicólogos, visualiza.
4: Visualiza.
0: Visualiza.
4: Me cuesta, ¿eh?
0: A Mario Soriano el domingo, marcando un gol en el 89, el 2-1, y levantándose la camiseta, que pone, va por ti, Nani. Felicidades, Roberto. ¿Qué te parece?
4: Sí, sí, algo así.
0: Ya es un poco más dulce, ¿verdad?
4: No. Si el cumpleaños no es el que me quita el amargor, ¿no? Es el trabajo hasta los esos, a los que sean.
0: El domingo 55.
4: Sí, el domingo 55.
0: Pues felicidades.
4: No quería sacarlo aquí porque me felicitáis.
5: No
4: deje caer mal a más, gracias.
0: Verónica, ¿tú tienes un café amargo?
5: Mi café amargo es la mala memoria que tengo. No lo sé. Es esto de que... Mi madre siempre decía, el que no tiene cabeza tiene pies. No sé si lo habéis escuchado
4: alguna
5: vez.
4: Claro.
5: Pero es eso, es que como tienes tan mala cabeza, pues te olvidas cualquier cosa, entonces tienes que dar la vuelta. Y entonces, a mí ayer me pasó, pues que iba corriendo, cogí las cosas, tal, y me olvidé una cosa. Y entonces ya cuando iba medio camino, en coche, con el tráfico de Coruña, medio lloviznando por Coruña, un desastre, a unas horas malas para
4: es
5: coger el coche.
4: Llover incluso ayer, es verdad.
5: Sí, y pues a medio camino... Me di cuenta que me había olvidado una cosa. Tuve que volver todo el camino. Otra vez tráfico, otra vez lloviznando.
4: El otro día hubo un teléfono que también se quedó olvidado. A ver si esto va a ser grave.
5: No, evidentemente es culpa mía. Pero es que está mal, me voy a decir, ¿cómo me pude olvidar de algo? Y tener que arreglarlo, pues eso, caminando. Ya
4: no
5: que
4: tienes,
5: no tengo cabeza,
4: ¿no
5: pues...
4: ¿No tienes un alguien que le digas, mira, recuérdame esto o recuérdame esto otro? Porque después ese alguien tampoco te lo recuerda.
5: Eso,
4: y también
5: se
4: le olvida.
5: Soy muy de eso, de no te olvides de recordarme que tengo tal, pero... No hay forma.
0: Nos adherimos a ese café.
4: Pues espera que tengas 55.
0: Hay un invitado del que todavía no hemos hablado, de los invitados de María Pita. Hubo uno muy relacionado con bandas sonoras y hicisteis una cosa muy original, ¿verdad?
8: Pues sí, pusimos...
0: Hace mucho que no viera Café con Gotas. Nani García,
8: sí.
0: Aquel mismo día te contacté, al día siguiente te contacté para decirte, oye, qué gusto verte, tal, hace mucho que no vienes, tienes que venir. Tenemos pendiente poner la fecha. Nani García subió al escenario, ¿y qué hicisteis?
8: Una composición de él. Él es una persona tan amable, tan cercana, tan humilde, que a veces se nos pierde un poco la perspectiva de lo grande que es. Porque realmente es un gran compositor laureado a nivel nacional e internacional, pero es muy cercano. Entonces, ya hace tiempo que ando enamorado de su música, una música muy especial, muy, muy sensible, muy emocional, muy penetrante, llega muy fácil. Y un cortometraje sin texto, solo con música y las imágenes, y decidimos en un concierto de bandas sonoras asumir ese riesgo. No es nada fácil porque como hay que cuadrar la música con las imágenes, hay que ir con una claqueta donde el compositor es un poco sumiso a un ritmo preestablecido porque hay que coordinar.
4: Es como hacer un doblaje.
8: Claro, exactamente. Y eso en directo allí en María Pita. De hecho, tuvimos algún problema, pero funcionó. Y máxime invitándolo él. Él pone una sonoridad de una kalimba, un instrumento africano que crea una sonoridad muy, muy, muy ambiental. Y él estuvo encima del escenario, entonces todo cobró un poco, se redondeó todo el proyecto y fue muy bonito. Estar en familia con una música tan especial y viendo, se convirtió por 10 minutos la Plaza de María Pita en una sala de cine. Entonces fue maravilloso. La verdad que fue un momento muy sublime, además muy emocionado, hablando de los sentimientos, sin decir ninguna palabra. Porque sabéis que la música llega donde la palabra acaba. Lo que no puede abarcar la palabra, te lo dice la música. Esa manera de emocionar que no te puede decir la palabra, la música llega con ese mensaje. Y la música de Nani es exactamente eso. Donde no llega la palabra, llega la música de...
4: Pero empasta muy bien, porque mira esos dibujos animados que veíamos de Mickey con música clásica de fondo. Eso. Y al final tampoco había texto. Eso. Ninguno y,
8: ya no sabe,
4: y solo con la música.
8: Ya no sabes quién acompaña bien, si es la música la que hace grande el texto, la imagen o la imagen es tan importante. Entonces en un concierto de bandas sonoras, Nani, un coruñés, jolín, es que está todo, simplemente aprovechar la inercia.
5: A mí me está surgiendo una duda. ¿De dónde sacáis el tiempo para tantos proyectos? Porque imagino que estos proyectos no son nada difíciles de sacar, nada fáciles de sacar
8: nada
5: para
8: fáciles,
5: adelante.
8: Nada fáciles. Entonces, y más si hay un coro, hay un solista.
5: Coordinación.
8: Claro, hay que ensayar sábados tarde. A eso me refiero de la profesionalidad.
5: Es que en este momento que estamos hablando, ¿cuántos proyectos llevamos ya revisados?
4: ¿No?
5: Y eso ha sido en muy poco tiempo.
8: Sí, nosotros es un proyecto semanal. Generalmente ensayamos de martes a viernes y el domingo hacemos conciertos. Es nuestro plan de trabajo. Evidentemente la capacidad técnica de los músicos hacen que esto sea posible, pero que hay mucho trabajo detrás y todo se concentra en una semana, pero son proyectos muy ambiciosos que resolvemos en una semana gracias a la profesionalidad de la banda y bueno, todo el concello que nos pone todas las facilidades para que podamos hacer algo así, pero es que estamos hablando de Coruña, no estamos hablando de cualquier ciudad. Entonces es una ciudad abierta al mundo con una actividad artística importantísima, con tres agrupaciones profesionales si hablamos de la banda militar. Entonces es darle a la ciudad lo que merece.
4: ¿En qué piensa un profesional? Ahora que es que me viene a que saqué el café amargo de la jubilación y no, mira tú por dónde, no, sí. No me acordaba de que habíamos hablado de que te jubilas. ¿En qué piensa un profesional que ha dedicado pues eso toda su vida a la música a este nivel en el minuto 2 de estar jubilado? ¿Cuál es el plan B?
6: Pues, a ver.
4: Que ya tendrás pensado.
6: Esperaré seguro. Que llegue el minuto 2 para responder la pregunta, pero. Pues es como una especie de. No sé, de. Unas veces estoy como un poco intrigado, ¿no? Y otras veces no me gustaría que llegara, ¿no? Otras veces estoy deseándolo. No sé, es algo nuevo, ¿no? En mis últimos 35 años. Entonces. Afrontarlo ahora mismo, yo estoy tranquilo, ¿no?
4: Ese futbolista que cuelga las botas y que
6: sí.
4: Vas a ser entrenador.
6: Yo no los voy a colgar porque voy a seguir
4: claro.
6: Haciendo música, ¿no? Quizás de otra manera. Pero claro, el sentido de pertenecer, ¿no? A un colectivo, ¿no? Estar rodeado de un montón de buenísimos músicos que te transmiten los maestros correspondientes que te transmiten un montón de lecciones diarias, ¿no? Eso me cuesta un poco de trabajo de pensar que no lo voy a tener ya, porque para mí es un placer estar ahí sentado. Si estoy tocando ya tengo que estar más a lo que estoy, ¿no? Pero cuando no tengo que tocar, pues estoy escuchando a uno, escuchando a otro y digo, qué buenos son. Y o cómo me emociona ese trombón, o cómo me emociona aquel clarinete, o qué bonita aquella parte, ¿no? Eso es algo que no voy a poder, y lo vivo desde, el director, ¿no? Cuando está conduciendo la banda a momentos que te emociona. Eso no lo voy a poder vivir desde dentro, que es el mejor sitio claro. Para vivirlo, ¿no? Estar allí dentro, porque el público, sí, cuando eres público, pues evidentemente te emociona, ¿no? Pero estar allí dentro es la...
4: Yo veo una salida en la enseñanza, y si no es por ahí, pues lo que hablábamos antes, un programa en Quack FM que tenga que ver con la música, con la percusión, con las dos cosas a la vez.
6: Ya le comentaba antes al maestro, yo ya hice un programa de...
4: A veces pues ya hay una base.
6: Hice un programa de radio en Radio Arteixo hace, pues no sé, 25 años o así, que se llamaba Quinta de Xordo, ¿no? La quinta sinfonía
4: de Beethoven. De Beethoven.
6: Pero no contemplo para nada. A mí me encanta la radio, ¿no? Y escucho mucha radio además, ¿no? Sobre todo por las mañanas.
5: Pues que sepas que estar en la radio es muy divertido, igual que estar dentro de una orquesta escuchando las cosas por dentro. Vivir la radio desde dentro es muy,
4: aunque
5: muy
4: divertido.
5: Aunque
4: desafinemos de vez en cuando.
5: Efectivamente, aunque metamos la pata de vez en cuando, no pasa nada.
6: Ahora pues, siempre vienes con, claro, no venimos a la radio yo por lo menos todos los días, ¿no? Entonces, bueno, a ver qué va a pasar. Pero bueno, estoy pasándomelo muy bien, tranquilamente y muy, muy contento entre amigos, aunque os acabo de conocer, ¿no? Pero... me apetece seguir explorando la música, volviendo al tema de la jubilación,
4: sí.
6: Explorando la música, quizás otras músicas, ¿no? Y quizás pues un poco la composición y todo esto.
5: Y otro ritmo, ¿no? Supongo que ya será el ritmo que marques tú.
6: Sí,
5: pero y no bueno, el que marque una disciplina tan rígida como supongo que tengáis ahora mismo, ¿no?
6: Sí, pero bueno, mi ritmo ya de por sí es rápido, ¿no? O sea, que quiero decir, no creo que pueda levantar el pie, ¿no?
0: Queremos escuchar otra canción de Silvio, por ejemplo. Qué difícil elegir solo tres canciones de Silvio, una discografía de más de 40 años. Pero bueno, hay que elegir simplemente tres que nos hagan disfrutar hoy. Esta, sin duda, nos hace disfrutar. Y creo que a él se puede decir que puede ser de sus favoritas. Se llama Flores Nocturnas y estaba en mi disco favorito de Silvio, 1995, Rodríguez.

0: 46 minutos sobre las 4 de la tarde, disfrutando de esta coda final, de esta preciosa canción de Silvio Rodríguez, que nos va a visitar este sábado en el Coliseum La Coruña, a las 9 de la noche. ¡Qué gusto! ¡Qué gusto va a ser! Vamos a tener un gran evento en Vigo este viernes y sábado, 18 y 19. Y para hablar de ello, tenemos al otro lado del teléfono a Alba Chao. Muy buenas tardes.
1: Buenas tardes.
0: Gracias por estar en Café con Gotas.
1: No, un verdadero placer.
0: Alba, hoy mismo en La Opinión, que es hermana del Faro de Vigo, A Coruña y Vigo son las dos ciudades con mejor calidad de vida de España.
1: Hombre, no podría ser de otro xeito.
0: ¿Lo leíste?
1: Obvio, no podría ser de otro xeito.
0: ¡Qué maravilla!
1: No nos falta detalle. Costa, bo clima, boa xente, no se puede pedir máis.
0: Y además, eventos muy interesantes, porque este lleváis 10 años celebrándolo, este foro de educación que os va a ocupar el viernes y sábado. ¿Ilusionados ante una nueva cita?
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0: 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A gente interesada puramente en la educación, que es algo que nos tiene que interesar por fuerza a todos, ¿no?
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0: Alba Chao, directora de Faro de Vigo, estamos encantados de hablar contigo y nos gustaría hacerlo mucho más tiempo, pero hoy no tenemos más minutos. Gracias por estar con nosotros en Café con Gotas, que disfrutéis mucho del foro de este año y que podáis aprender mucho los unos de los otros.
1: Muchísimas gracias por vuestro tiempo.
0: Adiós, gracias.
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0: 52 minutos sobre las 4 de la tarde, disfrutando de Café con Gotas con tanta cultura. Otro detallito, César Decenti va a estar el viernes en El Portiño, tocando, dejadme que os lo diga exactamente para no equivocarme. Este viernes en Food Tribu, en Food Tribu, en El Portiño, de 6 a 8 de la tarde.
3: Eso es un sitio nuevo.
0: Junto a Tono Leiro, sí.
3: Yo que hace tiempo que no veo El Portiño.
0: Sí, es nuevo.
3: ¿A lo de la Tita Rivera?
0: Yo entiendo que sí, porque sí. En El Portiño no hay mucho sitio para más. Antonio, una cosa pequeña o grande, la primera cosa que tú ya hayas sentido que vas a echar de menos cuando se acabe tu ciclo en la banda.
4: Tocar los timbales.
0: Claro.
4: Porque el timbal, si no lo tocas en una agrupación, pues no resulta divertido, ¿no? Pero bueno, tocar los timbales en la banda municipal es un placer sublime, que echaré mucho de menos, pero que bueno, me sentí afortunado de poder hacerlo en los últimos 25 años, porque las sensaciones que me produce, lógicamente siempre en el contexto, ¿no?, de tocar.
3: Uno desde fuera piensa que se puede aburrir un poco el percusionista, ¿no? ¿Qué dices? ¿Toca qué? ¿Una vez en cada pieza? ¿O dos?
4: Nuestra sección tiene muchísimo trabajo, ¿no? Sí, porque...
3: No, te digo, visto desde fuera, que no sabemos, bueno, evidentemente, que estás pendiente, evidentemente, que seguramente tocas más artículos sonoros que los que yo veo.
5: ¿Tú sabes el grado de responsabilidad? La Sinfonía Patética de Tchaikovsky tiene 5 platilladas, pero qué bien puestas están. Como claro, falles claro, una...
3: Porque tú ves porque, bueno, que el está esperando con los platillos abiertos y solo hay un momento en que tiene que hacer chins.
5: Como la falles... El violinista toca 10.000 notas, falla una... Y en ese sentido, Antonio es un percusionista polivalente.
4: Sí, gracias. Pero nosotros tocamos, la banda municipal de Coruña, tocamos un repertorio extensísimo, muy variado y muy contemporáneo. Eso quiere decir que la percusión tiene un papel muy relevante, ¿no? Somos 4 percusionistas en plantilla, a veces hay un refuerzo, claro. Somos 5. Uh-huh. Pero el arsenal de instrumentos es tremendo, ¿no? Los timbales, todos los tambores, batería, y después todos los instrumentos de láminas, ¿no? Vibráfono,
3: maíz. Todo lo que es de pegarle.
4: Sí, todo lo que es de percutir, mejor dicho. Sí. Pues entonces allí no te aburres, es decir, tenemos muchísimo trabajo, ¿no? Esa sensación que dice el maestro de tocar 5 platillazos o un golpe de triángulo, nosotros no pasamos por ahí. Claro. Nosotros tenemos un montón de actividad y bueno, pues súper divertido, y os convino que vayáis a los conciertos de la banda municipal para que podáis...
3: Ya nos vamos a fijar de otra manera en el percusionista.
4: Claro, en los percusionistas, que somos 4, ¿no? Claro. A veces 5, ¿no? Entonces, para que saboreéis el placer de las diferentes sonoridades, ¿no?, tan diversas de los instrumentos de percusión, y bueno, y lo que elaboramos, ¿no? Quiero decir que allí hay mucho trabajo, ¿eh? Sí, allí atrás, ¿no? Bueno, y el resto de la banda, evidentemente, porque, como decía, yo que ya llevo aquí un montón de años, la evolución del repertorio, desde que yo empecé ahora, pues digamos que para mí es una de las, digamos, uno de los puntos más importantes en los que...
3: Donde se ha mejorado mucho más.
4: Sí, bueno, cambiado, ¿no?
3: Sí.
4: O sea... Más que mejor.
3: Evolucionado, quizás,
4: sí,
3: es la palabra.
4: Es la palabra correcta, ¿no? Porque ahora tocamos muchísima música moderna, ¿no? Con compositores que escriben actual. Evidentemente, esto viene respaldado porque hay muchos compositores que en las últimas 2 décadas, ¿no?, se han dedicado a escribir música original para este tipo de ensemble, ¿no?
0: El percusionista, además, es el más expuesto a la cuñadez de ¿qué tú qué tocas? El triángulo, ¿no?
4: Sí.
0: Yo quiero tocar lo que tocas tú, que está chupado.
4: Sí, sí. Pero bueno, ya
0: Hay que llevarlo.
4: No nos suelen poner ese
3: cliché, ¿no?
4: Ese cliché ahora, porque la gente que va a ver los conciertos, cuando ya, ve y escucha,
0: ya ve todos los juguetitos que tenéis que tocar.
4: Exactamente, ¿no?
0: Chicos, no tenemos tiempo para más.
3: No puede ser. Esto nos pasa todos los días.
0: Pero es que es feliz. Yo es que estoy tan feliz.
3: Yo voy a repetir el mismo latiguillo de siempre. Habrá que hacer 2 horas.
0: Claro, claro.
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Buenas noches, jueves, y han sonado las señales horarias de las 21 horas. Eso quiere decir que comienza una nueva emisión de Quack and Roll. Tenemos por delante 55 minutos de buena música desde el estudio José Couso de Quack FM, la radio comunitaria de A Coruña. Tanto si nos escucháis en el 103.4 como en la página web www.quackfm.org o en cualquiera de las aplicaciones de Quack FM para los móviles, hoy tenemos a Nerea de vacaciones y en que se encarga de llevar esto a buen puerto es, quien si no, Mr. Roberto Ansede. Y Fer, a este lado del micrófono, os damos la bienvenida. Poneos el cinturón porque arrancamos.

0: Buenas noches y bienvenidos a una nueva emisión de Quack and Roll. El tema con el que hemos abierto el programa es absolutamente reconocible. ¿Qué hace una chica como tú en un sitio como este de los Incombustibles Burning? Y es el anticipo del álbum en directo conmemorando los 50 tacos que llevan los Burnings paseando el rock and roll por todos los escenarios nacionales e internacionales. Para hablarnos de este directo, de la gira y de todo lo que le dé la gana, tenemos al otro lado de la línea telefónica al gran Johnny Burning. Buenas noches, Johnny.
1: Hola, buenas noches, Fernando. Aquí estamos con este disco debajo del brazo, el directo que hicimos en el año 24. Y bueno, pues lo hemos estado escuchando, requete escuchando, y nos ha parecido que debería de tenerlo todos los burnianos y toda la gente que le gusta el rock and roll. Fue una noche muy especial, con invitados, como tú dices, y bueno, pues nada, vamos a hacer una gira muy muy grande, con lo cual nos llevará ahí muy cerquita, que espero que nos veamos por ahí, por Galicia.
0: Bueno, de hecho tenéis una fecha el sábado día 3, en octubre, la Sala Capitol, en Santiago.
1: Sí, Sala Capitol, que ya hemos tocado ahí alguna vez, pero tengo muy buen recuerdo ahí en Santiago. Estaremos el día 3 junto con un grupo local, creo, y haremos un repaso por este disco y, bueno, pues todo lo que nos dé tiempo a tocar esa noche.
0: Bueno, empezamos por donde tú quieras, por la gira, por el disco, por donde quieres que empecemos.
1: Pues mira, lo que motiva todo esto es el disco y bueno, pues si quieres hablamos de él, que nosotros grabamos prácticamente todos los directos que hacemos así cuando vamos cumpliendo un año más, entonces todos esos se van grabando. Tenemos una gran biblioteca de directos. Nico y yo nos pusimos a oír muy detenidamente este disco. Tiene algo muy especial para nosotros, está hecho muy muy de verdad, no tiene ningún toque de digamos de estudio, tiene un aroma y un como eso que es tan directo para la gente de Burning, que nos salió muy redondo. Tanto músicos como sonido como intención, creo que es de los mejores directos que hemos hecho en nuestra vida. Bueno, cumplíamos 50 años, creo que es un perfecto regalo para toda la gente que nos sigue a nosotros. Tenemos suerte de que Burning siga en la carretera, con lo cual esta es una demostración de cómo está el estado de la banda. Y por eso te digo que la gente burniana o la gente que le gusta el rock and roll puede reconocer en este disco y en la banda cómo se toca o cómo se siente o cómo se hacen las canciones muy orgánicamente, sin ninguna necesidad de ayuda tecnológica ni nada por el estilo. Todo sale directamente del corazón y de la cabeza, quiero decir, música, letras y todo lo que está interpretado son por unos grandes músicos que me llevan acompañando un montón de tiempo.
0: Me dices que la decisión parte de que os sentáis Nico y tú a escuchar un montón de directos. ¿Qué tiene que tener un concierto de Burning para que digáis este es el que tenemos que editar, este es el que tenemos que sacar a la calle para que lo escuche los oyentes de Burning?
1: Pues la palabra es magia. No será en todos los conciertos. Por eso es maravilloso ir a un concierto de rock and roll o de cualquier otro tipo de música que la gente desee en ese momento. Ningún concierto es igual. Influyen muchísimas cosas cuando se toca en directo, incluso hasta la misma, el estado del tiempo que hace, el sitio donde se toque, el estado de los músicos, qué noche habíamos pasado anterior, el viaje, cómo es que la sala de caliente, cómo es que la gente, en fin, se tienen que dar una serie de cosas. Ya veréis o ya verán los burnianos cuando lo tengan en sus manos, mejor en sus orejas, que tiene eso que estoy diciendo yo, ¿no? Reunía todos esos valores, como queramos llamarlo, de muy bien las canciones, muy medidas, un tiempo buenísimo. Está tocado con mucho feeling, todos los músicos están a una altura bárbara. Esta noche no sé por qué está todo muy bien cantado, muy bien arreglado, metales. El público estaba, pues, bueno, la verdad es que tocar en Madrid, Burning, una celebración. La gente está preparada con la mecha muy corta para empezar desde el primer tema a disfrutarlo. Y bueno, pues después de escucharlo detenidamente dijimos, este disco hay que sacarlo, ¿no? Porque recordaros que en cuando cumplimos 40 años hicimos también otro directo en lo que es el Palacio de los Deportes, que ahora se llama Movistar Arena. Uh-huh. En fin, que vamos de 10 años en 10 años y hacemos un directo muy muy importante mientras se cocinan canciones nuevas. Pero, o sea, más o menos es esto lo que te puedo decir. Es un disco completamente lleno de magia de Sánchez.
0: Claro, y eso es lo que te iba a preguntar. Tú dices que los conciertos muchas veces dependen del escenario, de cómo estén los músicos, del público, pero ¿en qué momento sabes que encima del escenario se está produciendo esa magia necesaria para que Burning nos enseñe otro nuevo disco? ¿Tú eres consciente del escenario de que eso está sucediendo?
1: Puedes tener una ligera idea. Cuando estás tocando, estás muy pendiente de muchas cosas, yo por lo menos, que es intentar hacer las canciones de la forma muy que te sale del corazón, que no haya nada que te esté despistando, que es difícil, porque en una plaza así, con esta celebración, que no te lleve, digamos, la emoción a veces te juega eso de tirar más para adelante, más para atrás, o cantar un poco más nervioso o descolocado. Es muy fácil llevarte por la emoción, ya te digo, y a veces la emoción te juega una mala pasada. En este caso está cantado muy emocionante, pero sin moverse, digamos, de la baldosa o de la línea que tiene que llevar las canciones, porque todas tienen su tempo, su toque de magia. Es que es difícil decirlo. Yo estoy oyendo y estoy haciendo lo que estoy haciendo, pero cuando paro de cantar estoy oyendo a Nico, estoy oyendo el tiempo que lleva el batero. Todo acompaña todo, pero no te das cuenta hasta que de verdad que te dicen, bueno, pues esto es lo que habéis hecho y todo lo que habéis grabado. Y entonces existen unas miradas entre Nico y yo, y decimos, tío, tiene una onda. Nosotros nos llevamos escuchando muchísimos años y, bueno, pues la mirada es eso, ¿no? Joder, tío, eso está mágico, ¿no? Esto, no hay duda de que tiene salsa.
0: Bueno, en este disco aparecerán clásicos, evidentemente, que hace una chica como tú en un sitio como este, que es este primer adelanto, Mueve tus caderas, Una noche sin ti. Pero al escuchar en tantas ocasiones estos temas, ¿has descubierto que alguna de esas canciones ha cambiado con los años? ¿Que tiene otro referente?
1: No, bueno, tenemos que partir de una base para hacer 50 años.

0: Secretos, Loquillo, Joaquín Sabina, Antonio Vega,
1: Rosendo, Miguel Ríos.
0: Miguel Ríos. Bueno, yo creo que ha sido el disco, uno de los primeros discos con ese plantel, ¿no? De invitados, y bueno, que estuvimos grabándolo durante dos días en el sur de Madrid, como te digo. Y ese disco fue, digamos, el que nos empujó hacia arriba a hacer conciertos en grandes sitios, plazas de toros, estadios de fútbol. En fin, dimos un gran salto hacia arriba. Ese disco se quedó ahí, fuimos haciendo más discos de estudio, pero siempre se quedó en la memoria. Y toda la gente que le gusta Burning siempre ha dicho, tengo aquel disco del año 91. Y bueno, siempre está recordado con mucho cariño y con mucho toque. Y bueno, pues ese es el motivo, o ese es el repertorio que elegimos para hacer nuestro 50 aniversario. Hacer exactamente el mismo repertorio que hicimos aquel año, en el mismo orden, con algunos invitados diferentes, que en este caso, como sabes, son Coque Maya y nuestro queridísimo desaparecido Jorge Ilegal, que bueno, pues dejó su sello ahí y aún me parece mentira que nos haya dejado y que se nos ha escurrido entre las manos sin apenas darnos cuenta. No puedo entender que Jorge ya no esté con nosotros después de tantísimas tardes, noches que hemos pasado a lo largo de nuestra carrera, que hemos coincidido en escenarios y esos ratos de camerino y tocar juntos. En fin, ya sabes cómo es esto de trágico, no hay explicación normal que valga. Sí. Bueno, ahí está el repertorio y esa es, digamos, yo creo que deberíamos un poco a nuestra gente hacer ese repertorio con el actual estado de la banda, que también me parece una alineación magnífica.
1: 50 años de Burning, eso me imagino que da un poco de vértigo, ¿no? Pero tú que los has vivido completamente, ¿en qué momento te paras y dices, coño, si llevo medio siglo haciendo esto?
0: Pues no me paro, tío, no me paro. Yo era un tipo, no sé, que tenía unas ideas cuando tenía 16, 18 años, que empezaba a tocar rock and roll, que decía que, o pensaba que la gente que tenía más de 30 años ya no era válida para tocar rock and roll, los consideraba gente mayor. Me lo tengo que comer todo eso con patatas y ahora mismo solamente pienso en el siguiente concierto. Siguientes temas que estamos haciendo, letras y todo eso. O sea, se ha convertido en mi forma de vivir, y no solamente eso, sino que es el sentido que le da a mi vida, ¿no? Yo no sé si no tocara en una banda y no hiciera canciones, no sé qué sería de mí en este momento. Bueno, existen muchísimas cosas como lectura o hacerte una granja y empezar a hacer cosas. Pero bueno, sigo en perfecto...
1: No sé, no te veo yo plantando coles, Johnny.
0: No, ¿verdad?
1: No.
0: De momento yo tampoco. Así que sigo en la brecha, sigo en la carretera, sigo en la trinchera, como decimos nosotros, y disfrutando mucho con cada concierto.
1: ¿Pero qué tiene el rock and roll para que digas 50 años después, yo de aquí no me bajo?
0: Pues tiene muchísimos resortes. Para mí, anoche estuve de concierto por Madrid, que tocaba el Ty Segall, y bueno, pues una vez más, es un martes por la noche y aquello estaba hasta arriba, y digamos que Ty Segall pues no es un tipo así primera filísima, tal, y aquello, hay un montón de gente ahí. Eso, no solamente voy a ver el concierto, sino veo también el estado de la gente que va a ver conciertos de rock and roll. Me produce mucha alegría, me parece un planazo ir a ver un concierto. Pero hablando de mí, el próximo concierto que tengo es el día 3 en Santiago. Ya estamos preparándonos, estamos en el ensayo, cuidando el repertorio, arreglos. Yo me levanto por la mañana y pongo música. Y elijo muy bien la música que quiero escuchar por la mañana temprano. Luego me voy a hacer un poco de deporte. Sigo escuchando con los cascos. En realidad, el rock and roll es una música que es la que yo amo y es con la que me gusta pasar los ratos. Pero me imagino que la gente sin música no puede vivir. Pero yo encima tengo la suerte de ir a dárselo, a tocarlo a la gente y provocarles una pequeña sonrisa o una buena tarde. Y eso es, amigo, una de las mejores cosas a las que te puedes dedicar.

0: que es hacerles un poco más feliz a la gente.
1: Yo, eso es el mejor ejemplo de simbiosis. Alguien que disfruta encima del escenario y que hace disfrutar a la gente que os está viendo. Porque yo, no sé, no recuerdo la cantidad de veces que os he visto. Pero he disfrutado desde la primera a la última, Johnny. Me lo he pasado de la hostia viendo a Burning. Y me lo pasaré el sábado.
0: Sí, son carnívoros con alma, y además con alma humana, con sangre, corazón, de verdad, y sudor. Y eso lo llevamos haciendo prácticamente toda la vida. Y la vida es justa, nos tiene ahí, ¿sabes? No somos, unos Rolling Stones de fama, de historia, pero tenemos nuestra gente y no paramos de tocar durante todo el año. Nosotros no somos un grupo de una gira cuando hace un álbum o algo así. Nosotros estamos trabajando, si se puede decir así. Nosotros estamos tocando mejor invierno, primavera, verano y sobre todo el otoño, que es la estación que más me gusta.
1: Como dices, preparar un repertorio tiene que ser muy complicado, porque ya lleváis una importante trayectoria detrás. Pero hay alguna canción, esta es complicada, ¿eh? ¿Hay alguna canción de Burning? Bueno, ¿Burning o Burning? Que esa siempre es la discrepancia.
0: Yo digo Burning, yo vale, siempre digo Burning, sí.
1: Cojonudo, porque yo también digo Burning. ¿Hay alguna canción de Burning que estés hasta los mismísimos de tocar?
0: No. Si se puede llamar hasta los mismísimos de que una deje paso a otra porque te lo está pidiendo, ¿sabes? Hay canciones pequeñas, digamos, para la gente, que para mí también todos son muy bien, que digan también que las oigan en directo. No puedes hacer un grupo que lleva un largo camino como nosotros, alrededor de 200 canciones grabadas, hacerte siempre las mismas canciones. Para nosotros y para la gente sería como, no sé, como una pérdida de un mecánico y falta de respeto, ¿no? Podríamos sacar, y es lo que hacemos, ¿no? Vamos sacando y vamos como, tenemos reservas, titulares y, bueno, gente que está muy preparada, y hay canciones que no se pueden dejar de tocar nunca. Yo siempre lo digo, ¿no? Cuando voy a ver a gente que me gusta, pues yo qué sé, los mismos Stone, que yo soy muy fanático, pueden tocar muchas de las canciones o unas cuantas canciones de los nuevos álbumes que hayan hecho, pero por favor no dejes de tocar yo qué sé, Jumping Jazz Flash, sí, o Sería para el Diablo, o yo qué sé, ¿sabes? O Brown Sugar, o canciones que son que por lo que les has hecho, por lo que te han hecho conocerse, o son las que has cantado durante toda tu vida, tienes que hacerlo, si no unas u otras, porque ellos tienen un montón de hits. Pero nosotros seguimos tocando con mucho placer y encima vamos como haciendo pequeños toques, arreglos, versiones con nuestra chica, con el Son Mueve Tus Caderas, con Esto Atraco, con Nos Extraña, con, yo que sé, con un montón de canciones. Pero también tocamos canciones de la nueva jornada, ¿no? De Pura Sangre, digámoslo, y que todo estaba... Bueno, pues, es difícil, pero se hace al final.
1: Pero, y si tuvieses... Esto es más complicado todavía. Una canción concreta con la que Burning podría definirse, o a partir de ese momento Burning pegáis el salto, ¿tú crees que sería que hace una chica como tú un sitio como este? ¿Crees que es la canción que os da el espaldarazo total con la peli, con...?
0: Sí, tengo que reconocer que esa canción junto con Mueve Tus Caderas, tal vez, y con Esto Es Un Atraco, y tal vez con No Es Extraño. Sí, bueno, hay por ahí un ramillete de 5 temas o por ahí que sí puede ser que sean los más reconocibles. Desde luego, sobre todo, que hace una chica como tú, un sitio que fue inolvidable, porque encima salimos en la película esta que hizo Fernando Colomo, y aquella tarde-noche de rodar fue increíble, no lo pasamos, imagínate. Unos tipos como nosotros haciendo rock and roll con un director de cine, con la Carmen Maura, con todo aquello, con la palabra mágica que es producción, todo lo que tú querías. Oye, necesito otra producción. En fin, todo esto era muy, muy bueno. Con bueno, pues todo eso que se vive alrededor de una peli. Encima la canción tenía una onda buenísima, estábamos muy influenciados por Lou Reed uh-huh. en aquella época, y es muy sedosa y es muy muy, muy de esa manera, ¿no? De cantarlo y de arrastrar las palabras y la música. Fue, creo que a veces tocas magia, como decíamos antes, y esta canción está llena de todo eso.
1: ¿Esta canción ya la teníais compuesta o fue un encargo para la peli?
0: No la teníamos compuesta. Para más Indri, o para que quede más claro todavía, la hicimos en una tarde. En una tarde, en una habitación de la casa del Risi, creo que fue, con una guitarra española, y todos aportábamos un poco lo que creíamos que se podía meter en esa canción. Éramos cinco chavales o cinco colegas que estábamos en un grupo y se aportaba todo lo mejor que teníamos cada uno. Y como te digo, el denominador común de gusto de todos era el mismo, Lou Reed y los Rolling Stones, ¿no? Y entonces, bueno, pues era fácil. Lo que pasa es que la cadencia era tan importante que enseguida que empezó a salir, este es el camino, ¿no? Las canciones empiezan así, cogen un poco de tiempo, cadencia, melodía y, bueno, versos. Y sobre todo había que meter esa frase, ¿no? Que hace una chica como tenemos, que es difícil, es una frase muy larga para meterla en una canción, pero había que hacerlo porque el encargo era ese. O sea, la frase sí que estaba ya hecha en la peli. Bueno, pues está. Yo creo que dio como anillo al dedo. Fernando Colomo no creía que hiciésemos una canción una tarde, porque él ya tenía para esa peli ya tenía una banda sonora de otra gente y tuvo que recular. Nos lo ha dicho bastantes veces y pensamos que lo mejor de toda esa película, de todo, creo que es la canción.
1: Hombre, pero eso con mucha diferencia. Pues que además lo que estoy flipando es eso, ¿no? Os lo currasteis una tarde, Fernando Colomo recula, y, sí. Y tenemos que agradecérselo, porque esta canción deja de ser de Burning y pasa de ser de todos los burnianos, como otras cuantas. Pero yo creo que esto, el aparecer en el film, el aparecer en la película, le da un plus.
0: Sí, indudablemente. La película se estrena, la película se anuncia con la canción y la canción llega a mundo. Se ha convertido en esas canciones atemporales, que no da igual que la escuches ahora, hace 30 años o que pasen 100 años, ¿no? Es de lo que gozan las buenas canciones, ¿no?
1: Yo soy capaz de recordar cuando lo escuché por primera vez, en Aplauso, claro. Aquel programa de la tele de...
0: Sí, años 70, 80, sí, no, 80, sería, 80. Claro.
1: En Aplauso fue la primera vez que yo vi ese sketch o esa parte de la película en la que interpretabais la canción, y estaban allí en las butacas Carmen Maura y una otra gozando como...
0: Estaba Pedro Almodóvar. Uh-huh. Sí, estaba como...
1: Ah, coño, eso sí que no lo reconocí.
0: Sí, estaba Pedro Almodóvar, ya sabes que había gente contratada, bueno, pues para que aplaudiesen uh-huh. en el momento de esa filmación y tal. Y recuerdo que a cada uno les daban un bocadillo de salchichón. Y bueno, pues todo el mundo muy contento con su boca. Y fíjate cómo las cosas han evolucionado, ¿verdad?
1: Oh, coño, ¿verdad? Y tanto. Ahora los bocatas ya no son de salchichón.
0: No, sobre todo para gente que bueno, pues que seguimos ahí, eso es una demostración de que estábamos en el camino, elegimos nuestro camino y nuestra misión, que siempre lo digo, ¿no? Que es intentar salvar esta música maravillosa y seguir creyendo totalmente en ella. A veces está más arrinconada, como en estos momentos, pero yo creemos que la música hecha con corazón y mente, y muy, muy orgánico, muy humano, todo eso nunca puede perderse.
1: Hombre, probablemente es un momento jodido para el rock and roll, ya no aparece tanto en la tele, ya no aparece tanto, bueno, en las emisoras de radio es que prácticamente no hay música, pero también es cierto que también hay menos postureo en los conciertos, también hay menos gente que va porque dice tengo que ir a ver a los Burning, tengo que ir a ver a Queen, tengo que ir a ver a Springsteen, ¿no? A las salas va la gente que realmente quiere veros, y yo por una parte también lo agradezco.
0: Sí, ahí es donde, digamos, que tienes tu gente, y es en verdad que no se mezclan, ¿no? No es lo mismo estar en un festival que cubres, pues yo qué sé, 10.000, 15.000, 20.000 personas, que sabes que tocan muchos grupos y unos van a ver unos cuantos, otros. Yo, cada uno elige, ¿no?, de su propio gusto musical. Tengo una frase que he dicho hace mucho tiempo, digamos que la gente joven o los que se dejan guiar un poco por las grandes empresas de sonido que tratan de meter un sonido para a toda costa entre los jóvenes o un estilo, bueno, pues que esos jóvenes tienen todo el derecho a equivocarse y, bueno, pues seguir un poco todo eso. Tal vez algunos de nosotros lo hayamos hecho. Lo que pasa es que en nuestra época no había esta música, ¿no? Y bueno, digo yo que se equivocarán, pero si de verdad eres un melómano, al final eliges tu propio camino y tu propio gusto musical. Y cuando ya lo tienes, es difícil que cambies, ¿no? O sea, nosotros llevamos en estos 50 años y han pasado por nuestra cara infinidad de modas. Acuérdate de los nuevos románticos, los punkis, todos estos que sabemos. Y seguimos ahí inamovibles en esto, que es lo que más, digamos, nos roza y nos hace sentirnos bien. Tocar en las salas es maravilloso, como haremos ahora en la Sala Capitol. Y seguro que nos veremos por allí los burnianos de la zona y otra vez nosotros, y espero que salga ese concierto o sea esa sonrisa y que lo celebren los días, tío.
1: Eso por descontado. Yo hay, en cuanto a los gustos musicales, yo hay una frase que hice mía y que seguro que tú también la conoces, del gran Keith Richards, que dice que hay dos tipos de música, simplemente dos tipos de música, la que te toca el corazón y la que te toca los cojones. Punto, no hay más. Luego, los estilos, bueno, en cada estilo puede haber algo, pero la música se encuadra, para mí, en dos tipos.
0: Me parece que Keith Richards debería tener algún cargo más. Aparte de ser un estupendo guitarrista, debería tener algún cargo en esto de la difusión musical, ¿sabes? En el mundo. Me parece una frase genial y como siempre, pues estoy de acuerdo con que es Richard, que para mí es uno de los tíos que hemos seguido toda nuestra vida, ¿no? Vaya riff, vaya forma de tocar, vaya forma de sentir, vaya forma de cantar. Canta poco, pero cuando canta es increíble. En este último álbum que han sacado, sí, Stone, de acuerdo.
1: Tío, tiene 80 y pico años y hacer esto, tío.
0: Sí. Han hecho una barbaridad de álbum. Muy bien, se nota mucho la mano de Jagger, que está mucho más fuerte, pero en el segundo, enseguida que le dejan hacerse un tema Richard cantado, que es el único que canta, se me ponen los pelos de punta total, así que ahí mi recomendación también.
1: Aunque últimamente se tira más por los temas más lentos, no hay un happy o no hay un little tonight, pero sigue siendo sentimiento. Puro y duro.
0: Efectivamente, tenemos que cuidar mucho, no sé cómo, telepáticamente, la salud de Richard para que vuelva a hacer temas más eléctricos y levantarle un poco. Aunque dice que disfruta mucho de sus nietos ahora, que su mayor felicidad es salir a donde sea, a pescar al tío vivo, a lo que sea, jugar al fútbol con sus nietos, y está encantado, que también lo entiendo. Bueno, yo sí, he sido abuelo hace muy poco. Y se me cae la baba, querido Fernando. O sea, que
1: pues sí, es que ya es una edad respetable, coño. Pero cambiar el Jack Daniels por el biberón no veo yo al Keith tampoco.
0: Perdona, pero todo tiene su momento, Fernando.
1: Hablando de momentos, tú decías que erais cinco chicos que elegisteis seguir un camino, pero ¿cómo erais aquellos chavales que empezaron a tocar en Madrid en los 70? ¿Qué ilusión? O sea, porque era complicado, ¿eh? Que el evitar la ley de... ¿Cómo era? De
0: vagos
1: y maleantes.
0: Sí, bueno, nosotros en aquel momento no le damos ninguna importancia a cinco tipos de barrio. con las ganas de comerse el mundo, con esos pelos largos, con los pantalones campana, escuchando a los Stones, todo lo que vamos a hacer. Y tocamos, empezamos a tocar con el dictador, con el antiguo jefe del Estado,
1: con el paisano.
0: Pero no éramos conscientes de que eso estaba ocurriendo. Y jamás nos atenazó ningún tipo de rollo político ni nada. Seguimos, empezamos con nuestro camino y yo creo que nos hubieran puesto lo que sea delante o nos hubieran metido donde sea. Hubiéramos seguido con esto. El mismo muro este que estaba en Berlín, que separa las dos Alemania, lo hubiéramos cruzado. Simplemente con la fuerza que se tiene a sus 17, 18 años, que no hay quien, eso no hay quien lo pare. Ya te digo, en aquellos momentos tocábamos, no le dábamos importancia. Con todos los problemas que teníamos, tocar en sitios donde no nos pagaban, bueno, lo pasábamos realmente mal, dormíamos en las mismas furgolas. Bajábamos los instrumentos y siempre por caprichos de la gente, pues decía, estos tienen el pelo muy largo, son maricas, tal, no les vamos a pagar. Y que tenías que pirar y comértela porque el que te lo estaba diciendo era una gente de autoridad, tío. Y, en fin, que eran, era, pero todo eso lo que ha hecho es traernos hasta aquí, o sea, nos ha hecho como de alguna manera más fuertes y escribir mucho de todas las cosas que han pasado, de todas las letras de Bunyan se basan muchísimo en episodios de la realidad, en cosas o alrededor nuestro, amigos, amigas, situaciones, bares, noches, hoteles, carretera. Es muy jugoso, tiene mucha carne todos los viajes y toda la historia que tiene Burning detrás. Hay muchas cosas en un libro también que escribió Alfred Crespo que habla un poco de toda la historia de Burning. Bueno, y hay algunas cosas, muchas quedan todavía por ahí en el entero y no sé, nos queda mucha vida para celebrar y escribir canciones y escribir anécdotas, Fernando, tío.
1: Hay un documento, el otro día trasteando en RTV Play, me fui, que ya hacía tiempo que no lo veía, a recuperar a Popgrama, Musical Express y todos estos grandes...
0: Carlos Tena, aquello, ¿no? ¿Era Carlos Tena?
1: Sí, Carlos Tena, creo que estaba Diego Manrique.
0: Diego Manrique, sí, tío.
1: Pero hay un como unos 10 minutos en el que salís los Burning casi sacando una furgoneta que había que empujarla.
0: Ah, claro, con Moncho al Puente.
1: Con Moncho al Puente. Salís allí cargando vosotros mismos los instrumentos en algo que parecía más un carromato que una furgoneta.
0: Sí, exacto. Un día de lluvia.
1: Sí. Ese documento es impresionante. Sí. Es para mostrar a la gente que el rock and roll también tiene estas cosas, que no solo
0: tiene sus principios, ¿verdad? Tiene sus principios y meter ahí el riñón, ¿sabes, tío? ¿Sabes? Joder. Darle. Cuando te enamoras, creo que de una cosa, música de una mujer. Será todo en 24 horas. Tengo mucha suerte, he llegado hasta aquí, con muchos peajes pagados también, lo tengo que decir, que es verdad que nada es gratis cuando todo tu vida se desarrolla por el camino que tú quieres, y pasas noches fantásticas, inolvidables, y también visitas al infierno, como te estoy diciendo. Pero todo eso, siempre lo diré, me ha hecho llegar hasta aquí y seguir con una banda absolutamente extraordinaria. Creo que Burning está en un estado como muy pocas veces ha estado. Tengo mucha suerte de tener a dos guitarristas como Daniel y el gran Nico, en la batería Miquel Saxo y Nico Roca en las percusiones. Y tenemos un bajista, José T. En fin, que ahora mismo creo que hay poquitas bandas que tengan ese sonido tan compacto y tan sumamente burniano, por qué no decirlo, que a la gente yo creo que dirá, tío, ha sido un planazo venir a ver los Burni.
1: Yo la última vez que os vi fue en el Rock and Rolleiros el año pasado.
0: Rock and Rolleiros.
1: Rolleiros.
0: En joder, qué sitio tan bonito, macho. Sí.
1: Te mandé aquella lista de sitios donde comer bien.
0: Sí, sí, joder, pero ese sitio me impresionó. De lo bonito que es, tío, hay una bajada, como hay una playa que hay, tío.
1: Santa Cruz.
0: No sé si me acosté o no, el caso es que acabé por la playa andando muy temprano. Y de eso que dices, joder, aquí tengo que volver. Y juré, de esas cosas que juras así, tú solo, aquí tengo que volver con la familia o solo. Pues... No sé, el caso es que hay rincones en España, macho, que tengo apuntados unos cuantos y uno de ellos es el Eiro, que me encantaría. Tengo un perro.
1: No, ya. Y creo que se apunta a lo de ir a Santa Cruz a Oleiro.
0: Te has dado cuenta, ¿no? Vale, está bien, te llevaré.
1: Hombre, si no tienes a... Bueno, tampoco es que nos escuchen, creo, mucho de la protectora de animales, pero por si acaso no digas que te lo dejas ahí. Ahí, después de 50 años, ¿hay algún sitio, alguna sala, algún lugar en el que digas aquí todavía quiero tocar?
0: Yo quiero tocar en todos los sitios. Sobre todo, yo agradezco profundamente la gente que cuando está haciendo su programación en su ayuntamiento, en su sala, en donde sea, diga, joder, tenemos... yo entiendo que hay que satisfacer prácticamente a toda la gente que me parece muy bien. Por eso que digan, tenemos que hacer un día para la gente que le gusta el rock and roll, o bueno, las salas que programan, tocar en Sacuelven de Burmín, tengo que darles un abrazo. O decirles, tío, mirarle a los ojos y decirle tranquilos. Eso es lo que somos y aquí estamos, y es por ti, ¿no? Por esa gente que todavía decide. Y puede decidir lo que trae, ¿no? Si le imponen. A esta gente quiero darles todo mi apoyo y todo nuestro corazón burmiano. Y sabes que en esos sitios es donde me gusta más tocar, donde la gente dice, tenemos que seguir haciendo rock and roll y tenemos que seguir haciendo canciones de rock and roll.
1: La ocasión anterior, antes del Rock and Rolleiros, estuvisteis en la Mardi Gras, que sí, no había espacio ni para la banda en el escenario. Ese fue uno de los conciertos que más sudé en mi vida. Yo creo que pagué entrada de concierto y sauna al mismo tiempo.
0: Qué sitio más total, ¿verdad? Que lleva ahí... Que nunca hablamos de los sitios que se merecen eso, ¿no? Eso que tenemos ahí en la mente, ¿no? Un distintivo, un algo, una consideración, algo especial, un trato, un monumento, un abrazo, un tal, ¿sabes? Joder, macho, qué maravilla de gente que lleven tantos años con ese gustazo, llevando gente de todo tipo. ¿A cuánta gente han hecho pasar noches estupendas esos sitios? En fin, el Mardi Gras, cuando quieran volvemos a subir los Burning, tío, porque pues es un lujo.
1: Ya se lo digo a Tommy, que lo tengo aquí cerquita.
0: Perfecto, sí, sin ningún problema.
1: Pues, yo creo que a estos locales o a gente que pueda acreditar que tiene un pasado rockero, yo creo que la Seguridad Social tendría que entrar a financiarnos las entradas, parte de las entradas, como financia medicamento para otro tipo de dolencias, ¿no? Porque esto al final no deja de ser una enfermedad, el rock and roll, no te abandona.
0: Me encanta, tío, me encanta. No lo había pensado, pero creo que es una de las mejores ideas que he ido a lo largo de mi vida, tío. Estoy contigo, ¿eh? O sea, hay que financiar. Usted padece de lo que sé, está usted ahí motivado, ¿no? está usted flojo, está no tiene interés por nada y tal. Venga, le voy a recetar un par de entraditas para este sitio y para ver si a los burnings.
1: La cara de mi médico de cabecera, si le voy a pedir que me financie o que me recete un par de entradas, y puede flipar el hombre.
0: Pero si se lo explicas como, si se lo explicas tal y como me has explicado a mí, dirá el tío, estás loco perdido, pero no tienes del todo, no estás desencaminado, tío. Yo creo que tienes algo de razón, algo que se podría estudiar, porque la gente lo que necesita es levantarse a veces de donde esté e ir a pasar una estupenda noche, y tal vez su vida cambiaría y no estuviese tan pegado, tan arrinconado, tan bajo, tan tal. Yo creo que una visita a un concierto de Os Burning, por ejemplo, está muy bien indicado como algo bueno para la salud.
1: Es que tiene que ser producto nacional lo que financie la seguridad social.
0: Bueno, me parece una idea cojonuda. Esto me lo quedo para próximas entrevistas, tío.
1: Porque es cierto que ya son muchos años encima del escenario. Habéis pasado por un montón de etapas, un montón de modas, pero realmente os han encasillado incluso en la movida. ¿Pero creéis que teníais algo que ver vosotros con la movida madrileña?
0: Pues solamente las fechas, ¿no? Que coincidieron en... que nosotros estábamos, digamos, nunca fuimos un grupo de rock urbano, que en algunos sitios aparece como rock urbano. Nosotros no fuimos un grupo que hablaba del problema social de los barrios, sino que éramos mucho más rollo glamuroso, más estoniano, más filo de la navaja, ¿no? Ni demasiado pop, ni demasiado hard, o sea, muy duro. Y muy pop. Hacíamos canciones, pues como las hemos comentado hace un rato, seguimos haciendo eso, ¿no?
1: Pero ¿la noche os dio más canciones o más problemas?
0: La noche nos dio problemas prácticamente cero, nos dio muchísima diversión y nos ha dado muchísima creatividad. Yo creo que el 80% de las canciones de Burning se hacen durante la noche o cuando llegas de la noche. Es una mina inagotable. La gente, digamos, que está muy apalancada y nos sale, pues creo que el reducto de composición se limita bastante. Te decía que en aquellos años coincidió que nosotros sacábamos aquellas canciones en los 80, que eran en la fiebre total de la movida, y también fue cuando se cargaron a todos los grupos de rock urbano, como Riño, pues escuchar a no sé qué, todo lo que había, todo, pues, tal. Y entonces a nosotros sobrevivimos, pero por nuestro estilo y por nuestras canciones, o sea, eso es lo que coincidimos en la fecha, ¿no? Pero no en las intenciones ni en el modo de hacer canciones.
1: Y aquí tenemos que hablar de dos tipos imprescindibles en la historia de Burning: Toño Martín y Pepe Risi. Toño Martín, Pepe Risi y tú, ¿cuál de los tres tenía más peligro en la noche?
0: Bueno, éramos tres tíos de barrio intentando comernos el mundo y yo qué sé. Ahí está, no. Llevo mucho tiempo ya hablando de ellos y yo quiero dejarlos en paz, con tu permiso, porque me lo recuerdan constantemente y no, ¿sabes? Prefiero hablar de la gente que tengo tocando al lado. Yo creo que dieron todo lo mejor y ahí estamos, gracias también a su talento y a su historia. Pero prefiero salir, dejarles tranquilos por su familia, por muchísimas cosas y porque ya me he repetido muchísimo, Fernando.
1: Pues desde aquí nuestro abrazo para ellos y cambiamos totalmente.
0: Por supuesto.
1: Totalmente. Por supuesto. Después de esto, también me jode recordar que van ya 50 años, ¿eh? Pero... ¿te volverías a montar una banda de rock and roll? ¿O dices, probablemente una vida más tranquila?
0: Pues no lo sé. Si esto empezásemos como Regreso al Futuro, y yo fuera el típico tío que era que curraba en una tienda de coches, con 14 años, todo se desarrolla con la música, escuchando radio, yo me encuentro muy bien ahora, pero si todas aquellas cosas que se juntaron para que yo... porque antes de Burning, yo ya en mi barrio teníamos un grupo que cantaba las canciones de los Rolling Stones, de los Kings y de los Who, y los llamamos Sobax, que eran cinco tíos de cada Cadavansel, el Guito, el Mono, el Snoopy, el Lombarda y el Zune, que era yo. Y bueno, pues estuvimos ensayando en la casa de uno de ellos, que no me acuerdo cuál era. Bueno, sí, por ahí, pan bendito, un barrio de Madrid. Y eso nos llevó a cambiar de ensayo porque el padre de uno de ellos nos llevó, me dijo que fuera de ahí, que hacíamos mucho ruido, nos llevó a otro local de ensayo por Barajas, donde casualmente ensayaba el germen de Burning. Y bueno, pues todo es así. En realidad nunca montas o tienes idea de qué vas a hacer, eso, ¿verdad? Sino que los pasos que vas dando y la vida, yo creo que te va conduciendo a algo o a alguien, es decir, tu meta o tu vida se desarrollará todo aquí. Y la suerte es que tomas tus propias decisiones a lo largo de la vida. De ahí la canción de Bobby Sí, que se llama Es decisión. En esta vida tienes que tomar decisiones, aunque sean arriesgadas, aunque te equivoques, o no tomarlas. Pero llega un momento en que esa decisión era la correcta, aunque lo hayas pasado muy duro, pero al final es gratificante. Hay gente que no toma esa decisión de arriesgarse, de tirarse al charco, de tirarse al agua, y se arrepiente durante toda su vida, aunque sea un tipo que no tenga problemas, pero no ocurre nada especial en su vida. Creo que me entiendes perfectamente.
1: Después también tuviste tu parte, tu faceta como Johnny Burning, que en algún momento decidiste hacer canciones fuera del nombre de Burning, pero como decías, has vuelto a integrarlo todo. ¿El tener ahora mismo la banda que te acompaña es la que realmente te motiva a tirar de nuevo como Burning o te apetecería volver a hacer un disco más personal?
0: Bueno, cuando hice un disco como Johnny Burning era como dejar descansar la locomotora Burning, ya que venía de un cambio muy complejo de quitar a todos los músicos que tenía, de toda la alineación. Yo creo que estábamos en un momento de no progreso, de no empatía, de muchos años, mucho desgaste. Y bueno, pues tomé la decisión de parar la locomotora, cada uno tenía unos proyectos, y yo ya tenía canciones hechas para lo que sea, para Burning o para Johnny Burning o para lo que sea. Decidí hacerlo porque... saqué como Johnny Burning, pero todo el mundo me dijo, pero tío, esto es Burning, o sea, es como... Entonces, ¿por qué, tío? Digo, bueno, pues... No tenía sentido. Cuando un tío lleva mamando, digamos, la savia, la forma de hacer canciones durante toda su vida, es difícil hacerlo algo personalmente o cambiar de estilo. Yo no me apetece cambiar de estilo y no quería volver loca a la gente. O sea, esto sigue siendo Burning, porque desde un principio estoy en la banda y tengo que hacer las canciones y no quiero desviar la atención ni nada. Eso fue el motivo, solamente, digamos, dejar de descansar la locomotora. Pero me dice el corazón y el motor de la locomotora de que todavía nos queda. Estamos a media vida, a medio rodaje, como me suelen decir. Sí.
1: Pero, ahora mismo, aunque me decías que teníais o que siempre tenéis nuevas canciones, ahora mismo lo que toca es este disco en directo y hacernos saltar y bailar. La gira, más o menos tenéis una previsión de lo que puede durar, tenéis cerrado algo más que Santiago, por supuesto.
0: Sí. En breve saldrán fechas ya 2027. Que tenemos unas 20 fechas en diferentes sitios muy muy apetecibles, porque haremos teatros, salas, digamos que es la primavera, principios de primavera, o últimos coletazos de invierno, principios de primavera, Burning salen a la carretera, pero para tocar en esos espacios que decíamos antes, ¿no? Donde nos vemos los ojos, donde nos vemos los las gotas de sudor y la emoción, ¿no? Pues... me gusta mucho esa sensación. A veces me dicen que te gustaba tocar en un estadio, en unas fiestas así de festival, tal. Y es que es difícil, porque también se te encoge el corazón cuando das un guitarrazo o les dices algo con ahí 10.000 o 20.000 personas y ves ahí la respuesta de la gente. Pero es una magia total de tener enfrente a la gente prácticamente que se apoya en tu piano. Hay salas muy pequeñas donde ves esa sensación y nos podemos tocar las manos y bueno, las miradas se cruzan y estás tomando la temperatura de cada canción en todo momento, eso está total. Entonces, en este plan estaremos en esta primavera que viene.
1: Pues eso, que mientras Johnny siga teniendo ganas de hacer rock and roll, nosotros seguiremos teniendo una excusa para ir a conciertos. De hecho, ya vamos a guardar una noche para la Mardi Gras, porque de sudar ahí vamos bien.
0: Qué bueno.
1: Y nos estamos acercando ya al final, Johnny. Como siempre, una hora se nos hace súper corta. Lo primero, muchísimas gracias por pasar por Quack and Roll. Muchísimas gracias por esta charla tan divertida. Como siempre, un auténtico placer, como no podía ser de otra manera. Nos veremos el próximo sábado 3 de octubre y si tienes un momento nos daremos un abrazo.
0: Por supuesto.
1: Yo estaré saltando por allí como un loco. Johnny, una vez más.
0: Me alegro mucho. Oye, dime. Te agradezco mucho la receta médica. Te juro que... lo oirás en alguna entrevista, en algún periódico, en alguna revista. De verdad que me ha gustado muchísimo. Y bueno, pues para mí siempre las charlas contigo, con vosotros, en Quack and Roll, son especiales. Nos desnudamos ahí, decimos lo que nos sale de la patata. Y creo que eso es muy... no sé, para la gente es diferente a las entrevistas normales de cinco componentes, cinco voces, cinco músicos y tal. Y bueno, pues eso. Aquí desnudamos bastante las cosas y es un placer también hablar con vosotros.
1: Un placer enorme para nosotros. Gracias de nuevo, Johnny. Tengo que agradecer también, por supuesto, no puedo olvidarme del señor Roberto Ansede, que es el que ha hecho que esto suene así de bien, porque a la cabrona de Nerea nos la tenemos de vacaciones, la tía se pira. A esta la desheredo.
0: Desde aquí el abrazo poderoso del mejor de mis abrazos, que vaya para Nerea y también para todos vosotros. Muchísimas gracias, chicos.
1: Gracias a ti, Johnny. Buenas noches y os emplazamos.
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Bueno, pues estamos un sábado 26 de septiembre, sigue el solete por la ciudad de Colina, por esta esquina noroeste de la península. Y tenemos muchísimas cosas que decir, hay noticias de todo, necrológicas, va a haber necrológicas, pero vamos. Ya esta mañana nos hemos despertado con el fallecimiento de un miembro de Triana, del hermano de Miguel Costas, uno de los fundadores también de Siniestro Total. Pues nada, ha sido una noche luctuosa y teníamos ya preparado aquí otra vez necrológica de inicio, porque siempre preparamos la semana, pero siempre fallece alguien por lo que sea. Y bueno, pues vamos a empezar, eso sí, arrancando un poco, repasando conciertos, porque en el pueblo de Ourense, ayer y hoy, pues había conciertos, como un pequeño festival, y aparte Susto que Flipas, Pladur, Faces Out, Agorafobia. Bueno, miráis ahí el cartel, lo que queda para el día de hoy. También empezó ayer el Rock in Cambre. Gracias, señores de Alsa, por la comunicación en sus redes sociales que no hay quien entienda. Buses de vuelta desde Cambre a partir de la 1 y luego en la foto te pone 2:30 y 3:30. Hombre, las 2:30 y 3:30 es a partir de la 1, lo sé. Pero si dices a partir de la 1, se entiende que es a la 1. De hecho, tuve que llamar a los señores de Alsa y resulta que la chica que me atendió, maravillosamente me atendió, tuvo que estar en espera, me tuvo 4 minutos con musiquita, porque creo que ellos ni sabían qué buses había realmente. La comunicación era un desastre y me confirmó que era solo 2:30 y 3:30, y de hecho la gente que cogimos el bus, por lo menos en el bus que cogí yo para el concierto de ayer, que disfrutamos de Mia Zara, también pensaba que había la 1, hubo que aclarar que no, que eran 2:30 y 3:30, que lo de la 1 la pusieron, no sabemos por qué. Bueno, pues hay Rock in Cambre, y hoy estarán Boycott, Black Crab y muchos más. Creo que está Carlangas y tal, en el Rock in Cambre. Luego hablaré un poquito de Mia Zara. También hoy estarán Barbarian Prophecies, Calostro y Búrcula, que en el Tronco Bar de Pontevedra, y Lions Way Nordés en Sala Filomatic. Hubo más conciertos de ayer, pero de ayer no vamos a hablar. Decir que Alerta y Crime se canceló el concierto, se aplazó la Sala Moon, que era para hoy, de Santiago, y luego hubo un follón ahí con Easy Rider, que parece que los de la Sala Transilvania se enteraron, nada, por las redes sociales de que el concierto se cancelaba, porque decían que no habían vendido entradas los Easy Rider y que no iban a Vigo, pero bueno, parece que los de la Sala se enteraron eso por redes sociales, que a ellos no se les había comunicado nada, los líos de siempre. Y decir, sí, comentar un poquito, ayer estuvo Mia Zara, grupo que la verdad que no había visto nunca en directo, tuve mis momentos, porque mis etapas de vida son así, un rato de power metal, otro me gusta el metal alternativo, en otro pues escuché también Mia Zara como todo el mundo, y algún disco me compré de ellos, y todo el mundo necesita respirar, ¿verdad? Y eso es lo que se convirtió en una despedida maravillosa ayer, súper emotiva, en la que se recordó al hijo de Manuel, a Mart, falleció hace unos años tristemente por el cáncer, que además tuve la suerte de disfrutarlo con su banda Estirpe, una banda muy recomendada de para que retoméis por ahí, hay discos de Estirpe por ahí, me imagino que las plataformas digitales, y si no en YouTube están, y bueno, pues cantando a dúo, pues Mia Zara, Manuel con su hijo. Muy emotivo el concierto de despedida, con un setlist que podía haber sido más amplio, pero fue, yo creo que, ¿cómo se dice aquello de son todos los que están o están todos los que son o lo que sea? Bueno, pues ahí estaba lo que tenía que ser en un setlist de despedida y, como digo, muy, muy emotivo. Y la verdad que fui un poquito casi de última hora del cansancio porque tengo que estar aquí a estas horas y la verdad que la paliza ha sido buena. Pero tuvieron paseando por la mezquita algo nuevo, Palabras de Libertad, El Vaivén del Aire, Junto a Lucía, Solo un Camino, Danza al Viento, que subieron allí unas mujeres a cantar con ellos, Córdoba, Sol y Sin Ti, El Lago de Triana, luego Tu Fidalda de Triana, que cantó muchísimo la gente, Velocidad, Al Padre Santo de Roma, popularizada por Camarón, y Necesito Respirar, que eso fue increíble. Eso es cuando ves que un grupo ya es leyenda y pasa de lo que es la música en sí, porque estoy seguro que muchos allí no sabíamos la mitad de las letras de las canciones, o la mayoría de las letras, y yo soy un desastre para ello, pero lo Necesito Respirar, cómo lo cantó la gente que había en Cambre, que había muchísima gente ayer, por cierto, muchísima gente para ver a Mia Zara, pues fue maravilloso, la banda, pues sin tocar los instrumentos y dejando cantar a la gente, y fue un absoluto espectáculo, un momento muy, muy emotivo, al igual que a toda esa gente,
o el tema que cerraba, que de los módulos que hicieron también muy conocido, el Todo Tiene Su Fin, que también coreó la gente. Pues la verdad, maravilloso sonido, gracias al Rocking Cambre, la verdad que un placer escuchar a Media Zahara en esa despedida, pues ha sido mi primera y última vez viéndolos. Y algo más que decir, pues bastantes cosas, así que vamos a ir ya con el programa y con música. Como digo, tenemos, como ya pasó la semana pasada, pues alguna necrológica para empezar, es lo que nos toca. Así que nos vamos a ir con el legendario músico productor George Young, junto a su inseparable compañero Harry Banda, que produjo los cuatro primeros álbumes de estudio de Rose Tattoo. Y en 1986 lanzaron Beast from a Single Drum, que es el quinto disco, pero se reeditó más tarde bajo el nombre del cantante Angry Anderson, debido a su carácter más comercial. El 2002 supuso el regreso tras años de silencio de la banda para publicar un último trabajo original en el 2007 y finalmente en 2020 regrabaron Outlaws con la formación de ese momento. De la formación original, Dallas Digger Royal, batería, falleció en el 91, Pete Wells, el guitarra y slide fundador, se fue en el 2006, ese mismo año, meses después, murió también Ian Reilly, el bajista. En 2009, Mick Cox, a la guitarra rítmica, también falleció debido a, como igual que los anteriores, a otro cáncer. Y finalmente Gary Anderson falleció el pasado día 23 esta semana, mientras realizaba la gira de despedida de la banda a consecuencia de un paro cardíaco. Bueno, pues vamos a recordar a esa banda, que los vi, pero no los vi en un festival allí, creo que en 2008 en Mérida, que íbamos a ver a Maiden, estaban Rose Tattoo. Como yo no lo controlaba mucho y hacía un calor de mil demonios, e intentamos buscar una sombra y allí sonaban de fondo, pero la verdad, pues no lo disfruté. Igual me arrepiento ahora, pues quizá, pero eran momentos de un viaje de 9 horas bastante fastidiados y había que descansar un poquito a la sombra, que en Mérida cuando peta, peta de verdad. Bueno, pues eso, con Rose Tattoo arrancamos con este tema conocidísimo de su primer disco, Bad Boys for Love, y esto es Orión 2.1. Gracias a todos y a todas por estar...

Bueno, ahora vamos no con una luctuosa noticia, pero bueno, pues, la cosa, pues por desgracia no pinta bien, por lo menos el comunicado que sacó su marido. Estamos hablando de Amanda Somerville, que es de Michigan, una reconocidísima cantante que en el 99 se mudó a Alemania, estableciéndose principalmente pues entre este país y Países Bajos. Trabajó con destacados productores de la escena metalera, como Sasha Paez, obviamente, y está casada con Sander Gomas, guitarrista y fundador de After Forever, que fue el que sacó el comunicado, desde 2014 y reside pues en Países Bajos. El pasado 19 de septiembre, él mismo comunicó que Amanda padece un tumor cerebral de carácter agresivo. Bueno, Amanda Somerville tiene discos en solitario, obviamente es muy conocida y fue muy conocida por su participación en Avantasia. Luego participó con Kiske en un par de, Michael Kiske de Halloween, en un par de discos a dúo, en este caso Kiske en Somerville de 2010 y City of Heroes de 2015. Y luego participó con muchísimas bandas más. Una de ellas, una superbanda que habían metido ahí a varias cantantes de metal y haciendo covers melódicos en el álbum Rhapsody in Black de 2017, que eran Exceeded, y compartía las voces con Clementine Delaunay de Vision of Atlantis, Marina La Torraca de Phantom Elite, Anne Brunner de League of Distortion, Marina La Torraca de Phantom Elite, y nada, pues en este caso, ya lo he dicho, también ha colaborado con Camelot, Ted Guy, Épica, etcétera, la grandísima cantante Amanda Somerville, que en representación de todo esto, cada vez que hablamos pues de enfermedades o situaciones complicadas que nos toca vivir en la vida unos y otros, bueno, pues que represente un saludo para aquí todos aquellos que estéis pasando mala racha, o personalmente o a través de la familia, en este aspecto pues todo nuestro apoyo y cariño. Y sobre todo, bueno, pues daros unos minutos de música, que la música, dentro de lo que cabe, pues unos minutitos no se evade en ello. Entonces vamos a recordar este tema de If Had a Wish, si tuviera un deseo, de Kiske en Somerville.

Bueno, estaba revisando aquí que al principio del programa dije que ha fallecido Peón Kurtz, que es el hermano de Costas, y pero es que claro, es que Peón Kurtz fue el cantante de Defcon 2 durante casi 30 años, o sea, pues descanse en paz, al igual que Eduardo de Triana, que también, bueno, pues me estaban contando aquí un colega que algo de un conflicto, de un juicio, no sé qué tenía, pero bueno, el caso, que ayer es que es curioso porque, claro, vimos a Medina Zahara con esos dos temas de Triana que interpretan, y mira, pues esta noche ha fallecido Eduardo, uno de los integrantes de la banda. ¿Qué iba a comentar aparte? Vamos a ir a otra cosilla. Es que pasa una cosa muy curiosa. Ben von Stein se ha liberado del bajo y se dedica únicamente a las voces, que es más o menos lo que le sucedió a Hansi Kurtz, pero hace ya más de 20 años en Blind Guardian. Y Ben junto al guitarrista Ray Mann son los únicos miembros de una banda con más de 40 años de trayectoria, pero eso sí, un parón de 25 años. Todas las trampas. Desde 1987, cuando publicaron su segundo trabajo, Rising from the Sea, hasta el 2012, que no regresaron con Fire and Damnation. Cuatro discos en esta nueva etapa, contando este último trabajo, donde nos presentan una nueva sección rítmica. Muy buen disco de thrash metal, pero hay una cuestión, que sacaron el single que da título al disco, que es Death Mask Messiah, y a ver lo que suena esto, porque es que es una, o sea, es... Fue escuchar y digo, esto me suena, esto me suena, esto me suena. ¿A vosotros os suena algo esto? Escuchar bien. Atentos, ¿eh? Esta espadita, esto no tiene que sonar a nada. Podría sonar a mano, pero no es. Pero escuchar el riff...

Bueno, eso yo no sé, a mí me suena muchísimo y creo que no fui el único porque dije, ostras, pero esto es el Arise de Sepultura, ¿verdad? Bueno, la verdad, que bueno, así se hacen discos buenos. Pero a día de hoy, como comentábamos con Nucleus en la entrevista de la semana pasada, que había un tema que introducía la guitarra y parecía un poquito sonaba el One, ahora ya todo puede sonar a todo, que es mucho tiempo.

de música, y esto lleva más de 40 años en servicio, el thrash metal, y claro, pueden sonar pues los riffs mucho a muchas otras canciones de otras bandas, pero esto, la verdad que lo haréis, como es tan conocido, pues fue escucharlo y nada, pues como curiosidad, Exhumer se llama la banda alemana, pero no vamos a escuchar este tema, que es el single, vamos a escuchar Revation Waste, de este nuevo trabajo, que ya digo, los que les guste el thrash metal, pues lo van a disfrutar bastante. Ahora sí, vamos con este temita de Exhumer.

Bueno, pues vamos a seguir un poquito por la rama, por este palo, con un grupo archi mega conocido, uno de los del Big Four, que menudo susto me he pegado yo hoy, esta semana, porque parece que fue ayer cuando publicaron All for the Kings, pero ha pasado una década, 10 años desde el último disco de Anthrax. Era yo casi un niño. Bueno, mentira, pero era mucho más joven y me dolían menos cosas. Cuando vi que el All for the Kings había salido hace 10 años, os juro que me pegué un sustaco y digo, pero ya pasó un tanto tiempo. Pero bueno, ellos a lo suyo, que para ellos parece que no pasa el tiempo, y nada, porque lleva más de 40 años en este sector del thrash metal. Su duodécimo trabajo, además han sacado bajo un título en latín muy curioso, Cursum Perficio, que viene a significar mi viaje ha terminado, aunque ellos dicen que no tiene nada que ver con el fin de Anthrax ni nada, ni que tenga que ser el último disco por ello ni nada. Simplemente es porque esa frase, pues le gustó mucho a Charlie Benante, que estaba viendo un documental de Marilyn Monroe, y Marilyn Monroe en la entrada de casa, justo donde falleció, tenía ahí como una baldosa con el lema este del Cursum Perficio, que como curiosidad también era el lema de del clan Hunter de las tierras bajas escocesas desde el siglo XII, y su sede, el castillo de Hunterston, desde entonces, pues que sigue allí, que no se puede visitar dentro, creo, porque está la cosa un poquito por dentro regular. El mismo lema, como digo, rezaba en la entrada de la última casa de Marilyn Monroe en Brentwood. Y curiosamente, ya no solamente se le ocurrió a Charlie Benante poner nombre al disco, sino que Enya, ¿os acordáis de la cantante de New Age? Llamó también así a un tema, por también viendo un documental de Marilyn Monroe, no veían nada de los clanes escoceses de las tierras bajas, pero de Marilyn Monroe todo el mundo ve documentales. Y nada, pues llamó también así un tema del trabajo Watermark, que conocéis todos, el Orinoco Flows, esa canción que sale en todas partes, que no, está archiconocida, pues llamó un tema igual, que el disco de Anthrax, Cursum Perficio, Enya, pues le llamó un tema así. Bueno, más allá de esta curiosidad, un disco, por lo que dicen las críticas, con bastantes altibajos, no lo podéis escuchar con detenimiento. Y nada, pues vamos a escuchar New York City 93 o NYC 93, que dirían los que son allí, Anthrax, y disfrutemos un poquito de thrash metal, de nuevo.

Soy así simpático. Me he cargado el tema de Antras así por la cara. No lo voy a volver a poner. Me queda un minuto, pero lo pongo de fondo. Se estaba preparando otra cosa y se me ha ido el botón. Así que nada, cagada del día. Esto es rigurosísimo directo aquí en Cuac FM, estudio José Couso. Son las 11:31 minutos de la mañana y tengo un sueño que me muero. Ay, estoy de concierto. Recordar que hoy tenéis también a Boicot, que solo, además tocan temprano, a la 1:20, a la 1:20 de la noche. Yo no sé si en Cambre tienen otros horarios distintos al resto del área metropolitana coruñesa, pero madre de Dios, yo creo que se puede hacer un poquito más temprano la cosa y poner un grupo. Joder, ayer media Zahara. Yo entiendo que seguramente a Medina nos pusieron a las 11 porque son unos señores de una edad, por lo menos dos de ellos y un tercero también. Los dos otros, la sección rítmica, son los chavales. Pero, madre de Dios, Boicot, a la 1:20. Yo creo que es una salvajada que haya un grupo luego tocando a las 2:20. A las 2:20 toca un grupo. En Cambre, se nos va de las manos esto. Yo quizá no protestaba antes que era más joven, pero ahora... Bueno, pues nada, hecha esta parrafada porque era para tapar el minuto que me he jalado del tema de Anthrax. Madre de Dios, cómo estamos. Vamos con una banda que no es muy conocida, que acaba de sacar el segundo disco y que han cambiado de cantante. Además tenían una frontwoman antes bastante conocida, que era Lana Sisenhans, que, bueno, la conoceréis de otros proyectos, que es la chica esta de las trenzas, ceñidas, tatuajes, los colmillos afilados. Majísima ella. Y en este caso tienen a una chica llamada Kim Willows, que salió de prácticamente de la nada, no tiene así una trayectoria profesional relevante, ni en el teatro musical, digamos, que ha salido de un pueblo pequeño de Estados Unidos. Y bueno, pues la verdad que acaban de sacar un disco, como digo, llamado Dark Sister, y vamos a escuchar un tema llamado Into the Maze. Voy a mantener las manos quietecitas para no fastidiar más el tema, que ya bastante lo estoy haciendo. Así que vamos con Death Dealer Union, Into the Maze.

Bueno, acabamos el tema, sin mayor contratiempo esta vez. Todavía quedan unos minutos para cagarlo un poquito más. Y ahora nos vamos con un sexteto finlandés que publicaron su debut en 2022 tras un EP y la incorporación a las voces de Sami. Ay, me encanta venir por la mañana y hablar finlandés. Sami Vuorheimo en sustitución de Sami Korpikoski. Sami debe ser como José aquí. Banda de metal con bases power, pero no es el típico rápido épico y tiene ligeras influencias del metal moderno. Los teclados de la banda, la verdad que también tienen bastante presencia. Pues ellos se llaman Black Mint, este disco se llama Pandemonium Portrait, y bueno, pues es una cosa a tener en cuenta. Luego os comento de una banda que también, que creo que es inglesa, que anduve rolándola por ahí, y además justo me llegó, de Listenable Records, me llegó un aviso de que van a sacar single, y lo vi el otro día y luego os lo comento, porque no me quiero liar más aquí que tenía que buscarlo, porque os lo recomiendo aunque no lo vayamos a poner. Pero ahora vamos con Blackman desde Finlandia.

Bueno, esto ha sido Blackburn desde Finlandia y quería comentar, porque ayer después de Medina Zahara tocaron Biznaga, que es una banda súper reivindicativa. Ayer me comentaba una chica, y además me hizo gracia, bueno, una colega, se iba para casa ya, no había Biznaga, y yo Biznaga tenía ganas de verla en directo. Pero me sorprendieron, me hizo un comentario que me hizo mucha gracia, dice, son unos pijos reivindicativos. Hombre, a ver, suena así como, no es, Biznaga no es solo eso, pero sí que es cierto que lo he visto en el escenario el rato que estuve viéndolos y escuchando, yo había escuchado algo por ahí de canciones de ellos y los había escuchado entrevistas y tal, y son unos tíos esos muy reivindicativos, sí que no da el aspecto, digamos, no es Evaristo. No es Evaristo de la Polla, no tiene ese rollo, no es Boycott que tocan hoy. Entonces sí, tenía en el aire, no quiero que sea ofensivo hacia Biznaga, ni muchísimo menos, pero sí que, digamos, de primer golpe de vista, podría tener ese esa cuestión de pijo reivindicativo. Bueno, tendría que ver, no es taburete tampoco, obviamente. Y hablando de Evaristo y Boycott, resulta que acabo de ver que Biznaga tocan junto a Bala en una fiesta, el 2 y 3 de la siguiente semana que viene, en Rivas Vacía, Madrid. Hay 2 días de concierto, tocan Non Servium, que tocaron aquí hace poco, Biznaga, que tocaron ayer aquí, y tocan Bala por ahí, que tienen todavía un fin de año de conciertos, Bala impresionante, ese digno de ver, y el trabajo de estas dos chicas. ¡Qué barbaridad! Bueno, pues vamos a ir con un señor que también lleva la tira de años trabajando, además con un compañero de grupo que ya hemos escuchado en el arranque del programa, que estuvo Kiske con Sobermill, con Amanda Sobermill. Pues ahora vamos con el señor Hansen, otro de los que se fueron de Heroin en su momento, y ahora, bueno, tiene esa reunión de hace unos años. Cuenta con su hijo Tim Hansen y Eiki Friis en la guitarra, de Kevin Solborn al bajo y Dan Whitling de Carcass, bueno, que ha estado en Carcass, a la batería. Es el segundo disco bajo su apellido Hansen, a secas, tras 33 y Metal de 2016, que contó con muchísimas colaboraciones. Este disco es Born with a Hammer y la verdad que es un disco súper variopinto, porque es que ha metido de todos los estilos, en la base más o menos power de toda la vida, porque es Kai Hansen, pero sí que ha metido hasta un poquito de ska en algún momento y otras cuestiones que se ha permitido por ciertos lujos. Ya ha llegado una edad, ya da igual, como si haces una versión de la Macarena, da igual. Pero bueno, pues es un disco bastante divertido en ese aspecto de que es bastante variado y no es el típico monótono disco de power que ya sabes lo que te vas a encontrar de principio a fin, así que bueno, eso que tiene a su favor. Born with a Hammer, nació con un martillo, es el título del disco. End of the Road, el fin de la carretera. Esto es todo de finales, ¿eh? No creo que se retire de Hansen, desde luego. Es el tema que vamos a escuchar.

Bueno, esto ha sido Hansen y ya vamos acabando el programa de hoy, ¿eh? Que parece va a ritmo y además voy a poner casi todas las canciones prácticamente. Ya traje, siempre digo de más, siempre traigo de más. Por cierto, comentaba antes que había una banda que quiero recomendaros, se llaman Rattlesnakes, así en plural, que es la banda británica y bueno, que sacan disco con Listenable Records, acaban de sacar un videoclip esta semana, otro más, de como adelanto, y la verdad que es una banda muy joven y todos los que les gusta el metal paquismo, el new wave British heavy metal, todas estas cuestiones, la verdad que lo hacen fantásticamente bien, porque claro, una cosa es coger lo vintage, ir a lo retro y luego copiarlo sin más, no, aquí hay mucho más y por lo menos tiene muy buena pinta así de primeras, así que estar atentos y estaremos atentos a Rattlesnakes, a esa banda. Y una banda que ha fichado por Massacre Records y vuelve tras 6 años de silencio y 6 justamente son los discos publicados por estos alemanes hasta la fecha. Regresa manteniendo la misma formación y manteniendo el mismo espíritu de hacer hard rock o rock potente y clásico de la escuela AC/DC o como nuestros invitados de apertura de hoy, Rose Tattoo. De la misma escuela, ya sabéis, que son de Airborne, Thunder Mother y Bonafide y tantos otros. Disco muy divertido y contundente, la verdad, que el que le guste el rock and roll no hay fallo, disco sin fisuras, se llaman Heartbone y bueno, House of Rock and Roll. ¿Qué más decir? Esto ya es un lema para toda la vida.

Bueno, como no da tiempo a más a poner, porque tenemos un par de novedades por ahí, ya digo, traigo música de más siempre. Pues vamos, estamos de fondo a Necromandus, que es una banda que ya pusimos aquí, porque en 2017 sacó un nuevo álbum. Es una banda que la produjo Tommy Iommi en el 1973, que grabaron en un disco que es el Orexis of Death, que es el que estamos escuchando, y además el tema que da título al mismo. Y esta banda, pues no publicó el disco hasta, producido por Tommy Iommi hasta el 99. O sea, pasaron del 73 al 99 unos cuantos añitos. Hasta que salió. Y en el 2017 sacaron un disco, creo que era el hijo del cantante, porque no sé si quedaba alguien vivo de la banda, el batería y tal, y estaba el hijo del cantante en la misma. Sacaron un disco llamado, pues nada, un Necromandus tal cual, para retomar un poco aquellos recuerdos de la banda. Es un disco de estos de culto que se llaman, recomendable que le echéis una oreja a aquellos fans de buscar y bucear en cosas anteriores a este siglo. Y bueno, pues con esto os dejamos hasta la semana que viene, que no sé si tenemos programa random, programa normal, regular program, o entrevista, o lo que haga falta. Pues eso, cuidaros mucho. Gracias a todos y a todas por haber estado ahí. Os queremos muchísimo. Hasta la semana que viene.

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Probablemente la carretera sea una de las metáforas más acertadas para hablar de la vida, por su avance continuo, por los cambios de dirección, las curvas y los caminos alternativos. Por ese destino infinito que solo podemos intuir en el horizonte, por la idea de gastar ruedas, sumar kilómetros y dejar atrás lugares que, aunque ya no podemos ver por el retrovisor, siguen formando parte del viaje. Y puede que nada haya entendido esa relación tan íntimamente simbólica como lo ha hecho la música. Música y carretera son casi inseparables. Están las giras, los conciertos, las canciones que nacen después de un viaje, la inspiración que implica cambiar de paisaje, la radio sonando mientras los kilómetros pasan al otro lado de la ventanilla. La carretera como movimiento, como una forma de no quedarse quieta y continuar incansablemente en la búsqueda. Hoy, en Saficonas, contamos con alguien a quien esa idea la ha calado profundamente, tanto que ha terminado convirtiéndola en su propia manera de entender su expresión artística. Ella misma define su propuesta como música de carretera. Se llama Patrick. Nació en Jaén en 1999, a las puertas del milenio. Y a los 20 años decidió convertir su afición por la música y por cantar en su camino de vida. 3 años después, con una furgoneta y una guitarra, puso rumbo a Francia. Se fue a tocar a la calle, a enfrentarse a la vergüenza y a descubrir qué podía ocurrir cuando la música dejaba de ser solamente una afición y se convertía en una forma de estar en el mundo. Durante 1 año recorrió las calles del sur y el centro de Francia. Sumó kilómetros, experiencias y canciones. Y cuando regresó a Galicia, no volvió con las manos vacías. Traía consigo un montón de composiciones propias y una identidad musical cada vez más definida. Una identidad atravesada por todo aquello que había vivido en el camino y especialmente por un género que terminó por enamorarla, el country. Porque puede que la clave de la música de carretera sea precisamente eso, convertir el movimiento en una forma de creación. Dejar que cada lugar, cada persona, cada pérdida, cada descubrimiento y cada kilómetro se quede contigo y termina encontrando su propia melodía. Bruce Springsteen, una de las influencias de Patrick, escribió en Born to Run una frase que parece creada para hablar de alguien como ella. Nadie que hayas sido y ningún lugar en el que hayas estado te abandona jamás. Las nuevas partes de ti simplemente se suben al coche y te acompañan por el resto del viaje. Así que ahora vamos a pisar a fondo el acelerador de esta furgoneta para ver cuántas versiones de esta artista se suben con nosotras y descubrir cuáles serán las próximas paradas de este viaje.

0: Buenos días, Patrick.
1: Buenos días.
0: Bienvenidas a Ficonas.
1: Muchísimas gracias.
0: ¿Qué te ha parecido la introducción que te hemos hecho?
1: Súper emocionante, me encantó. O sea, qué forma más bonita de relatarlo y qué forma... No sé, es que es muy emocionante, muy bonita.
0: Sí, a mí la verdad que siempre me emociona leer sí. las palabras de Ana García, es maravillosa.
1: Muchas gracias, Ana.
0: Acabamos de escuchar The Pirate's Gospel, de Alila Diane. Cuéntanos por qué es importante para ti este tema.
1: Es importante para mí este tema porque, bueno, porque siento que camina, ¿no? Es que, claro, para mí todo este concepto de movimiento, de caminar, de en ese movimiento que tienes, pero también hay una parada para reposar, para sentir. Entonces, para mí este tema es como algo que camina, pero a la vez se mantiene en el momento, se queda ahí. Entonces, no sé, me encanta, me tranquiliza. Sí.
0: Desde luego, tanto el tema como el estilo es literalmente eso, algo que camina.
1: Sí, sí.
0: De ahí lo de música de carretera, supongo.
1: Sí, sí, sí. Sí.
0: A los 20 años desempolvaste la guitarra que tenías aparcada en un rincón y decidiste empezar a hacer tu propia música.
1: Sí.
0: ¿Qué te llevó ahí?
1: Me llevó una necesidad, o sea, una necesidad artística, pero también personal. Sentía que podía conversar y tener, ¿no?, en plan, expresar mis sentimientos de muchas maneras, pero sí que sentía que siempre me faltaba algo. Me faltaba ese momento conmigo misma, expresarlo de una manera que yo reconociera, y no sabía que esa era la manera. Entonces yo tenía una guitarra aparcada en una habitación que me regaló un amigo de súper pequeña, y esa guitarra nunca habló, nunca sonó. Y un día la cogí y, por los miedos de comenzar algo nuevo, dije, bueno, aunque pueda hacer simplemente un acorde, pero esto puede sonar, ¿no? Y tiene mucho que decir, y yo tengo mucho que decir para conmigo, para con las demás, para con todo, no sé.
0: O sea, fue un cambio de dirección vital completo,
1: sí, drástica.
0: 360 grados.
1: Ajá.
0: Bueno, 360 te quedas como estás.
1: 180.
0: Siempre me ha hecho gracia esa manera de decirlo. Un cambio a 360 grados y resulta que has vuelto al mismo sitio. Pues sí, 180, tienes 180. Razón. Antes de tomar esa decisión de hacer ese cambio de 180 grados, ¿cuál era tu relación con la música?
1: Siempre me encantó la música en directo. La música en directo para mí, bueno, es que desde pequeña ya me pasaba, ¿no? Me emocionaba muchísimo. Mi relación con la música era muy cercana, pero no la tocaba directamente. O sea, lo tocaba en sentido metafórico, no estaba con ella. No sé, mi relación con la música siempre fue muy grande, pero se fue desarrollando porque ella misma lo pidió. Yo tampoco dije, pues, ¿y por qué no escribo una canción? Sino que fue saliendo solo, fue natural.
0: Casi que te llamó ella a ti en vez de al contrario,
1: sí,
0: ¿no?
1: Un poco, sí.
0: ¿Y qué es lo que da más vértigo de esa llamada?
1: Uf, la exposición.
0: Ya.
1: La exposición, la vergüenza. Sí que considero que he trabajado mucho esa vergüenza porque yo no podía cantar delante de nadie. Era delante de mi madre y de mi hermano, sí, de mi hermano, sí. Pero era una exposición que me costaba muchísimo trabajo, me paralizaba. Y claro, era algo que quería salir y no salía. Entonces fue un trabajo muy potente y a día de hoy sigo trabajándolo.
0: Bueno, es que yo creo que las personas que tenemos ese tipo de miedos, vamos a llamarle miedos, entre comillas, las tenemos que trabajar toda la vida. O sea, no nos podemos deshacer de ellos sin más, ¿no?
1: Sí.
0: Simplemente sobrevivimos y aprendemos a vivir con ellos de la mano.
1: Sí, y es muy especial porque, no sé, yo por ejemplo, pues compañera o compañeros, ¿no?, que de repente se ponen en un parque y ¡guau!, y sale la voz de dentro, pues no sé, tiene mucho reconocimiento eso, pero para mí también tiene mi propio reconocimiento que esa voz haya ido saliendo y que siga saliendo y siga creciendo, y a nivel personal, claro, es un crecimiento increíble. Sí.
0: Patrick, ¿cómo caíste en Santiago de Compostela y qué fue lo que te enamoró de esa ciudad?
1: Caí en Santiago de Compostela por casualidad. Yo estaba cursando unos estudios en Málaga. En el momento en el que tenía que hacer las prácticas de esos estudios, no había plaza en Andalucía y me dijeron, tú para Santiago. Y dije, vale.
0: ¿Y tú no le dijiste aquello de que chove moito?
1: Chove moito, pero no lo sabía tampoco. O sea, no lo busqué. Sí, claro, Andalucía. Y nada, llegué aquí y es que me enamoré.
0: Bueno, tenías un spoiler que te hizo Lorca hace unos cuantos años, ¿eh?
1: Chove en Santiago, ¿no? Sí, me enamoré. O sea, sobre todo por el paisaje, el clima también,
0: sí.
1: Realmente, sí. Me siento cómoda, me siento a gusto aquí, pero bueno, el paisaje, la zona vieja de Santiago de Compostela es muy mítico, ¿no?
0: Sí, sí.
1: Pero sí, desde luego me cautivó, Sí.
0: ¿Como para quedarte?
1: Como para quedarme.
0: ¿Cuántos años llevas?
1: 8 años, 7, 8 años.
0: Que son en tu lipida es mucha vida.
1: Sí, sí, la verdad que sí, sí, conscientemente y sí, es mucho tiempo. Y vamos, no lo cambio.
0: Vamos a escuchar a alguien que, bueno, que estábamos ahora hablando justo antes del programa sobre ella. Quiero que me la presentes tú, el tema que vamos a escuchar y a La Perra Blanco. ¿Qué nos dices de ella?
1: Madre mía, La Perra Blanco para mí es que es un referente, es un referente. El otro día me preguntaba un amigo, ¿qué referentes tienes tú? Y le decía, me ha costado muchísimo tiempo buscar referentes, porque no sentía esa conexión con un artista como para que a mí me emocionara tanto. En el momento que yo descubrí a La Perra Blanco, vi que era posible ser una mujer, estar en la escena, tener esa energía, revolucionar una sala, que yo, por ejemplo, mi música la considero más tranquiliña, ¿no? Ella es puro nervio, pura actividad, puro, buah, una guitarrista también increíble. Pero ella me hizo darme cuenta que aquí, en la península, ¿no?, podemos hacer música en inglés y que esa música se baile, se viva, se entienda, ¿no? Más allá de un idioma, más allá de muchas cosas. Entonces, para mí ella, a día de hoy sigue siéndolo, no sé cuántas veces ya la he visto en concierto, y yo nunca hice eso con nadie, nunca he seguido a ningún artista de, pues voy a verlo no sé cuántas veces, pero para mí ella es una motivación de que es posible estar en la escena y es posible, pues, ser una mujer, estar ahí y revolucionar una sala como ella lo hace. Es que súper recomendada La Perra Blanco.
0: ¿Y este tema en concreto?
1: Devil in My Heart. Me parece un tema increíble. También me parece, no sé, como que tiene dos partes, ¿no? Que la siento un poco que a mí me pasa. Tiene dos partes en las cuales ella para y es más calmada y de repente llega el estribillo y revoluciona. Entonces me gusta mucho como ese cambio, esa versatilidad, ¿no? Ese, no sé, me emociona muchísimo este tema. Es muy bonito.
0: Muy bien, pues vamos a escucharlo, a ver si nos emociona a nosotras también.
1: Muy
0: y
1: bien.
0: Continuamos a la vuelta.
1: Perfecto.

0: Devil in my bed. Tú lo pusiste en otro sitio.
1: Lo puse en otro sitio.
0: My head.
1: Ah, sí.
0: Pero nos vale.
1: Pues quizá porque el demonio lo tengo en mi cabeza. Quizá hablo mi mente.
0: Igual sí, ¿no? Sí. Bueno, está claro que hay que ir a ver a la Perra Blanco.
1: Sí, recomendadísima, de verdad. Sí,
0: hay
1: sí,
0: que
1: sí.
0: ir a ver qué hace en ese escenario, porque sí que es verdad sí. que no es un arte. O sea, si la escuchas sin tener ni idea de quién es, los artistas españoles normalmente se les cuando cantan en inglés se sabe que son españoles.
1: Sí, sí, sí, sí.
0: Porque, bueno, por diferentes cosas, ¿no? La manera que tenemos de pronunciar, exactamente. Esta tía no. O sea, tú la escuchas y parece que acaba de llegar de Tennessee con su guitarra.
1: Sí, sí.
0: O de un sitio por ahí.
1: Y que es muy importante, al fin y al cabo, bueno, tú estás hablando en un idioma, pues es muy importante que se transmite, que se entienda, ¿no? O sea, sí. ese estudio también me parece muy muy importante.
0: Sí, sí, sí, completamente. Sí. Bueno, y hablando de viajes, hablamos en la introducción de que te fuiste a Francia, así, de la nada. ¿Cómo decidiste poner rumbo a ese país? Así, casi, casi... De un día para otro.
1: Casualidades, fueron puras casualidades. Yo lo que tenía claro, bueno, estuve en un trabajo durante un tiempo ahorrando, porque yo quería una furgoneta, viajar, tener una pequeña casita rodante, ¿no? Y cuando la conseguí, no tenía muy claro el destino, lo que sabía es que iba a arrancar. Eso lo tenía muy claro. Y nada, por una casualidad de trabajo, me dijeron, pues mira, en Francia en el campo se puede trabajar. Y dije, pues me voy a Francia.
0: ¿Te fuiste a la vendimia?
1: Sí, pues vendimia. Es que calabaza y de todo en el campo.
0: Qué valiente.
1: Sí, sí. Y dije, pues me voy a Francia. Y bueno, es que fue increíble.
0: Wow, sí. Una nueva experiencia.
1: Sí.
0: ¿Qué descubriste de ti misma durante ese año recorriendo Francia?
1: Es que claro, descubrí mi valentía, la verdad. Mi valentía porque al fin y al cabo, bueno, era una chica, ¿no? Viajando en una furgoneta con su perra, muy importante esto, mi gran compañera, y valentía porque, bueno, cada noche yo dormía en un sitio diferente, me tenía que ir buscando yo, pues, el recorrido, el camino, hacia dónde ir, y me sentí muy valiente porque sí que me encontré en situaciones complicadas de, bueno, pues, estar sola, que en ese camino yo conocía mucha gente y viajé con mucha gente, ¿no? Pero la decisión todo

0: era parte de mi individualidad. Y bueno, me sentí muy valiente porque era algo que yo realmente necesitaba hacer, lo hice, lo viví, lo experimenté y no me arrepiento para nada.
1: Además, te fuiste con una guitarra a tocar en la calle.
0: Sí.
1: Que eso también tiene mucha valentía.
0: Sí.
1: ¿Cómo fue esa experiencia, Patrick?
0: Buah, yo flipé, claro. Porque yo llegué, la primera vez que toqué en la calle fue en Oporto.
1: Wow.
0: Claro, en Oporto, sentada con mi guitarra, que la guitarra se caía un poco gacho entre nosotras, ya mi guitarra ahora es una Sigma, que la amo y me encanta, ¿no? Pero, claro, yo me senté en el suelo, ahí, ¿sabes? Me echaron un euro y un dólar. Pero claro, cantando súper bajito, tal, bueno, eso ocurrió aquella vez en Oporto. Bueno, sigo viajando, llego a Francia y de repente un día digo, venga, me compro una silla un poquito más alta, me levanto, ¿no? Y empiezo a cantar mi música. Yo tenía como si fuera un concierto, la lista de las canciones que yo iba a cantar. Que claro, a día de hoy, si yo me pongo a tocar en la calle, nunca tendría una lista, ¿sabes? Obviamente, pues yo voy cantando lo que surge y lo que también ves que la gente pide un poco.
1: Sí.
0: Y nada, en el momento que alcé la voz, dije, mima, puedo cantar en voz alta, ¿sabes? Puedo proyectar, puedo, o sea, realmente para mí tocar en la calle fue un aprendizaje increíble, pues de la proyección de la voz, de quitar esos nervios, quitar esa vergüenza, y bueno, flipé porque me senté en la calle y de repente cuando terminé de tocar después de una hora había hecho 60 euros. Y dije, hostia, macho, pues mira.
1: A ver si va a ser esto.
0: Sí, pero bueno, eso no, tampoco eso es lo normal, ¿eh? O sea, no, fue suerte de principiante.
1: La suerte de la principiante.
0: Muy guay, sí, pero muy
1: supongo
0: bien.
1: Que como mujer, bueno, pues ese hecho de tocar en la calle sola, uh-huh, es un territorio también más inseguro para nosotras. Uh-huh. Entiendo que lo viviste muy distinto a pues cualquier tío, cualquier hombre que se planta en la calle a tocar con una guitarra, ¿no?
0: Sí, sí, porque, bueno, a ver, esto ocurre, ¿no? Como que creo que a veces ocupar ciertos espacios y ciertos espacios de exposición, pues cuesta trabajo, cuesta un trabajo porque, bueno, quizás no. Es que esto suena mal, pero obviamente no es lo que toca o lo que tú puedes hacer sola o lo que... Y claro que sí, tenemos que ocupar ese espacio y nosotras también, pues tenemos nuestra voz, tenemos nuestro arte, nuestras ganas, nuestras necesidades y hay que hacerlo. Y sí, muy orgullosa de haberlo hecho.
1: ¿Tiene esto que nos estás contando algo que ver con lo que defines como música de carretera o música de calle?
0: Lo separo. Para mí la música de calle ha sido mi aprendizaje,
1: vale,
0: donde yo he aprendido. La música de carretera es donde se ha empezado a crear todo, ¿no? En la calle aprendo, pero en la carretera creo y experimento y bueno, de ahí nace todo.
1: ¿De ahí sí nace tu proceso compositivo?
0: Sí, sí. Sí, tuve un momento, bueno, hace unos mesecillos como que estaba un poco encerrada en, claro, después de la furgoneta yo necesitaba cuatro paredes. O sea, después de casi 2 años en la furgo ya necesitaba un pisito y, por Dios, y tranquilidad y todo, ¿no? Entonces, claro, sí que es verdad que ese movimiento, en el momento que yo paro, mi composición, decae un poco. Porque sí que necesito, pues bueno, escuchar. Y ese movimiento puede ser escuchar una canción, leerte un libro, ver una película, irte al Shirimbao o pasear por la calle, ¿sabes? Pero sí que es verdad que ese movimiento a mí es lo que me inspira y lo que me hace componer. Vivir me hace componer. Y sí, sí.
1: Es decir, que la carretera también te ha enseñado a convivir con todo ese proceso y con la incertidumbre que también puede crear.
0: Uf. La incertidumbre, gran palabra, sí, sí, sí, sí, me ha enseñado mucho, sí, sí, me ha enseñado y cada vez considero que me hace calmar ese miedo, ¿no? Que todas obviamente tenemos la incertidumbre, a qué pasará, a qué estoy haciendo, a dónde irá esto, y a disfrutar más, pues bueno, si yo tengo un viaje y empieza en el kilómetro cero y acaba en el kilómetro 265, pues es que tú tienes que ir disfrutando, pues el kilómetro 13, 14, 16, ¿no? Y no centrarte todo en el, ¿y qué va a pasar cuando llegue al 265? Pues bueno, vamos a disfrutar todo lo que ello conlleve, la incertidumbre, dejarla pues para el futuro presente que ya sabrá qué pasa.
1: Pues sí. ¿Conoces a Shelley Wright?
0: No.
1: ¿Te la presento?
0: Sí.
1: Pues vamos a escucharla primero y después te cuento cositas.
0: Muy bien.
1: Like Me.

0: Shelley Wright. El estilo te suena, estoy segura.
1: Sí.
0: Te gusta, te encanta.
1: Sí.
0: A mí también. Todo lo que sea 3x4 a mí me vuelve loca. Ajá. Desde el vals hasta todo lo demás. Nuestra querida guionista ha escogido especialmente a esta mujer para este programa, para dedicarte esta canción, Like Me, que además tiene un título precioso, como yo. ¿Por qué? Pues porque esta fue una mujer muy valiente, una de las primeras grandes artistas mainstream del country que salió del armario.
1: Ah.
0: Y ese es el melón que vamos a abrir ahora.
1: Muy bien.
0: ¿Cómo fue para ti esa salida del armario, Patrick?
1: Wow. Solo puedo decir wow. Vale, salida de armario. Bueno, ha sido y es un proceso interesante, cuanto menos. En el sentido de, bueno, hablamos obviamente respecto a la sexualidad, ¿no?
0: Bueno, de lo que tú quieras.
1: Vale. Bueno, ha sido un proceso interesante en el cual considero que me he reprimido mucho.
0: Vale.
1: Sí. He reprimido por, bueno, y a día de hoy pues sigo trabajando, ¿no? Por lo que yo, todo mi entorno, nunca fue un entorno que me coartara, pero yo misma, de alguna manera, lo he hecho bastante, me he coartado bastante. En el momento que yo me doy cuenta de que me coarto y de que no entiendo los motivos, claro, pues hay una crisis bastante potente, porque no me permitía expresarme, ser, sentir cómo realmente yo estaba viendo que necesitaba hacerlo. Y a día de hoy sigo trabajando en, pues, permitirme el, jova, que lo estipulado hace mucha mella realmente en la cabeza. Los patrones, los estereotipos, lo que parece que necesitas o que se tienes que ser, pues hace mucha mella. Y me llama mucho la atención la mella que en mi cabeza siempre ha hecho cuando mi entorno nunca ha sido así.
0: Uh-huh.
1: Como que es algo que, bueno, pues socialmente lo absorbe. Y bueno, trabajo y a día de hoy pues lo siento y lo experimento en mis carnes, que me siento muchísimo más cómoda conmigo misma, con mi sexualidad, con mi género. ¿Por qué? Porque tengo muchas conversaciones pues conmigo, con mi entorno, y siento que estoy, bueno, pues desarrollando algo muy bonito y muy especial. Yo antes lo sentía de una manera que me costaba trabajo, incluso triste, ¿no? Y una amiga me decía, tía, pero no estés triste por ello, o sea, qué bonito, ¿no? Que estás descubriéndote a ti misma y que lo sigues haciendo y que este trabajo nunca para. Siempre estás en ello porque, bueno, crecer y conocerte es eterno, nunca.
0: Y reconocerte.
1: Y reconocerse.
0: Al igual que Shelley, ha habido otras referentes también en diferentes estilos musicales, del arte, de la cultura. ¿Crees que son verdaderamente importantes estos referentes LGBTQ+, para, bueno, pues, para darle todavía más voz, más visibilidad al colectivo?
1: Importantísimo, claro que sí, importantísimos, porque, claro, o sea, necesitamos de referentes. Y hay muchos referentes, pero claro, si esos referentes no se muestran, si no están, no los vemos. Entonces es súper importante mostrarse, es súper importante pues alzar la voz, decir lo que piensas, decir lo que sientes, decir quién eres, decir con los pronombres que te sientes cómoda, con todo, porque los referentes son muy importantes y porque generaciones que estén, si ven todo esto, generaciones pasadas, o sea, generaciones más pequeñas, pues claro, dirán, vale, yo me siento con la confianza y con la fortaleza para poder decir, pues me gustan las mujeres, soy bisexual, soy una persona trans, soy una persona queer, ¿no? Si no tenemos este discurso y si no lo vemos en, por ejemplo, referentes tan grandes como son la música, que mueve a tantas masas, pues el discurso se achica.
0: Claro. Se pierde.
1: Se
0: incluso
1: pierde.
0: Se pierde, yo creo.
1: Uh-huh.
0: Es decir, el arte y la música entonces pueden hacer mucho por el colectivo.
1: Sí.
0: Y entiendo también que en este estilo musical,
1: uh-huh,
0: que también está muy masculinizado.
1: Súper masculinizado,
0: claro,
1: una locura.
0: Tienes un trabajo muy importante tú ahí.
1: Uh-huh.
0: Cuéntanos.
1: Sí.
0: ¿Cómo te lo tomas tú? ¿Como una responsabilidad? ¿Como un compromiso?
1: Es que ya simplemente haciéndolo, o sea, subiéndote a un escenario, uh-huh, sola con una guitarra,
0: sí,
1: ¿sabes? Yo creo que ya, y obviamente el mensaje y el discurso que tú tengas, pero creo que ya esa figura, ese estar ahí encima, ya dice mucho. Dice mucho, ¿por qué? Porque porque estamos representando que tenemos un espacio, que tenemos una voz, que tenemos un discurso y que nuestra presencia es igual de lícita que otras presencias, que presencias masculinas, ¿no? Al principio de empezar a dar conciertos, mi inseguridad podía muchísimo y mi vergüenza podía muchísimo, pero es que todavía podía más las ganas que tenía de que una mujer estuviera ahí sola encima de un escenario. Pues esa mujer soy yo, vale, bien, pero es que también lo veo en otras mujeres y algo súper emocionante. Y ahí que reivindica, pues eso, falta mucho trabajo, o sea, pues bueno, ver los carteles de los festivales y es que ¿cuántas mujeres hay? Muy pocas a día de hoy. Realmente en la música, en ciertos momentos o lugares de laborales o de vida, sí que la mujer está haciendo un, o sea, sí que se nota que hay pues muchísima más presencia en la música. Falta muchísimo camino, y ya no solo como artista, técnicas de sonido, productora de chicas, iluminación de chicas. El otro día fui a un festival y había una chica haciendo la iluminación, las luces, ¿no? Uh-huh. Pues cuando acabó el concierto, me acerqué a ella y le dije, mira, mi proyecto todavía es muy pequeño, pero el día de mañana, cuando esto crezca, ¿te puedo pedir el número de teléfono? Y le cogí el número de teléfono, ¿por qué? Porque yo quiero que mi equipo, que las personas que me rodeen y que quieran pues formar parte de todo esto, sean chicas o personas disidentes, y que esa presencia pues se luche por ella y se y lo que caiga de mi mano, que esté.
0: Pues yo creo que ya podemos acabar el programa, ¿eh?, con esto que acabas de decir. Venga, hasta la semana que viene. Sí, sí, este sería un broche de oro, desde luego. Uh-huh. Bueno, estábamos hablando del country, concretamente en este caso, ha estado tradicionalmente muy ligado a determinados imaginarios, desde luego muy masculinizados, muy uh-huh. masculinos, ¿verdad? ¿Qué significa para ti, Patrick, ocupar ese espacio como mujer LGBTQ+, justo ahí, en ese lugar?
1: Justo ahí, wow. ¿Qué significa? Es que aún tengo que sé que estoy en ello, pero aún tengo que ocuparlo.
0: Vale. ¿Sabes? O sea, es un reto todavía.
1: Sí, es un reto, desde uh-huh. luego, sí. Es un reto, y no solo a nivel social, sino a nivel personal. O sea, yo estoy muy orgullosa de todo lo que estoy ocupando, ¿no? Sí. Pero considero que necesito todavía más estudio y profundidad en este género, porque tampoco me quiero encasillar en solo country, pero es que es lo que me nace y es lo que mi corazón me pide, ¿sabes? Entonces, vale, considero que aún queda trabajo y que te respondo dentro de 2 años.
0: Ah, vale. Bueno, dentro de 2 años, queridas, estaremos aquí todas, sin lugar a dudas. Volveremos a entrevistar a Patrick y nos dirá, wow, lo estoy petando en el country.
1: No sé.
0: E internacionalmente ya, o sea, va a ser la bomba. Este género tiene una relación muy fuerte con conceptos como la carretera, de la que llevamos hablando todo el programa, la libertad, la identidad. ¿Qué significa para ti, sobre todo, esa libertad que expresas a través del country?
1: Pues libertad,
0: supongo que también tiene mucho que ver con la expresión de género, con poder decir quién eres, cómo eres, uh-huh. qué te gusta, qué no te gusta.
1: Y con procesos personales. Uh-huh. Sí, la verdad que mis composiciones tienen mucho de procesos personales propios. Sí que tengo algún tema, pues, obviamente, respecto pues, a una crítica social o respecto a otras cosas, pero como que para mí esa libertad, esa composición, es acerca de cómo yo me siento, de cómo yo estoy. Muchas veces me hace gracia porque quizás me viene una melodía a la mente y yo empiezo a escribir, y escribo en inglés. Entonces, cuando empiezo a escribir, acabo la letra, la leo, incluso algunas veces, algunas palabras tengo que traducirlas, porque como que mi cabeza como una esponja la retiene y se queda ahí, y luego la traduzco y digo, me cago en Dios. ¿Sabes? En plan, digo, hostia, es que yo estaba preocupada por esto y la canción finalmente habla de esto.
0: A ver si vas a tener a Dolly Parton en el cerebro.
1: Buah, no creo.
0: Dios mío, me moriría aquí mismo. Tener a la Parton en Saficonas, queridas. Aunque sea así
1: No.
0: A 80 casi años menos.
1: Esas son palabras mayores.
0: Esa es una maravilla de
1: sí,
0: mujer.
1: Sí, Jehová.
0: Madre mía.
1: Sí, la pena.
0: Vamos a tener un evento de la leche
1: sí,
0: esta noche.
1: Tengo muchas ganas.
0: Ay, Dios mío, cuéntanos sí. cosas. Vamos a estar en Tío Vídeo, uh-huh. con Iconas, con este proyecto que nos arropa también a las Aficonas de uh-huh. Les Coruña, ¿verdad? Y vas a tocar además acompañada, bueno, acompañada. Va a estar contigo Sophie Pérez, que fue la anterior entrevistada de Saficonas. Uh-huh. O sea, lo de hoy va a ser la bomba, porque tú vas a tocar en directo, ella va a ser la que va a estar en cabina después para la fiesta. Uh-huh. Bueno, no sé, ¿qué nos traéis para esta noche? ¿Hay alguna sorpresa, un spoiler que nos quieras hacer?
1: Hay por ahí una sorpresa, pero no la voy a decir. Ah, bueno. Para que quien quiera verla, que venga esta noche a Tío Vídeo a las 10.
0: ¿Hay entradas todavía, Carola? Sí, le podemos decir a la gente que todavía puede coger entradas. ¿Dónde sería? ¿Dónde las pueden coger?
2: En el enlace.
0: De... En Instagram, en el Instagram de Les Coruña y de Iconas, ¿verdad? Uh-huh. Bien, esto es que como no te lo pregunté antes y quería decirlo, lo hacemos así en directo. Pues eso, en el Instagram de Iconas y de Les Coruña se puede todavía coger entradas. Yo ya tengo las mías, por supuesto.
1: Genial.
0: Las cogí hace un montón de tiempo. Ahora no sé si voy a poder ir, pero la entrada la tengo. Pero bueno, sí, se intentará. Vamos a, bueno, a disfrutar de un aperitivo. Porque nos tienes que regalar algo, sí, en directo, es obligatorio, no tienes escapatoria. Vamos a ir colocando, ya tenemos aquí a nuestra querida María buscando por ahí guitarra. Estamos a puntito de escuchar a Patrick en directo, así que agarraos, queridas, porque esto va a ser un espectáculo, cuando tú quieras.

0: por favor.
1: Que se escuche ese aplauso. Hoy tiene que escucharse, por favor. Madre mía, que no te has tragado, que no te has tragado la parte, ¿estás segura? Wow.
2: Muchas gracias.
1: Wow. O sea, me imagino ese primer momento tuyo de decir, madre mía, estoy cantando en la calle, con esta voz, Patrick. O sea, tú misma, claro, tú misma te sorprendiste. ¿Qué haces?
2: Me he tirado. Lo digo porque no se ve en directo, pero me acabo de tirar el agua encima de la ropa. Bueno, más fresquita.
1: Aquí nos sobra que hace mucho calor.
2: Hombre.
1: Yo creo que te has emocionado tú misma de escucharte. Es que qué maravilla, por favor.
3: Muchísimas gracias.
1: Y creo que entiendo, sobre todo después de escucharte aquí en directo tan cerquita de mí, entiendo perfectamente lo que dices de que de repente alguien que está dentro de ti, a quien todavía no reconoces del todo, dice, voy a cantar por ti.
3: Sí.
1: Es que yo de repente no te vi a ti. ¿Me explico?
3: Sí, sí.
1: Creo que ha sido un conjunto, ¿no? Ha sido increíble.
3: Muchísimas gracias.
1: Guau. Wow. Enhorabuena.
3: Muchas gracias.
1: Dios, es que no sé ya. ¿Hacia dónde vamos? ¿Hacia dónde te dirige esta carretera, Patrick? Cuéntanos.
3: Bueno, estoy en un momento en el que la carretera tiene que empezar a tener carteles. Carteles en el sentido de que...
1: Con tu cara.
3: No.
1: Con tu cara y tu guitarra.
3: No, no, no, no en el sentido de carteles a nivel literal, ¿no? Carteles a nivel, bueno, sí que hasta ahora me he centrado en, bueno, lo que iba llegando en el sentido de, pues, el directo, ¿no? Porque necesitaba darle caña y abrirme y lo que hablábamos antes de la vergüenza y la inseguridad. Pero sí que estoy en un momento en el que, jova, tengo ya muchísimas canciones compuestas, tengo ganas de empezar a materializar todo eso, ¿no? Sí que hace un año no tenía necesidad. Yo, pues para mí, para el directo, pero ahora sí que es verdad que me gustaría materializarlo y grabar toda esta música. Sí, creo que estoy en ese momento.
1: Nosotras también tenemos ganas.
3: ¡Bien!
1: Muchas. Desde luego, y más ahora,
3: sí.
1: Y más ahora, ¿no? Y mucha gente que nos estará escuchando, pues después de escuchar dirá, oye, esta tía, ¿dónde ha salido?
3: Sí, este verano tuve mucho refuerzo, la verdad, en, bueno, hice ahí una pequeña giriña, por los chiringuitos en Galicia,
1: ¿sí?
3: Y tuve un refuerzo muy grande porque me preguntaron ¿y dónde está el disco? Y dije, no hay disco, ¿sabes?
1: Claro, posible, ya podías tener ventas hechas.
3: Claro, entonces tengo muchas ganas, muchas ganas. Y me apetece, pues, escucharme así, ¿no? Y bueno, materializar todo y escuchar más instrumentos y ves qué se puede hacer con todo esto. Sí.
1: Entiendo que si te pregunto por el destino hacia el que vas, todavía no lo tienes claro.
3: El destino hacia el que voy, te lo digo...
1: Dentro de dos años.
3: Te lo digo. Bueno, es que tampoco, y eso me gusta que cuando he empezado con todo esto, tampoco es que me marque una meta gigante o una meta sencillamente. Voy un poco a lo que está ocurriendo y creando mis propias oportunidades, eso sí que es verdad, pero sí que es verdad que no quiero ensuciar nunca la relación que yo tengo con mi música. No la quiero ensuciar porque es algo... Que es que si yo no lo tuviera en mi vida, me costaría mucho trabajo. Entonces, como no quiero ensuciarlo, quiero que todo este proceso que está aconteciendo, pues llevo dos años con todo este tema, que siga desarrollándose, obviamente tomando decisiones, porque hay que tomarlas, por ejemplo, la que tengo ahora, de que tengo una decisión de que quiero que esto se materialice y escuchar mi música, pues en un disco, ¿no?, reproducida,
1: sí.
3: Pero que las metas vayan saliendo en el camino. No, no las quiero marcar ya, porque no quiero que se ensucie esto.
1: Vale.
3: Y porque por ahora no se ha ensuciado.
1: Un se hace camino al andar, que decía el poeta, ¿verdad?
3: Eso es.
1: Hablamos de La Perra Blanco. Dijiste la palabra mágica, referente.
3: Sí.
1: Incluso nos contaste que fue ella tu principal referente para que ahora estés aquí con nosotras hablando de tu propia música.
3: La conocí en mitad. Sí. Vino en la mitad de estos años.
1: Vale.
3: Sí, no fue lo... O sea, empecé sin nada, sin decir, pues bueno, vamos a ver qué pasa, sin observar a nadie.
1: Okay.
3: A ella la conocí hace un año, justo en la mitad.
1: ¿Y sí. fue como tu... no sé, luz verde?
3: Realidad.
1: Sí.
3: O sea que, bueno, que hay una realidad y es que... A ver, que la tía es increíble, ¿sabes? Yo no... Bueno, un referente al fin y al cabo lo que es, ¿no? En plan, tú lo ves y dices, madre mía, qué guay, que... Pero sí, sí, no sé, sí.
1: Aparte de La Perra Blanco, dinos tres iconas que serían para ti referentes también.
3: Tres iconas, vale. Tres iconas para mí. Es que claro. Sí, estoy pensando. Buah, pues la verdad que se me ha venido una persona a la mente, Nuturk.
1: Ah, no la conozco.
3: Sí, se me ha venido ella a la mente. Sí, Nuturk. Ella hace rap, punk, sí. Y se me ha venido a la mente porque es una persona que desde lo... ¿Cómo decirlo? ¿Cómo explicarlo? Ella para mí ha sido muy importante. Es una amiga, ¿no? Porque la veo que ocupa el espacio y se lo come y siempre ha sido muy importante para mí, la verdad.
1: Vale.
3: Porque, no sé, me parece una artista increíble, un potencial increíble, unas letras maravillosas, una fuerza desmesurada y como que siempre la he visto desde fuera y he dicho, wow, mucho que aprender.
1: Venga, te quedan dos.
3: Sí, me quedan dos. Vale. Me quedan dos. Claro, pueden ser conocidas o desconocidas.
1: Sí, claro, por supuesto.
3: Claro. Me quedan dos. Ay, esto no... Bueno, se nota que esto no está preparado, ¿no? Vale. Guau.
1: Mujeres del colectivo, artistas, ajá, que también sean referente para ti y que puedan ser referentes para otras chavalas, para otras niñas.
3: Uh-huh. Me pilla.
1: Vale.
3: Me pilla ahora.
1: Venga, te
3: mismo.
1: Dejo una solo. Pues tenemos Perra Blanco, tenemos Nuturk. Y esta tercera también puede ser alguien que quieras que venga aquí al podcast de Saficonas. Te lo
3: vale.
1: Pongo todavía más difícil.
3: Sí, sí. Buah, pues mira, justo he pensado en Queen Randy.
1: Ajá.
3: Queen Randy me parece una tía que tiene una potencia, tío, una fuerza, un aquí estoy, un... La conozco poquito a nivel personal. Bueno, sí. Compartimos espacio de nivel de ensayo, o sea, a local de ensayo. Y la tía me parece que tiene una potencia, un... Eso, un... Pues aquí estoy. Este es el espacio que ocupo y yo lo estoy pisando y yo... Sí, me parece muy guay ella, sí.
1: Pues te voy a hacer la última pregunta que te va a meter en otro embolado.
3: Venga, vale.
1: Si pudieras subir al asiento de copiloto a cualquiera de tus tres referentes para hacer un viaje por carretera, ¿a quién elegirías y qué le preguntarías?
3: Hostia, sentaría a La Perra Blanco. Sí,
1: ah,
3: sí.
1: No sé por qué me lo temía.
3: Sí, que, bueno, sentaría a La Perra Blanco, pues, no sé, y le preguntaría... Le preguntaría de todo, es que le preguntaría muchas cosas, sí.
1: Sería una entrevista.
3: Sería una entrevista, ¿no? Que yo le hago. Uh-huh. Es más, si queréis, llevamos los micros y hacemos la entrevista en el coche. ¿Sabes lo que te quiero decir? Pero sí, sí. Sí, sí,
1: muy
3: sí.
1: Buena idea, ¿eh?
3: Sí.
1: Una
3: sí.
1: Idea muy chula,
3: sí.
1: La verdad.
3: Sí.
1: Preséntanos tú la última canción, Patrick.
3: La última canción.
1: Sí.
3: I'm Alive.
1: Yes.
3: Estoy viva.
1: Uh-huh.
3: Buah, a mí esta canción me encanta porque... Es que siempre digo un poco lo mismo, pero es como... En plan, pues voy en el camino y estoy caminando y yo qué sé, y estoy viva y I'm alive porque existo, porque creo, porque... Y esto... Yo creo que hable la canción.
1: Vale. Shelby Line se llama la cantante. Antes de ponerla, por supuesto, nos despedimos de ti. Muchísimas gracias, Patrick.
3: Muchísimas gracias.
1: Esperamos que lo de esta noche sea un bombazo, que ya sabemos que lo va a ser,
3: sí.
1: Vale, pero un público también, a ser posible. Muchísimas gracias, Carola, Ana, María, Alba, querida, compi, Marga. Te veo prontito. Nos despedimos con I'm Alive, We Are Alive. Estamos
3: oh,
1: aquí
3: yeah.
1: Y volveremos en el próximo Saficonas.

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1: Dos de la tarde, 28 minutos en Radio Recuerdos.
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5: Hola a todos los mediatizados. 500 menos 5, Antonio. 500 menos 5. Vamos a ir acercándonos al 500.
6: ¿Ha empezado la cuenta atrás o qué?
5: Ha empezado ya la cuenta atrás. Ya la tenemos a las puertas. A las puertas. Además, va a ser un 500, pero es que el 501 va a ser la reorganización de la CCT. O sea, que, bueno, esto va a ser maravilloso.
6: No va a ser como un IGN,
5: Madre mía, qué semanas tenemos por delante. Se nos ha animado todo. Hoy acabamos las entrevistas del Facebook muy pendientes, porque hay una muy interesante de RTV Play. Os lo contamos todo después, porque vamos a hablar también mucho de otro evento, que es el que ahora os presentan en el informativo de medios. Cristian, Héctor, muy buenas. Y es que Movistar ha presentado su estrategia de los próximos años en Donosti, en el Festival de Cine.
7: Muy buenas, y festival en el que estuviste, ¿eh? Movistar Plus ha presentado en el Festival de San Sebastián su nueva estrategia de contenidos para 2026-2027, reafirmando su posición como principal motor de la industria audiovisual española. La compañía, que ya alcanza los 3,9 millones de clientes con un crecimiento del 7,3%, firmó además una alianza estratégica con el festival. Para 2027 destacan estrenos de películas como 5 minutos más, Caza Mayor o Domani, junto a series como Ardora, Veredicto e Iruña 97. Y también las segundas temporadas de Se tiene que morir mucha gente, El centro y El otro mundo. Entre las novedades se incluyen producciones de grandes nombres como Fernando León de Aranoa, Paco León, Los Moriarty, Carles Porta y J. Bayona, además del regreso de Ángel Martín a la televisión. La apuesta se centra en ofrecer a sus clientes un acceso más amplio y mejor a contenidos exclusivos y originales de producción española.
8: Y continuamos, muy buenas Garrobo, muy buenas a todos, con Disney Plus, que actualizó su acuerdo de suscripción para permitir publicidad antes y después de la reproducción en todos sus planes, incluidos los que se comercializan como sin anuncios. El cambio, fechado el pasado 18 de junio, permite contenido promocional, patrocinios y anuncios en los niveles estándar y premium, aunque los cortes publicitarios durante la reproducción, llamados mid-roll, se mantienen solo para el plan más económico con publicidad. La única opción completamente libre de anuncios es el modo junior para perfiles infantiles. Disney justifica la diferenciación argumentando que sus planes sin publicidad solo eliminan los anuncios que interrumpen el contenido, no los que los rodean. Los suscriptores europeos, incluidos los españoles y británicos, ya han recibido notificaciones sobre los nuevos términos, mientras que en Estados Unidos aún está por confirmar la fecha de implementación. Lo que sí que se ha confirmado en Estados Unidos es el aumento de los precios de la plataforma, ya que el coste que tendrá a partir de esta misma semana Disney Plus sin anuncios sube un 13% o $2.50 hasta los $21.49 al mes, mientras que Disney Plus y Hulu con publicidad costarán a partir de ahora $12.49 al mes.
7: Y pasamos de un grande a otro grande que ha protagonizado uno de los culebrones más seguidos del mundo mundial. Paramount Skydance ha alcanzado un acuerdo con varios estados de Estados Unidos para poner fin a la demanda que impugnaba la compra de Warner Bros. Discovery, allanando el camino a una de las mayores fusiones del sector audiovisual. El pacto amistoso, aún pendiente de aprobación por una jueza federal de California, evita un juicio previsto para marzo cuyo desenlace era incierto y habría retrasado la operación. La adquisición, valorada en $110.000 millones, ya contaba con el visto bueno del Departamento de Justicia estadounidense, la Comisión Europea, que exigió la salida de Paramount de UIP, y el regulador británico. El procedimiento había sido iniciado en julio por 12 estados preocupados por posibles vulneraciones de las normas de competencia.
8: Y no salimos de Estados Unidos, ya que una de las noticias más destacadas de la semana dentro de los medios de comunicación ha sido la ordenación el pasado fin de semana de Donald Trump de expulsar inmediatamente a las cadenas CNN, MSNBC y al periódico o al semanario político de la Casa Blanca acusándolos de difundir noticias falsas y revocándoles asimismo sus acreditaciones de prensa. El presidente de Estados Unidos justificó la medida a través de su cuenta en la red social Truth Social, calificando también a político de beneficiario de una suscripción gubernamental ilegal y amenazó con extender el veto a otros medios. Los periodistas de las tres cadenas fueron impedidos de acceder al edificio por el servicio secreto, lo que ha generado una inmediata reacción de defensa por parte de los afectados. Tanto MS Now como Político y asimismo también la CNN han condenado la decisión, evidentemente, algo obvio, y presentarán los tres una demanda en virtud de la primera enmienda. Reporteros Sin Fronteras ha criticado la orden, recordando que el acceso de la prensa no es un privilegio, sino un derecho esencial para garantizar la información independiente del público estadounidense.
7: Pues mientras a unos los expulsan, otros se autoexcluyen, pero por protesta. El presidente de Radio Televisión Española, José Pablo López, ha anunciado que propondrá al Consejo de Administración mantener la ausencia de España en Eurovisión 2027. La decisión se debe a que la Radio Televisión Pública de Israel seguirá participando en el festival, algo que califica de profundamente doloroso. López destacó que, pese a liderar junto a otros operadores europeos una exigencia de regeneración ética en la UER, no se han cumplido todos los objetivos planteados, aunque se han logrado avances técnicos en las reglas de gobernanza y neutralidad de patrocinios, existe una evidente asignatura pendiente en el otro terreno ético. Y también Radio Televisión Española ha anunciado la actuación de Rafael y Camilo para las próximas Navidades, así como el lanzamiento de un nuevo programa en directo para los fines de semana, Cosas Nuestras, con Aitor Aldizua y Aida Bao. El programa se emitirá los sábados y los domingos a las 7 de la tarde por la 1.
8: Y seguimos y cerramos con una noticia también de alcance para todos los informáticos, y es que seguimos con los bloqueos, y es que esta semana se ha sabido que el Ministerio de Cultura ha ordenado a las operadoras de telecomunicaciones bloquear el acceso a la página web archive.today o el archive para ver la página de los periódicos de pago y sus dominios espejo como archive.is o .ph por infracción de propiedad intelectual. El bloqueo, implementado mediante un acuerdo entre operadoras, redirige a un aviso oficial del Ministerio que señala la actividad como delictiva. Este servicio, comparable a Wayback Machine pero independiente, archiva instantáneas de páginas web, incluso contenidos protegidos por muros de pago o aquellos excluidos por el archivo robots.txt destinado a la exclusión de los bots de los buscadores. La medida responde a un procedimiento de salvaguarda iniciado probablemente por medios digitales afectados al saltarse, como hemos comentado anteriormente, los muros de pago de las páginas web. Desde 2012, la plataforma permitía conservar el contenido y aspecto original de cualquier sitio en una fecha concreta, algo que ha generado conflictos legales por su capacidad de eludir restricciones de acceso.
6: Bloqueos y no son de Teba. Hasta aquí el informativo de medios. 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
5: Antonio, gracias por tu frase, pero bueno, el Teba semanal, que no falte.
6: Sí, el Teba de cada semana, sí, porque lo sigue haciendo de la suya, esto no para.
5: El Teba es nuestro de cada día, que sería lo de los juzgados, también os digo, Pero bueno, vamos a saludar ya a los sospechosos habituales. Alfonso, muy buenas.
9: Muy buenas a todos.
5: Fer, muy buenas.
10: Habeas corpus y amén, muy buenas.
5: Muy buenas. Bueno, ya estamos todos, todos los de siempre, pero como bien ha dicho Héctor, yo este domingo, Héctor, pues estuve de viaje.
7: Sí, sí, te gusta irte para el norte, ¿eh?
5: Oh, es que me gusta a mí, que me gusta, iba a decir que me gusta a mí el País Vasco, que me gusta a mí un vasco, pero bueno, voy a dejarlo ahí.
7: No te confundas de programa, ¿eh? No te confundas de programa.
5: No, me confundo de programa, no.
8: Sí, porque lo de irse de viaje en otro programa era una cosa mala, no digo nada.
5: Sí, exactamente. No, ahí no, no lo he visto. Pero bueno, hemos tenido este fin de semana una cosa muy importante. Este domingo fue la presentación en sociedad periodística del nuevo CEO de Movistar Plus, Alfonso Gómez, el cual hizo una rueda de prensa acompañado de Bropi, que es el director de contenidos de Movistar Plus. Una rueda de prensa que nos sorprendió. Primero nos sorprendió por la fecha escogida. Claro, luego lo piensas y dices, hombre, el domingo se estrenaba La Bola Negra en el Festival Internacional de San Sebastián. Lógicamente era el mejor día para juntar allá la prensa y sobre todo por lo que comentaron. Nos convocaron porque era la estrategia de los próximos años de Movistar, pero es que nos desgranaron la estrategia muchísimo. Vamos a ir a través de algunos de los puntitos que nos han ido contando. En el último año Movistar pues ha subido un 7,3%, está rozando los 4 millones. Esto aquí ya lo habíamos comentado, Cristian. Está a punto de llegar otra vez a sus máximos históricos.
11: Efectivamente, vamos, una cosa que es bastante curiosa, porque esos máximos históricos se vieron en mitad del COVID. O sea, estaríamos hablando de unos datos que hacía 5 años que no cataban, increíblemente.
5: Sobre todo quieren apostar por el contenido en español diferenciado y sobre todo intentando llegar a nuevos públicos. Os estoy desgranando un poquito así por encima lo que se fue contando. Y sobre todo están muy obsesionados en hacer crecer la industria y ser la locomotora de la industria de la ficción y de los contenidos televisivos, pero especialmente de la ficción en el país. La frase, el leitmotiv que soltaron varias veces era historias que atraigan nuevos clientes, Héctor. Parece que se quiere abrir esa ventana y no ver solamente las series típicas que podemos ver en España, sino buscar otras formas de contar historias que pueda hacer que más gente quiera ponerse Movistar.
7: Exactamente. Digamos que quieren ser lo que Canal Plus representa en Francia, que es en el motor audiovisual, pues Movistar Plus se ha propuesto ser eso en España, tanto en películas como hemos mencionado la Bola Negra, pero también en series. Decías que no las típicas series españolas, pero es que esa barrera ya la habíamos roto hace años, que ya las españoladas ya no las vemos, ya son historias
5: siguen más... siguen existiendo, porque por ejemplo Muertos S.A. es una españolada 2.0.
7: Hemos dejado atrás una etapa de españoladas. Con la reinvención de las series españolas nos hemos instaurado en otra época de españoladas, pero que no son las mismas que antes. Y quizá hay que ir más allá y contar historias más universales, pero con el punto de vista de la sociedad española. Porque si no, al final siempre tenemos de referente Estados Unidos y las series estadounidenses, y que la sociedad de allí no tiene nada que ver con la nuestra. Entonces, pues siempre hay que ir a lo local, a lo nuestro, a nuestra forma de ser, y a ver si Movistar Plus lo puede lograr y también contar un poco de la historia de España a través de las series, que parece que hasta no hace mucho estaba esto reñido en contar la historia más o menos reciente de España en la ficción española.
5: Bueno, pero precisamente esto lo están intentando modificar. Por ejemplo, está Iruña 97, quieren hacer también una serie que gira en torno a los años previos a Barcelona 92.
7: Por eso creo que también. Por eso mismo lo decía, porque veo que la tendencia es esa.
5: No, y parece guay. Y también hay una tendencia que me ha convencido mucho, ahora vamos a entrar en temas interesantes, que es que estamos viendo segundas temporadas de las series de Movistar. Que durante una época parecía que las series tenían que tener una única temporada, que está bien en algunas, ¿eh? Pero que hay historias que se pueden contar en 2 o 3 veces, en 2 o 3 temporadas, o en 4.
7: Sí, yo de alguna de las que se ha anunciado segunda temporada, no habría hecho segunda, ¿eh?
5: Hombre, se tiene que morir mucha gente, tiene mucha gente que le gusta, ¿eh? Más incluso de la que se debería de morir, ¿eh? Sí, bueno, pues hay gente que le encanta. Yo, la de se tiene que morir mucha gente, no la he visto, no voy a ponerme así, pero joder, yo solamente recibo buenas críticas, es el primero que se ha quejado de mi entorno.
7: Yo soy así, ya lo sabes.
5: Sí, no, ya. Me quiero referir, bueno, ya lo sabemos. Pero bueno, vamos ya a los dos puntos más importantes. No me he ido a todas las series que se van a estrenar porque ya las hemos contado en noticias y podéis entrar en neo.es y leerlas todas. No hace falta que entremos. Pero sí, uno de los puntos más importantes. Vamos a series, Héctor. Y es que hasta ahora habíamos estado viendo en la época de cuando se lanzó la OTT, Cristina Burzaco. Se apostó por una serie al mes, española, producción propia, menos julio y agosto, así que eran entre 9 y 10 series cada mes. Esto se fue reduciendo. Pues bien, la información es que se quieren estrenar 2 series españolas cada mes, de las cuales más del 50% a partir del año que viene serán propias de Movistar Plus. El resto estarán abiertos a series que se haga desde productoras, por ejemplo, las series que compran de TV3, este verano han estrenado una, pero claro, estamos hablando de que van a pasar de 9, 10, 11, 12 series originales de Movistar a 24 originales y no originales de Movistar. Es muy potente el cambio, ¿eh? O sea, cada 15 días una nueva serie.
7: Sí, si eso significa en parte también ser partner de coproducir series con televisiones autonómicas, por ejemplo. Decías que han estrenado este verano La Casa Nostra de TV3, la comedia. pues yo creo que sí que pueden convertirse en ese motor audiovisual del que hablábamos hace un momento. Y 24 series al año son muchas series, ¿eh? Son muchas horas de producción y es mucho dinero también. Y es una apuesta arriesgada. Pero también es una apuesta que lo que hace es que te vas a diferenciar de la competencia, porque son series, las originales, ¿vale? Que solo vas a tener tú y que no las va a tener Netflix, ni las va a tener HBO, ni las vas a poder ver en ningún otro sitio. Entonces también es un hecho diferencial. Y si son buenas, es un buen producto que diferenciará de la competencia.
5: Y ojo, estamos hablando de series españolas.
7: Sí.
5: Porque además estrenan series europeas, series en coproducción con Arte y demás, y algunas series americanas que le entran dentro de sus acuerdos. Es que estamos hablando de que van a tener, pues tranquilamente cada año, entre 30 y 32 series estrenadas en la plataforma. Y como tú bien dices, de las cuales un mínimo de 12, 13, 14 serán exclusivas 100% de Movistar.
11: Sí, claro, está lo interesante, y verdad que te haya cortado, claro. Que es que al parecer lo que sí que se está viendo es que la apuesta de cine y de series, después de los resultados que se están obteniendo por último, es que es clave en la plataforma. Al final tienen que entender que vale muy bien los derechos deportivos y tal para que el público no se vaya, pero al final lo que marca la diferencia es tener contenido original de calidad. Y creo que eso lo han ido demostrando en los últimos años en la plataforma.
5: Y no solamente eso, ahora voy a hablar de cine precisamente y ahora así lo comentamos todo. En el cine, el dato más importante que dio Alfonso, o Bropi, ya no recuerdo, uno de los dos, fue que cada mes va a haber un estreno de una película española, como mínimo. Va a ser un mínimo de 12 películas españolas que se van a estrenar en Movistar Plus. Esto lo que hace... Ah, no, perdón, no una al mes, una a la semana. Se me ha ido, perdonad. Una a la semana. Van a ser 52, como mínimo, películas españolas cada año en Movistar. De las cuales un buen número son producidas por ellos, pero van a haber también, pues, por ejemplo, películas que se estrenan, que son de A3 Cine, de A3 Media Cine, por ejemplo, y que pasarán primero por Movistar y luego ya irán al abierto.
7: Claro. Aquí yo también creo que puede haber truco, porque ellos también hablan de película cuando hablan de documental original. ¿Sabes? No de una serie documental, sino de un documental. Por ejemplo, Los mejores años de nuestra vida de Hombres G es un documental.
5: No. Están hablando de cine. De cine como tal, estrenado en cine.
7: En salas.
5: En salas.
11: Porque sí, el cine se puede estrenar en la casa también en cine.
5: Sí. Lo que me quiero referir, sí, puede haber una gran película documental que se considere cine español. Pero no sería en plan una producción como Los mejores años de nuestra vida, tal y cual. No estamos hablando de películas como tal. De vamos, a nosotros nos...

0: documentales.
1: También han dicho que es un mínimo de una a la semana.
0: Uh-huh.
1: Que podrían ser una, que podrían ser algunas semanas dos. Me quiero referir, que esto lo tengamos en cuenta. A mí me sorprendió, sobre todo porque, claro, es que estamos hablando de que, según cómo lo organicen, cada semana va a haber, bueno, de tres de cada cuatro semanas de cada mes va a haber una película española o una serie estrenada. O sea, a nivel de contenido me parece mucho. A lo que hay que sumar todo el cine de estreno de las mayores que tienen, más las series europeas y demás. O sea, no lo sé, ¿eh? Cristian, no sé tú cómo lo ves, pero es un aumento de contenido bastante importante.
2: Pues es una cosa que yo no sé hasta qué punto van a poder cumplirla, ¿eh? Porque es que son, estamos hablando de un salto de contenido tremendo el que tengan que hacer, y hacer todos estos originales, desde luego van a tener que ponerse las pilas, ¿eh?
1: No solo originales, ¿eh? O sea, que también van, lo que van a hacer es, por ejemplo, pues invertir mínimamente en, bueno, pues lo que ha hecho A3Media con La Bola Negra, que ha invertido para quedarse con los derechos en abierto. Pues Movistar, a lo mejor, en una ficción que vaya al cine, invertirá para quedarse los derechos del pago, como se lo compran las mayores. Yo creo que aquí seguramente veremos acuerdos de Movistar con productoras del cine español para emitir, o sea, lo mismo que tiene un acuerdo pues con Warner, pues un acuerdo con la productora Suma, la de los Javis, por ejemplo, que todas sus pelis vayan a pasar por Movistar después de estrenadas, sean invertidas o no por Movistar. Yo creo que por ahí puedan dar los
2: Eso ya de hecho ocurre, porque de hecho todas las películas de A3Media Cine y todas las de Telecinco Cinema y todas estas, las películas pasan todas por Movistar Plus, participe o no la cadena, porque al final Movistar Plus, salvando ahora mismo creo que las películas de Amazon, Metro-Goldwyn-Mayer y bueno, y las de Netflix y tal, el resto todas se emiten en Movistar Plus, con más o menos tardanza, pero se emiten todas. De hecho, suelen estar las películas españolas entre las más vistas en la propia plataforma.
1: Siempre.
2: Claro, solo una cosa, porque es verdad que ahora lo estabas comentando, que precisamente Movistar está también de renovación, incluso en los equipamientos para los usuarios dentro de la televisión, ya que por primera vez, después de casi 30 años, creo que lleva ese descodificador ya, van a retirar por fin las puñeteras cafeteras. La cafetera, para los que no lo sepan, y para explicarlo.
1: ¡Milagro!
2: Es un descodificador que se ponía a todos los clientes desde Canal Satélite Digital, que era un descodificador que podía ocupar perfectamente como una mesa. No tenía apenas botones, iba lento como él solo, pero gastaba luz el hijo de puta, que es que eso era una barbaridad.
3: Y tenía ranura para tarjeta bancaria, que recuerdo de aquellos.
1: Sí. Compite contra el aire acondicionado en consumo eléctrico y en calor. ¿Sabes qué os referís?
2: Sí,
1: como lo tuvieras ahí, necesitabas un aire acondicionado, te morías.
2: Yo es que no, en verano las tostadas las hacía encima del descodificador, con media hora puesto ya te valía. Pues finalmente se lo cargan, van a obligar a todos los usuarios a que tengan que utilizar el iPlus, aunque no es necesario la línea telefónica o la conexión a internet solo para los contenidos bajo demanda. Y también precisamente esta semana se está empezando a ver ya el cambio de interfaz por puñeterísimo fin en los descodificadores de Movistar Plus de fibra. En este caso van a hacer una interfaz bastante más, ¿cómo poder decirlo? En algunos aspectos bastante práctica, como eso de que tú le des a la guía de televisión y veas el canal y no, que no puedas ver una mierda, y a lo mejor estás viendo las noticias y dices, me cago en la puta, estoy viendo el fútbol y quiero saber dónde echan el otro partido, y hasta ahora no se olía. O el que puedan cambiarse diferentes patrones de la interfaz y demás. Esto lo van a hacer desde esta semana. Así que hay bastantes cambios, precisamente en el hecho de intentar dinamizar también el uso para los abonados que pagan más. Porque al final recordemos que los abonados de la OTT pues son los que menos pagan. Pero no es solo la única cosa que tenéis que comentar, ¿verdad?
0: Sí, déjame añadir una cosita. Que en cuanto a la estrategia de Movistar Plus, hemos dicho todo lo de las series y el cine, y claro, esto responde a la estrategia de hace unos meses de haber sacado la OTT solo con el paquete de cine y series sin deportes. Antes se fiaba todo al deporte, y el deporte era el hecho diferencial de la plataforma. Ahora vemos que permiten que haya abonados externos a Movistar, que sean abonados a la OTT de Movistar Plus, que tengan solamente el cine, las series, los documentales y algún contenido más. Y claro, a esa gente le tienen que dar contenidos como se los da Netflix, como se lo da HBO y como se lo da Disney cada semana o cada dos semanas, con series nuevas, capítulos nuevos, películas nuevas, y tienen que ir engrosando.

0: el catálogo para que esas personas que están pagando los 5 euros al mes, pues tengan siempre algo nuevo que ver y, por supuesto, que sea algo original que no puedan encontrar en otros sitios.
1: Totalmente de acuerdo, yo creo que esa es la línea. Lo que sí que es cierto que el deporte les da una fuerza de... Sobre, el deporte da un buen resultado siempre. Una serie puede no funcionar, pero un partido de fútbol va a funcionar siempre. Y yo creo que ahí es esa dicotomía de vamos a apostar por el cine y las series, como tú bien dices, al paquete de 5 euros, que seamos sinceros, a día de hoy es el mejor paquete de cine y series, o sea, de contenidos, digamos, de ficción, de toda España. No hay un paquete mejor que el de 4,99, me parece una salvajada. Y el fútbol, por lo que nosotros sabemos, se va a seguir quedando en solamente para abonados abonados con fibra y demás, porque es, digamos, los que le da el ARPU y lo que cuesta más dinero. Entonces, por ahí se va a mover el tema. Pero sí que tengo que hacer un par de apuntes más de cosas interesantes. Punto uno, Cristian, hablaron mucho de cortometrajes. Insistieron en cortometrajes en la rueda de prensa, que hablábamos de si se los iban a quitar de en medio, si no. Tiene pinta que cuando se cargaron a quien dirigía el tema de cortometrajes y tal, es sencillamente por una reducción de la dirección y no para cargarse el tema de cortometrajes, ¿eh?
2: Hombre, ya les tocaría, porque desde luego el cargarse algo que llevaba desde los tiempos iniciales de Canal Plus, si no me equivoco, ya por principios de los 90 ya se emitían Piezas, que era el nombre del programa de cortometrajes. Claro, al final eso sí que redunda precisamente en que en no haber utilizado un espacio, algo que en verdad le venía muy bien. O sea, porque sí. Yo sigo pensando que Movistar Plus tendría que aprovechar dos cosas para los rellenos que tenía Canal Plus, que eran muy buenas. Una, que era poner los videoclips de canciones que salían en películas que tenían de estreno, y otra, que es poner cortos en los espacios en los que sobra minuto, en lugar de meter ilustres ignorantes o algo así.
1: Los piezas,
2: sí.
1: Los piezas. Pues hablaron, pues ya te digo, Bropi insistió en el tema de los cortometrajes, un par de veces además insistió, por lo tanto, me pareció interesante, y bueno, se ha dicho el proyecto de Ángel Martín, antes de acabar el año, con un stand-up, veremos a ver por dónde va, yo creo que será para Navidades, y por otro lado, 2027, ilustres ignorantes, les pegan una patada, se van fuera de Madrid y van a hacer gira por toda España para celebrar el 20 aniversario. Yo eso quiero ir a verlo cuando esté en Barcelona.
3: Albacete no viene, ¿no?
1: No, dicen que va a girar por toda España, ¿eh? Y yo me son unos 30 capítulos por año, así que seguramente veremos en muchas ciudades pequeñas también, entendiéndome ser pequeña, la diferencia con Barcelona y Madrid, ¿eh? O sea, ciudades capitales de provincia que yo creo que veremos muchas. Sí. Y también pues ha hablado de proyectos con arte, que también tendrán nuevos proyectos con arte. Como último apunte, Hola. Yo ya digo, la sensación que a mí me dio, y esto lo voy a decir, es aquí teníamos mucho miedo de qué pasaría con la nueva dirección. Si se estaban cargando a gente, si no, da igual. Yo, la sensación con la cual salí de allí, y de verdad que no es porque nos invitaron a una comida espectacular, porque estaba buenísimo todo, es que lo que han hecho ha sido simplificar la estructura, pero no simplificar los contenidos. Y esto a mí me ha dado mucha tranquilidad. Sí que es cierto que, como toda dirección nueva, tiene derecho a hacer una apuesta. Y creo que la apuesta de esta dirección es por la ficción y no tanto por el entretenimiento. Todo lo contrario de lo que decía el Confidencial, que a mí me ha sorprendido. El entretenimiento se ha quedado en contenidos muy concretos que ya funcionan o contenidos especiales, como pueden ser pues el reality de las Berrocal, como puede ser stand-up de Ángel Martín, pero cosas muy concretas, mientras la gran parte de los recursos es en la ficción. Y a mí me ha sorprendido porque no era lo que se estaba diciendo, Cristian. Se estaba diciendo todo lo contrario.
2: Es que es eso, es muy curioso, porque realmente todo esto que se habla precisamente al respecto de esto, de que la ficción está empezando a ser un poco bandera, es todo lo contrario a lo que ha hecho la anterior dirección. Recordemos que Domingo Corral se fue en el momento en que entró Daniel Dumenjó a la dirección de Movistar porque, bueno, digamos así que no había buen rollo. Vamos a dejarlo ahí, que no queremos tirar más para allá. Pero, claro, han visto que efectivamente los estertores de lo que quedaba de los contratos de Domingo Corral y los proyectos que estaban haciéndose han sido todos un éxito, claro, y han visto que efectivamente les ha dado un prestigio a la plataforma que no han gozado en todos estos años, a pesar de ingentes gastos de dinero. quizás ahora han empezado a ver las cosas bastante más claras cuando han visto, pues sí, que incluso quien veamos qué tal pasan los Oscar, pero que pueda haber sorpresas e incluso, ojalá, y tú como Madera, pueda ser la película más galardonada en la historia del cine español en Estados Unidos.
1: Corrieron apuestas, Cristian Héctor, de cuántas nominaciones. Yo apostaba por 8, ya veremos si acierto o no, Héctor.
0: Joder. Pues sí, yo quería comentar también...
1: Nominaciones, que... no premios, nominaciones.
4: Ya, pero sí, joder.
0: y yo quería comentar lo que has dicho hace un momento sobre Arte, que quieren... coproducir con ellos, ya llevan años coproduciendo con Arte, y recordemos que Hierro ya era una coproducción con Arte Francia, que Los Años Nuevos, Anatomía de un Instante, Matar a un Oso, son también cosas que han hecho ya con Arte, y que esa colaboración pues parece que está dando buenos resultados siempre que lo han hecho, y que resulta curioso que la televisión pública también esté buscando como socio a Arte en algunos aspectos, y que Movistar Plus pues también esté detrás de Arte.
1: Bueno, los que hacen buenos contenidos saben por quién tiene que ir. Pero bueno, cerramos aquí todo el tema de Movistar. Os habíamos prometido que no habíamos hablado de Movistar en el festival porque venían cositas, y estas eran las cositas que teníamos que contaros. Pero hay otras cosas, muchas de ellas pasan en Movistar, Alfonso, que es la agenda deportiva. Cuéntanos todo lo que va a haber en el deporte.
4: Pues sí, también lo contaremos con mucho arte. Iniciamos ahora un gran parón en las ligas europeas, porque se juegan nada menos que 4 jornadas seguidas de la Liga de Naciones. Digamos que por primera vez hay, en vez de un parón en septiembre y uno en octubre, se juntan y hay un parón de un par de semanas. Para empezar, el sábado a las 9 menos cuarto, Inglaterra-España, y el martes a la misma hora, España-Croacia. Además, la 1 nos sorprende este mismo jueves ofreciendo el Países Bajos-Alemania. Además, por otro lado, DAZN ofrece el resto de la competición. Y vamos ahora al motor, Fórmula 1 en Azerbaiyán, con la carrera el domingo a la 1 del mediodía en DAZN. En baloncesto comienza tanto la Euroliga como la ACB. En cuanto a la competición europea, este mismo jueves a las 6, Dubái-Real Madrid en el canal Movistar Plus, y a las 8 y media en Vamos Barcelona-FS Pilsen. En la ACB destacamos el Real Madrid-Unicaja de Málaga el domingo a las 7 de la tarde en el canal Movistar Plus, y por supuesto en DAZN como el resto de la ACB. También destacamos en Fútbol Sala el Barça-Jimmy Cartagena este viernes a las 8 y media también en DAZN, y la Laver Cup de tenis en Eurosport.
1: Pues después del deporte vamos a hablar de alguien que cada vez que está en el Congreso tiene que hacer un maratón de insultos, cabreos y muchas cosas que no son bonitas, Antonio, porque entre Telepedro, las motosierras, madre mía, lo del Quejicas Deluxe cada vez es peor, ¿eh?
5: Bueno, Telepedro, ha llegado antes Teletrump.
1: China. Teletrump, es verdad.
5: Literalmente.
1: Pero a esa le gusta a ellos. Es una tele buena, conservadora, como Dios manda.
4: Sí, en el Congreso últimamente le gusta echarle mucha pimienta a las cosas.
1: Mira de verdad.
3: La tele que desearía el tío Camuñas.
1: Mira de verdad, Alfonso. No, peor, no me parece. Mira, lo de esta diputada del PP me parece mal. Pero que salga Risto Mejide aplaudiéndole diciendo me parece bien porque lo que ha pasado en el pasillo demuestra lo que se sufre en Ceuta, ya me parece como para haberlo dejado, lo he quitado. Digo, mira, no puedo más.
3: Si fuera Risto Mejide solo, Garrobo.
1: No, ya lo sé. Pero bueno, volvamos a Televisión Española, por favor. Porque, bueno, han habido muchas noticias, muchísimas. Una de las más importantes ha sido Dos Cat. Fer, no me acabo de quedar claro. Entonces... Es que no sé muy bien, o sea, yo lo he visto varias veces y ya no sé si 2CAT va a emitir en la señal de Antena 3, si Antena 3 va a estar en Clan. O sea, ha empezado a hablar de múltiplex. Todo hace indicar que la 2 que vemos ahora mismo en el MUX 1 va a ser la 2 y la 2CAT, que el segundo canal UHD de Televisión Española va a ser la 2 100% en castellano, y que en Buit TV va a aparecer un canal que va a ser la 2CAT solo con la programación en catalán, sin nada en castellano. Esto es lo que he podido entender después de ver 3 veces los 4 minutos de lo que ha dicho.
3: El tema es que con esto, a ver, te voy a decir Textualmente. Todo esto viene a partir de que José Pablo López le preguntara sobre los audios en clan, que llevamos ya esperando los audios en catalán en clan, con correspondiente comentario sobre Dragon Ball Daima, pero eso al margen. Preguntando sobre cuándo van a estar disponibles, porque llevan retrasando el tema un año, otra vez y otra vez, y a lo sumo llevamos ya 2 años y todavía no tenemos noticias. En principio, a ver si este final de año, pues se va... Ya, va a llegar la buena nueva de una puñetera vez.
1: Ha dicho 3 semanas desde la resintonización. Así que debería de llegar para los primeros de enero.
3: Textualmente, y me pongo la corbata, pone exactamente. Dijo exactamente en el Senado el pasado martes. Como saben, me comprometí a que Clan TV pudiera comenzar sus emisiones en las series de animación infantiles, tanto en catalán como en gallego, y en euskera. Ese plazo o esa situación no se ha podido iniciar todavía porque, como saben, hasta el día 5 de noviembre no se va a poder producir la resintonización y la reorganización de los múltiples estatales. Esto que significa que el canal Clan, que actualmente está emitiendo en el RG2, que no tiene capacidad de desconexión territorial, pasa a emitirse en el RG1. Uno que sí tiene desconexión territorial. Aparte de esto, luego comenta de 2CAT, la idea en principio que tenemos es que el comienzo de las emisiones de la 2CAT dentro de ese múltiple se pueda producir el próximo 5 de noviembre, coincidiendo con la resintonización a nivel nacional, si no hay, como digo, ningún problema. También tengo que decirle que desde el próximo día 5 de noviembre todos los catalanes podrán ver la 2CAT y podrán ver a través del RG2. La versión nacional de la 2CAT que se emite en conjunto de España. ¿Esto qué cojones quiere decir? ¿Que va en el RG2 la 2?
1: Es que a mí
3: van a reconvertir en 4K.
1: No, es que a mí la sensación que a mí me da es en el RG2, que es el que va a ser los canales UHD, va a ir la 2. Y como no va a tener capacidad de desconexión, vamos a ver la 2 nacional. ¿Esto qué significa? Sin desconexiones. En el RG1 vamos a ver la 2 con las desconexiones, por ejemplo, que podemos ver también en Canarias o en Andalucía. O sea, sí, no desconectando todo. Veremos el prime time de la 2, pero veremos, por ejemplo, la Altaveu, que será a la misma hora que Andalucía también haga su programa. Sí, mientras, en el de WeTV veremos toda la programación que ahora vemos en 2CAT sin nada de programación en castellano. Esta es la sensación que a mí me da con lo que ha dicho.
3: Pero el tema es... ¿Entonces en el RG2 va a estar la 2 como segundo canal UHD? Porque hombre, esto no lo da a entender.
1: Esto no lo da a entender, lo ha dicho. Van a poder ver la programación en castellano de la 2 en el MUX MP2.
3: Ya, pero en el MUX R... No, en el RG2. RG2 en el RG2. Exacto. Y en el RG2, el 5 de noviembre, es el que van a reconvertir a MUX 4K, claro. con la 1, con Antena 3 y con Telecinco, en principio.
1: Y la 2...
3: Y la 2, que también entonces, la 2, pero que damos por supuesto que va a estar en UHD entonces.
1: Hombre, esto es lo que, a ver, en ese canal no puede haber, en ese multiplex, no va a haber nada que no sea Ultra HD.
3: Entonces, eso partiendo de ahí, entonces,
1: el canal cultural,
3: ahí,
1: que sí, es lo mismo eso. Que pienso yo. ¿Dónde está
3: el canal cultural? Canal cultural, que se supone que todas las cavilaciones, todo lo que había dicho José Pablo antes, iba a ir a ese MUX, que ya veremos a ver cómo iba a estar lo del vacío legal, porque se supone que solamente podían emitir simulcast o no. ¿Qué ha pasado con el canal cultural? Yo lanzo la teoría, yo creo que lo van a retrasar. Es que no hay más tu tía.
1: No lo pueden retrasar. No lo pueden retrasar porque ¿dónde lo meten? Es que la única opción que me queda, y es muy salvaje, es que con los MUX estadísticos quieran meter 6 canales en el RG1.
3: Tira por ahí. O sea, que también van a meter junto a la Radio Nacional para Todos, van a meter también el canal.
1: Radio Nacional para Todos va al 2.
3: Claro, entonces, pero estar... dices en el 1. En el RG1 meter junto a Clan y junto a los 4 de antes también meter el Cultura. Me cago en la madre que me parió.
1: Es que no me queda otra opción. No me queda otra opción. Es que tiene que ser eso, Fer. No digo que vaya a serlo, pero es que no me queda otra.
3: Yo es que te digo una cosa,
1: cabría una pregunta, tú que sabes un poquito más, ¿cabría una opción de que pudiera haber en el 50% del MUX RG2 y cupiera en HD el canal cultural junto con la 1 y la 2 en Ultra HD?
3: Muy, muy difícil, hombre. Hay milagros a Lourdes, hay que decirlo. O sea, que es que... Pero es complicado teniendo en cuenta que ya de por sí los canales 4K que van a emitir, vete tú a saber con qué calidad nos lo van a mostrar, porque el espacio de VT2 que va que va a estar disponible, va a ser escasito para lo que podrían hacer, menos de, pues sobre 33 megas, o sea que 10 megabits más de lo que tendrían ahora mismo los muxes normales, para entendernos, pues no van a van a caber muy justitamente canales, cuatro canales 4K, como para encima meter ahí más cosas. Es que está la cosa que ríete tú de los experimentos con gaseosa que hicieron en 2011 cuando metieron la Sexta HD en 2 megas junto a la Sexta 2 y la Sexta 3. Que de milagro eso se veía. Y ese es el tema, lo he dicho. Milagro puede haber, pero no creo yo que...
1: Bueno, no sé. Estas las opciones veremos a ver, porque lo de Clan, o sea, lo de Canal Cultural tiene que moverse, porque estaba prometido.
3: Yo te digo una cosa. Ahora resulta que José Pablo puede jugar a la ruleta hasta con los transpondedores de la señal de Celnex. Es que no me cuadro.
1: Bueno, bueno, es José Pablo. No digas su nombre en vano. Siempre puedo hacerlo.
3: Tiene poderes. Tiene poderes, José Pablo. La madre que le echo.
1: Y el último poder que va a tener es el de Eurovisión. Va a hacer una propuesta claramente para no ir al festival después de la bajada, de la vuelta al festival de Bélgica y otros.
3: Efectivamente, ahora mismo tenemos que se acaba de anunciar precisamente ayer miércoles que tanto la BRT belga, que es que organiza este año el tema de Eurovisión, junto con los neerlandeses, junto con Países Bajos, han dicho que sí a Eurovisión, aunque con patices, pequeños cambios, que parece que van a intentar, milagro de Cristo, a ver si ocurre eso, una votación para ver si expulsan a Israel, en fin. Y todo esto con este panorama, pues José Pablo, y con una cierta campaña también de ciertos medios eurovisivos, pero eso ya al margen, no sé si es el sitio más adecuado para hablar de esto, pues va a proponer dentro del Consejo de Administración decir no a Eurovisión. En principio,
1: que es exactamente lo que ha hecho Irlanda también.
3: Exactamente, Irlanda y probablemente también Islandia, porque para cómo están seguramente pues no les va a quedar a otra. Así que en ese sentido nos encontramos, y con también mucha maniobrabilidad de algunos entes por ahí tratando de empujar que Eurovisión pues caiga este año en Televisión Española, porque lo de este año ha sido como un berrinche, pero bueno, que ya es mucha tontería, que hay que volver a las cosas, y que esto es igual que el fútbol, lo de que si nos quejamos con Israel, pero mira cómo jugamos al fútbol, etcétera, etcétera. Bueno, en
1: fin. Bueno, ¿habéis visto lo que ha hecho Irlanda? Voy a último como paréntesis, Irlanda, que tiene que jugar los dos partidos de la UEFA Nations League contra Israel, ha decidido emitir el partido tal cual le obliga la UEFA. ¿Eso qué significa? Emitirán el partido con un único comentarista, sin previa, sin post, sin anuncios, y empezando justo en el pitido inicial y acabando justo cuando pita el árbitro. De esta manera siguen emitiéndolo, porque les obliga el contrato, pero no van a dar cobertura a los partidos con Israel. Esto es lo que ha anunciado Irlanda, para que veáis que se puede tocar también el fútbol.
5: De la Nations League no se retira RTVE, ¿no?
1: No, porque tiene el acuerdo, lo mismo que le ha pasado a Irlanda. Pero Televisión Española no va a elegir ningún partido de Israel.
5: Ah,
1: porque no se emite todos. Que los emite todos es Dazón. No, sí, pueden emitir de cada jornada uno o dos partidos de extranjeros. Sin ir más lejos, en la 1 van a emitir a Portugal y Alemania en estos próximos días.
3: Pues
1: eso digo, ¿eh? Que, sí, no han elegido, no elegirán nada de Israel. Pero bueno, señores, vamos a cerrar esta parte de RTVE, porque abrimos otra. Y es que en el Festival, y arrancamos aquí una primera parte de entrevistas del Festival, pudimos hablar con una persona importante y que no habíamos podido hablar aún con él. Alfonso, se llama Alberto Fernández y es el jefe supremo de los contenidos de RTVE Play.
6: Pues sí, nos contó un poco los proyectos de los próximos meses y parece que van atando cosas. Hay que decir que vino porque se presentaron en el Festival Series en vertical, como también hizo A3Media con el A3Player, y a partir de ahí pues nos habló de eso y de otras cosas.
1: Sí, una serie en vertical con truco, ahora lo escucharéis. Vamos a escuchar a Alberto Fernández.
7: Y tenemos con nosotros, bueno, siempre se vienen las grandes cadenas, pero a veces también las plataformas son importantes, y hay una que es RTVE Play, que son todas las plataformas digitales de RTVE Española. Alberto Fernández, muy buenas.
8: ¿Qué tal? Buenos días.
7: Bueno, nos habéis presentado Estúpido Cupido, la primera serie en vertical de Radio Televisión Española. También presentaba el otro día 3Media, sí. Una... Pero vosotros habéis preferido ir por el humor. para arrancar.
8: Sí, sí, sí. Es verdad que con la gente de A3Media, con Emilio y Fluxer y tal, siempre vamos como en paralelo, Fluxer y Place, presentando cosas. Cuando vi que estaban aquí, digo, anda, mira, otra vez estamos aquí.
7: Sí, ha sido el año del Festival Vertical, sí.
8: El Festival Vertical, efectivamente. Pero sí que es verdad que el espíritu es distinto. Nosotros ahora mismo este formato, por ejemplo, es una serie vertical, pero está más vinculado tanto a la improvisación como y al entretenimiento. No es tanto una serie dramática, por así decirlo, ¿no? Digamos que sí que hemos visto que en el tema del vídeo vertical, todo lo que tiene que ver con la comedia y con contenidos eso más ligeros en un primer momento tienen más capacidad de generar ese engagement, ¿no? Y además es verdad que también el modelo de negocio, de cómo queremos plantear la estrategia de video vertical, creo que varía un poco. Es decir, nosotros sí que vamos a intentar que el video vertical tenga su propia aplicación nativa, que será la antigua aplicación de PlayZ, que se va a convertir en una aplicación de video vertical, de tal manera que sea como el gran contenedor del video vertical para que pueda tener una navegación más propia de ese tipo de contenido, ¿no? De la manera que se diferencia de alguna manera, entonces sería la plataforma de vídeo normal, que se retuve Play como con esta plataforma de vídeo vertical.
7: Habéis dicho que vais a lanzar plataforma propia, por lo tanto, digamos que los contenidos de PlayZ pasan allá o también se van a poder consumir en retuve Play.
8: Sí, aquí tenemos en diferentes tipos de navegación, es decir, los contenidos en vertical se pueden ver en nativo en móvil a través de la aplicación de Play y dentro de la versión web, por así decirlo, pues tanto de escritorio como de navegador web, se puedan ver también en la página web de retuve Play, básicamente. Pero digamos que el consumo óptimo para todos va a ser siempre la aplicación nativa de vídeo vertical.
7: Al ser una televisión pública, que vosotros no vivís tanto de la publicidad y demás, la serie también dará el salto a las redes sociales de RTVE, ¿no?
8: Sí.
7: Porque esto puede ser un auténtico escándalo en TikTok de RTVE.
8: Claro, claro, claro. El tema es que al fin y al cabo lo que tienes que hacer es, bueno, por eso utilizamos el canal juvenil, para que tengas siempre más las cuentas de PlayZ, pero sí que es cierto que tiene que haber como un diálogo constante entre las redes sociales, que es el contexto nativo del vídeo vertical, con la aplicación, ¿no? Porque si todo se pone en redes sociales a la vez, evidentemente no se descubre la aplicación, pero si todo se queda en la aplicación y no se descubre a través de las redes sociales, pues se queda ahí encapsulado, ¿no? Entonces, eso es, digamos, la estrategia un poquito de fina para conseguir que ambas cosas funcionen, ¿no?
7: Estamos viendo RTVE Play, que se está empezando a colocar entre las grandes plataformas, es la única gratuita de las que están allí colocadas, ¿no? Cada vez ganáis más contenido, por ejemplo, estamos ya a punto también de que entre todos los contenidos de arte. ¿Qué sorpresas tenéis o qué contenidos tenéis para esta nueva temporada de RTVE Play?
8: Pues bueno, efectivamente estamos negociando el acuerdo con Arte para que hasta 500 títulos de arte se integren en un corner especial dentro de RTVE Play, además vinculado también a todo sería el contexto del canal Cultura, de tal manera que haya una fuerte apuesta por el contenido cultural dentro de RTVE Play. También habrá una apuesta importante también por ampliar el catálogo que tenemos de cine, tanto cine participado como cine independiente europeo, y también tenemos una gran apuesta por las series documentales y por el true crime, con la línea que se llama Lugar de los Hechos, que será una línea transversal entre la 1 y RTVE Play de producción de contenido de true crime cinematográfico.
7: Precisamente en RTVE Play también podemos encontrar canales temáticos.
8: Sí.
7: ¿Estos canales están pensados únicamente para RTVE Play? ¿Pensáis que pueden ir también a otras plataformas, como puede ser Pluto o como puede ser Samsung TV Plus?
8: Sí, tenemos un gran catálogo de canales FAST. Algunos ya están, de hecho, en Samsung TV Plus y creo que en LG, y creo que es interesante ampliar el espectro en todo eso. Además, justo además de canales FAST, tenemos un canal digital propio, que es nuestro canal de video podcast en Play, en el cual realmente ofrecemos contenido original y propio que posiblemente también puede tener una vida fuera de la propia plataforma, ¿no?
7: Has hablado del canal cultural. Mucha gente dice que no va a caber en la TDT tal y cual. ¿El canal cultural va a ser únicamente RTVE Play o va a saltar también a los canales?
8: Pues la verdad que no lo sé. Yo, mi visión, yo me ocupo de la parte digital.
7: Claro, la parte digital, pero por saber si va a ser exclusivo.
8: Lo que sí que estamos trabajando en el corner digital, que va a ser, yo creo, seguro el primer paso de ese canal cultural. Luego, el tema del paso no a la TDT, pues ya supongo que se verá en el futuro. Pero nosotros, digamos, estamos muy centrados en hacer ese canal cultura lo mejor posible, de la mano de Ana Peláez, que es la directora del canal, y también con la parte del acuerdo con Arte. Sí.
7: ¿Y estos contenidos de True Crime? Porque creo que fue Inar, ¿no? La que una de las que va a llevar, o no me acuerdo.
8: No, Marta Flitsch.
7: Marta Flitsch va a llevar, es verdad que lo dijisteis, en la presentación del otro día. ¿Estos también van a dar el salto? ¿Son únicamente pensados para RTVE Play?
8: Pues es que el tema es que son contenidos que están comisionados por RTVE Play. De hecho, RTVE Play tiene una larga trayectoria haciendo True Crime, pero digamos que para potenciar también esos contenidos de RTVE Play, desde la dirección de TVE, Sergio Calderón quiere que tengan también una ventana en TVE, y a través también de este formato con Marta Flitsch, sí.
7: Pues Alberto, muchísimas gracias por atendernos y bueno, mucha suerte con esta nueva temporada que parece que es RTV Play. Una cosa que más nos gusta es que también se puede acceder a contenidos gratuitos, que parece que ahora si no pagas no puedes ver nada, y que una pública pueda dar buenos contenidos en abierto, yo creo que es muy positivo.
8: Hombre, yo creo que sí, ¿no? Porque al final el mercado pues tiene hueco para todo el mundo, ¿no? O sea, que creo que RTV Play cumple una función de servicio público y también de dar a conocer los contenidos de televisión española a otras generaciones que creo que son importantes, sí.
7: Pues Alberto, muchísimas gracias.
8: Gracias.
1: Bueno, pues como habéis escuchado, y aquí lo que te quería decir, Fer, el canal cultural va a estar. Lo que no sé dónde, pero va a estar.
3: ¿Dónde está Wally en este caso, no? ¿Dónde está el canal cultural?
1: No, pero en serio, o sea, estará el canal cultural y ojito porque sí que se ve, Héctor, un movimiento. 500 contenidos de arte. Son muchos, ¿eh? O sea, van a ser muchas horas de entrada en RTV Play.
0: Son muchísimos, pero algunos de esos contenidos pues serán de programas producidos por Arte, que ya tienen una dilatada exposición en la aplicación de Arte.tv y por ejemplo el de 42, que son preguntas que todos nos hacemos y que en el programa pues intentan responder a esas preguntas con unos micro documentales de a lo mejor 10, 12 minutos o 15 minutos y con eso nos aclaran dudas del día a día o cuestiones que siempre nos hemos hecho. Y claro, ahí pues ya sería de repente pues incluir a lo mejor 50 ahí capítulos. Pues como eso, pues supongo que habrá más cosas así, piezas pequeñas, como los Carambolage España, que supongo que también entrarán, y algunos documentales y películas y series producidas por Arte, en las que en algunas también ha colaborado Radio y Televisión Española.
1: Y bueno, ya hemos hablado de una de las entrevistas del Festival, pero Alfonso, lo hemos dicho en los últimos programas, ha sido el Festival de Forta, el Festival de las Autonómicas, y tenemos un porrón de entrevistas de las Autonómicas.
6: Sí, sí, sí, como tú dices, el Festival de las Autonómicas, con IB3, con la TVA, con TVG, y lo cierto es que han presentado proyectos bastante interesantes e innovadores. O sea, que van a ser entrevistas donde se hable de ello y no solamente de ello. Y por ello, aunque sean, aunque parezca que las autonómicas no hacen cosillas interesantes, vaya que sí las hacen. Y además de proximidad. No como Telemadrid.
1: Sí, sí, claro, exactamente. Que Telemadrid, sin ir más lejos, en el desahucio de esta mujer, que no me acuerdo ahora su nombre, hasta los informativos no hablaron de ello. Espectacular. Pero bueno. No quiero criticar a nadie porque es momento de hablar de las cosas buenas, así que me pillo el ferry desde Barcelona, me voy a Mallorca porque vamos a hablar con Raquel Aguilera de IB3, vamos a hablar de la pública balear.
7: Y en un año donde la Forta ha sido uno de los pilares de este festival, tenemos a una de las pequeñitas de la Forta, que es IB3, y tenemos a Raquel Aguilera, que es su directora de producción, proyectos y programas. Estos nombres largos, muy buenas.
9: Exacto, buenas. Sí, es verdad que IB3 es una de las Fortas pequeñitas, pero pequeñita, pero fuerte.
7: La matona, ¿no?
9: Sí, exactamente.
7: Bueno, es una cadena que además se emite en toda Cataluña también, por lo tanto, sí. tenéis mercado. Nos habéis presentado hoy un proyecto precioso, ¿no? Las Madonas, que
9: muchas
7: son
9: gracias.
7: Esas matriarcas, podríamos decir, no es la traducción exacta, pero es un proyecto, lleva 3 temporadas, esta va a comenzar a la tercera, donde mostráis la historia de esas grandes mujeres de Baleares.
9: Exactamente. Más que la historia, nosotros planteamos este programa como un homenaje a esta generación de mujeres que nunca han recibido o nunca han tenido la visibilidad que deberían. Entonces nosotros desde el amor, desde el cariño, desde la gratitud hemos creado este proyecto justo para darles un protagonismo que nunca han tenido, para hablar de ellas pues como el motor de los hogares, aquellas mujeres que hubieran querido a lo mejor tener una profesión y que nunca pudieron porque sus circunstancias no se daban para ello. Y bueno, lo hemos planteado así, como tenerlas a ellas, que tengan su protagonismo, hablar con ellas de temas de actualidad, de temas pues más pues un poco de la educación, de la religión, de cómo ven su vida de entonces, cómo ven la vida ahora. Y creo que es un programa muy interesante, muy enriquecedor y del que nos sentimos profundamente orgullosos.
7: En un momento en el cual todo el mundo mira siempre al presente, ¿no? Porque, bueno, también es cierto de que tampoco que nos deje la vida mucho más. Echar una vista al pasado en una cadena, ¿no? En una autonómica, frenar, echar el freno a mano y decir, vamos a mirar nuestro entorno, es también una señal de identidad.
9: Totalmente. Nosotros, además, bueno, hemos considerado también este programa como servicio público, unos testimonios que ya no son solo testimonios, es que son patrimonio. Y nos parece un momento interesantísimo para que se sienten familias delante de la tele, que pueda haber una diversidad de edades diferentes, que puedan ver este programa y apreciar toda la historia que ellas nos cuentan, ¿no? Todas sus experiencias y vivencias que seguramente habrán hecho de nosotros lo que somos a día de hoy, que hayan cambiado tantas cosas, pues porque aquellas mujeres lucharon e hicieron lo que hicieron para que hoy las cosas sean de otra manera.
7: Le he preguntado varias veces, siempre que hago entrevistas con RPA, porque es la primera vez que viene IB3 al CESBAR y es maravilloso, pero siempre digo, ¿no?, que, claro, en autonómicas pequeñas, y cuando digo pequeñas me refiero a presupuestariamente hablando pequeñas, el ingenio es lo único que podéis hacer delante de los leones que son todas las nacionales y además en Baleares, con el hecho de que también tenéis a TV3 emitiendo en, uh-huh, en Baleares, ¿no? El ingenio tiene que salir para hacer obras de arte o intentar tener ganar audiencia.
9: Totalmente. El ingenio y sobre todo la proximidad. Es decir, nosotros podemos, ¿dónde tenemos fuerza? Contando lo que otros no pueden contar, lo que sucede en Baleares, lo que es importante para la gente de Baleares, y ahí está nuestro fuerte. Y entonces, en eso nos centramos sobre todo, porque hacer competencia a un tipo de programa que ya existe en una televisión nacional es absurdo porque no tenemos los medios, no tenemos la capacidad. Entonces, lo más conveniente es asumir quiénes somos y hacernos fuertes dentro de lo que nosotros podemos, y lo que nosotros podemos es hablar de lo nuestro. Y entonces, justo ahí en ese, marcándonos esta línea, es donde nos planteamos también lo del programa Madonnas, que lo que te decía, es un homenaje para estas mujeres, además son mujeres con un estilo de vida muy nuestro, muy, muy de Baleares, que todo el mundo se puede sentir identificado, en todas las familias pueden encontrar una Madonna. Y entonces, bueno, es bonito por eso y es enriquecedor, interesante, y ahí está un poquito la clave del éxito de los programas de IB3.
7: ¿Y qué nos depara esta nueva temporada que tenéis en mente, ya no solamente para ahora en septiembre, sino en los próximos meses?
9: Bueno, ahora en septiembre pues arrancamos con un montón de cosas nuevas, documentales interesantísimos, arrancamos con un programa nuevo, un concurso nuevo de tira diaria, que lo emitiremos en prime time, justo después de los informativos. Se llama La Rueda del Temps y estamos, la verdad, que muy emocionados con este estreno porque es un concurso importante en el que hemos puesto muchas energías y lo hace una productora de Baleares y, bueno, ahí...
7: negocio local.
9: Hombre, estamos ahí a tope intentando, bueno, veremos a ver cómo nos va. Tenemos que estrenar el día 21... pero tenemos todas las expectativas puestas en este formato que creemos que va a ir muy bien. Y bueno, también arrancamos con otros nuevos, uno que se llama El Meu Pueblo es del Millo, Mi Pueblo es el Mejor, en el que tenemos que encontrar cuál será el mejor pueblo de Baleares.
7: Pues tenéis un problema, ¿eh?
9: Tenemos un problema, exactamente, llegará el día.
7: Otra cosa no, pero pueblos bonitos, yo creo que Baleares, poco sitio le ganan, ¿eh?
9: Tenemos esa suerte, sí. Y en este programa, pues una de las gracias que tiene el programa es que el pueblo que resulte ganador será desde el que emitiremos las campanadas en diciembre.
7: ¡Anda!
9: Entonces tienen un premio, sí.
7: Un día es un premio gordo,
9: ¿eh? Premio importante, sí, porque además, bueno...
7: Pues, además las campanadas siempre, las autonómicas, siempre tienen muy buen dato.
9: Sí, procuraremos además que eso, pues crear una fiesta, buen ambiente y, bueno, estamos muy ilusionados con este proyecto también.
7: Y para cerrar, Raquel, ya que hemos repasado, ¿no? Pero yo siempre me pregunto de... Bueno, vosotros tenéis una cadena en Cataluña, podéis se emite en Cataluña a través de IB3 Global. A veces siempre me ha parecido de, hostia, son 7 millones de personas... que además compartimos idioma, a pesar de que a veces a los menorquines se les entiende regular. ¿No habéis pensado en darle más fuerza a la emisión de IB3 en Cataluña, que esto pueda ayudar también a un empujón a nivel comercial y a nivel de aumento de ingresos?
9: No hemos hecho ese planteamiento como tal porque, como te contaba, como uno de nuestros objetivos es fortalecer mucho el contenido de Baleares porque creemos que es ahí donde tenemos el interés. Claro, TV3 ya tiene una fuerza, un presupuesto mucho más alto.
7: Sí, eso bueno, entonces, claro, es innegable.
9: Intentar competir ahí es difícil.
7: Pero hay muchos mallorquines y menorquines en Cataluña, ¿eh?
9: Claro, pero entonces a ellos les gusta ver lo que tenemos de Baleares. Y entonces esa, ahí está la gracia, pues que cuando llegue San Juan, por ejemplo, en Ciudadela, que es una
7: maravilloso.
9: Super fiesta, pues tenemos muchísima audiencia de gente interesada que no puede estar en Menorca, pero que le encanta seguir las fiestas y tal, y entonces, bueno, pues nosotros hacemos un despliegue enorme para que pueda llegarles esa señal.
7: Y no solamente para ello, pues cubrir, yo creo que es la mejor autonómica a nivel de cobertura de la cultura popular.
9: Sí, no sé, por,
7: no me acuerdo ahora cómo se llamaba, pero ahí en la iglesia, idea. Cuando se hace el canto, no sale ahora en Menorca.
9: En Menorca dices.
7: Sí, o el canto, no me sale ahora en la fiesta.
9: Sí, cuando está con el...
7: Sí.
9: Ahora a mí tampoco.
7: Pero hacéis una cobertura y yo creo que eso también pues hace mucho. Pues bueno, Raquel, muchísimas gracias.
9: Gracias
7: y
9: a ti.
7: Bueno, espero que haya una gran temporada y que el año que viene volváis por el festival.
9: Pues esperemos que sí. Nos ha encantado estar aquí. Esperamos volver.
7: Muchas gracias.
9: Gracias a ti.
1: Una IB3 que presentó además, como ya hemos dicho, un formato que a mí me parece maravilloso, que habla sobre las señoras, como Dios manda, de las Islas Baleares, esas mujeres que llevaban sus familias, así que bueno, creo que es un formato, os lo recomiendo muchísimo, yo lo puedo ver a través de IB3 aquí en Cataluña, pero de verdad que os recomiendo que lo pongáis en la web, porque me parece espectacular. La que también vino este año fue la TPGA, que presentó un formato en acuerdo con la TPA, que ahora iremos con ello, así que nos cogemos el avión y nos vamos hasta A Coruña a hablar con Montse Besada.
7: Y este año tenemos otra vez a las autonómicas y volvemos a tener también a la TVGA y tenemos, lo estoy mirando aquí porque no se va a olvidar, a la directora de contenidos
10: bueno,
7: de la Corporación
10: vamos
7: de...
10: Vamos a ver, jefa de contenidos.
7: Jefa de contenidos.
10: Si me asciendes, la directora de contenidos se va a enfadar.
7: Pues la jefa de contenidos de la Corporación de Servicios Audiovisuales Gallega, Montse Besada, muy buenas.
10: Hola, muy buenas, ¿cómo estamos?
7: Nos habéis presentado una coproducción, en este caso con la TPA.
10: Sí.
7: No es la primera que hacéis, porque tenemos la que nos presentamos el año pasado, Pensión Incompleta. ¿Por qué este momento de hacer estas coproducciones? ¿Es el momento por la economía o porque estáis empezando a colaborar más entre las televisiones autonómicas?
10: A ver, yo creo que al final el mundo va evolucionando. Y igual que hay alianzas a nivel de los grandes grupos, nosotros, que somos más pequeñitos, tenemos también que establecer vínculos de colaboración, fórmulas de cooperación, porque como televisiones públicas nos conecta y nos une, que compartimos la misma misión en diferentes territorios, pero al final pues tenemos muchas afinidades, ¿no? Similitudes. Y nuestra obligación es buscar fórmulas creativas para tener mayor capacidad de producción, unir fuerzas y recursos y talento. Y esto es lo que hemos hecho con iniciativas como Pensión Incompleta o con esta, que bueno, es una iniciativa un poco más pequeñita, porque solamente estamos dos autonómicas, y que surge también de una larga historia de colaboración con la TPA ya desde hace tiempo.
7: Integráis muy bien, por lo que habéis comentado, el tema del idioma, ¿no? Al final, el asturiano y el gallego no dejan de ser idiomas muy, muy cercanos. ¿Cómo lo vais a tratar dentro de la TVGA, ¿no? El asturiano se va a subtitular, lo vais a dejar que la gente haga oído. ¿Cómo va a ser este formato?
10: A ver, esta producción tiene una peculiaridad, que yo creo que es un gran valor. Y es que surge de una forma como muy orgánica y muy natural, ¿no? Precisamente por ser territorios limítrofes, que nos conocemos muy bien, tenemos identidades culturales muy claras, pero también estamos muy familiarizadas con ellas, ¿no? Y entonces, cuando vimos el visionado, yo dije, pero esto se entiende perfectamente, ¿no? Y de hecho, en el rodaje se veía que había muchísima complicidad entre los actores, porque realmente era fácil de seguir, más allá de algún equívoco que se podía dar, pero que en este entorno de comedia y humor pues genera también su impacto, ¿no? Entonces, bueno, supongo que cuando decidamos cómo se lanza, pues veremos cómo actuamos. Pero desde luego fluye muy bien, fluye de una forma muy natural.
7: Este año, la TVGA siempre es muy continuista, vais haciendo retoques, ¿no? Pero bueno, este año habéis tenido una salida, Rocío Gallego, hacia la séptima, ¿no? Y habéis cambiado la mañana, habéis sumado a Javier Romero y a Noelia Gil, junto con Bernardo.
10: Noelia Rey, ¿no? ¿Sí?
7: Noelia, sí.
10: No sé. Ahora me hace sudar, ¿eh?
7: Bueno,
10: Vale.
7: ¿Cómo habéis enfocado pues este cambio? ¿Cómo habéis adaptado? Y sobre todo, que va a ser una línea muy continuista, ¿no?
10: A ver, yo creo que yo no estoy en el corazón, ¿no? De las líneas directrices de la programación. Pero lo que sí observo es que vamos a poner el foco en la proximidad. Siempre hemos estado, pues intentando, ¿no? Estar en conexión con nuestra audiencia más natural. Pero yo creo que tal y como ha evolucionado el ecosistema audiovisual, cada vez es más importante nuestro valor diferencial, que sea precisamente lo que nadie cuenta y solo podemos contar nosotros, ¿no? Y nadie mejor que la televisión pública del territorio para entender los gustos, las aficiones, la sensibilidad de nuestros espectadores, para tratar de acertar en la oferta que les acercamos, ¿no? Entonces yo creo que vamos a seguir por ahí, en esa línea de continuidad, pero buscando realmente atinar más en ese foco de lo que nos hace nuestro factor diferencial, ¿no?
7: Que siempre decís lo propio, ¿no? Pero al final luego hay cosas como muy propias, como Miss Vaca, que se convierten en una locura. O sea, en Barcelona hay gente, no es broma, que queda para ver Miss Vaca. Te lo prometo, amigos míos.
10: A mí me ha llamado mucho la atención que, claro, a veces no nos miramos tanto al ombligo que perdemos de vista de que vacas también las hay en otros territorios, claro, ¿no? Y entonces, de repente, yo que acudo habitualmente al Celtic Media, ¿no? Que es un festival del mundo celta, pues claro, de repente los irlandeses, también las vacas para ellos son muy importantes, sí, ¿no? Entonces, estamos pensando incluso en a ver qué se nos puede ocurrir, ¿no? Entonces, bueno, si hay fenómenos dentro de nuestro territorio que desde fuera pueden llamar la atención, ¿no? Pero bueno, ese es nuestro valor.
7: Otros, a veces incluso habéis emitido el fútbol gaélico.
10: También.
7: Por ejemplo,
10: también,
7: ¿no?
10: Y yo qué sé, tenemos un montón de elementos. Por ejemplo, a mí me sorprende mucho iconos como los hórreos, ¿no? O la concha de la vieira. Este tipo de cosas o de símbolos o la gaita, ¿no? Pero si haces zoom y miras más alrededor, al revés, zoom hacia atrás, ¿no? Vas a ver que realmente esos símbolos están en otras culturas, en otros territorios, a veces con el mismo significado, otras veces con significados diferentes. Pero bueno, todo esto yo creo que es enriquecedor y es nuestra labor amplificar esto, ¿no?
7: Este año también la TVG ha hecho una apuesta por el deporte, la ACB, vuelve la ACB a la televisión gallega, además sí, de la primera federación. Está apuesta por el deporte, de momento vais a quedar aquí porque económicamente el deporte es muy complicado.
10: Económicamente no podemos acceder a las grandes ligas, pero dentro de nuestra dimensión pues vamos a intentar ofrecer deporte y vamos a intentar ofrecer el fútbol de la primera federación, incluso hasta la tercera federación. Yo creo que algunos partidos
7: sí, algunos van cayendo de segunda,
10: claro,
7: también,
10: para intentar ofrecer esto que es donde nosotros podemos llegar, y lo mismo con el baloncesto,
7: claro, y además la CB en un año donde Galicia está en la CB, claro, espectacular.
10: Claro, ahí hay de repente momentos que son como, ah, vale, ahora estamos ahí en el foco, tenemos ahí un valor, ¿no? Vamos a potenciarlo. Pero yo creo que con el deporte hay que estar siempre. Los tiempos en donde estás arriba, pero también cuando no, porque esto va y viene, como todo, ¿no?
7: Mira el deporte.
10: Y claro, y entonces a la proximidad y hablas con la madre de un pequeño futbolista, ¿no? Que a lo mejor no llega nunca a ser nadie, pero si en tu territorio no te hablan de tus equipos, aunque no esté en primera división, ¿quién lo va a hacer? Entonces, yo creo que esta es nuestra misión, ¿no? Tenemos que hablar de lo próximo.
7: Y para cerrar, ha habido también esta temporada pasada, ha habido un conato de enfrentamiento, entre comillas, con Kantar Media, con las audiencias. No hemos acabado de entender mucho desde fuera. Comentáis desde la TVG que no se están contabilizando bien las audiencias. ¿Cómo está esa situación? ¿Habéis podido avanzar algo para mejorar la representación de los gallegos dentro del panel de audiencias de Kantar Media? ¿Cómo lo vais a afrontar? ¿Cómo va esto?
10: A ver, yo no soy la persona dedicada para contestar esta pregunta, pero lo que te puedo decir es que para mí la clave es que el espectador, cuando vea nuestro logo, lo identifique como algo que le pertenece. Ese es el mejor medidor de audiencia, ¿no? Que te reconozcan y que además lo sientan como suyo. Las formas de medición, pues a ver, el ecosistema audiovisual ha cambiado muchísimo. Unas veces nos va mejor, otras veces nos va peor. Esto es, yo creo que es la única profesión en la que te miden todos los días los resultados. Sí. Lo cual es
7: mejor
10: agonía.
7: La radio, que solamente tres veces al año. También
10: esto es una agonía para todos, porque al final te despiertas diciendo, Dios mío, ¿cómo será la nota de hoy? Suspenderemos. Entonces, bueno, pero esto tiene una parte positiva. positiva, ¿no? Que siempre te obliga a, reflexionar, pensar, ¿lo estoy haciendo bien? ¿No lo estoy haciendo bien? Entonces, no lo sé, no sabría contestarte esa pregunta, pero lo que sí confío es que, la dirección de la cadena, que está súper atenta a la evolución de estas cosas, esté dando los pasos adecuados para que podamos conseguir que esa percepción del espectador sea cada vez mejor y que sientan la Televisión de Galicia como algo que les pertenece.
7: Montse Besada, muchísimas gracias. Mucha suerte en esta temporada. Gracias, que las autonómicas siempre parece que no, pero siempre tenéis que batallar. David contra Goliat, prácticamente.
10: Claro, pero hay que estar ahí con el granito de arena y formando parte del ecosistema.
7: Y espero que nos veamos el año que viene otra vez.
10: Claro que sí, vale. A ver qué nos inventamos de aquí allá.
7: Muchas vale, gracias.
10: Gracias, gracias.
1: Y Alfonso, como tú bien dices, formatos interesantes y lo que estamos viendo mucho es la producción de series entre autonómicas. TV3, TVGA y la ETV han hecho una serie conjunta. TV3 ya había hecho series conjuntas con Apun y con IB3 y ahora pues hemos visto una serie conjunta entre la TVGA y la TPA. Además, en una experiencia rara porque va a ser un único capítulo a ver cómo funciona y si la cosa funciona, sigue hacia adelante.
6: Pues sí, pero me alegra de que las autonómicas vuelvan a colaborar entre ellas, porque durante los años 90, sobre todo, principios de los 2000, era bastante habitual que hiciesen cosas en conjunto, pero desde la crisis económica de entonces para acá, era que como cada una nadaba por su lado y no hacía nada en común. Y poco a poco, ahora estamos volviendo a esos tiempos y me parece interesante, porque es una manera de compartir recursos y de hacer formatos que puedan ser incluso un poco más grandes o un poco más complejos, si se quiere, y que salgan adelante, como estas cosas que esta serie conjunta, como tú dices, que ha presentado la Televisión Gallega con la asturiana y con la Televisión Vasca, o otras colaboraciones que hemos visto en este festival. O sea, que yo creo que ese es el camino, que la Forta vuelva a existir, por decirlo de alguna manera.
1: Totalmente de acuerdo, creo que además La Forta tiene un director de comunicación que lo hemos conocido, es maravilloso, un beso, gracias por todo lo bueno que nos has dado en este festival, porque de verdad que al pobrecito lo teníamos martirizado con tanta entrevista, pero lo que hacemos ahora es nos cogemos el coche, nos vamos por la carretera del Cantábrico y nos vamos hasta Oviedo a hablar con Lucía Herrera de la TPA.
7: Y en este año de muchas autonómicas en el festival, yo creo que es el año que más autonómica vamos a tener, tenemos otra vez, porque el año pasado ya la tuvimos, a Lucía Herrera, directora de Antena de RTPA. Muy buenas.
11: Muy buenas tardes.
7: Lucía, nos habéis presentado dos formatos, además, uno en coproducción con la TVGA y otro propio, Móntate un programa. El formato Móntate un programa, para lo que nos gusta la televisión, oye, ni tan mal, ¿no? Vamos a poder ver la televisión desde detrás.
11: Bueno, es un formato que os va a resultar espectacular. Ya lo sé que parece raro que yo lo venda, pero es necesario. De verdad que va a ser una cita imprescindible. Y no solamente para los que amamos el mundo audiovisual, el mundo de la televisión, sino también para otros sectores, que nos va a ayudar también a comenzar nuestros pensamientos de manera lateral, que es absolutamente necesario, pero además vivir todas las fases del proceso desde dentro y descubrir también la importancia que hay precisamente en algo que comentabas, ¿no? En vender el contenido audiovisual después de terminar el producto, porque es verdad que muchas veces para los que somos hormiguitas llegamos exhaustos al final del proceso y a veces también no nos damos cuenta de la importancia conectar con el público y mostrar al público todo lo que hacemos, cómo lo hacemos, por qué lo hacemos y para quién lo hacemos.
7: Habéis dicho que este formato entra dentro de la celebración del 20 aniversario de la RTPA. Me he sentido muy mayor porque sois las jóvenes, sois las televisiones autonómicas jóvenes y yo me acuerdo de vuestro nacimiento, ¿no? 20 años en una, quizá la comunidad autónoma más pequeñita, con el menor presupuesto, pero teniendo muy buenas audiencias y sobreviviendo a este mercado, a esta vorágine televisiva, que son las grandes cadenas nacionales.
11: 20 años, 9 de junio de 2006, fue el inicio de nuestras emisiones regulares. Parece que ha pasado mucho tiempo, pero también parece que no ha sido nada, ¿no? La verdad es que lo has definido muy bien, ¿no? Somos la radiotelevisión pública con menos presupuesto de las de gestión directa. De hecho, la siguiente que menos tiene es Baleares, y tiene 10 millones más, con lo cual es una diferencia, bueno, pues cuantitativa muy importante. Estamos siempre pensándonos, tratando de buscar soluciones creativas, ¿no? Allá donde nuestras fragilidades económicas se imponen. Precisamente por eso queremos ser también disruptivos, ¿no? Atrevernos a romper paradigmas, a pensar, innovar. Bueno, un formato como este nos parece también que abre las puertas de RTPA de una manera muy especial. Y también por esa manera especial, ¿no?, de abrirlas, queríamos celebrar esos 20 años pensando no solamente en lo que hemos sido, sino también en lo que queremos ser. Y comentábamos, ¿no?, también en la presentación ese elemento tan importante de hacer protagonistas a esa generación de veinteañeros que han crecido por primera vez con una radiotelevisión pública. Creo que también es otro cambio, ¿no?, de perspectiva. No solamente les mostramos cómo se hace una televisión, sino que les invitamos a que ellos se conviertan en creadores de la misma.
7: Incluso en el vídeo de presentación del formato, era la realidad, ¿no? Una que le ha acompañado toda la vida y la otra que no la había visto nunca, ¿no? Y yo creo que también eso demuestra al final lo que es la sociedad, no todo el mundo ve todas las cadenas.
11: Efectivamente, ¿no? Yo creo que también esa invitación a crear les sitúa desde otra perspectiva y a envolver algunos, ¿no?, a descubrir. Siempre también comentamos algo de que muchas veces cuando nos dicen, ay, ¿cómo no hacéis esto? Y entonces les decimos, eso se llama un programa y lo emitimos tal día a tal hora. Y entonces se dan cuenta de que tenemos mucha más oferta programática de la que ellos han conectado o han descubierto hasta el momento. Por eso también es una forma también de abrirnos y de mostrarnos, de mostrar todos esos contenidos audiovisuales, toda esa televisión que se ha realizado, esa radio y esa televisión que se ha realizado en estos 20 años, pero también de repensarnos a través de lo que hemos hecho hacia el futuro. Y no solamente repensarnos, sino escuchar activamente a esa generación de veinteañeros. Para nosotros, más allá de la innovación de la tecnología, lo importante son las personas y las personas de todas las generaciones. Jóvenes, también los jóvenes adultos mayores de 65, es importante, ¿no? La verdad, escucharles y hacerles partícipes a todas las personas, porque ese 1.026.726 de asturianos y asturianas, más los que están en el exterior, son a ellos los que, vamos, en los que pensamos cada día para hacer nuestra oferta programática de radio y de televisión y también pensar las nuevas formas de consumo digital.
7: Precisamente hablabas, ¿no?, de a veces lo difícil que es poder hacer una televisión con tan poco presupuesto. Hacéis maravillas, también os lo digo, ¿eh? Mira, yo soy catalán y tenemos una tele que tiene muchos millones, ¿no? Pero veo la vuestra y digo, joder, para el presupuesto que tienen, funciona de maravilla, ¿no? Pero sí que siento que habéis roto mucho de esto con la colaboración con la TVG, que además es una colaboración que hablabas, ¿no?, de pasado y de futuro. Es una colaboración que viene desde muy buenos puntos y os ha dado buenos resultados, y que ahora estrenáis una serie, Coworking House. Que precisamente, bueno, vais a hacer una prueba piloto a ver cómo funciona, y el objetivo de esta serie, que es una serie de humor, una sitcom, el objetivo es que tenga más temporadas y que vaya más allá.
11: Bueno, el objetivo es explorar esas posibilidades, incluso buscar compañeros de viaje para que continúe ese sueño que es Coworking House y que es convertirnos en coworkers, ¿no? Creemos en la sitcom, creemos en la comedia, precisamente también es muy importante ser refugio emocional de los espectadores y también generar comunidad. Y bueno, la verdad es que es una suerte estar en esta aventura con un territorio vecino, con la televisión de Galicia.
7: Me ha encantado, lo poco que hemos podido ver, lo bien que estáis jugando, donde allí el asturiano, el gallego sonaba, y yo que soy de Barcelona, que conozca muy bien las lenguas, sonaba muy bien, y como me lo comentaba también la Montse, de lo bien integrado que estaban y lo natural que salía todo, siendo dos idiomas diferentes.
11: Bueno, yo creo que funciona de una manera muy orgánica, efectivamente, muy natural. Y es verdad que también, yo creo que tenemos también esa tradición, ¿no?, de entendernos. Es un coworker que se sitúa, que se localiza en la frontera asturgallega, y quiero decir, allí hay una continua, ¿no?, relación de ambos territorios. Creo que además también este tipo de comedias en el que se integran la identidad de cada territorio también nos ayuda a entendernos y comprendernos más y mejor.
7: Pues Lucía, muchísimas gracias por atendernos y bueno, espero que, oye, pues sigamos con la racha y el año que viene lo veamos de nuevo en el festival.
11: Emplazados quedamos.
7: ¿Verdad?
11: Muchísimas gracias.
7: Muchísimas gracias.
1: Y seguimos en el coche, Alfonso, porque nos vamos ya hasta el País Vasco, porque ya hablamos la semana pasada con la ETV, pero claro, ETV al ser la cadena oficial, ¿no?, la que trae a todos, pues siempre trae más cositas y podemos hablar con más gente.
6: Sí, de hecho, por ejemplo, Pachi Alonso lo tuvimos ahí en el festival un par de días y no solamente vino a presentar la presentación de su contenido, sino que disfrutó del festival, al ser la televisión local.
1: Se lo ha pasado de maravilla, así que vamos a escuchar a Pachi Alonso. Y tenemos a una de las caras que lleva más años en TV.
12: Eso sí, a ver qué va a
1: decir. Pachi Alonso, muy buenas.
12: Van a estrenar este año un programa de zapping de recuerdo y creo que es algo, no cobro derechos de nada.
1: Tú vas a pillar, sí, seguro,
12: yo
1: en ese
12: cacho,
1: zapping.
12: Con todo tipo, ya moreno, ya canoso, pelo corto, pelo largo. Sí, me veré.
1: Me pillas en todos los zappings. Vas a pillar en el histórico, en también, sí, en el APM.
12: De hecho, hay un programa de... Bueno, el APM, perdona. Aquí me paro. El APM, yo fan. O sea,

0: míralo, míralo. Y sí, joder, con ellos tenemos muy buen film.
1: Hay que reconocer que el programa lo tenéis muy rodado y además, sí, Atrápame, está dando muy buenas audiencias, sí, sí, y sobre todo está dando muy buenos momentos. Yo creo que os habéis asentado en la parrilla de una manera espectacular.
0: Sí, fíjate, llevamos 13 años con este. Estamos en 10, 11 teles solamente del Estado. También en Portugal en la cadena nacional, ahora creo que en Grecia. Bueno, y Yusia en TV3. Que va a tope.
1: Y cada vez mejor, porque empezó regular
0: y va como un tiro, ¿no? Le mando también un abrazo a Yosea, a su equipazo. Y, jo, pues sí, muy contentos. Hombre, ¿qué te voy a contar? Porque aquí estamos con los estrenos. Y digo yo, ¿qué cuento? Sí, ya llevamos 13 años y 23 con el Conquist. Pero bueno, eso es lo importante. O sea, la estabilidad de tantas temporadas.
1: Te quería preguntar también por el Conquist.
0: Sí.
1: ¿Qué salvajada que un reality que no suele...
0: ¿Sabes que ha venido un montón? Perdona. ¿Sabes que ha venido un montón de peña de Cataluña a los hoteles donde estamos haciendo el casting? En Bilbao, Iruña, lo hemos hecho ya, Gasteiz, Vitoria y Donosti.
1: Y
0: me dice los directores, oye, joder, ¿qué hacemos? Porque está viniendo muchísima gente fuera, especialmente mucha gente de Cataluña.
1: No, es Cataluña, el tema del Conquist es maravilloso.
0: Yo, flipando con la cantidad.
1: Hay conversación, incluso con el tema, la gente lo ve a través pues, de
0: sí, TV. Sí, bueno, y hoy en día ya con el YouTube, con el 360, hoy en día, pues pillas cacho por todos los sitios. Y sí, o sea, yo les decía, pero bueno, tú vives aquí y eres catalano. No, coño, yo he cogido un vuelín de Barcelona y me he venido a grabar y me marcho ahora. Y digo, hostia, tío, qué mérito para hacer el casting.
1: El Conquist es
0: una locura.
1: El formato estrella del prime time de la ETV y no tiene visos de que vaya a acabar pronto.
0: No, porque la audiencia cada vez nos lleva más precisamente a lo contrario, a que ahora tenemos un target de 13-24 años, o sea, los chavales y chavalas de 13 a 24 son los más fieles. Y dices, o sea, en una televisión en abierto, que ya estaba muerta, pública, autonómica, y resulta que lo ven los jóvenes, flipan. Entonces, para la cadena es una riqueza, para nosotros también, y esto hicimos un equipo de chavales, que le llamamos el equipo Gast, el equipo un poquito Guaván, y es increíble cómo lo sigue la gente joven. A eso añádele todos los que estamos locos con esto desde hace 20 y tantos años y se nos ha juntado ahí un núcleo poblacional bestial.
1: No, y además, que tú también como productor, ¿no?
0: Sí,
1: porque
0: claro,
1: además has sido productor de los grandes formatos de concursos. Claro, y precisamente el Conquist, y yo me baso mucho también, por ejemplo, en el programa de música, se me ha ido ahora el nombre.
0: ¿Música?
1: TV3.
0: Hostia, de TV3, me has pillado.
1: Se me ha ido, dame un segundo.
0: Estamos pensando.
1: Tú que eres productor, ¿no? Sí. Y que has producido muchos formatos, precisamente tanto el Conquist como, por ejemplo, en TV3, Euforia, ha atrapado mucho a los jóvenes.
0: Sí, esto tiene mucho...
1: Y es donde son las autonómicas que realmente tienen más tirón en las autonomías.
0: Total.
1: Al final parece que tocar al joven es donde pueden sobrevivir las autonomías.
0: Es el vellocino de oro, como se decía, ¿no? Es que traer al joven otra vez a la tele en abierto es como una autopista en sentido contrario. O sea, todo el mundo piensa, nos llevan diciendo, bueno, llevan enterrando la tele en abierto no sé cuántos años. Yo creo que me voy a jubilar y la tele en abierto va a seguir. Estoy ahí
1: diferente,
0: acerca.
1: Diferente, ¿no? Va a cambiar, pero
0: porque aparte, no sé, en Euforia seguro que sí, porque, bueno, tiene exitazo. A nosotros lo que nos funciona muchísimo es el 360. O sea, entras en Instagram y es una locura, el TikTok es una locura, los visionados a través del digital de TVON y de YouTube es una locura. Y por eso es lo que te decía, no ya de Cataluña, que te llama un tío de Australia o te llama... Por ejemplo, tenemos muchísima peña en Argentina, México, claro, de habla hispana y muchísima vinculación con LATAM, como dicen ahora. O sea que sí, claro que sí, es una maravilla tener a la gente joven. Lo cual siempre me recuerda a la gente mayor, no te olvides de nosotros.
1: Sí, no, claro.
0: Coño, ya, pero en el lenguaje negocio, claro, es verdad que tener a la gente joven en la tele en abierto es un chollo.
1: Pachi, muchísimas gracias, muchísima suerte.
0: Muchas gracias.
1: Y bueno, a disfrutar de la temporada.
0: Hasta la próxima.
1: Y como de concursos va el tema, y como nos gusta un buen concurso, como le gustan los vascos un buen concurso, es espectacular. Pero claro, hablamos con una persona. Yo me acuerdo que el año pasado hablamos con alguna cara que había estado en ETV y en Televisión Española, pues este año a otro. Churro, presentador de varios concursos. Y tenemos a alguien que es transmedia, porque está también en Televisión Española, no lo cogemos el otro día, pero lo cogemos aquí en la presentación de ETV Goi Churruca. ¿Lo he dicho mal?
2: Perfecto. Churru.
1: Muy buenas.
2: Volve. ¿Qué tal?
1: Muy buenas.
2: Buen día.
1: ETV, comenzamos con ETV, que es lo que hemos presentado hoy, ¿no? Estás afianzándote en los concursos, esto no es normal. ¿Qué tal? ¿Cómo está funcionando? Y sobre todo, ¿cómo se afianza en la cadena de los concursos? Afianzar un concurso no es fácil.
2: Mira, yo siempre digo que aguantar tantos años, que son 7 años, esta es la 7ª temporada que vamos a hacer ya, es una rara avis, no es normal aguantar tanto tiempo. Estamos aguantando, yo creo que

0: muchas parejas y muchos matrimonios, ¿no? Sí. Y yo creo que la clave, siempre lo digo, de hecho, cuando estuve hablando el otro día con Jordi Hurtado, le dije, dame un consejo, por favor, quiero escucharte. Y no me dio el secreto de la eterna juventud, pero por lo menos me dio un consejo que también vale, que era equipo, hacer equipo, tanto en la vida como en la televisión y viceversa, ¿no? En la televisión y en la vida. Y creo que es lo más importante. O sea, tenemos un equipazo maravilloso. Mi compañera Nerea me hace grande, me hace brillar. Yo a ella también. Yo creo que esa es la clave de aguantar tanto tiempo.
1: Hacéis muy buena pareja y además es de los pocos concursos que tienen a dos presentadores.
0: Sí, yo creo que la gente dice, ¿y cómo...? ¿Cuál es el secreto para aguantar tanto tiempo? También, yo no tengo la llave del éxito, lógicamente, y mucho menos, pero yo creo que hemos hecho una familia, la gente se lo pasa bien, se divierte, y yo creo que más allá del entretenimiento somos un servicio público, y al final creo que ahí está reside la clave, ¿no? Porque aparte de entretener, también acompañamos, que es muy importante.
1: No tendrás la clave del éxito, pero de momento lo estás teniendo, porque además el Trivial en Televisión Española sí que ha sido que comenzó en prime time, algunos sí. Decíamos, uy, qué raro, pero ha llegado al Access de la 2. Y funciona como un tiro.
0: Y ahí se tiene que quedar. No, yo, de hecho, al final, yo lo que le estaba comentando a un compañero también, que va a empezar ahora un programa gastronómico, ¿no? Que le toma el relevo de Arguiñano.
1: De Arguiñano.
0: El hijo de
1: también,
0: Carlos.
1: Ojito, también, ese relevo.
0: Ojito, cuidado. Le he dicho, tú disfruta, pásatelo bien, porque esto es muy efímero, es muy voluble. Y aquí cuando estamos, estamos, pero luego cambia todo. Con lo cual, haz tu trabajo. Y yo pensé lo mismo. Sí que al final pues te fijas también en las audiencias y todo, que es importante porque al final sobrevivimos también gracias a la gente. Pero yo siempre digo una cosa, que tú si estás contento y feliz con lo que haces, lo demás no está en tu mano. Y si hay algo que no está en tu mano, tú no lo puedes controlar, no te tiene mucho que importar. O sea, al final yo creo que lo importante es acabar el trabajo, estar a gusto, estar feliz, y todo lo demás llegará o no, pero eso es lo más importante.
1: Y además con el Trivial se ha dado una cosa curiosa, que es que incluso estuvisteis con reposiciones un buen tiempo y tenía casi mejor audiencia que el primer pase, sí. Y te has asentado ahí a las 9 de la noche en la 2, sí. Que es un horario muy difícil porque te enfrentas a los informativos.
0: Total.
1: Y le has hecho un acompañamiento a Cifras y Letras maravilloso, que habéis puesto a la 2 junto con Malas Lenguas. Habéis disparado a la 2 a unos récords históricos. También eso, en parte, es un orgullo, ¿no?
0: Bueno, al final yo soy una hormiguita que pone su pequeño pasito también y su pequeño trabajo y su contenido ahí, pero yo creo que es el trabajo de todo un equipo. Y no solo a lo actual. La 2 de repente ha explotado, pero es que lleva haciéndolo muy bien. Creo que el ente público... en general, Radio Televisión Española lo está haciendo muy bien. Y yo creo que la televisión va por ciclos. Ahora ves a otras cadenas que a lo mejor no están pasando su mejor momento. Nuestra cadena está arriba y hagas lo que hagas, es que parece ser que funciona, ¿no? O sea,
1: sí, está en su momento... Esa flor en el culo de José Pablo, que dicen algunos.
0: Efectivamente, pero esa flor en el culo también hay que regarla, sí. Y hay que alimentarla, ¿no? No de la noche a la mañana o de la mañana a la noche, de repente das un 5 en la 2, un 4, que es una locura, porque antes los datos eran mucho más bajos, ¿no?
1: En tu misma franja hablamos de un punto y medio, hace 2 años.
0: Total, entonces yo ser telonero de Cifras y Letras de mi amigo Aitor Albizu, pues es un honor, ¿no? Y luego pues con el acierto también de meter actualidad con Malas Lenguas y luego mucho concurso también, creo que le hemos dado músculo a la cadena, a la 2, y siempre suelo decir que la 2 está haciendo, estamos haciendo, uso la primera plural porque estamos trabajando ahí, una revolución silenciosa.
1: Y ahora vas a grabar Barcelona.
0: Efectivamente, ahora me voy a
1: trasladar. Es el primer concurso
0: ahora que se
1: trasladar.
0: Algo en buena tarde al Trivial Pursuit. Siempre me gusta, de hecho, cuando vienen muchos concursantes catalanes, gallegos, valencianos, aprender algo de ellos, porque al final, bueno, es el país que tenemos, ¿no? Que es riquísimo en todos los aspectos, que es espectacular, y creo que hay que cuidarlo y hay que darle la importancia que tiene. Yo como vasco, al final, pues sé de lo que hablo, que vengo de un país pequeñito también y creo que hay que darle ese empujoncito, ¿no? Y es un honor poder hacerlo en una de las mejores televisiones.
1: Pues Egoitz, muchísimas gracias, muchísima suerte. ¿Cuándo vuelve lo nuevo de Trivia? ¿Lo sabemos?
0: Pues
1: ya.
0: Empezamos a grabar ya, a finales de septiembre. Entonces,
1: así que volvéis en octubre.
0: Yo creo que a mucho tardar, por ahí más o menos empezaremos.
1: Pues Egoitz, muchas gracias y mucha suerte en tus dos proyectos.
0: Moltes gracias tú, es que recasco. Bye, a vos.
1: Pues bueno, cerramos tema de entrevistas. Ojo, si nos estáis escuchando por FM, emisoras y demás, que sepáis que tenemos muchas entrevistas de autonómicas en el podcast. Pero ahora, turno, Héctor, de que nos cuentes todos los estrenos en el cine, las series, los documentales y hasta en el FAS, si te acuerdas de ello. Seriando.
2: Sí, y además esta semana tenemos alguna cosita más por ahí, pero como siempre empezamos por las series, y es que este jueves Energy estrena la tercera y última temporada de CSI Vegas. La continuación del universo criminalístico regresa con nuevos casos y una trama que pondrá contra las cuerdas a uno de los investigadores del equipo. Entre los desafíos de esta temporada habrá asesinatos, extraños accidentes y una investigación interna que convierte a Josh Folsom en el principal sospechoso de un crimen. El laboratorio de Las Vegas afronta así su despedida definitiva. Y este viernes llega Possession, una serie en la que una abogada viaja a Jamaica para resolver una disputa por una herencia y acaba descubriendo los inquietantes secretos de una antigua plantación marcada por los horrores del pasado. Lo que comienza como un caso legal termina convirtiéndose en una investigación mucho más oscura. La podremos ver en Sky Showtime. Y también este viernes HBO Max estrena Paolo, el thriller francés sobre obsesión, ambición y poder. Paolo lleva una vida tranquila hasta que se reencuentra con un antiguo compañero de clase convertido en una prometedora figura política. Fascinado por su influencia, se adentra en una espiral de manipulación que amenaza con destruir todo lo que había construido. Y el miércoles, Disney Plus estrenará la segunda temporada de Adults. 5 amigos veinteañeros comparten piso en Nueva York mientras intentan sobrevivir a los desafíos de la vida adulta, desde el trabajo y las relaciones personales hasta las decisiones que nadie les enseñó a tomar. Y esta semana destacamos un estreno de cine, y es que este viernes Netflix estrena Una Bomber, un thriller basado en hechos reales que sigue la transformación de Ted Kaczynski, de joven prodigio universitario a uno de los criminales más buscados de Estados Unidos. Russell Crowe, Shailene Woodley y Jacob Tremblay encabezan el reparto de una historia sobre aislamiento, obsesión y las consecuencias de ciertos experimentos psicológicos. Y lo que decía antes, cuando parecía que la música apenas está en televisión, va, y este viernes MTV recupera los mejores momentos de I Love MTV Malta 2026, uno de los grandes festivales del verano europeo. El especial reúne las actuaciones de Katy Perry, Afrojack y Aidan en una noche marcada por el pop, la música electrónica y una gran producción visual que despide la temporada estival. Se podrá ver este viernes. Y en cuanto a documentales, este jueves Odisea estrena Detectives del Cáncer, una serie documental que acompaña a varios investigadores en la búsqueda de nuevas formas de prevenir, diagnosticar y tratar la enfermedad. A lo largo de 3 episodios, la producción acerca al espectador algunos de los avances más prometedores en la lucha contra el cáncer. Y también este viernes HBO Max estrena El Buen Espíritu, detrás de la puerta del Opus Dei. La serie recoge el testimonio de 14 hombres que narran sus experiencias dentro de la organización y reflexionan sobre cuestiones como el reclutamiento, las dinámicas internas de poder y el impacto que tuvo su paso por la institución. Y también desde el viernes Apple TV estrena la segunda temporada de Al Filo en busca de estrellas Michelin. La docuserie vuelve a sumergirse en el exigente mundo de la alta cocina para seguir a restaurantes de distintos países que luchan por conseguir, conservar o recuperar una estrella Michelin. Y como decías, también terminamos con las incorporaciones a los Fast. En TCL, Channel y MovieArc se incorpora esta semana al canal infantil El Reino Infantil. Y por su parte, Xiaomi TV Plus amplía su catálogo con una importante batería de nuevos canales, entre ellos Top Barça, Tennis Plus, DAZN Ringside, Gringo Western, Artflix, Deal or No Deal, New K-Pop, Tallo Plus y Pluto Telenovelas Clásicas.
1: Bueno, vamos a ir cerrando, pero Héctor, te tengo que preguntar una cosa. ¿Qué es eso de que va a haber música en MTV?
2: Pues no sé, se les deben haber traspapelado los papeles y habrán rescatado alguna programación de algún año anterior, porque como últimamente todos son realities.
3: Claro, bueno, también te digo, desde el cierre de los canales de música, la poca música que queda son los Unplugged y que los repiten del año a la tos. Fíjate tú.
1: Y un festival que montan ellos.
3: Sí, sí. Eso, los festivales que montan ellos y los documentales estos de Beach One. Ya está, lo único que queda.
4: Bueno, o sea, no... a ver, siempre podrían poner a Rob Dyrdek a cantar, pero no creo que se le dé bien, pero bueno,
1: a ver. Bueno, Cristian, a ver, yo necesito llamar primero a Antonio para que se ponga el abogado ya aquí al ladito mío y no sé, te doy palabra y de lo que tengas que decir, que no es poco, tú tira.
4: Dame 5 minutos y cambiaré el ritmo del programa. 4, vamos a ver.
3: Por un lado, 5 minutos.
4: Por un lado, hemos comentado al principio del programa la noticia de lo de que la web archive de .today pasa a ser una web ilegal en España por orden del Ministerio de Cultura, porque sí, España no es China. Y precisamente aquí podemos coger y decir que hay bloqueadas 1.676 páginas web en un bonito informe que pone actualizado cada semana el Ministerio de Cultura en su página web, y en la que hay una cantidad de dominios que no se pueden ver en España y que no voy a decir que se pueda hacer. hacer con ellos. Pero si esto no fuera suficiente...
1: Cristian, un momento. A mí, que estén cerrando estas páginas, pero luego tengamos a páginas web soltando mentiras, bulos y odio, me parece una cosa espectacular. Puede ser.
4: Yo que sé, Ana Sarkaiva al menos pone libros, no sé. Yo qué sé, tan malo no debe de ser, a no ser que vivamos en Fahrenheit 451, pero bueno. Lo curioso de todo esto es que la Liga, a su vez, tan defensora ella de lo bien y de lo bonito y de lo bueno que tiene que ser el sistema, habría pagado 1.100 euros a un hombre que denunció a 22 bares que emitían fútbol pirata. O lo que podemos encontrar también, según los datos que daba el tuitero Miguel Galán, en este caso, es que además muchas de las supuestas quejas o las supuestas reclamaciones que hacía los negocios por emitir el fútbol pirata eran falsas y con firmas falsas. Pero luego tú no te metas en Archive Today a coger y ver una noticia del Mundo a pesar de que sea importante y pueda determinar el riesgo de muerte, como hoy en día pasan con la mayoría de clickbaits, en la que no te enteras absolutamente de nada de lo que estás hablando hasta que coges y pasas por la página web con 500 muros de pago. Y hablando precisamente de clickbaits, la revuelta es la bomba. El equívoco que ha llevado a detener en Valladolid un Albia con rumbo a Madrid es como se ha titulado esto en el norte de Castilla.
1: Así es.
4: Es una cosa.
1: Era el chico este que detuvieron porque iba de camino a la revuelta y se pensaba que quería poner una bomba.
4: De hecho, en otro periódico, en este caso Tribuna de Valladolid, lo titulan y subtitulan así: detienen un tren en Medina por un supuesto aviso de bomba relacionado con el programa de la revuelta. Varios pasajeros se alertaron cuando escucharon decir el término bomba a la persona en cuestión, que tuvo que explicar a los agentes lo que realmente dijo, que el programa de David Broncano era la bomba.
1: Yo también, pero... la gente, con todos los respetos del mundo, de verdad, o sea, por favor, podemos, a ver, dejen de escuchar conversaciones ajenas, como idea loca.
5: Yo pagaría por haber tenido eso en el juzgado de guardia.
4: Hubiera sido espectacular, porque desde luego...
1: ¡La bomba! ¡Hubiera sido la bomba!
4: Hubiera sido la bomba, nunca mejor dicho. Pero para que luego digan que el programa de David Broncano está de caída, ¿sabes? Estará de caída, pero fíjate qué titulares da. Tanto precisamente como una cadena que está de caída. Y es que, por último, para cerrar, Belén Esteban será protagonista de la gran entrevista de esta semana en De Viernes en Telecinco, ese canal que se tiene que dedicar a contratar a gente a precios astronómicos para intentar no suplir que hasta cuatro le esté cogiendo y le esté comiendo la tostada. A este paso va a llegar el punto en el que De Viernes, fijémonos cómo tiene que ser la cosa, esté gastándose una pasta en fichar a Belén Esteban porque le estaban ganando los archivos secretos del nodo.
1: Que, como habíamos dicho en el programa, será solamente una entrevista. Eso parece que no va a ser un fichaje al haber caído de lunes a viernes de la parrilla para meter más a Ana Rosa Quintana. Por cierto, maravilloso Jorge Javier el lunes, diciendo que era el primer programa que no producía Ana Rosa Quintana en la parrilla, y espectacular Ana Rosa a la mañana siguiente diciendo que empezaba el segundo programa producido por su productora. Vaya pique, espectacular. Eran, ¿cómo se dice? A perro flaco todos son pulgas, ¿no? Pues sí. Esto vendría a ser Telecinco. Pero sí, el que
4: por,
1: no tiene
4: por pulgas, decirlo, por decirlo en una sola palabra, hartazgo.
1: Hartazgo. Pues bueno, el que no tiene pulgas, espero y deseo, es Radio Chip, y por fin vuelve en este inicio de temporada La Carta.
6: Hola a todos en esta nueva temporada ya regular después de todo el festival y volviendo a la temporada normal. Los Mediatizados llevan muchos años, mucho más que muchos programas que dicen que van para largo y tal, pero luego nada. Y eso que no pedimos dinero como Pablo Iglesias, el Colectas. Este medio es distinto y es alternativo, pero alternativo de verdad. Hay programas que, aunque cambien el nombre, son lo mismo, y hay programas que, aunque se llaman igual, no son lo mismo. ¿Os imagináis que Los Mediatizados de repente lo presentaran dos chicas que viven en la misma ciudad o algo? Pues eso sí que sería raro. El Hoy por Hoy no es exactamente el mismo caso, porque al final es un programa que hace la SER, con todos los que pasan por ahí, vale, que tienen unos presentadores, unos colaboradores, pero al final es el programa de las mañanas de la SER. Ahora que han cumplido 40 años, se ha celebrado el aniversario y todo eso, y bueno, el aniversario es del programa, pero es para los oyentes. Os confieso que he llegado tarde a casa y que, como trabajo toda la mañana, no he podido ver más que trocitos y comentarios sobre los trocitos. Pero claro, me llama la atención que el 40 aniversario del Hoy por Hoy sea Iñaki y Francino como resumen. Cierto es que la SER es una empresa y que no van a aceptar colaborar pues gentes que estén en otros medios, o gente que quizá no saliera bien de la radio, o gente que quizá pues a la SER no le apetezca que recordemos, y a lo mejor no les han llamado. Pero he de decir que lo que es gracioso para el oyente es recordar el programa, no lo que los del programa quieren que recordemos. O sea, es cierto que los oyentes solo podemos esperar lo que nos quiera ofrecer el programa, pero el programa tendrá que lidiar con el hecho de que los oyentes echemos cosas de menos. Por ejemplo, parece que Pepa Bueno, Gemma Nierga o Tony Garrido jamás hubiesen existido. Y no digamos ya Ángels. Todos sabemos que ni de coña se iba a prestar a esta cosa. Pero cuando uno no puede recordar la historia, sino un poco de la historia del programa, lo mejor que puedes hacer es decir que vas a homenajear la fecha y el inicio. Y así puedes sacar a Iñaki, que es lo que realmente sigue interesando, aunque es verdad que al sector de gente más mayor. Queridos diseñadores del recuerdo, ya sabemos que la marcha de Ángels, tal y como se fue, fatal, que tuve que decirlo, porque se fue de manera con unas formas bastante feas, ha hecho que se aproveche el 40 aniversario del programa seguramente para reivindicarse como los verdaderos sucesores del programa. Iñaki, después Francino, no como esa gente que está por ahí haciendo Televisión Española, La Séptima o vaya usted a saber dónde. En plan, el verdadero legado es el que llevamos nosotros, que están aquí los de siempre para decirlo. Y claro, desde el punto de vista de la empresa, yo lo entiendo. Pero es que desde el punto de vista del oyente, pues la cosa se me queda coja. Yo, lo admito, soy muy del rollo de que si nos ponemos a recordar, nos ponemos a recordar. Y tan hoy por hoy es el rollo politizado de ahora como la radio para marujas de hace 40 años, que era un programa que empezaba a las 9 de la mañana y duraba hasta las 12. Si nos ponemos a recordar qué poca política había y cuánto consejo para educar a las criaturas, cuánta tarotista y cuánto Luis del Val había por ahí. Porque así era la vida hace 40 años. Y durante todos esos años hemos viajado hasta lo de ahora. Y en ese viaje está Francino, pero también Pepa, Gemma, Tony, incluso la malvada Ángels.
7: Pues muy de acuerdo. Si se hace un recordatorio de 40 años de un programa es para recordar todo lo que a grandes rasgos ha pasado por él, incluido Pepa Bueno, incluido de Manierga, incluido Ángels, y quedarse con Francino y con Iñaki, que ambos dejaron de... Si sumamos a los dos, creo que sobre 2010 dejaron de hacer el programa, 2012 más o menos, pues hombre, parece que no ha pasado nada en los últimos 14 años.
1: Totalmente de acuerdo. Es que no me parece que haya sido lo acertado por parte del Grupo Prisa este homenaje a lo por hoy. Pero bueno, oye, ellos sabrán, ellos verán, y cada empresa es libre de hacer lo que quiera, hasta incluso hundirse como Telecinco. Señores, vamos cerrando, pero primero, Fer, este programa.
3: Programa que atiscamos en sintoniaverso.com, Grupo de Picnic, iVoox, Spotify, YouTube, Apple Podcasts, Amazon Music, Deezer y Podimos, con la plataforma donde nos pueden escuchar de las 8 de la mañana. Me quedo sin ella. Adiós.
1: Adiós a todos. Nos escuchamos la semana que viene.
8: Adiós.
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1: Vale. Pero no hacía falta. También podías haber hecho tu propio programa escribiendo un correo a cuacfm@cuacfm.org.

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En 7 días más estaré con todas y con todos vos a través de cualquiera de las emisoras que lanzan amablemente este programa todas las semanas. Saudos cordiales de Lois Atanes, como siempre. Fue un placer compartir esta hora de radio con todas y con todos vos. Boa semana.

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Muy buenas tardes a todos los que nos escuchades a través de las diferentes emisoras de Radio Filispino 102.3, así como también a través de Cuac FM o de Radio FN en la programación de las emisoras municipales galegas de Radio Fusión. Hoy sí comenzamos tempada con nueva sintonía. Comenzamos tempada falando de música, porque hoy nos acompaña Manu Fraguela.

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0: Saludos, bienvenidas, bienvenidos a este episodio especial de Coffee Break, Señal y Ruido. Estamos en Madrid, en vivo y en directo, con este público maravilloso que nos acompaña hoy desde el distrito de Tetuán. Es un honor y un privilegio estar aquí, iniciando esta serie de Distrito Podcast y en este maravilloso recinto que es el Centro Cultural Eduardo Úrculo. Nuestra más sincera gratitud al distrito de Tetuán por invitarnos, por acogernos en su casa para que podamos estar aquí juntos y hacer el programa presencialmente. Quiero dar las gracias en particular a la concejala presidenta, doña Paula Gómez Angulo, también a José Manuel Tenorio por todo el trabajo organizativo, a los técnicos que están aquí haciendo todo el trabajo para que todo esto suene de maravilla y sobre todo pues gracias a todas y todos ustedes por venir hoy en este horario que es un poco... a lo mejor vamos a estar con un poquito de hambre, pero yo creo que nos vamos a alimentar con la ciencia y creo que lo vamos a pasar bien. Bueno, antes que nada, por supuesto, presentar a nuestra tertulia de hoy. Podemos empezar por Isabel Cordero. Allí nomás, lejos de mí, un aplauso, por favor, para Isabel. Isabel Cordero, profesora en la Universidad de Valencia. A Luisa Chaerandio, profesora de formación profesional. Gracias. Ignacio Crespo, médico divulgador científico. Y Francis Villatoro, físico informático, profesor en la Universidad de Málaga.
1: Que por cierto, esto podíamos haber dicho cada uno algo. En el programa siempre lo decimos y no hemos dicho nada. Venga. Yo que tengo que comentar el tema del tiempo aquí en Madrid.
2: Claro.
0: Por supuesto.
1: Por supuesto. Está, para todos los oyentes, que sepan que Madrid está ahora mismo con una temperatura excelente, unos 24 grados, y se está muy agradable en cualquier terracita, en cualquier bar. También aquí estamos muy agradables y muy bien acompañados.
3: Yo es que no te conté, no puedo añadir ahí muchas cosas.
0: Hemos pillado Ignacio sin.
3: Pero hablaremos de té, ¿eh? Ahí hay un comentario de té en uno de los premios.
0: Ah, muy bien.
3: Sí, sí.
0: Estupendo. Y sospecho que vas a ser tú el encargado de sacar ese tema.
3: Creo que sí. Sí, sí, porque el de los calzoncillos. Sí. Ese, creo que ese premio lo comento yo. Vamos a ver si nos da tiempo.
1: Claro, tú, ya te toca.
3: Venga, perfecto.
2: Sí, sí.
3: Calzoncillos y té. A ver qué pasa.
0: Sí, té.
1: Sí, los oyentes no saben realmente de qué estamos hablando. Premios, esos premios que serán. Si todavía esto no ha dicho...
0: No ha dicho nada, pero yo creo que lo podemos dejar así, porque ha quedado perfecto.
3: Perfecto.
0: Es el cliffhanger, ¿no? El hype, y eso lo dejamos para el final, así se tienen que quedar hasta el final, a pesar del hambre. Así que, bueno, pues no sé, Luisa, Isa, si quieren decir algo, pues en cualquier caso, bienvenidas.
4: En realidad, la sección malagueña del podcast está muy bien representada hoy aquí, aunque hayamos venido de sitios diferentes, y que yo me alegro de que hayan bajado un poco las temperaturas, porque en Valencia hacía una calor que no era normal.
2: Sí, totalmente.
4: Genial, y encantada de estar aquí. Es siempre genial poder reunirnos en persona y con gente que nos da tanto cariño. Para mí es siempre increíble esa respuesta.
0: Así es.
2: Sí, yo también estoy muy contenta de estar aquí, de desvirtualizar a tantos coffee breakers, que parece que no es lo mismo nunca estar en persona que en directo, así que encantadísima de estar aquí y recibir tanto feedback, ¿no? Y tanto cariño.
0: Muy bien. Estamos oyendo algo de
3: los pendientes de Luisa.
0: ¿Algún pendiente a lo mejor que toque con el micrófono, no?
4: Y yo también, pero...
2: Pues yo creo que los míos son más fuertes.
3: Yo creo que no han sonado los tuyos.
4: Me dejo el número pi.
0: y sí, quizás el micro, a lo mejor, yo, que me perdonen los compañeros técnicos, pero a lo mejor ponértelo más hacia un lado. Lo mío, lo siento, pero es un trastorno obsesivo compulsivo con estas cosas de los micrófonos y decir a la gente lo que tiene que hacer. Es mi única forma de sentirme realizado en la vida y sentir.
4: Bueno, creo que es mejor, pero si no me lo vais diciendo.
0: Vale, lo digo porque se oye un poquito el soplido, ¿no? Pero por eso, si lo puedes poner hacia un ladito mejor, para que quede...
4: ¿Así? ¿O...?
0: Algo así. Bueno, y si no, nos pueden ir diciendo sin problema, que ya saben que este programa es muy improvisado. Y...
1: Ayuda. Vale, déjalo, no lo toques más.
4: Bueno. Vale, perdón.
0: Bueno, pues nada, me acabas de totalmente machacar la autoridad, Francis. Lo único que tengo en la vida, en fin, lo he perdido. Bueno, Entonces, vamos a empezar con los temas que teníamos previstos para hoy. Hay algunas cositas que queríamos comentar y podíamos empezar, Luisa, si quieres, por un tema que nos habías propuesto de un paper que ha salido recientemente en Nature sobre, bueno, una forma de ayudar a la regeneración muscular, ¿no?
2: Pues sí, me ha parecido especialmente interesante y lo he denominado, lo he llamado, un lugar para la regeneración muscular, porque básicamente se basa en que el músculo tiene una capacidad enorme de regeneración, eso lo sabemos todo el mundo. Podemos lesionarlo haciendo ejercicio, podemos lesionarlo de muchas maneras, podemos sufrir pequeñas roturas, pero el tejido muscular tiene como una gran capacidad de esa regeneración, ¿no? Pero lo que pasa es que no solamente existen ese tipo de problemas, sino que realmente puede haber pues una pérdida muscular mucho más grande porque tengas un accidente y eso no sea el mismo tipo, no requiera o no se pueda recuperar de la misma manera. Entonces, pues para eso digamos que está este artículo del 29 de agosto del 2026. Y es muy bueno entender lo que es el tejido muscular como si fuera una ciudad. Imagínate que si solamente pierdes un poquito de músculo, pues como si perdieras algunas, ¿qué te digo?, farolas o algo por el estilo. Pero cuando hay una pérdida volumétrica, ya pierdes las calles, ya pierdes las posibilidades de reconexión, y entonces, pues, generalmente, es baja cero.
0: Entonces, o sea, es como la diferencia entre que se avería una farola que hay que cambiarla o que caiga un meteorito y reviente.
2: ¿No? Que sea imposible de reconstruir, ¿no? Entonces, el primer autor se llama Guangzhou Song, son chinos, ¿vale? Me disculparme si no lo pronuncio correctamente.
0: Como su propio nombre indica.
2: De la Universidad de Nankai. El trabajo tiene tres autores, que uno se llama Kai Wan, otro se llama Xin Shou y...
4: ¿Qué iba a decir Kai Wan, Kai Tu, Kai...
2: y Wen Fenshu. Y esta chica es una autora, ¿vale? Que forma parte de una línea de investigación muy interesante dedicada a estudiar la arquitectura, que es en lo que estamos, de biomateriales. Es importante saber que no parten de cero y luego comentaré pues algunos estudios que se están haciendo también en nuestro país, que es interesante, que no es algo que solamente se está haciendo en China. ¿Cómo haces, digamos que, cómo construyes esta matriz en 3D, ¿no? Pues partes de una matriz extracelular descelularizada, o sea, dentro, donde están las células, en el tejido celular, tienes una matriz. Pues esa matriz está compuesta de un montón de proteínas que puedes, digamos, transformar en un tejido en 3D. Con una serie de, pues, estrategias, ¿no? Entonces, creas, imagínate como cuando tú pelas una naranja, tú tienes como una especie de espiral, ¿no? Pues a partir de eso tienes como un hilo que puedes tejer y construir esa estructura volumétrica. Esa es la estrategia que tienen. Y esto es importante porque no es lo mismo que colocar, digamos, algo que es completamente opaco, sino que tiene poros, porque a través de esos poros también se favorece que haya una regeneración, una revascularización o una inervación, y las células que intercambian ahí, digamos, las respuestas, ¿no?, para que se pueda favorecer esa formación de músculo. Digamos que le favorece esa estructura de poros. Evidentemente, como no tenemos el paper, pues no podemos ver esta matriz tridimensional, pero se ve perfectamente, como imagínate, ya te digo, cualquier estructura que se hace con una impresora 3D, pero que tiene un montón de aire, ¿no?, de poros por en medio, no es un bloque, ¿vale? Eso es importante. Entonces, básicamente, cuando tú tienes, digamos, este bloque, el sistema inmunitario, que es lo primero que actúa cuando tienes una lesión, si tiene esta estructura en 3D, coge un camino diferente. Porque si no tiene esta estructura en 3D, lo que hace el sistema inmunitario, inmunológico, lo que sale al torrente sanguíneo a primera hora cuando hay una lesión, son los neutrófilos, que es la inmunidad inespecífica. Entonces, si no tiene, digamos, un andamio ante una pérdida muscular muy grande, no tiene un lugar, digamos, donde se puedan producir ciertas reacciones, pues lo que se hace es fibrosis. Entonces tú lo que tienes es un hueco, un boquete. Si alguna vez os ha pasado algo de esto, veréis que no se reconstruye, se queda como el hueco. pero cuando pues se han comprobado con diferentes experimentos en los que han utilizado varias estrategias, que ahora os lo digo para que se vea completamente claro, pues han visto que los neutrófilos no se queda ahí ni se va hacia la fibrosis, sino que aparecen otras poblaciones celulares que favorecen a la regeneración. ¿Y cómo? Pues básicamente los neutrófilos disminuyen, eso lo han comprobado haciendo secuenciación de ARN de célula única para ver realmente las poblaciones celulares que había ahí, y la población de neutrófilos baja. Al bajar la población de neutrófilos, el ambiente extracelular varía y aparecen los macrófagos, pero un tipo concreto de macrófago. Tú puedes saber el tipo concreto de macrófago porque en la superficie celular tiene unas proteínas concretas. En este caso, el CD206. Vaya, por si a alguien le interesa quién es Paco, en este caso el macrófago Paco se llama CD206. Esa es su proteína de superficie. Pero tiene también como otra proteína que se une a otro receptor celular de las células progenitoras musculares, básicamente. Entonces, en esa unión es donde se produce la estimulación de la regeneración muscular. O sea, lo que es el progenitor muscular de la fibra muscular pasa a convertirse en fibra muscular, ¿no? O sea, se favorece. Esa unión es entre lo quiero resumir, entre IGF-1 y IR. O sea, como se llaman, digamos, esos lugares de unión para estimular el macrófago al progenitor muscular. A las células en concreto.
5: Una cosa, para los que somos así como muy ignorantes en todo esto, ¿macrófagos qué quieres decir exactamente?
2: Macrófago es un tipo de inmunidad o de célula inmunitaria que aparece a lo largo de una lesión, por ejemplo, ¿no? Entonces, eso, hay muchas células inmunitarias que aparecen en diferentes momentos. Lo que pasa, dime.
5: Pero entonces esta regeneración celular está conectada con el sistema inmunitario. O sea, una persona que esté, que por ejemplo tenga algún problema, inmunosupresión o lo que sea, ¿regenera más lentamente el músculo?
2: Pues podría ser perfectamente. Influye un montón. Porque si no existe esa, o sea, lo que se demuestra es que necesitas ese ambiente celular para favorecer este estímulo. En un ambiente celular tú no tienes ojos, pero yo siempre digo que las células tienen que estar hablando con un lenguaje químico. De alguna manera, tú tienes que reconocerte de alguna manera, ¿no? Tienes que ver qué es lo que estás expresando. Y cuando coinciden, digamos, esas señales químicas, pues se producen otra cascada y otras, pues se favorece otra reacción, ¿no? Se favorece ese camino. Entonces, si por lo que sea no hay ese ambiente celular, pues tampoco se favorece el ambiente de regeneración, eso es lo que dicen. Pero que a esto también se le puede sacar, punta.
3: Muy breve respecto a los macrófagos. Uh-huh. Tenemos que entender que el sistema inmunitario es un sistema porque es muy complejo. Hay de todo. Inmunidad específica es la que tenemos en mente con anticuerpos. Aquí estamos hablando de la innata, que no sabe lo que está atacando. De hecho, el macrófago tiene la función mayormente de eliminar residuos, uh-huh. Lo cual, en esa ciudad que ha sido destruida, ¿no? Parece bastante evidente que es lo que puede hacer. Retirar escombros para que sea más fácil reconstruir.
2: Efectivamente. Vale. Y también es interesante eso, que a medida que la respuesta inmunitaria va evolucionando, se favorece, que es justamente lo que tú decías también, Héctor, el perfil celular regenerativo. ¿Qué es eso? Que va una cosa de la mano con otra. ¿Qué es lo que pasa? Que para poder realizar estos experimentos, pues se necesita experimentación animal. Porque tú no puedes hacer esto con unas cuantas células en un cultivo. Entonces, en este artículo, pues han utilizado tanto modelos murinos como pues modelos caninos, ¿no?
3: ¿Qué modelos murinos son ratones?
2: Sí, exactamente. Vale. Entonces, pues, tiene, digamos, este perfil, ¿no? De un poquito de ética que igual hay que revisar, pero que sepamos que siempre en investigación tenemos las 3 R. De reemplazar al animal cuando exista una alternativa, de reducir al número, pues, concreto para no abusar, y sobre todo minimizar el sufrimiento de estos animales que nosotros estamos empleando. Entonces, ¿cuál es el problema? Que evidentemente no tenemos todavía la evidencia clínica en humanos y que, bueno, si hablamos del tema experimental, es verdad que faltaría bloquear esa interacción entre las proteínas que os he dicho del macrófago y la célula progenitora muscular, el PAX7 una expresión de PAX 7 Plus, es decir, este progenitor, faltaría bloquear esa interacción 1-1R para realmente saber si eso es lo que favorece, ese lugar es el que favorece la regeneración. Como os decía para el cierre, en España hay algunas investigaciones en la Universidad de Córdoba, en el IMIVIC, el Grupo de Investigación de Regeneración Muscular, de pérdida volumétrica, volumetric muscle loss, pérdida muscular volumétrica, y luego está también el BioForge en la Universidad de Valladolid, y el Ciber BBN. Es decir, que me ha resultado curioso que no solamente se avanza en estas cosas en China, sino que también hay en España pues estas investigaciones bastante curiosas, incluso con otras estrategias, no utilizando este andamio concreto con esta estructura, sino con otras estrategias, ¿vale? Con estimulaciones mecánicas y tal. Y bueno, pues para terminar, pensar en esa ciudad, ¿no? Que cuando desaparece una gran porción del músculo, pues el problema no simplemente es eso, sino que nos falta el lugar, ¿no? Nos falta un lugar en el que reconstruir, un lugar concreto, nos faltan esos caminos que nos ofrece el poro, esa estructura tridimensional, y también nos faltan los vasos, ¿no? La inervación, la irrigación en este caso, porque no solamente necesitamos un lugar y unos caminos, sino también abastecimiento, ¿no? Comunicaciones, ¿no? La irrigación y la inervación. Por lo tanto, esta estructura parece que favorece pasar del daño a colaborar en la reconstrucción, a facilitar esa colaboración celular. Vale. Y pues por terminar con una frase que me gusta a mí terminar, es que pienso que estos investigadores han tejido un lugar, un espacio, donde pueda habitar la regeneración muscular, ¿no? Es un poco así como quería cerrar. Espero que os haya resultado interesante.
5: Ciertamente. Pero entonces esto, la idea, o sea, poniéndonos en posibles aplicaciones de esto, ¿no? La idea sea que para intentar una persona, a lo mejor, que tenga, estamos hablando de una persona que tenga un problema de salud, alguien que haya tenido un traumatismo importante y haya perdido masa muscular, supongo que la idea es fabricar con impresora 3D este tipo de andamiaje con algún material biocompatible, se inserta
2: la matriz celular, descelularizada, o sea, el material está hecho de eso. De DMC.
5: Vale, vale.
1: Uh-huh. O sea, la idea sería entonces el propio paciente coger tejido de otro lugar para hacer ese recortado en pequeñas tiritas y montar en 3D. Esto no sabe, es puta estructura, que tapas donde tienes el gran daño muscular y con ese recuperar.
2: Colocarla, que se favorezca la regeneración en volumen, porque no es lo mismo tener un hueco. Es que, ya os digo, el que lo ha sufrido, que espero que nadie lo haya sufrido ni lo sufra ni lo suframos, pero el que lo sufre tiene un hueco. Y también es importante, es que no es solo que haya músculo, sino que haya contractilidad, que no lo he dicho antes, pero que la función es lo principal. Que una cosa es que tú tengas fibras musculares, pero otra cosa es que ese músculo te sirva para andar. Y es que lo bueno que tiene también esta estructura en 3D, aparte de favorecerte la regeneración en este sentido, y la función es que se reabsorbe.
3: Y esto, en el caso del músculo, está todavía avanzándose, viendo cómo se puede hacer, pero por poner un ejemplo que creo que nos ayuda a imaginarlo, con la piel está mucho más trabajado. ¿Cómo se hacen injertos de piel? No basta coger un trozo y ponerlo en otro sitio, sino que posiblemente hayáis visto cómo le hacen cortes para abrirlo en acordeón. El típico solomillo Wellington envuelto en hojaldre. Pues esa cobertura, primero, para poder aprovechar mejor la superficie de piel que has retirado y cubrir mayor superficie, pero también para evitar que haya problemas de contractilidad después, sí, que no esté tirante.
2: Porque se retraen con la curación.
3: Entonces aquí no solo superficie, es todo ese volumen que complica mucho el trabajo.
2: Efectivamente, y en biomateriales se está avanzando un montón. De hecho, hace poco una de las investigadoras también en España han hecho hidrogeles para el tema de la artrosis, porque realmente tú cuando estás teniendo una articulación ya degenerada y ya te falta cartílago articular y demás, pues ¿cómo lo sustituye? Pues mira, el cartílago es muy fácil de sustituir y de imprimir en 3D porque no está vascularizado. O sea que realmente puedes hacerte tu almohadilla, ¿vale?, a medida, y eso yo creo que son investigaciones geniales pues para poder unir, ¿no?, ingeniería con medicina de una manera pues muy eficaz y que nos hace utilizarla pues de una manera genial, ¿no?, para evitar. Hombre, es una investigación fantástica, me parece.
5: Sí, sí. Pero lo que no me queda claro, entonces se regenera no solo el tejido muscular, sino también la vascularización, o sea, los vasos sanguíneos crecen ahí dentro.
2: Exactamente.
5: Y el tema nervioso, o sea, supongo que dices que se contraen, pero supongo que solidariamente con el resto del músculo, ¿no?
2: A ver, el tejido muscular es muy complejo. O sea, está en la placa motora, quiero decir que el tejido muscular es muy complejo, pero es verdad que parece que no. Pero el tejido nervioso también se puede regenerar de cierta manera, ¿vale? Hasta cierto punto. Pero que es un tejido muy complejo, que podemos sacar aquí y decir, pues todas las partes de un músculo no es nada trivial, ¿vale? Hay un montón de capas, que si la pone neurosis, bueno, yo qué sé, ¿sabes? Entonces, es algo complejo. Y lo que sí es verdad que se favorece y que la principal diferencia es esa, que al hacerle los poros, hace que interactúen mejor todos los sistemas para crear esa volumetría que no estaba. Realmente como aparece en las películas de ciencia ficción, ¿no? Esa cosa que te ponen como un cacharro y se te va regenerando así poco a poco, sería chulísimo, ¿no? No sé si llegaremos ahí en algún momento.
4: Al menos a esa velocidad lo mismo.
2: A mí igual, ¿no? Pero la cosa es que puedas utilizar tu brazo. O que puedas simplemente, pues, si te pierdes los flexores de muñeca o los extensores de muñeca, que realmente puedas volver a utilizarlos, que no es poco.
5: Claro. Muy bien, estupendo.
4: Bueno, yo tengo una pregunta, pero como general.

0: sí, sí.
1: Sino que a lo mejor habrá otras medidas, ¿no? También externas.
2: Este tipo de cosas también abren una puerta aquí un poco que ahora mismo nos queda muy lejos y a lo mejor no lo pensamos, pero siempre que hablamos de estos avances en bioingeniería y en medicina, se plantea la duda entre hasta qué punto es curar y a partir de cuándo empieza a ser aumentar. O sea, ¿en qué momento puede llegar el ser humano y empezar a decir, bueno, voy a empezar a usar estas técnicas?
1: Tecnohumanismo, ¿no?
2: Sí, voy a empezar a usar las técnicas para aumentar mi volumen muscular, porque al final...
3: Porque si no, eso es lo que se conoce como extropianismo, cuando hablamos de ese transhumanismo que intenta complementar ingeniería con medicina, cuando es abolicionista de la enfermedad es una cosa, cuando intenta aumentar entra dentro de ese otro campo. Y en general la frontera siempre es muy compleja. Con enfermedades que clasificamos como enfermedades parece evidente, pues evitarlas es abolicionista y nada más. Pero hay cosas que llamamos enfermedades y que dependen más del entorno al cual no nos podemos adaptar. ¿Evitarlas es abolicionista o es estropianista? Y hay un tema con los síndromes, por ejemplo.
2: Claro, y hay, pero yo creo que hay una frontera más difusa todavía incluso entre el transhumanismo que dices, porque yo no estaba pensando en ese gran transhumanismo, en ser más musculoso que un humano, sino dentro de lo que es la musculatura humana, pues digamos que igual que hay gente que hace trampas en competiciones deportivas
3: para repararse,
2: o en bodybuilding tomando sustancias para aumentar su masa muscular, pues a lo mejor un paso más de tomar sustancias puede ser artificialmente, con matrices que fomenten el crecimiento muscular, pues el poder llegar a esos desarrollos.
1: A ver, hoy en día ponen son,
3: eritropoyetina, por ejemplo.
1: Y implantes.
3: Sí, no decía para músculos, sino...
1: O sea, que tú puedes parecer...
3: Y ponía el caso de la EPO, de la eritropoyetina, que habréis escuchado, pues típicas competiciones de ciclismo, porque creo que es un caso análogo donde estamos hablando de una sustancia que es fundamental para el correcto desarrollo de las funciones fisiológicas, que sabemos que además podemos utilizar para reducir los problemas de algunas enfermedades, pero que tiene esa otra vertiente, de utilizarla para hacer trampas. Entonces, no creo que sea un invento nuevo ese doble uso, ¿no?
2: Bueno. Pues nada, si quieren vamos pasando al siguiente tema. Y yo quería hablar un poco del objeto. Bueno, por cierto, no me presenté al principio. Me llamo Héctor Socas. Es que siempre me olvido de presentarme y puede sonar un poco arrogante, pero la verdad es que primero me genera cierto rubor y en segundo lugar es que me olvido. Estoy aquí hablando con mis compañeros, pero como no me veo a mí mismo, pues bueno. Lo dicho, pues que quería hablar un poco, ¿no?, de las últimas observaciones de 3D Atlas, ¿no? Recuerden este objeto tan fascinante, este visitante interestelar que dio tanto que hablar, y que del que siguen saliendo artículos. De hecho, yo iba a empezar hoy diciendo que les voy a hablar del último paper sobre 3D Atlas, porque además estoy muy contento porque ha sido obtenido con resultados de los telescopios del Isaac Newton Group de telescopios en los observatorios de Canarias, en la isla de La Palma. Y digo, bueno, pues así hablo un poco de trabajo de mis colegas, pero resulta que no puedo decir que sea el último paper porque ayer vi en la lista que me llega diariamente de artículos, que acababa de salir otro artículo también sobre 3D Atlas, y en este caso también de otro telescopio también en La Palma, utilizando el telescopio nórdico. Así que, bueno, dejaré ese para mirarlo en otra ocasión, no lo he leído todavía, pero voy a comentarles este, que se titula Abundancias iónicas en la cola de plasma de 3D Atlas muestran que es rico en nitrógeno molecular. Y es un título que es perfectamente autodescriptivo.
1: Resumen.
4: Ya no tienes que decir nada más. Ya, ya lo hice todo.
2: Podríamos dejarlo aquí.
0: Ya termino.
2: Si vamos con prisa, se podría hacer este tema.
4: El problema es qué interés tiene.
2: Claro, llenar los detalles.
4: Que justificar qué interés tiene y por qué eso es interesante.
2: Y por qué eso es interesante, ¿no? Entonces yo creo que lo es y aquí viene el resto de la explicación. Bueno, el artículo se publicó en MNRAS, Monthly Notices of the Royal Astronomical Society, y los autores se llaman Ferelec, Opitom y Snodgrass, de Reino Unido. No los conozco, ni idea de quiénes son, pero bueno, sí tengo bastante buena relación con la gente que opera esos telescopios, ¿no? Y claro, el tema central de este artículo es la composición química, la composición de los iones que forman esa cola de plasma, esa cola iónica que se llama del objeto 3D Atlas. Y en particular, como ya el título adelanta, la abundancia del nitrógeno molecular. Entonces,

0: Recordemos, por poner en contexto, ¿no? Los cometas, pues que han sido siempre una de las cosas más fascinantes en el cielo, porque es algo que aparece de repente. Desde las civilizaciones antiguas veían que de repente había algo nuevo en el cielo, y además algo muy, con una forma muy extraña, no un punto de luz, como todo lo que estamos acostumbrados a ver en el cielo, sino una especie ahí de manchurrón con una cola muy extensa, que en algunos casos puede llegar a ser tremendamente espectacular y majestuosa esa cola, ¿no? Bueno, hoy en día entendemos bastante mejor lo que son los cometas. Son visitantes que vienen del sistema solar exterior, normalmente, que son básicamente grandes bolas de hielo, junto con polvo y otros materiales de la nube original del sistema solar en la que se formaron, y que al acercarse hacia el Sol, después de llevar miles de millones de años en la oscuridad de los confines del sistema solar, por la razón que sea, en un momento dado caen hacia adentro, y al acercarse al Sol se empieza a evaporar todo ese hielo, forman pues gas y polvo, forma primero una coma, una especie de nube difusa alrededor del objeto, que por sí mismo es pequeño, pueden ser cientos de kilómetros, pero todo ese material evaporado alrededor pues puede formar una coma, una especie de nube mucho más grande, y es lo que vemos realmente. Nosotros cuando vemos el cometa no vemos el núcleo, que es un objeto muy pequeñito, lo que vemos es esa nube que lo rodea, y luego ya la interacción con el viento solar sopla esa cola hacia afuera, esa nube hacia afuera, y es lo que forma la cola tan majestuosa, ¿no? Bueno, pues algo parecido ocurre con este 3G Atlas, que ya saben, es el tercer objeto interestelar que hemos detectado. Fue descubierto en julio de 2025. Se identificó como un cometa porque empezó a mostrar actividad, primero con esa evaporación, esa sublimación de gases y polvo que formó la coma alrededor, y luego esa cola, ¿no? Se fue aproximando al perihelio, alcanzó el perihelio el 29 de octubre pasado. No hizo ninguna maniobra Oberth inversa, no se colocó en trayectoria de ataque sobre la Tierra, con lo cual yo gané una apuesta que nadie me aceptó, pero la apuesta la gané. Y el perihelio ocurrió pues a 1,36 unidades astronómicas, pues por ahí a mitad de camino entre la órbita de la Tierra y de Marte. Entonces, aquí hablamos de la cola iónica. Esto es importante. Los cometas, estamos acostumbrados a ver una cola. Esa cola que estamos acostumbrados a ver es normalmente la cola de polvo y gas. Es la cola normal. Pero en algunas fotografías muy sensibles, muy detalladas, algunos astrofotógrafos muy especializados consiguen revelar que a veces hay una estructura más compleja. Hay varias colas. Hay cometas que tienen varias colas, ¿no? La más notable es la cola iónica, se llama. Es una cola que está formada no por gas y polvo, sino por iones. Los más abundantes pues son pues de monóxido de carbono, de nitrógeno, de agua y otras moléculas que se crean cuando esas moléculas en el gas, pues que son neutras, pues sufren fotoionización, pues viene de repente un fotón ultravioleta, golpea la molécula, le arranca un electrón, o también puede haber impacto con electrones del viento solar, del medio interplanetario. Esos impactos también pueden arrancar electrones, entonces se queda la molécula cargada positivamente, ¿no? También es un poco más complicado. También lo que se llaman reacciones de intercambio de carga, en la que hay una interacción con un grano de polvo, con alguna cosa, y en esa interacción se produce un intercambio de un electrón de un lado para otro. Y bueno, siempre que un electrón es arrancado, es transferido y tal, pues se queda carga positiva en la molécula. Y entonces, ¿qué pasa? Que esas moléculas cargadas positivamente tienen carga eléctrica, entonces ya no son sensibles solo al soplido del viento solar, sino que son sensibles también al campo magnético. Entonces ya tienen un factor dinámico adicional, tienen que responder no solo a la presión del viento solar que sopla hacia afuera, sino al campo magnético interplanetario, que además pues suele tener una estructura en forma de espiral, con una cierta curvatura, y bueno, también la manera en la que responde la cola al movimiento. El cometa va dejando tras de sí este material, y el cometa mismo se va moviendo también en una trayectoria que no es recta. Entonces todo eso genera toda esa dinámica da lugar a las múltiples colas del cometa, dependiendo de el tamaño de los granos, de cuánto es sensible sean a la gravedad, de cuánto es sensible sea, si tienen carga eléctrica, pues cuánta carga tienen, si son sensibles al campo magnético o no. Entonces, normalmente está la cola normal, esa de gas y polvo, neutra, y la cola iónica, que es la formada por los iones. Y ahí en esa cola iónica es donde se centra este artículo.
1: Cuando vemos fotos de astrofotógrafos de cometas y vemos varias colas, ¿son varias colas de polvo o realmente es una única cola de polvo y colas iónicas y de otro tipo?
0: Sí, normalmente hay una cola de polvo.
1: Solo una.
0: Que es claro. Sí, pero puede haber otras colas, por ejemplo, de gas también. Puede haber varias colas neutras porque el tema es que el viento solar no es la única fuerza que a la que están sometidos. Están también, hay una inercia, o sea, el cometa suelta su polvo, pero el cometa se mueve en una trayectoria curvilínea, mientras que el polvo que ha soltado pues no sigue la misma. Está la gravedad también. Entonces, dependiendo del tamaño y de la sección eficaz que tenga, su reacción al viento solar, a la gravedad y a esa inercia va a ser diferente. Y eso es lo que da lugar. Básicamente es una estructuración en según tamaño de grano, básicamente. Entonces el gas va por un lado, el polvo puede ir por otro lado y diferentes tamaños de granos pueden ir. Por eso a veces vemos múltiples colas, ¿no?
1: Entonces las colas estas iónicas requieren un instrumento especial.
0: Son más débiles. El tema es que el gas y el polvo lo vemos en luz blanca porque reflejan la luz solar. Estamos viendo luz solar reflejada. Pero estas colas iónicas, que son de moléculas cargadas, no vemos luz reflejada. Lo que vemos es su propia emisión en líneas espectrales. Entonces, si vemos la molécula de agua, lo que emite en... Entonces, son muy difíciles de ver en imagen directa. Pero si tú coges un filtro de una determinada línea emitida por ese ion, puedes, o por esa molécula, puedes hacer que resalte esa cola, ¿no? Y es lo que se hace en estos trabajos. O sea, con espectroscopía es más fácil de hacerla resaltar sobre la cola neutra. ¿Cuál es el problema? Que normalmente es más fácil estudiar la cola neutra porque es más brillante, sabes dónde está, y si tú quieres hacer espectroscopía, prácticamente todos los trabajos anteriores que hemos comentado aquí de 3G Atlas que hacen espectroscopía son de esa cola porque espectroscopía tú normalmente pones una rendija y en cada punto de la rendija haces un espectro de cada uno de esos puntos, ¿no? Entonces, tú ves la cola donde está, plantas ahí tu rendija y sacas un espectro a lo largo de la rendija. La cola iónica, como es más débil, no la ves normalmente en la imagen de contexto, no sabes muy bien por dónde va. Y aquí es donde entra en juego el instrumento que usan en este estudio, que se llama WIV-LIFU, que es un nombre, para, en mi opinión, un poco... que no está hecho por gente de marketing, pero bueno, es un acrónimo.
1: Dilo en letras para que se entienda, porque la pronunciación en inglés puede que confunda a alguno de los oyentes.
0: WEAVE, y luego espacio, otra palabra, LIFU. Bueno, es un acrónimo que tiene que ver con William Herschel Telescope, es el telescopio William Herschel. De ahí solo se quedan con la W, todo lo demás. Y luego el otro es Enhanced Area Velocity Explorer, o sea, el explorador aumentado de velocidad en área del telescopio William Herschel, una cosa así, es un poco alambicado, es lo más difícil del paper. Y luego la otra palabra, LIFU, es el Large Integral Field Unit, o sea, está más fácil entender, unidad de campo integral grande. Unidades de campo integral, es a lo que vamos, es lo que se usa para que un espectrógrafo pueda hacer no solo una rendija, sino que podamos ver un campo bidimensional. Eso se llama unidad de campo integral, pues podemos ver todo el campo entero, el campo íntegro. Y este instrumento, de hecho, se parece mucho al que nos ha descrito en mucho detalle nuestro amigo Ángel López, el Lobo Rayado, que usa él ahí en el telescopio anglo-australiano.
1: Echamos de menos en el podcast si nos está escuchando.
0: Ángel, vuelve. Ángel, manifiéstate si nos escucha. Manifiéstate, Ángel. Bueno, pues nos ha hablado varias veces, ¿no?, de un espectrógrafo que usan que tiene fibras ópticas, que puede tener 1,000 fibras ópticas en algunos casos, y hay un robot que las coloca en el sitio adecuado para observar muchísimas galaxias, y entonces va cambiando la posición de las fibras. Bueno, pues aquí hay algo parecido. Con fibras ópticas se pone la fibra en diferentes partes del campo y la luz de cada una de esas fibras se lleva a un sitio donde ya sí se... O sea, las fibras pueden estar colocadas en diferentes puntos del campo, pero como son flexibles, te llevas la luz con un tubito, es como una manguera, y el otro extremo, por donde sale la luz, eso sí, lo juntas en una rendija. Entonces esa rendija ya la metes en tu espectrógrafo normal y te saca un espectro de cada punto y entonces puedes seleccionar los puntos que tú quieres. Ese es un poco el proceso. Entonces hay una de estas unidades muy, muy chulas en el telescopio este, que también es de 4 metros, como el de Ángel, el William Herschel en La Palma, y con esta unidad de campo integral pueden tener acceso a un campo de visión de 90 por 78 segundos de arco, que está muy bien. Cada fibra está muestreando un campo de 2,6 segundos de arco de diámetro. Y eso permite que puedan poner fibras y puedan tomar espectros tanto de la coma del cometa como de la cola iónica. Aunque tenga curvatura, tú puedes ir colocando tus fibras a lo largo de la cola. Entonces aquí pues pueden sacar observaciones en un rango de longitudes de onda muy amplio, prácticamente desde el azul hasta casi el infrarrojo cercano, y observaron en dos noches, aproximadamente un mes después del perihelio. Esto es interesante porque el perihelio es el punto máximo donde recibe más irradiancia solar el cometa. Entonces, después del perihelio es donde más actividad tienen y donde más fácil es, donde más poblada, más abundante está la coma y la cola, y más fácil es de ver estos compuestos. Y entonces lo que hace, en aquel momento se encontraba 1,8, 1,9 unidades astronómicas, y lo que hacen es comparar los espectros que toman en la cola con las posiciones simétricas en la dirección contraria a la cola, de forma que tienen puntos simétricos. Entonces pueden restar pues lo que es el fondo, ¿no?, el ruido de fondo, porque el fondo está en los dos sitios, pues restas el fondo, pero también espectros de que tengas de gas neutro que esté ahí todo simétricamente, más o menos simétricamente alrededor, y al final la diferencia lo que haces es resaltar lo que es la cola que estás muestreando.
1: O sea, pretendes eliminar también la coma, ¿no?, que es toda esa bola que rodea al núcleo del cometa, y tienes la cola y coges un punto en la cola y dices, elimino la coma, básicamente cogiendo el punto opuesto, dejando el cometa en medio, donde solo tengo coma.
0: Claro, exactamente, pues la coma estará un poco en los dos sitios. Esto también te quita ruido y te quita fondo. Bueno, el ruido te lo comes, pero te quita fondo. O sea, hay un fondo ahí continuo que puede ser hasta del cielo, el propio cielo nocturno de emisión de la atmósfera terrestre. Pues al restar esos dos puntos te quitas ese fondo. Es una técnica, siempre que puedas hacer medidas diferenciales en astrofísica, ayuda mucho. Entonces, ahí las especies en las que se centran, que detectan claramente, son el nitrógeno molecular, que es la clave aquí de... Bueno, la clave no, pero quizás es lo más interesante. Pero también tienen monóxido de carbono, siempre el ion positivo, ¿vale? Monóxido de carbono, dióxido de carbono, agua y la molécula CH, que no sé si... ¿Cómo se llama en química? Creo que tiene un nombre... No sé. Bueno, estudian las bandas de emisión y lo que hacen es cuantificar cuánto hay de emisión en cada una de estas bandas, sobre todo relativo al para comparar entre cometas y para hacer estudios comparativos siempre es bueno el tomar una cierta referencia, ¿no? Entonces el monóxido de carbono suele ser una referencia bastante estándar en estudios de cometas porque es fácil de detectar en otros cometas del sistema solar.
1: Si tuviéramos a Juan Carlos nos diría que el CH iónico es el ión metilo.
0: Ion metilo.
2: Lo sí, pero ion. Sí, normalmente CH4. Que normalmente se encuentra como CH4, pero claro, como está ionizado, pues...
0: El CH4...
1: El metano.
0: El metano, sí, metano, sí, sí. Sí, pero este es CH.
2: Sí, sí, por eso metilo, digo
0: sí.
2: Que...
0: Sí, pues gracias por el apunte, porque sí, recordaba que tenía algún nombre en química, pero se me pierde en toda esa nomenclatura. Y nada, pues lo habitual es referirlo con respecto al monóxido de carbono, que es como un poco la referencia estándar, ¿no? Esto se hace con la metodología, técnicamente se dice que se usan factores de fluorescencia, que bueno, es un cálculo que es relativamente sencillo de hacer. Puedes hacer una predicción teórica de cuántos son los factores de fluorescencia de diferentes especies en diferentes condiciones, y es fácil de medir en las observaciones, porque no tiene, o sea, es un medio ópticamente delgado, o sea que la emisión que estás viendo en un sitio es directamente los fotones que están emitiendo esos átomos que están ahí, no tiene absorción y reemisión, es lo que quiero decir con que es ópticamente delgado, sino que cada fotón que sale de allí pues sale y te llega, no es reabsorbido por el propio medio. Y entonces, bueno, esto de los factores de fluorescencia es una aproximación un poco muy de primer orden, pero es muy útil, sobre todo cuando puedes hacerlo el cociente relativo a otra cosa. Porque, bueno, cada uno a lo mejor no te da una información muy precisa, pero si das la abundancia relativa al otro y comparas esos factores, esos cocientes con los de otros cometas, pues esa es una buena comparación, ¿no? Entonces, eso es un poco lo que se usa aquí. Y lo más llamativo, lo más revelador, de hecho el título nombra explícitamente la molécula de nitrógeno, el ion positivo, que es raramente se detecta en cometas del sistema solar. Hay algunos casos, o sea, no es totalmente singular en este sentido, pero es muy poco habitual. Creo que hay como 3 cometas del sistema solar de los cuales detectamos en la cola esta emisión de nitrógeno molecular, ¿no? Y su abundancia relativa en 3 IATLAS con respecto al monóxido de carbono es de 0,02. Más o menos 0,001, o sea, es una medida bastante precisa. Y es interesante porque tanto el monóxido de carbono como el nitrógeno son muy volátiles, entonces se volatilizan rápidamente. Entonces lo que estamos detectando es directamente la misma proporción que hay en la superficie sólida, porque se volatilizan por igual. O sea, si algo le llega en suficiente radiación como para que se volatiliza todo, tanto del monóxido de carbono como del nitrógeno, ¿no? Así que es una buena referencia de cuál es la proporción que hay en el propio cometa, porque en otras especies a veces tenemos esa duda. Es decir, claro, yo estoy mirando lo que hay en la cola, pero eso no tiene por qué ser un reflejo fiel de la composición real del objeto. En este caso sí lo es. Bueno, entonces hay una categoría de cometas que son los que se llaman ricos en nitrógeno, en los que se incluiría 3 IATLAS según esta medición, y el caso paradigmático es uno que se llama C2016R2, que también tenía por aquí, pensaba que me había apuntado el número de cuánto era esa proporción en este otro cometa del sistema solar, pero bueno, no la tengo aquí. Pero vamos, que 3 IATLAS estaría dentro de estos cometas ricos en nitrógeno del sistema solar, que como digo hay 2 o 3. Entonces, ¿por qué es importante esto? Bueno, porque el nitrógeno molecular es muy volátil y además en estudios de laboratorio se comprueba que es muy difícil atraparlo en la matriz de estos hielos amorfos en los que se forman los cometas, salvo que las temperaturas sean extremadamente bajas. La dependencia es muy crítica de la temperatura y para condiciones como las de la nebulosa solar primitiva o en discos protoplanetarios, se puede atrapar el nitrógeno molecular a temperaturas entre 20 y 30 Kelvin. 20 y 30 grados sobre el cero absoluto, pues menos 250, menos 240 grados centígrados. Y entonces esto nos da una pista de que este objeto se formó, donde quiera que fuera, la estrella en la que se formó en las regiones exteriores, donde las temperaturas eran así de frías. De hecho, esto es compatible con otros resultados que hemos comentado aquí, ¿no? Del James Webb, que se basaban en isótopos, ¿no? Relaciones isotópicas de la relación entre deuterio y hidrógeno, etcétera, que también llegaban a una conclusión parecida de que se tenía que haber formado en un entorno muy frío. ¿Cuánto de frío? Bueno, en el caso del sistema solar, estas temperaturas son las que esperamos que hubiera en la nube protosolar, pues aproximadamente entre 10 y 20 unidades astronómicas del Sol, que igual tampoco es tanto, pero claro, no es tanto el sistema solar actual, porque recordemos que el sistema solar ha sufrido migraciones planetarias. O sea, la nube protoplanetaria a la que se formó el sistema solar era bastante más pequeña de la extensión que vemos hoy en día el sistema solar, ¿no? Los planetas, las semillas de los planetas gigantes, se formó a lo mejor a 5, 6, menos de 10 unidades astronómicas. Luego hubo muchas migraciones, primero migraron hacia adentro, Júpiter llegó a estar a una unidad astronómica, luego empezaron a migrar hacia afuera y fueron migrando hacia afuera básicamente hasta que entraron en un acoplamiento de resonancias que ahora no recuerdo los números, pero bueno, creo que entre Júpiter y Saturno es 1-2 y me parece Saturno y Urano es 2-3 o algo así. Si miran los periodos orbitales, no sé si han visto esa curiosidad, hay un dato que puede parecer anecdótico, que es que hay relaciones casi enteras, ¿no? Si dividen el número de años que tarda pues Neptuno entre los que tarda Urano en dar la vuelta al Sol, pues son relaciones que entre números enteros sencillos, que ahora, bueno, no recuerdo, no sé si es 4-3 o 3-2 o algo así. Y eso no es casualidad, tiene que ver con el momento en el que se detienen esas migraciones, porque están relacionadas con cómo se influyen mutuamente la gravedad de los planetas. Entonces, bueno, estamos hablando de dónde se formó este objeto. Entonces, se formó en una región que hoy en el sistema solar actual está más o menos entre Saturno y Urano, pero en la nube protoplanetaria debían ser, pues, los suburbios exteriores de la nube protoplanetaria del sistema solar. No creo que no debía haber mucho material allí. Entonces, claro, es sorprendente porque debe haber pocos objetos formados tan lejos y muchos más formados más cerca, simplemente porque la densidad de la nube tan lejos, por lo menos si tomamos nuestro sistema solar como referencia. Pero claro, también es esperable que esos objetos que se formaron más lejos puedan ser más fácilmente arrancados de su sistema planetario, y un objeto interestelar, un objeto que va vagando libre por la galaxia, pues es esperable que sea un objeto fácilmente arrancable de su estrella madre. Entonces, bueno, puede ser consistente con esa formación. Una cosa que me gustaría aclarar, alguien puede pensar, bueno, pero en el sistema solar los cometas vienen de la nube de Oort, que está lejísimo, está a miles de unidades astronómicas, más lejos incluso, está a un año luz de aquí, ahí está mucho más lejos que esos 10 unidades astronómicas de las que yo estoy hablando, ¿no? Y eso es cierto, pero es de donde vienen, pero no es donde se formaron. Los cometas se formaron, cuando se formaron en la nube protoplanetaria del sistema solar, se formaron a esas distancias de 10 unidades astronómicas, pero luego durante todas las migraciones planetarias fueron dispersados en todas las direcciones muy lejos. Muchos de ellos fueron expulsados. O sea, probablemente la mayoría de cometas del sistema solar no están en el sistema solar, están vagando por la galaxia como objetos libres porque fueron expulsados por estas interacciones con los planetas gigantes. Pero muchos de los que no fueron expulsados quedaron ahí en esta haciendo malabarismos en esta nube de Oort muy lejos, pero no es allí donde se formaron. Entonces, por eso se dice que los cometas son fósiles del sistema solar original, nos permiten entender cómo era la formación, cómo eran las condiciones en la nube protoplanetaria, incluso quizás donde se formó la propia Tierra. O sea, no pensemos que porque vienen de la nube de Oort la química de la que nos hablan es la de la nube de Oort. No, nos hablan de las condiciones que había en la nebulosa en la que se formaron los planetas. Pues hay muchos tipos de cometas diferentes porque se formaron en diferentes partes de esa nebulosa en diferentes condiciones. La química es diferente porque hay diferentes líneas, lo que se llaman líneas de hielo, ¿no? Ahora mismo la línea de hielo de agua está más o menos entre Marte y Júpiter. Por eso en el interior, en el sistema solar interior, hay muy poquita agua porque toda se evaporó. El Sol ha evaporado toda el agua interior del sistema solar, pero en el reino de los planetas gigantes, más allá del cinturón de asteroides, al otro lado de la línea de hielo, ahí sí, toda el agua que había ha quedado allí preservada, ¿no? El agua es de las cosas más abundantes que hay, entonces uno esperaría que todo fuera hielo en el sistema solar exterior. Y de hecho es básicamente así, casi todas las lunas, los cometas, los objetos que hay más allá de la línea de hielo, están hechos esencialmente de hielo, pero más hacia adentro no, porque se ha evaporado. Bueno, pero resulta que también no solo hay hielos de agua, hay hielo de dióxido de carbono, hay hielo de monóxido de carbono, hay hielo de nitrógeno molecular. Todos esos hielos tienen también su línea de hielo. Entonces hay una línea de hielo del monóxido de carbono, una del dióxido de carbono, que no recuerdo ahora dónde están. Creo que la del monóxido de carbono está más o menos a la distancia de entre Urano y Neptuno o algo así. Entonces, identificar los contenidos, la huella química de algunos de estos cometas, si tienen más o menos de estas especies, te da información sobre si se formaron más hacia adentro, más hacia afuera de la línea de hielo de la especie correspondiente, ¿no? Así que es interesante por eso.
1: ¿Y se sabe algo de Tres y Atlas sobre si se formó tras una línea de hielo concreta o no?
0: Muy lejos, o sea, todas las líneas de hielo, porque el nitrógeno molecular es como la última línea de hielo o algo así. Entonces, por eso, por ejemplo, en Plutón hay icebergs de nitrógeno molecular, pero es una cosa exótica cuando lo descubrimos, porque no lo vemos en el sistema solar interior, no lo vemos en las lunas heladas de Júpiter y Saturno.
1: Sí.
0: Quizás en Neptuno, en las lunas de Neptuno, si pudiéramos explorarlas en detalle, a lo mejor veríamos también glaciares de nitrógeno, pero no las hemos explorado, no. Ahí podría haber. Uh-huh. Pero entonces eso es justamente lo que nos dice este artículo sobre Tres y Atlas, ¿no? Que se formó más allá de la línea de hielo de nitrógeno, sí. Por tanto en condiciones muy frías. Eso es básicamente, ¿no? Luego también hay datos sobre las otras especies que mencioné, el monóxido de carbono, el dióxido, el agua y el CH, ¿cómo era? El ion metilo.
1: Metilo.
0: Metí la pata de no apuntarme el metilo aquí, pero Bien. Y luego también hay una cosa que, no sé, es un poco curiosa.
2: Un monohidrato de carbono, ¿no? También CH, ¿no? Estaba pensando.
0: ¿Perdón?
2: El CH positivo, un monohidrato de carbono, pues.
0: La verdad es que no te digo muy bien. Pues,
2: claro, que puede ser monohidrato de carbono también, CH, ¿no? Metilo.
0: Puede ser...
2: CH, ¿no?
0: CH. Metilo, ¿qué?
2: Es que no entiendo. Monohidrato de carbono, perdona. Vamos, dentro de lo que cabe también se puede leer así, creo yo, vaya.
0: Ah, ¿de cómo bueno, leerlo?
2: Sí, sí. La molécula de ácido hídrico.
0: Hidruro de carbono, dijiste.
2: Monohidruro de carbono.
0: Bueno, yo qué sé.
2: No es Carolina Herrera, ¿vale?
0: Carolina Herrera. ¿Hay algún químico en la sala?
1: Sí. Seguro que hay alguno.
2: Sí, sí.
0: Que levante la mano. ¿Cómo era Gila? No. Que se ponga.
2: Bueno, seguro hay un par, se puede buscar.
0: Hay algún químico que se ponga. Bueno, por ir acabando. También estoy alargando un poco el chicle, pues ya estamos llegando casi al final de la primera de la hora, y entonces igual no vale la pena empezar otro tema, así que voy a estirar esto un poquito.
1: Claro, lo maravilloso con ese tipo de cometas interestelares sería poder observar varios que pudiéramos identificar el lugar donde vienen y resultar que vienen más o menos del mismo sitio, y cada uno nos diera con sus propiedades, pues estar antes o después de cada una de estas líneas de hielo, y eso nos permitiría describir muy detalle los posibles sistemas planetarios protoplanetarios en cierta región del interior de la galaxia, por ejemplo, ¿no?
0: Sistemas proletarios en otra
1: región. Planetarios.
0: Pero sí, sí, claro, claro. Y de hecho, no está claro, como no tenemos estadística,
1: claro.
0: Podría haber corrientes.
1: Hemos observado tres, ¿eh?
0: Claro, este es el tercero. Pero es perfectamente posible que haya corrientes, de hecho hay predicciones teóricas, ¿no? De que haya corrientes de objetos interestelares por la galaxia, que procedentes de
1: un, o sea, que en las simulaciones sistema, de cómo se expulsan ese tipo de objetos en un entorno planetario, claro, predicen que se expulsa más de uno, no se expulsa, claro, solamente
0: exactamente,
1: uno.
0: Y podrían expulsarse formando corrientes que el sistema solar podría atravesar en algún momento, y de hecho hay indicaciones, bueno, si estuviera aquí mi amigo Eloy Peña Asensio, seguro podría hablar un montón de esto, porque hay indicios intrigantes en los estudios de meteoros que impactan la Tierra. Hay algunos que parecen ser hiperbólicos, pero los datos no son concluyentes, porque claro, están siempre muy cerca del borde y siempre hay barra de error, hay incertidumbre y tal. Y esto es como la navaja de Ockham, esto es como con los aliens, ¿no? La navaja de Ockham dice que tienen que ser el sistema solar. Si hay dudas, son del sistema solar, ¿no? Necesitas evidencia extraordinaria para decir que son de fuera del sistema solar. Pero sí que parece haber asociaciones, pero que no está claro cuánto estadísticamente significativas son, con que haya corrientes que no sean aleatorios su procedencia, sino que parece que vienen de un determinado sitio más frecuentemente que de otros, y podría estar relacionado con esto, ¿no? De que haya estas corrientes, que sería natural, que serían esperables por la forma en la que son expulsados los objetos de su sistema planetario. Por concluir lo que cuentan en el trabajo, hacen también un pequeño estudio de... Un pequeño estudio, no quiero tampoco hacerlo de menos, pero que no pueden aportar mucha información porque no tienen mucha estadística, pero de intentar ver si varía a lo largo de la cola estas relaciones entre, por ejemplo, nitrógeno y monóxido de carbono o la de agua, y encuentran muy poquita variabilidad. No, apenas hay una reducción marginal del metilo, se ve que hay un poquito menos, más lejos. Pero para las otras especies no encuentran una variación estadísticamente significativa entre cerca y lejos del núcleo del cometa, ¿no? Y uno hubiera esperado, pues, que sí que hubiera algo de variación.
1: Claro, porque si lo emite el núcleo es de esperar que en la región más cercana al núcleo haya más.
0: Sí, sí, pero es que ahora me surge una duda y no recuerdo, tendría que mirar el paper con un poco de detalle, un poquito más de detalle, pero estoy pensando que esto es la relación entre... Pues por ejemplo, nitrógeno,
3: ¿no?
0: Y monóxido de carbono.
3: O sea, no es tanto la cantidad como la, claro, proporción. Y la, claro, proporción no la tiene por qué cambiar si viene constante en el mismo sitio.
0: Sí, sí, si viene en el mismo sitio. Salvo que esperáramos que uno se fotodisociara más y entonces al estar más lejos, más tiempo... Igual viene de ahí el asunto, ¿no? Que al estar más tiempo desde que se emitió, estar más lejos en la cola, pues a lo mejor uno se fotodisocia más que el otro, entonces eso te debería cambiar el cociente. Pero bueno, el dato empírico es que no encuentran una variación importante dentro de los de las cotas que pueden poner, que tampoco son muy grandes, ¿no? O sea que, bueno, Nada.
1: Pero no que... hemos descubierto todos los secretos de Trace y Atlas. Hemos descubierto un pequeño detallito.
0: Todavía no.
1: Que es relevante y que apoya lo que ya habíamos dicho en el podcast en varias ocasiones, que es que se originó en un entorno muy frío, probablemente cerca del centro galáctico.
0: Sí, es otra evidencia observacional diferente, en otra línea totalmente diferente, no tiene nada que ver, que corrobora esa misma idea que ya teníamos de antes con el James Webb. Y nada, pues queda pendiente para el próximo día leerme este otro artículo que acaba de salir y ver si...
1: Y saldrá más.
0: Y seguro que irán saliendo.
1: Y queda claro que no es una nave interestelar, ¿vale?
0: Por si alguien tiene alguna
1: ahora
0: duda.
1: Es más cometa de lo que nunca llegamos a soñar que descubriríamos que era como cometa.
0: Efectivamente, por si alguien le queda alguna duda. Bueno, pues nada, llegados a este punto, vamos a hacer nuestra pausita, nos refrescamos un poco, si alguien quiere sacar el bocadillo y darle un bocado, es el momento adecuado.
3: Hemos cambiado el café por el bocadillo.
0: Sí, hoy cambiamos el café por el bocadillo, exactamente, el bocata de tortilla. Y nada, yo les recuerdo, si nos están escuchando en la radio, que terminamos aquí el primer bloque del programa y que vamos a seguir hablando de más temas en el segundo bloque. Vamos a hablar de los Ig Nobel, vamos a hablar de matemáticas, de dinámica de fluidos. Yo creo que va a estar muy interesante, no se lo pierdan, pero recuerden que el segundo bloque lo tienen que buscar en el podcast, en internet. Así que nada, pues nos despedimos por ahora y nos volvemos a ver en la cara B. Muchas gracias.
1: Venga, chao, chao.

0: Bueno, muchas gracias. Bienvenidos, bienvenidas a esta cara B de este episodio número 572 especial que estamos haciendo aquí en inaugurando esta serie Distrito Podcast en Madrid, en el Centro Cultural Eduardo Úrculo. Muchas gracias de nuevo a todo el público presente, a la organización. Y vamos a seguir adelante con el programa de ciencia que tenemos para hoy. Y el siguiente tema, que además ahora que justamente, mira, hablando aquí, me está dando sed y resulta que Isa nos quiere hablar de cómo acelerar pero en este caso es la simulación, pero yo me voy a echar un trago real de agua. Pues ¿cómo sí. se puede acelerar la simulación de flujos hidrodinámicos?
1: No tienes que beber más rápido, Héctor, tómate tu tiempo. Bueno, yo voy a hablar de un artículo que ha salido publicado hace varios días, aunque se envió hace un año. Y es que en matemáticas, y puede ser peor, que le pregunten a los geómetras o a los algebristas, cuando tú envías un artículo a una revista hasta que lo revisan y pasa todo el proceso, puede ser un año, incluso dos. Y
0: bueno, nos decía Francis que la demostración esta de OpenAI del contraejemplo al problema del milenio en Navier-Stokes van a tirarse 2 años para
2: como
0: estudiarla,
2: mínimo. Claro. Como mínimo. O sea, el Instituto Clay de Matemáticas, para aceptar como válida una nueva demostración, requiere un periodo de como mínimo 2 años, en el que a los 2 años se consiga un consenso de toda la comunidad científica, toda la comunidad matemática, de que realmente la demostración es correcta. Si no se consigue ese consenso, ese periodo se va prolongando hasta que se consiga. El caso famoso fue el caso de Perelman. Uh-huh. Perelman publicó en Archive los preprints de su demostración de la conjetura de Poincaré. En realidad era la conjetura de geometrización de Thurston, que en un caso particular es la conjetura de Poincaré, pero bueno, son detalles técnicos. Y se dedicó como un año a hacer una gira americana, que ganó dinerillo, para contar su demostración, en la que se descubrieron varios errores. Eso fue en el 2003, pero varios equipos del mundo se dedicaron a tratar de entender la demostración, y hasta el año 2006, con la presión de que ese año había un ICM y había que conceder una medalla Fields o no a este trabajo, no se consideró ya realmente aceptada la demostración. Uh-huh. Cuando había sido escrita por varios equipos independientes, hubo un equipo chino liderado por Yao, el de la escala Villau, para demostrarlo por su cuenta, había un equipo estadounidense que se limitó solamente al problema del milenio financiado por el Instituto Clay, y que escribieron un libro, digamos, la parte de la demostración de Perelman que incluye solo la hipótesis de Poincaré. Uh-huh. Y otro equipo que se dedicó a la demostración completa. Y los tres equipos básicamente estuvieron muy presionados para publicar a principios de 2026 para que la Unión Matemática Internacional pudiera o no conceder la medalla. Entonces, fijaros que fueron 4 años prácticamente de verificación de la demostración.
0: Nos hemos dispersado un poco.
1: No pasa nada. Creo que el artículo del que voy a hablar yo ahora se revisaba antes.
0: Yo creo que sí.
1: Pero en general en matemáticas se tarda bastante en que te hagan la revisión y todo el proceso.
2: Yo lo tengo delante y se envió el 27 de octubre de 2025 y se aceptó el 18 de julio de 2026.
1: Exacto, lo que eran el típico pruebas de imprenta, ¿no? Que se llama. Y por eso la buena noticia, nos la dieron, y ahora veréis por qué el nos, hace pues escasos días, un par de semanas. Entonces, bueno, os voy a hablar de un artículo que está en Mathematical Modeling a Numerical Analysis, y el acrónimo es M2AN. Es una revista con editores franceses, o digamos de origen más francés, y los autores son Izarne Martínez Donato, Celia Caballero Cárdenas, Irene Gómez Bueno y una tal Isabel Cordero Carrillo. No sé.
2: Una servidora, tienes que decir.
1: Una servidora. Y bueno, yo...
2: ¿Qué es la última y la investigadora principal?
1: Bueno, soy la más mayor, pero yo diría que es un orgullo ir la última, porque ahora os cuento un poco. Yo este artículo, bueno, el título es un rápido y mínimamente implícito, completamente bien balanceado, esquema bien balanceado para las aguas, el sistema de aguas poco profunda en una dimensión, con topografía, que significa que el fondo no es plano, y con fricción, ¿vale? Y ahora bueno, os cuento un poco el detalle, pero básicamente yo este artículo lo llamaría Matemáticas Mediterráneas.
2: Mediterráneas, me da muy bien.
1: Y las matemáticas se saben no solo por la disciplina, sino porque somos 4 mujeres Irene y Celia son malagueñas y están en Málaga. Yo soy malagueña, estoy en Valencia. Y Zane es la investigadora predoctoral que está haciendo la tesis conmigo en Valencia. Y entonces, pues, según Irene, no era consciente de ningún artículo con más de 3 mujeres matemáticas que ella haya leído en el campo. Entonces, estamos muy orgullosas de que somos 4 personas, de que somos 4 mujeres, y os puedo asegurar que ha sido súper fácil trabajar con ella. Y para mí es un orgullo ser la más mayor, porque significa que tenemos nuevas generaciones de gente que está haciendo cosas bien, ¿no? Y luego también matemáticas mediterráneas, porque yo estuve en el tribunal de tesis de Irene y al cabo del tiempo le prometí que había comentado una idea en su tesis doctoral que me parecía muy interesante. Le dije, esto tenemos que hacerlo, ¿no? Y bueno, ha costado un poco de tiempo porque estamos todos muy ocupados y ocupadas, pero por ahí va.
0: ¿Cuánto tiempo, o sea, desde que empezaron a concebir la idea de este proyecto hasta que ves el artículo publicado?
2: ¿Cuándo fue la tesis?
1: La tesis fue hace varios años. No muchos, ¿eh? Pero
2: 3.
1: Por ahí será. O sea, digamos que tú lees la tesis. Bueno, yo leí la tesis y dije, esto se tiene que poder hacer. Pero entonces necesitas tener el tiempo, las dos partes, para poder juntarse y tirar, ¿no? Entonces, hay dos partes en el artículo. Una que tiene que ver con lo que llamamos el esquema mínimamente implícito, que ahora os contaré qué es, y la otra parte del full igual balance, de la parte completamente balanceada. La gente de Málaga, del grupo de matemática aplicada de Málaga, son expertos en este tipo de técnicas bien balanceadas. Y digamos que la parte valenciana, de institucionalmente valenciana, pues éramos las que estábamos probando. Entonces hay dos artículos antes de este en donde esta idea se aplicó a las ecuaciones resistivas relativistas de la magnetohidrodinámica.
2: La más complicada.
1: Y funcionó muy bien.
2: Lo que Gastón estuvo diciendo que era muy complicado la semana pasada.
1: Sí, y luego también se aplicó a el transporte de neutrinos en explosiones de supernova. Y eso es un poco más físico porque primero pruebas que la cosa va medio bien y entonces luego dices, vale, pues me creo que puede ir bien, voy a intentar escribir esta idea en una forma un poquito más rigurosa. Entonces, ese intento de escribirlo de manera un poco más rigurosa está aquí en este artículo. La primera parte del artículo lo que hace es introducir ese método. La segunda parte del artículo lo que hace es probarlo en diferentes sitios más o menos sencillitos. ¿Y por qué en esos sitios sencillitos? Pues porque la tesis de Irene iba, entre otras cosas, de resolver este tipo de sistemas, porque son unos sistemas bastante típicos, vamos a decirlo así, en matemática aplicada. Ponerla en la parte de fricción, pues tiene un componente adicional que necesita de una técnica adicional. Entonces voy a intentar, no de manera extendida, pero sí más o menos clara, explicar todo esto. El método en general está diseñado para la gente de matemáticas para ecuaciones de tipo hiperbólico con términos fuentes duros, ¿vale? No nos hemos enterado de nada. ¿Qué significa eso? Pues significa que son ecuaciones que propagan información a velocidad finita en direcciones bien determinadas. Eso es la primera parte.
2: Ecuaciones de onda.
1: Ecuaciones
2: que propagan en direcciones bien determinadas.
1: No tienen por qué ser en una dirección, pues en muchas direcciones, multidimensional. Y luego la parte de dureza, pues tiene que ver con que tu fuente, a lo mejor, además de esa propagación de ondas, de manera generalizada, puedes tener otros términos en tu ecuación que te complican un poquito más la evolución de ese sistema. Seguro que todos los alumnos que han pasado por un primero de ingeniería, matemáticas o física han escuchado los famosos Runge-Kutta-Methods, que básicamente empiezas a evaluar la función de tus ecuaciones y al final pues es una aproximación de para pasar de sé lo que cuánto valen las funciones, las variables de mi sistema en un determinado tiempo y al cabo de un cierto tiempo puedo ver cuánto valen cuando ha pasado, pues, ¿vale? El esquema más sencillo de todo eso es lo que se llama el método de Euler. Si alguien ve la peli de figura oculta, lo que aparece ahí es el método de Euler que ha llevado a la gente a ponerse en órbita y volver. Entonces yo siempre le digo, ¿para qué sirven las matemáticas? Para que te pongas en órbita y vuelvas. Y para muchas cosas.
2: Isa está diciendo Euler a veces y Euler, porque os tenéis que acordar de Freud, que se escribe Freud, pero
1: sí,
2: se lee Freud.
1: Según la gente más alemana o más españolizada, ¿no? Euler.
0: Bueno, que tú has vivido en Alemania.
1: Yo sí. Un día intenté decir Weisshase en clase y me dijeron, déjalo. Léelo como si estuvieras en España. Entonces, bueno, ¿qué ocurre? Pues que normalmente cuando pones un término adicional a estos frentes de ondas, vamos a decir, tu sistema no cambia demasiado y el mismo método de Runge-Kutta, sea el de Euler o sea un poquito más complicado, te va a servir para seguir partiendo de unos datos en un momento dado, avanzar en el tiempo y saber qué es lo que pasa tras un periodo de tiempo finito. Pero no siempre pasa. Hay veces que necesitas esos, para llegar de un punto, de un tiempo a un tiempo posterior, necesitas dar pasos más o menos pequeños. Y hay veces que necesitas dar pasos extremadamente pequeños para poder resolver ese sistema sin que tu ordenador haga cosas demasiado raras. Cuando eso sucede y el paso de tiempo que tienes que utilizar es extremadamente pequeño, hay veces que básicamente no es factible hacer esa simulación porque tardarías pues varias vidas y no, la tesis doctoral son 3 años, entonces es lo que se llama la dureza en una ecuación, ¿vale? La dureza tiene que ver con que el paso de tiempo que yo necesito en mi esquema numérico para llegar de ahora hasta el futuro que quiero calcular es tan pequeño que no es viable. No es viable, no tengo los recursos para poder hacerlo.
2: Entonces, Isa está usando la palabra dureza, pero la palabra más habitual en España es rigidez.
1: También.
2: La stiffness se refiere
1: a stiffness, sí. Yo estoy acostumbrada a dureza, pero rigidez también se utiliza. Entonces, no es que no haya solución, sino que tienes que utilizar otra estrategia. Esa estrategia de hacer el paso de tiempo tan pequeño, pues no es factible. Para la gente que haya leído más de matemática en esta parte, lo que se llaman las regiones de estabilidad, que te dicen cómo de pequeño puede ser el paso de tiempo en tu esquema numérico para que la simulación no explote, básicamente. No estoy hablando ni siquiera que sea precisa o no precisa, o que sea realista o no sea realista, simplemente para que no te explote, para que no empiecen a dar números que no tienen ningún sentido. Hay varias ideas, y una de las ideas tiene que ver con esta parte de implícito que aparece en el título, y voy a intentar explicarlo a nivel espacial y luego vamos al tiempo, ¿no? Entonces, imaginar que yo tengo una función en un intervalo y quiero calcular la derivada de esa función en un punto. La derivada es la tasa de cambio instantáneo, eso es lo que significa derivada. Entonces yo podría mirar hacia, estoy en una dimensión, podría mirar hacia la izquierda y decir, bueno, voy a ver cómo van cambiando los puntitos antes, justo antes de ese punto, y podría adivinar más o menos cómo va cambiando antes del punto. Podría hacer lo mismo en el lado de la derecha y ver cómo va cambiando la función después de ese punto. Si la función no tiene saltos ni tiene un comportamiento no suave, me daría igual mirar por la izquierda que mirar por la derecha. Debería de coincidir al final, muy cerca de ese punto, cómo está cambiando la función de manera instantánea muy cerquita de ese punto. Ahora vamos a cambiar dimensión espacial por dimensión temporal. Y lo que antes era a la izquierda serían momentos anteriores a ese punto, y lo que es a la derecha serían momentos posteriores a ese punto. Si yo planteo el problema como que conozco unos datos en un momento y quiero ver cómo van evolucionando esos datos en el tiempo, lo que yo parece razonable es que voy a poder usar valores que han pasado antes. Si he avanzado en el tiempo un poquito, voy a conocer todos los valores de la función desde el momento inicial hasta ese momento, pero no conozco todavía los valores del futuro que aún no he calculado. Bueno, pues aunque parezca una cosa un poco extraña, cuando uno hace las cuentas, las matemáticas no te impiden considerar esos valores en el futuro que todavía no has calculado, pero que podrías considerarlo en tu función, ¿vale? Entonces, en ese esquema numérico te planteas que el valor en el futuro lo puedes entender a partir de el valor en un momento dado y la derivada. Y esa derivada se puede calcular utilizando valores que ya conoces y los valores que todavía no conoces. Cuando escribes todo eso, no es que sea imposible, porque puedes escribirlo, pero lo que ocurre es que tu incógnita de qué cuánto vale la función en el futuro te aparece en varios sitios. Y claro, te aparece en varios sitios de manera compleja. Y resolver eso es lo que llamamos resolver una ecuación no lineal, que lleva más tiempo, que puede tener problemas de convergencia, porque normalmente se utilizan métodos iterativos, y que, pues eso, a veces es la única manera de que el sistema no explote por temas de estabilidad y de rigidez o de dureza, pero a cambio puede necesitar muchísimo tiempo de cálculo para poder resolver ese sistema. Entonces, en ese sentido es como, vale, pues tengo una solución, pero es costosa. En este artículo, y la primera parte estoy súper orgullosa de que se nos ocurriera esa idea, es que, bueno, ¿puedo hacer algo a mitad de camino? ¿Puedo hacer que tenga que utilizar los valores que todavía no conozco en el futuro, pero de tal manera que el sistema que tenga que resolver no sea costoso? Bueno, pues lo que hace el artículo es que si la fuente se puede escribir como el producto de dos cosas, voy a llamarlo, si la fuente es una S mayúscula, de source, que es la que se suele utilizar, pues lo escribes como el factor de una matriz por un vector. El vector es el vector de las variables que yo estoy evolucionando. Y la matriz es, pues, cualquier cosa. No tiene por qué ser un número constante o una matriz de valores constantes. Simplemente os podéis meter en el artículo. Y lo bonito de ese punto es que, primero, esa factorización no es única y te toca hablar con la gente que sabe de la ecuación que está resolviendo para hacer algo que tenga sentido. Para la gente que viene de física, casi todos los modelos físicos admiten una cierta linealización. Y en particular eso te da pistas de cómo poder hacer esa factorización. Pero desde un punto de vista matemático es algo que yo tomo como hipótesis y que no es único y que depende si lo haces bien, pues a lo mejor tendrá sentido no aplicar el método matemático. Y el punto está en que en ese producto la primera parte la vas a evaluar siempre en cosas que ya conoces del pasado y el vector de variable la evolucionas, o sea, lo evalúas en cosas que potencialmente no conoces. Cuando uno hace las cuentas, lo que sucede es que lo que tienes que resolver es un sistema lineal en lugar de un sistema no lineal. Y eso se traduce en que paso de algo que es estable pero súper costoso en el tiempo a algo que es estable pero que es súper barato. Y ahora os voy a decir un poco de qué van esto, de que cómo de barato es, ¿no?
2: Sí, normalmente en ese proceso se pierde estabilidad. Suele ser más inestable cuando estás aproximando parte de la función con el pasado en lugar de...
1: Exacto. Aquí la diferencia con otros trabajos es que esta factorización no asume ninguna aproximación de tu ecuación diferencial, simplemente la factoriza de tal manera, es como si fueran bloques. Hago bloques y este bloque lo voy a tratar de una manera y este lo voy a tratar de otro. Pero a la ecuación es la mi ecuación original y no estoy asumiendo ninguna simplificación. Normalmente lo que se utiliza es, lo que os digo, todo evaluado en el futuro, incógnita, y entonces eso lleva mucho más tiempo. Eso es lo que se llama métodos implícitos o explícitos implícitos, pero bueno, hay una parte implícita, y al nuestro, que solamente digamos que toca implícito lo necesario, lo hemos llamado mínimamente implícito. Y yo estoy, bueno, se puede ir a órdenes más altos y demás, pero ya son cuestiones un poco técnicas. Entonces, Irene en su tesis había utilizado métodos implícitos para resolver este modelo de aguas poco profundas con fricción. El agua poco profunda es el sistema de ondas y la fricción es el término fuente que te puede complicar. Cuanto más fricción hay, pues más le cuesta al agua moverse. Y sabemos que si hubiera una fricción infinita, el agua no se movería. Entonces, en este artículo se plantean estas ecuaciones, se plantean este método aplicado a estas ecuaciones y se utiliza fuertemente temas de estabilidad, pero también saber que si yo tuviera fricción infinita, el agua no debería moverse. Eso se utiliza para poder derivar el modelo. Para que os hagáis una idea, si os vais al artículo, bueno, hay primero algunas simulaciones típicas de todo va bien, es decir, cojo una función muy suave, que sé lo que va a pasar y compruebo que mi método hace lo que debería de hacer. También hay otras simulaciones que tienen que ver con comparar los dos métodos, es decir, cuando yo tengo un método que funciona y utilizo ahora otro nuevo método, al mismo nivel de precisión tendría que llegar, ¿no? Es decir, si tengo un método que es mucho más barato, pero que es una porquería, pues no me va a valer para resolver el problema. Entonces, lo que vemos aquí es que utilizar un método u otro, las curvas se solapan básicamente. Hay mucha más diferencia por cambiar otros detalles de la simulación que por utilizar un método u otro a nivel temporal para llegar a conocer los valores de las funciones más adelante. Entonces eso es muy potente porque te estás diciendo que, bueno, tienes algo que parece más barato, pero que puedes conseguir más o menos la misma precisión. Cuando digo más o menos, realmente cuando nosotros sacamos las curvas dijimos, no puede ser, o sea, una encima de la otra. Hay mucha más diferencia por otros elementos que por cambiar ese método para evolucionar en tiempo. Y luego, hay dos cosas más que me gustaría mencionar. Si yo os digo...
2: O sea, estás consiguiendo una coincidencia con un método muchísimo más barato.
1: Eso es.
2: ¿Y cuánto más barato?
1: Pues ahí va. Si yo os digo 4 o 5, ¿parecen números altos o bajos?
2: Pues está bien.
0: Sí, sí, que es un factor de claro, el tiempo...
1: Claro, depende, ¿no? Entonces,
2: de 5, si son 10 horas y te lo reduces a 2 horas, pues...
1: Exacto. Claro. Entonces, yo esperaba reducir al, pues un 80, 90% sí, el tiempo de cálculo. Estoy hablando de un sistema muy sencillo. Esto en otras cosas, y ahora os comentaré una aplicación, pero en este sistema muy sencillo son dos variables que se están evolucionando. Una es la altura y la otra es la velocidad, ¿vale? Son dos variables muy físicas y muy relativamente sencillas, ecuaciones sencillas. Yo esperaba eso. En el primer orden hemos llegado a obtener factores de eficiencia, que es eso, es cuánto más rápido, de 120.
2: 120, muy bien.
1: O sea, es algo que tarda 4 meses en hacerse, lo podemos hacer en un día con la misma precisión.
3: Espectacular.
1: Yo no me lo creía. Yo decía, venga, esto es... Pero no, hicimos las cuentas, o sea, y sale súper bonito. Cuando te vas a segundo orden, pues necesitas hacer un poco más de evaluaciones y en vez de 120, pues a lo mejor te quedas en un factor 60, 80. Bueno, pues en vez de 2 meses, lo hago en un día. Solapando la precisión de las curvas en la evolución. Eso es una pasada, o sea, realmente es una pasada.
0: Pero una pregunta, ¿la precisión puedes llegar a la misma si continúas el método más? O sea, si pones un paso más fino o alguna... O sea, ¿puedes llegar a una precisión arbitraria a costa de pagar un poco más de...?
1: Sí, sí, o sea, en una de las...
0: O sea, primeras... que como te sale tan barato, a lo mejor puedes pagar un poco más y llegar a la misma precisión o más, ¿no?
1: Claro, claro, o sea...
2: Ese es el vicio que tiene ese tipo de cosas, que dices... tengo un problema de un cierto tamaño y puedo ejecutar el ordenador durante un mes. Pues en un mes lo máximo que puedo hacer es un problema con ese tamaño. Ahora hago un método súper maravilloso que me lo reduce a un día, pues ahora hago un problema 10 veces más grande o 30 veces más grande y vuelvo a tener un método. Claro,
4: esto es la paradoja de Jevons, que está estudiadísimo. Lo encontramos en precios de pues incluso la electricidad, ¿no? Cuánto cuesta producirlo o productos, de las calorías que tiene. Entonces ahora puedo comerme más por las mismas calorías.
1: Eso es por un lado, pero también estas cosas que no podías hacer antes, que quizás
2: eso
1: ahora
2: es,
1: sí
2: claro,
1: las puedes hacer.
2: Exacto, claro.
1: Y eso es lo que lo...
3: Las tú avances.
1: Las dos cosas pasan. Entonces, bueno, por un lado, cuando le metes, digamos, un segundo orden, sigues teniendo unos factores absolutamente brutales de, sí, de mejora. No solamente
2: y solo
1: eso,
2: por pasar a segundo orden ha reducido los errores, ha conseguido mayor
1: claro,
2: precisión.
1: Claro. Cuando uno habla de orden más alto, significa que voy a reducir el error mucho más que lo que me cuesta de más ir a ese método. Un método de segundo orden requiere algunas evaluaciones más, pero reduce mucho más rápido el error. Entonces, bueno, y no hemos quedado a segundo orden porque el artículo tiene 41 páginas y dijimos, vale, y el tercero ya para otro día, ¿no? Es bueno, cuando tú pones un nuevo método, ver si es compatible con otro tipo de técnicas.

0: lo más cercano.
1: Es parte, eso es muy habitual en muchas simulaciones numéricas que hacemos de plasma y de tal. El primer test es de estabilidad. Es decir, yo parto de algo que está quieto. ¿Cuánto tiempo se me mantiene quieto? Porque al final acaba colapsando en algún momento. La cuestión es cuánto tiempo eres capaz de mantener la simulación sin que esos errores se vayan amplificando. El cero más menos, las fluctuaciones cuánticas de los numéricos que se amplifican también por el error numérico y acaban generando algo ficticio que no existe. Entonces, tu simulación es válida solamente en un rango de tiempo.
2: Efectivamente. Entonces, digamos que tú en tu método numérico, y esto tiene que ver más con la reconstrucción espacial y no con la evolución temporal, puedes intentar preservar numéricamente que tus soluciones de equilibrio se mantengan numéricamente en equilibrio. La gente de Málaga son expertos en esta parte. Y también aquí en este artículo lo que se hace es que, bueno, Irene y Celia habían trabajado con estos métodos implícitos combinando con estas técnicas de bien balanceado. ¿Se puede hacer en esta otra técnica? Pues la respuesta es sí, se puede hacer de manera maravillosa. Entonces hay alguna simulación donde tú tienes algo básicamente en equilibrio con una pequeña perturbación. Ves que la perturbación se propaga, pero que cuando la perturbación pasa vuelves a recuperar la solución estacionaria, y eso de nuevo, si estás pensando en una simulación muy a largo plazo, tú no solo quieres que aquello no explote, sino que preserve lo mejor posible lo que la física o el modelo físico debería preservar. Y esto es súper potente. Cuando metes esta técnica, que no tiene que ver con la manera en la que evolucionamos en tiempo las variables, sino que tiene que ver con preservar estas soluciones de equilibrio, pues metes tiempo en reconstrucción la parte espacial. Esto no tiene que ver con el método temporal. Aún así, hemos mejorado tanto el tiempo que necesitas en evolucionar las variables, que aunque metas este nuevo ingrediente que aumenta el tiempo total, volvemos a tener factores entre 4 o 5 veces más rápido. No porque el método temporal sea peor que antes, sino porque hay más ingredientes en tu simulación y, claro, aunque reduzcas una parte mucho, pues en tiempo total hay más cosas que también hay que sumar y que contar. Es una pasada porque mis amigos que hacen explosiones de supernova pueden meter los neutrinos, pero tengo ahora una colaboración con gente que está propagando un chorro relativista en medio interestelar para formar nuevos elementos, que es hidrógeno o hidrógeno de isótopos y otro tipo. Y el punto es que hay personas, bueno, hay un investigador predoctoral que está empezando su tesis doctoral. La simulación requiere una química en la fuente de las ecuaciones de evolución con mucha dureza, con mucha rigidez, y no tenía claro si podía haber hecho alguna simulación durante su tesis doctoral de todo lo que costaba el hacer tiempo, esa simulación. Claro. Estamos colaborando con Manel Perucho y con Santi, que es su investigador predoctoral ahí en Valencia, y es una pasada porque nos dieron las ecuaciones, empezamos a hacer que si esta factorización, escribimos las cositas. Puedes escribir las cositas para que la gente que tenga el código solo tenga que cambiar 3 numeritos y no tenga que reescribir el código. Pensamos un poco también en ello. Y la cosa es que está haciendo simulaciones que les tarda varios días y ahora pueden ir incluso a 2D, a 3D, y pueden hacer simulaciones en un tiempo de vida de tesis doctoral que antes, con un método, vamos a decir, explícito, pues era inviable. Y un método implícito de los que os he dicho que sí que podía funcionar, pues claro, pensar que en una ecuación es más o menos sencillita, donde tengo una altura y una velocidad, puedo hacer estas comparaciones, pero en unas ecuaciones pues bastante más complejas, este tipo de evaluaciones completamente implícitas son mucho más costosas y además pueden dar muchos más problemas. Si tenemos unas densidades muy cerca de cero y por lo que sea el método iterativo toca una densidad negativa, se va al traste la simulación. Es decir, cuanto más directo sea tu cálculo, menos problemas y más barato va a ser el procedimiento. Pero eso a veces no te garantiza que tu simulación sea ni estable ni precisa. Estamos empezando a aplicar a más cosas y, bueno, la semana pasada estaba en Southampton, en Reino Unido, con gente haciendo código numérico, y parece que esta idea es súper potente y muy sencilla y se está pudiendo aplicar a más cosas. Entonces, en el artículo hay como varias cositas de esto me encantaría mirarlo, pero esperar al siguiente artículo. Y estamos intentando mirarlo a ver cómo va la cosa. Estamos muy contentos y contentas en el grupo de investigación en Valencia y esperamos que esto sirva no solamente para hacer cosas mucho más rápido, mucho más preciso, algunas simulaciones que

0: parecían inviables al principio, pues poder empezar a meterle mano a algunas simulaciones en bastante más complejas, ¿no?
1: ¿Y va a tener continuidad esta colaboración entre dos malagueñas en Málaga y las que estáis en Valencia a través de algún proyecto de tipo coordinado del ministerio?
0: Sí, bueno, a ver, lo primero es que esto salió muy bien porque una semana un poco así más crítica le dije a Izarnet, yo tengo clases pero tú te vas a Málaga y además de los boquerones fritos te pones a buscar código aquí con Irene y con Celia. Tenemos proyecto, hay un proyecto internacional que se llama Picasso. ¿De dónde viene Picasso? Las letras las han cogido aleatoriamente, pero es de temas hiperbólicos y demás. Es una colaboración internacional entre Francia.
1: Picasso no te da una H con lo del tema de hiperbólico.
0: No. Creo que la han cogido la S Picasso. O la P o otras letras. Bueno. La H no está puesta por ahí.
1: Eso no se puede hacer con los acrónimos, ¿eh? La mayor parte de la gente trata de buscar acrónimos en los que la primera letra sea la que monte el acrónimo. Pero existe una opción, que es coger cualquier letra de la palabra. Sí, de hiperbólico cojo la B y de ecuación cojo la
0: B. En realidad querían poner a Picasso y ya está. O sea, no tenía más historia. Y entonces es una colaboración que parte del CNRS francés, que tiene a gente de matemática aplicada trabajando en sistemas hiperbólicos en Francia, en España y en Portugal. Y en particular pues hay una colaboración de Málaga y de Valencia con otro grupo. Y voy a intentar aprovechar, pero bueno, yo creo que el corazoncito malagueño que me queda va a hacer que vaya a Málaga muchas veces y me encantaría continuar con esta colaboración porque ha funcionado muy bien juntar las dos técnicas. Es muy importante hacer cosas con precisión, pero si estoy pensando en simulaciones a muy largo plazo que puedan mantener muy bien numéricamente soluciones de equilibrio, pues por ejemplo, cómo de estable es un sistema, a lo mejor le pongo una pequeña perturbación, hago la simulación y a lo mejor aquello no es estable porque mi método numérico no es bueno, no porque el sistema físico no es estable. Hay un montón de cosas que tenemos en mente que nos gustaría hacer, pero bueno, después de un año tenemos la publicación y tenemos todavía pendiente celebrarlo y hacer alguna visita conjunta y juntarnos las cuatro a ver cómo va. Entonces, espero haber medio explicado.
1: Más o menos.
2: Genial.
0: Porque esto, Izane me dice, a ver cómo explicas esto sin una pizarra delante. Digo, bueno, vamos a intentar hacer lo que se pueda.
1: No, lo importante es que se te vea apasionada con lo que estás haciendo y eso es fundamental.
0: Bueno, claro, imaginar, yo esperaba factores de ese tipo, ¿no? Pues 4, 5, 10 veces más rápido. Cuando a ti te sale que estás del orden de 120...
1: Sí, dos órdenes de magnitud.
0: Eso es una burrada.
2: Eso es optimizar.
0: Eso es optimizar.
3: A mí lo que me sorprende es que se haya podido hacer este avance en un problema que yo esperaría, no lo sé exactamente, pero esperaría que esté muy trillado. O sea, me imagino que esto es un problema en el que mucha gente ha trabajado durante mucho tiempo, ¿no? Y que y poder hacer una contribución tan fundamental me parece impresionante y me parece un logro.
0: Bueno, yo puedo asegurar, bueno, he tenido dos momentos en el que no he podido dormir porque me he puesto muy nerviosa intentando demostrar algo, ¿no? Uno fue con un colega que demostraba una solución analítica, tal, pues era porque me caía muy bien el chico y estaba súper emocionada con encontrar, ¿no? Pero yo cuando empiezo a trabajar en esto, como os he dicho, hay dos problemas anteriores en donde uno prueba, porque esto es otra cosa que quería comentar. Esto no sale de la nada. Esto sale de que tú has experimentado con problemas anteriores, claro, que has tenido más aciertos, menos aciertos, te han hecho más casos, te han ignorado mucho. Es bueno, no pasa nada, es la vida. Pero tú has probado cosas en otros contextos. Y de repente se te ocurre alguna idea que dices, pues ostras, a mí esto me parece muy sencillo, pero no tan descabellado. Entonces dices, seguro que alguien lo ha hecho antes. Y te pone a buscar, ¿no? Te pone a buscar. Y no ves que alguien lo haya hecho antes. Y entonces dices, espera. Seguro que alguien lo ha hecho antes y no ha funcionado. Claro. Y por eso no lo ha publicado. Entonces dices, bueno, pues lo voy a probar por si acaso. Entonces lo pruebas y dices, ostras, esto funciona. Pues seguro que alguien lo ha hecho antes, le ha funcionado, pero solo en un caso sencillo. Y en cuanto metes algo un poco más complicado, bueno, obviamente yo he tenido un poco de resistencia de gente que son expertos en métodos IMEX, en métodos en donde se evalúa de manera implícita completamente, pero también digo otra cosa, gracias a que otras personas tenían esta solución y este método, tengo garantías de que los resultados que yo saco son compatibles, claro, con los resultados de métodos anteriores. Las cosas, de nuevo, no salen porque sí. Hay un montón de trabajo previo en el que uno se apoya para no solo mejorar, sino también corroborar que lo que tú estás sacando tiene sentido. Entonces, aquí no vamos a quitar a nadie del escenario. todas las contribuciones previas son importantes y hay veces es cuestión de que, bueno, lánzate a la piscina. No siempre se acierta, no siempre sale bien a la primera, pero realmente yo estuve con esos nervios de decir, ostras, y Fanny, yo esto lo veo que funciona. Irene, Celia, vamos a probar si es compatible con vuestro esquema. Y como digamos que la resolución lineal, incluso esta matriz a veces es diagonal. Entonces la resolución es hacer 5 divisiones. Cuando tú le dices a un tipo que tiene un código súper costoso, oye, mira, que en vez de hacer un método iterativo que te tira ahí hora y hora, haz una división que te funciona. Y te dices, sí, claro. ¿No? Claro, y luego ves, incluso lo bonito de las matemáticas es que cuando tú pones esa fórmula, puedes hacer eso analíticamente y de manera directa, tienes una nueva fórmula y puedes empezar a preguntarle a la ecuación, ¿qué pasa en este límite? ¿Qué pasa en este otro límite? Lo bonito es que hemos sido capaces de introducir, digamos, la transición de algún régimen físico en esa expresión matemática. Cuando tienes algo explícito que puedes coger estos límites, también puedes aprender mucho de tu esquema numérico. Entonces, estamos en pañales con esta idea, no tan en pañales porque ya la hemos probado en varios sitios, pero yo estoy súper ilusionada. Es una colaboración que empieza con empezar matemáticas en Málaga en el año 2000, con ir a una tesis doctoral en Málaga de una investigadora unos cuantos años después. Y luego intentar desarrollar no solamente pues una colaboración, sino una confianza mutua. Yo, cuando hablaba de la parte de World Balance, ellas eran las expertas y confiaban en sus resultados. Cuando hablábamos de la parte implícita, pues oye, ¿vosotras qué pensáis? Y ha sido una colaboración súper, súper bonita y yo le quiero dar sobre todo la gracia a las otras 3 coautoras que han permitido que esto tire para adelante. Entonces estoy muy emocionada, muy bonito. Yo le dije a Héctor, me da mucho palo hablar de mi libro, pero me hace mucha ilusión. Entonces tú me dejas,
1: pues, sí. Esperamos que vuelvas a hablar del futuro de ese. La parte de la autodinámica la estáis haciendo en 3D.
0: Por ejemplo, este chorro relativista que se propaga por medio interestelar, se están pudiendo hacer simulaciones en 3 dimensiones. Tenemos un proyecto nacional aprobado en Valencia con gente de astrofísica y de matemáticas y gente muy joven que está pudiendo hacer cositas muy, muy
1: pues imagínate bonitas. Héctor, Gastón, que le encanta hablar de los chorros en los discos de acreción, hablando de un paper de ISA.
3: Uh-huh. Sí, hecho con una simulación tridimensional relativista.
0: En cosas de equilibrio, imaginaros en los chorros de materia que están girando y están siendo acretados alrededor de un agujero negro. Pues el poder, todo lo que pensemos en fluidos, y son ecuaciones de onda al final, podéis pensar en una mermelada que le cuesta moverse, en una lava que le cuesta moverse, en unas partículas que interaccionan muy fuertemente y les cuesta moverse. Todo eso tiene cuestiones de dureza que yo creo que hay un montón de...
3: A mí a veces me cuesta moverme.
0: Bueno, o en...
1: ¿Será que tienes los huesos duros, rígidos?
3: Rígidos.
0: Bueno, o en alguien que se levanta el fin de semana, un domingo, después de haber
3: tenido
0: una semana dura y dice, me cuesta.
3: Se aplica el método de ISA.
1: No, muy interesante. Lo interesante es eso, un trabajo que vives con pasión, que te apasiona y que se ve que tiene futuro. Uh-huh. Eso es la ciencia bonita, ¿no? La ciencia...
0: Y luego yo creo que es una idea relativamente sencilla, que se puede entender, que a priori tienes que hacer las cuentas y claro, no sabíamos si iba a funcionar o no, pero parece que sí. Entonces ahora hay varias vías, pues ir a órdenes más altos, explorar en otras situaciones, incluso cosas de preservación asintótica de ciertas ecuaciones y bueno, ya a ver cómo va la cosa. Pero nada, después de un año esperando, vamos a empezar el curso académico muy contentas.
1: Qué bien, y con mucho trabajo.
3: Que valió la pena. Muy bien.
0: Y el artículo está abierto y se puede consultar sin necesidad de pagar la suscripción a la revista.
3: Bueno, buen intento, pero no vamos a acabar todavía. Nos falta... Nos faltan los Ig Nobel todavía y vamos por lo menos a mencionar algunos de los más interesantes, porque también nos gustaría que quedara tiempo para que el público aquí presente nos hiciera algunas preguntas o comentarios. Si quieren decir que les ha gustado mucho esto, que les encanta el programa, también lo pueden decir, no tienen por qué cortarse. Así que vayan pensando cosas que quieran preguntar. Pero me gustaría preguntarles a Francis y a Ignacio cuáles son sus Ig Nobel favoritos, cuáles son sus premiados, sus galardonados.
2: ¿Contestas tú primero?
3: ¿Qué más les...
4: Vale, empiezo yo. Ponemos un breve contexto tal vez de lo de los Ig Nobel, o no hace falta.
3: Sí, un breve contexto.
4: Es verdad que todo el mundo está esperando qué va a pasar con los premios Nobel dentro de un par de semanas, sí. Pero un mes antes de eso se dan los Ig Nobel, los ignobles, esos premios que ellos comentan, los del comité, que primero hacen reír, después hacen pensar. Ya avanzábamos al principio, por lo general hacen reír y poco más. ¿Ha habido algún caso honorífico donde el investigador pues ha llevado el Ig Nobel y luego ha llevado el Nobel? Pero bueno, eso ha sido la excepción.
2: Muy, muy excepcional.
4: Exacto. Entonces, ¿qué nos encontramos? Nos encontramos que hay unas categorías fijas que se dan todos los años. Se da siempre pues toda la presentación de los premios con sus bromas, sus chascarrillos, el premio en sí, que también es casi una broma, ¿no? Los dólares estos zimbabuenses. Pero, aparte de estas categorías fijas, tienen las otras, las que se inventan. Y la que quiero traer yo es esa, porque me he comprometido. Tal vez no porque sea la que más me interesa, pero porque es la única en la que nombran el té. Estábamos comentándolo al principio. Es un premio que en este caso...
3: No te queda otra.
4: Exacto. Es un premio que en este caso, porque es de los inconstantes los que se van inventando, es el premio de Ciencias del Suelo. Sí. Evidentemente esto no pueden mantenerlo todos los años. La edafología es muy interesante, pero puede que os haya sonado por primera vez la palabra edafología, ¿verdad? Pues sí. Eso explica. Que sea todos los años no es una posibilidad. Y se lo han dado a Franz Bender, a Marcel van der Heijden, a Atlant Bierer, complicado a veces, ¿eh? Y eso que no son nombres de investigadores chinos, y a Pia Viviani, que son de la Universidad de Zúrich y a Agroscope en Suiza. Se lo han dado porque han estado enterrando calzoncillos. Es más, han estado incitando a la gente a que entierre calzoncillos. Lo que ellos quieren es estudiar cuáles son las características del suelo, biológicas, químicas, porque el suelo es un concepto dinámico, complejo, que se estudia de forma tremendamente estricta, y hablan de pues, un volumen tridimensional, por lo tanto, que tiene todos estos procesos que lo mantienen en un equilibrio inestable, que permiten que haya sus comunidades de microorganismos, de organismos incluso macroscópicos. Así que, ¿qué pasa? Que es muy difícil hacer catas de suelo en suficientes lugares y análisis suficientemente específicos como para saber cuáles son las características de todos esos suelos. Es más, las categorías por las que se clasifica el suelo del planeta no están ni siquiera homogeneizadas. Hay varias que son están en disputa entre distintos lugares. Hasta ese punto es un jaleo. Pues lo que ellos dijeron fue, ¿y si conseguimos simplificar esto? Que no dependa de catas y de análisis tan complejos, hasta el punto de que puedan hacerlo incluso personas de a pie, lo que se llama ciencia ciudadana. Y ellos dijeron, perfecto, pues vamos a utilizar en lugar de nuestros sensores súper sofisticados, algún compuesto orgánico que se pueda degradar en la tierra si le dejamos pasar suficiente tiempo. Podría haber valido cualquier cosa y eligieron algodón como concepto. Pero con una muy buena vista mercadotécnica, dijeron, algodón como tal, igual no llama tanto la atención, vamos a hacer algo que esté hecho de algodón. Por ejemplo, ropa. Y más que calcetines, llama la atención calzoncillos. Le enviamos a 1000 investigadores de Suiza un par de calzoncillos, o sea, dos calzoncillos a cada uno.
0: Uno para ellos y otro para el suelo.
4: Eso es lo que podría parecer, ¿no? La idea es que lo enterraran y lo dejaran pasar, creo que eran 2 meses, ahora mismo tengo... ¿Dos meses enterrado en distintos sitios. Lo sacan al tiempo y le sacan una fotografía, lo preparan y lo envían de vuelta para que se pueda analizar esto junto con una muestra del terreno. De esa forma, pues podían ver cuál era la actividad de ese suelo, cuánto habían podido degradar y a la vez pues hacer el análisis para correlacionar, ver si realmente eso era fiable. Y junto con esto también enviaron unas bolsitas de té, que esto no es un método nuevo, es algo que se ha utilizado muchas más veces porque también es un material de la bolsita de té que se degrada con relativa facilidad, que es muy barato, que es un residuo, así que, oye, ¿por qué no utilizarlo para ver qué capacidad de degradar determinados materiales tiene el suelo?
2: ¿Las bolsitas de té son de algodón?
4: No sé en concreto de qué se hacen estas, sé que algunas tienen microplásticos, así que evidentemente hay más compuestos. Y parte de lo interesante en este caso es que están cogiendo un, un elemento que es más consistente, que es estos algodones, o sea, estos calzoncillos de algodón. Les gustó el resultado y decidieron darle una vuelta. Es decir, ahora en vez de mandárselo a 1,000 investigadores de Suiza, se lo mandamos a 1,000 personas de todo el mundo. Y de esta forma ampliaron un poquito el estudio. En concreto, este estudio del que estábamos hablando, que ha sido premiado, es muy reciente, es de 2026. Y ha recibido pues el Ig Nobel de Ciencias del Suelo. Que yo creo que como vamos justos de tiempo, igual este resumen nos llega.
3: Es un resumen magnífico. Y yo lo que me gustaría saber ese paper es si ponen que... O sea, ¿cómo explica un investigador que de repente le llega un paquete con unos calzoncillos a la oficina? O a casa.
4: No es lo que piensas, será la primera frase. Y después, a partir de ahí, irá hilando.
3: Bueno, sí. ¿A ti qué te ha llamado la atención, Francis?
1: Bueno, yo voy a hablar, siendo físico, pues habrá que hablar del Ig Nobel de Física, ¿no? Que es un Ig Nobel curioso porque, claro, todos los que somos hombres, pues sabemos que cuando orinamos en un urinario público, pues se salpican gotas por doquier, ¿no?
3: No.
1: Y uno de los grandes problemas de la vida de los hombres es... no reflexionar sobre la cantidad de contaminación que eso provoca en el entorno. Todos sabéis que hay un montón de estudios que hablan de eso, de cuando tiras
4: de la cadena, tapa abierta.
1: Necesariamente tienes que tener todo tapado, porque si no hay una enorme cantidad de salpicaduras, etcétera. Entonces, unos investigadores...
3: Yo ahí tengo una duda. Yo no sé si tú, que tienes una mente tan analítica, igual tienes una solución a ese problema. Yo me planteo el equilibrio, tengo el dilema entre... El tirar de la cadena y lo que pueda salpicar, o el contacto directo de mi mano con la tapa subiéndola y bajándola, o sea, ¿dónde estoy más expuesto a microorganismos?
1: Hombre, no lo sé, pero lo
4: que si es un baño que vas a usar una sola vez, te da igual lo de la cadena.
3: Un baño público, digo.
4: Claro.
2: Héctor, al final siempre lávate las manos. O sea, quiero decir, a ver...
3: Ya, pero
2: porque expuesto estás todo el rato, quiero decir.
1: Claro. En principio, en sitios como los urinarios públicos...
3: Claro. ¿Cómo?
0: Sí, en un baño público intentaría tocar lo menos posible.
3: Claro, por eso digo que entonces lo de bajar la tapa para tirar de la cadena, no sé yo si...
1: Los estudios de microorganismos en entornos cotidianos lo que indican es que los lugares que se limpian habitualmente con productos biosanitarios que destruyen los microorganismos están muchísimo
3: mejor. Están más limpios que el teclado de la oficina. Sí.
1: Casi esterilizado. En los baños públicos, en lugares públicos, en lo que tú sabes que hay un cartelito que te pone a cada hora, está pasando por allí un grupo de limpiadores limpiando aquello, tienen un nivel de microorganismo decenas o cientos de veces menor que los sitios que nadie limpia. Por ejemplo, la mesa del bar en el que hemos estado tomando un café. Que es una cosa que la limpia o no.
3: ¿Tú recomendarías coger el café y tomártelo en el baño?
1: Puede ser, si te preocupan los microorganismos, ¿vale? Yo soy de la opinión de que lo mejor es que no nos preocupen los microorganismos. O sea, la actitud más sana ahora mismo es que no te preocupen los microorganismos.
4: Estoy totalmente de acuerdo como médico, aprovecho y lo digo. Una cosa es empezar a rebozarnos en basura y otra cosa es el nivel de obsesión al que a veces llegamos.
3: Pero nos lavamos las manos.
4: Pero te doy una buena noticia, muy, muy rápido. La orina se ha considerado... históricamente en medicina, como estéril. No hay, en principio, microorganismos. Ahora sabemos que sí, hay un urobioma, pero que en principio no es patológico, no nos puede afectar. Me preocuparía más de esa suciedad de la cafetería con la Escherichia coli, claro, o otras cosas que podamos hacer en el baño, que de la orina y de que salpique un poquillo.
1: Y fíjate, en una mesa de una cafetería, de una terraza, puede haber importante contenido de excremento, de aves, de cosas que están por ahí.
4: Y lo hay.
1: Que están cayendo. Y tú te sientas y tocas la mesa y dices, va, esto está de escándalo porque estoy comiendo yo aquí mi café. Pero voy al baño, el baño, qué peligro. No toco nada, no vaya a ser que... Y el baño... en muchas cafeterías el baño lo limpian una vez por la mañana y otra vez por la tarde o por la noche. No es lo mismo que un centro comercial donde están constantemente limpiando. Bueno, en cualquier caso, esto es un estudio de canadienses, estadounidenses, chinos y arabios saudíes. Los autores, no sé si merece la pena, Randy Hart, Sao Pan, Tad Troscott y Kavisa Turairaha. Pero bueno, han hecho una idea que parece razonable. Es decir, ¿por qué no diseño el urinario óptimo para un lugar público? ¿Vale? Y tú dices, vale, pues eso tiene que estar hecho, ¿no? Las compañías que fabrican urinarios ya lo habrán optimizado. Sí, pero bueno, vamos a aplicar, somos científicos, un modelo matemático. Y esa es la curiosidad real que tiene este artículo. Construyen un modelo de juguete, extremadamente de juguete, sobre el tema de cómo salpica gotas en una superficie. Cogen unos experimentos triviales con una superficie plana, con diferentes ángulos, y verifican que lanzando un chorro que se supone que han hecho con una impresora 3D y que imita pues el sistema urinario humano de los hombres, pero bueno, es lo menos, eso es una cosa irrelevante, inciden ese chorro sobre esa cosa plana y han verificado que su modelo más o menos funciona. Y ahora, usando el modelo, se han puesto a diseñar la forma de los urinarios. Claro, eso es algo, obviamente el diseño que van a obtener es absolutamente ridículo, ¿no? Es decir, porque el modelo es extremadamente sencillo, ¿vale? Es un modelo muy, muy sencillo, ¿no? Pero bueno.
3: ¿Y qué forma le sale, por curiosidad? No,
1: entonces ellos.
3: No es la habitual, infieren.
1: Claro, ellos lo que infieren básicamente es que hay que buscar un urinario de los clásicos urinarios que hemos tenido en la historia de España de toda la vida, que no son urinarios verticales, en las que no tenías una taza, o tenías un urinario tipo Duchamp, de estos que como el artista
4: sí.
1: Que puso un urinario como obra de arte, que los pegas en la pared, sino un urinario con una enorme pared vertical, de tal manera de que si eliges un ángulo relativamente vertical, gran parte de las salpicaduras van a acabar cayendo para abajo por gravedad. Y después tienen un urinario que es lo que a priori, entre comillas, un tonto pensaría. Dice, pues lo mejor que tengo que hacer en un urinario es que la parte realmente sobre la que tengo visible la pared, pues es relativamente pequeña. Entonces coges una cosa triangular y un gran fondo hacia abajo. O sea, las fotos de los urinarios que han diseñado son extremadamente para verlo. Hay que ver
3: esto,
1: el artículo.
3: Esto, déjame hacer un comentario personal aquí de experiencia vital personal. Una cosa, bueno, voy a empezar diciendo, durante mi primer viaje a la India, esto mola mucho, estuve una vez en la India en los años 90 y hace poco tuve la oportunidad de volver y yo estaba dudando, ¿voy a volver a la India? Y dije, sí, ¿sabes por qué? Porque si vuelvo, habré ido dos veces y puedo decir, la primera vez que fui a la India, así parece como que, así que tengo ese privilegio. Entonces, la primera vez que fui a la India, mi primera experiencia en ese país fue en un aeropuerto que tenía que hacer una conexión de vuelo, en el aeropuerto de Bombay. Y cuando primero, o sea, el choque cultural para un occidental que llega a la India no es un instante. Aquello puede durar todo el tiempo que estés allí porque es un continuo, no es un shock. Y mi primer choque cultural fue llegando al aeropuerto y decir, voy a ir al baño. Y entro al servicio de caballeros y no había absolutamente nada. O sea, era una habitación con una pared. Una pared alicatada hasta el techo.
1: Sí.
3: Y eso era el... Digo yo, no, pues, ¿dónde está esto? Entonces veo que entra gente y veo que lo que hacen es justamente lo que está describiendo Francia. O sea, lo que para mí resulta que hay gente... Eran unos adelantados a su tiempo.
1: Sí, esa es una de las opciones. Ya os digo, de los dos urinarios que plantean, un urinario tiene como una apertura en forma triangular pequeñita y un gran recipiente... Que eso parece ideal para que tú metas allí lo que tienes que meter y caiga todo para abajo y poco te salpique. Pero pues tú dices, bueno, ¿y quién limpia eso? Porque la apertura es tan pequeña que ahí hay que preparar un sistema especial. Como no puedas abrir eso para limpiarlo, es imposible de limpiar.
3: Vale, pero ya te había entendido que era una pared lo que...
1: No, ese era vale. Los dos urinarios óptimos son ese con una apertura triangular relativamente pequeña y el otro que es básicamente un urinario normal, pero puesto a un nivel muy bajo y con una gran pared. Orina sobre la pared y cae, y eso te recuerda, en pueblos sigue existiendo, en pares antiguos en España, ahora está todo el tema muy, con el tema este, pues obviamente es importante, ¿no? De que los urinarios pues cumplan una serie de posibilidades para que entre cualquier persona, que entre una silla de ruedas con cierta apertura,
2: adaptado,
1: ciertas,
2: ¿no?,
1: cosas. Pero antiguamente los urinarios eran básicamente una pared.
3: Uh-huh.
1: En España era un sitio donde caía el líquido, y que corría con un pequeño chorro que hacía que aquello corriera y tú orinabas sobre la pared.
3: Ah, pues esto era así. Eso no lo había visto.
1: Eso en España, durante muchos años, en muchísimos bares, en pueblos, eran así los urinarios, ¿no? Entonces, básicamente eso. Es un artículo curioso porque están diseñando urinario, pero te quedas con la idea. ¿Realmente han diseñado un urinario óptimo? Y la respuesta es, han diseñado un urinario óptimo con su modelo de juguete. Si tú alteras cualquier parámetro del modelo de juguete, ya deja de ser óptimo.
3: Claro.
1: Entonces, realmente es un artículo con poco impacto en las empresas que fabrican urinarios.
3: Y está optimizado solo en cuanto a salpicadura, pero no lo dices tú, ¿quién limpia esto, no? O sea, el que hay...
1: Reducen el porcentaje de salpicadura, pues, en del orden del 80-90%. Pero son números irrelevantes porque en realidad, ya os digo, el modelo que están usando es extremadamente sencillo.
3: ¿Les parece si uno más para quitarnos un poco el sabor? De, bueno, no.
4: Vale, no, si queréis.
0: No, vamos. ¿Cuál? Ahora de comer.
4: A mí el de los mosquitos me ha gustado mucho.
1: Venga,
4: me ha quedado, como dice además lo del té, el comentario del principio, me ha condicionado el que tenía que contar. Pero uno de los que han dado es el premio de tecnología y es a un concepto, de verdad, yo creo que el nombre es lo mejor, que es el necroprinting. Que por etimología ya nos hacemos una idea, imprimir cosas y necro de muerte. Tiene que ver además con la necrobótica, que también existe, crear robots con cosas que están muertas, arañas, etcétera, todo fantástico, ¿verdad? Bueno, pues.
0: ¿Estás pensando en Halloween?
4: Totalmente, totalmente. En este caso, el artículo que ha sido premiado es de 2025 y es un trabajo, lo decimos rápido, de Justin Puma, de Shen Yang, de Eva Johnson, Zixin Zhang, no voy a decirlo tan rápido al final, Xiao Xi Lang, Lin Zi Zhang, Hong Yu Zhou, Xinhe, no había visto cuántos eran. Alia Fili, Megan Chain
3: y colaboradores.
4: Chekong, me quedan dos, estaría muy feo dejarlo, pero bueno. Jiang Yuli y Chang Hong Cao.
1: Nos falta Alberto Aparici,
0: que
1: es el que sabe pronunciar esos nombres.
4: Yo creo que no merece la pena intentarlos pronunciar. O sea, ya estamos en un momento. Habrá un momento en el que tengamos que decir lo de que me perdonen porque no sé pronunciar los nombres chinos. Tendremos que aprender. Por narices, por respeto, porque será además mayoritario. Llevamos camino de eso, ¿no?
2: Pero para pronunciarlo necesita que estén visualizados en pinyin.
4: Eso para empezar.
2: Si
4: claro,
2: no
4: yo no lo sé.
2: Visualizando los diferentes acentos es imposible, te lo puedes imaginar. Pero...
4: En cualquier caso, se enfrentaron a un problema muy cogido con pinzas, análogo al que decía Isa. Intentar optimizar algo. Algo que era muy costoso. En este caso, para poder imprimir cosas realmente pequeñas, las boquillas de la impresora 3D que tenían que utilizar costaban 80 euros cada una de esas boquillas. Y eran boquillas de unos 35 micrómetros de tamaño, más o menos. Eso permite muchísima precisión para circuitos, para lo que sea, para nanomateriales. Bueno, hay ahí una serie de usos muy interesantes, pero es muy caro. Y ellos intentaron aprovechar lo que la naturaleza nos enseña. ¿Quién consigue movilizar líquidos a través de espacios pequeñitos? Los mosquitos, que nos chupan la sangre, que inyectan sus sustancias para que pues haya un proceso anticoagulante y que no notemos el dolor. La idea es buena. Lo que pasa es que no solamente dijeron vamos a aprender de ellos, sino vamos a robarles las estructuras que utilizan. O sea, literalmente consiste en utilizar una de las partes del aparato bucal de los mosquitos para sustituir por estas boquillas de impresoras 3D, y esto es lo espectacular, que consiguen, si el otro eran 35 micrómetros de diámetro, con esto son 20 micrómetros. Es incluso mejor. Es suficientemente rígido, preciso, todo lo cumple perfectamente, y claro, el precio... Un euro, prácticamente, por boquilla. Dicen los investigadores que no consiguieron comprar menos de 10.000 ejemplares, así que los tienen congelados unos 9.000 todavía al respecto. Y para que nos hagamos una idea, esto no es...
3: ¿Quién vende mosquitos congelados?
4: Pues para investigaciones. Voy a hacer esta parte final, porque ya está todo contado, pero la parte final para de verdad hacer una, romper una lanza a favor de lo espectacular y fascinante que es la anatomía del mosquito. Porque estamos pensando que eso es un tubito y ya está, y en absoluto. Pensemos que tiene que sorber sangre, por lo tanto, células de nuestros vasos sanguíneos, haberlos localizado previamente, haber accedido hasta ello, y que el tubo que tienen, estamos todavía hablando en términos muy genéricos, es tan pequeño que hay células que están presentes en sangre que no serían capaces de atravesarlo con comodidad. O sea, es un diseño preciso a más no poder para evitar problemas de dinámica de fluidos, que se sature, bueno. Y que el aparato bucal del mosquito no solamente esta parte, que se llama el labro, sino que tiene otra serie de piezas. Las maxilas superiores están aserradas y permiten cortar la carne y la piel para poder abrir un poquito y ver qué es lo que hay. Luego tienen las mandíbulas, que se encargan de hacer de separadores de esa parte que han cortado para ahí tantear con receptores térmicos dónde están los capilares que quieren penetrar. En ese momento, sí, es cuando el labro se inserta. Pero es que, aparte de todo esto, tiene una funda que han retirado previamente. Entonces, aprovechar todo esto, por ahora solamente el labro, me parece una idea muy bonita. Y aún hay mucho más que se podría aprovechar. pequeños bisturís, separadores, casi para microcirugía.
0: Estoy contigo en que los mosquitos son unas máquinas de matar.
4: Sí.
1: Sí. Bueno, ¿sabes eso? Que no recomiendo a nadie que busque, cuando le pique un mosquito, lo persiga no, y lo claro. mate. Y se quede con la probóscide y lo meta en la impresora láser, porque no tiene que ser una manipulación fácil.
4: No, desde luego.
1: Estamos
4: no.
1: hablando de una cosa extremadamente pequeña. Es el pequeño tubito con el cual absorbe la hembra del mosquito la sangre. Eso es lo que hay que coger, esa cosita pequeñita, y meterla en una impresora de 3D que tenga
4: preparada
1: la
4: para
1: de
4: ello.
1: Una boquilla tan pequeña, ¿eh?
4: Y que no son impresoras de 3D de estas de filamento que funden, sino que hablamos de una tinta relativamente densa que es capaz de luego, pues, pasar. Escribir ahí. Claro, no es para hacer nuestros aparatos.
3: Me está quedando la duda de si los Ig Nobel este año son todos así de dar mucha grima o un efecto de selección.
4: Es un efecto de selección. Hay uno de los besos, si... hay otro de a qué huelen los niños.
3: A ver, Francis, si nos puedes sacar de duda.
1: Con el del olfato. Bueno,
3: Y si les parece, vamos acabando aquí y pasamos el micrófono.
1: Hay un Ig Nobel, los Ig Nobel, a diferencia de los premios Nobel, como ha comentado antes Ignacio, no tienen nombres fijos, sino que el nombre depende del año, ¿no? Entonces, ha habido años en los que no ha habido Ig Nobel de física, ¿eh? Y hay años, por ejemplo este año, en el que hay un Ig Nobel de olfacción, de sistema olfativo, de oler. Son investigadores polacos, alemanes y suecos. Ilona Kroy, Tomás Frakowiak, Thomas Hamel y Agnieszka Soroskowska, que han estudiado básicamente con encuestas los padres cómo perciben, cómo evalúan el olor corporal de sus hijos desde edades muy pequeñas, desde bebés, desde un mes hasta edades muy adultas. Los hijos siguen en casa con 35 años o hasta 35 años. Entonces, claro, los que somos padres y hemos tenido a un hijo o a una hija en adolescencia, sabemos que esto que han descubierto estos investigadores ocurre. Los bebés huelen bien. Es verdad que la caquita huele fatal, pero el bebé como tal huele muy bien. Sin embargo, el niño, conforme va creciendo, su olor va cambiando, y cuando llega a la adolescencia, huelen mal. O sea, huelen diferente. O sea, y a veces también es verdad que no se asean todo lo que nos gustaría que se asearan y ciertas cosas. Pero el olor cambia significativamente. Y eso básicamente es lo que han descubierto aquí, ¿no? Que hay, que sorprendentemente el olor de los bebés es extremadamente atractivo. Aquí los sujetos que han participado, que son 235 padres, la mayoría son madres, son 163 madres, pero sin embargo ya con la adolescencia hay una reducción significativa de lo agradable que es oler al hijo. Eso sí, en el estudio, no sé si es políticamente correcto o es intencionado o no, pero los porcentajes de agradabilidad de los olores de los hijos, todos están por encima del 75%. Que yo en mi caso personal creo que lo pondría bastante más bajo.
0: Y Francis, pero o sea, ¿dan más detalles de a qué huelen? Porque te voy a dar una exclusiva. Yo siempre digo que a mí mi hija me huele a Kiko Frito. O sea, es una cosa súper real, súper rara, ¿no? Pero es como, me imagino que será como ese olor salado, no lo sé, pero me huele muy bien, pero siempre digo, hueles como a Kiko Frito, no lo sé.
1: El estudio no lo considera, ¿vale? No hace un estudio de los compuestos volátiles que hay en esos sudores.
3: Déjame aclarar para nuestros oyentes en Canarias, y no sé si en Latinoamérica, lo que dice Isa son millos.
1: Millos
3: de toda la vida, los millos.
1: Juguetes fritos. Vale. No, al principio el estudio no considera eso, es un estudio muy sencillito y...
0: Simplemente como de agradable.
1: Exactamente, básicamente basado en encuestas.
3: Esto será un mecanismo evolutivo, quiero decir.
1: Claro,
3: una
1: eso
3: cosa
1: es lo que plantea el estudio. Claro. Plantea el estudio a ver si existe algún
3: claro, los bebés
1: tipo
3: que te empiezan a dar algo, ¿no?
1: Correlación entre el hecho de que a un bebé yo lo tengo que cuidar en mi familia y lo tengo que criar hasta convertirlo en adolescente preadulto. Pero cuando sea preadulto, lo que tengo que hacer es echarlo de mi casa, ¿no? Para que se busque la vida, porque tiene que ser un adulto y formar otra familia, ¿no? Porque la clave de la evolución es que se reproduzca, ¿no?
3: Sí, por eso.
1: Y que tenga descendencia. Pero el estudio realmente no es capaz de concluir esas correlaciones.
4: Lo cual está bien, porque normalmente estas hipótesis de psicología evolutiva y tal, hay que cogerlas con muchas pinzas.
1: Muchas pinzas. El estudio concluye que no son capaces. Intentan estudiar esa posibilidad, pero no son capaces de...
3: Yo tengo claro que es así, que con la música también pasa lo mismo. Toda la música de los adolescentes le horroriza a la generación de sus padres. Y creo que la nuestra no es una excepción. Y seguro que todos, cuando escuchamos a nuestros hijos poniendo reggaetón o trap o todas estas cosas, nos dan ganas de abrirles la puerta de la calle y que se busquen la vida, ¿no?
4: Corrijo muy rápido que he dicho psicología evolutiva, psicología evolucionista, que son dos cosas distintas. Sí. Tienen ahí lo del desarrollo o la evolución en sí de los seres vivos.
3: Vale, venga, pues si les parece, entonces vamos a... una cosita, no, yo tenía que hacer una corrección. Es verdad, de lo que estuve hablando, muy rápido, sobre 3 y Atlas, que dije que había 3 cometas del sistema solar conocidos que eran ricos en nitrógeno y tal. Se ve que estoy muy desactualizado en mi información, porque luego, durante la pausa, me estuvo comentando Francis que se veía en la gráfica del artículo bastantes más. Y ustedes piensan que hacemos una pausa para descansar, para ir al baño y tal. No. La pausa es para hacer el peer review, el fact-checking, el todas estas cosas que tiene que llevar también un programa serio. Hay como 20, Así que no sé de dónde mi número me venía, pero bueno, que son un pequeño porcentaje de todo, eso sí, que es lo que quería decir.
1: ¿Cómo lo vamos a hacer para las preguntas con el micrófono?
3: Bueno, aquí tengo un micrófono. Si me lo abren, y podemos...
1: A ver, bueno. Y podemos hacer unas señales de los oyentes con oyentes de verdad, claro, y no como mensajitos en YouTube, que pero nunca sabes si realmente una persona lo ha escrito o lo ha escrito un bot.
4: Claro, a veces lo parece. A veces lo parece.
5: Hola, yo tengo una pregunta importante para Ignacio. La prueba que has dicho de los calzoncillos, no me ha quedado clara si los tenían que enterrar usados o no.
4: No, sin usar. O sea, justo la idea es que todo dependa... Exacto. Tú imagínate que le toca a un adolescente, que ya hemos dicho que lo de la higiene es regular. Lo suyo es que la microbiota, bueno, los microorganismos que actúen sean exclusivamente los del sustrato, los del suelo.
3: Eran sin usar, me cachis.
4: Ya, lo hemos hecho mal, hay que volver a empezar. No leímos las instrucciones.
1: Por cierto, ese artículo, que en realidad es una pequeña letter, una pequeña cartita al editor, se ha publicado en Science, en una de las revistas más prestigiosas del mundo, después de Nature. ¿Eh? Y es media página, es una cosita así pequeña. O sea, la idea de convertir algo más o menos jocoso en ciencia ciudadana les ha habilitado el camino para colarse en probablemente una de las revistas más prestigiosas del mundo.
4: Porque esto, como un paper a la antigua usanza, no se ha publicado
1: como paper como tal. Lo mismo, después de que hagan el análisis de todos los calzoncillos
4: ahí puede que sí.
1: Distribuidos por el mundo, lo mismo publican.
4: Pero lo que tienen ahora no.
1: Sí. Lo que tienen ahora todavía no se ha publicado
0: en ninguna red. Lo mismo encuentran algo políticamente incorrecto en algún país y dicen, no, tampoco se publica. No lo sé.
6: Hola, primero muchas gracias por venir a Madrid. Y se ha anunciado que el TMT al final no viene a Canarias, pero también, por lo visto, todavía tampoco se construye en Hawái. Entonces, ¿tenéis alguna noticia más? ¿Sabéis algo? ¿Es definitivo que de ninguna manera viene a Canarias?
3: No, lo estábamos comentando justo antes de empezar el programa sobre la conveniencia de hablar de ese tema. La verdad es que nos enteramos anoche. A mí, de hecho, me pilló volando hacia aquí. Fue a aterrizar, quitar el modo avión y el bombardeo. Tenía el WhatsApp petado con mensajes sobre ese tema, pero la verdad es que no tengo realmente ninguna información. Solo he visto que había la Junta del TMT había declinado la oferta de que se había presentado en Europa con una gran contribución española y europea, pero creo que preferiría esperar a la próxima semana que tenga más información para poder opinar con un poco de criterio de este tema, pero sí que efectivamente la noticia es esa, que no va a venir finalmente a Canarias, lo cual es una pena porque hubiera sido algo muy importante para toda la astrofísica española y para toda la ciencia española. Una de las instalaciones más importantes del mundo. Y yo realmente lo que se construye en Hawái lo veo muy complicado. O sea, yo personalmente, esto es una opinión personal y igual me tengo que desdecir en el próximo programa, si eso lo haré con mucho gusto. Yo desde el principio veía el futuro de este proyecto muy oscuro y me pareció que esta apuesta fuerte que hizo España y respaldada por Europa era un último rayo de esperanza para el TMT. Entonces, si esta puerta se cierra, yo personalmente, y tampoco es que tenga información privilegiada ni mucho más que lo que se conoce públicamente, yo personalmente veo muy complicado que se vaya a construir el TMT, francamente. Ojalá me desdiga en el próximo programa, pero lo veo complicado. ojalá se construya en algún sitio, quiero decir, nos encantaría que se construyera en España, pero si no, que se construya en Hawái, porque el mundo necesita un TMT.
7: Hola, buenas tardes. Ted Arguey. Enhorabuena por venir, por sacar Coffee Break de lo que es YouTube. Llevo 11 años escuchándoos, cómo ha cambiado todo. Y es un placer, es como cuando escuchas la música y luego vas al concierto. Teneros delante es un regalazo de verdad.
3: Muchas gracias.
7: Una pregunta para Isa. Primero, enhorabuena, porque si es la mitad de verdad todo lo que has contado, esto tiene un futurazo gordo.
0: Yo creo que tengo un sesgo personal, emocional, muy fuerte. Entonces intento controlarme cuando hablo de ello, pero sé que no puedo evitar transmitir esta emoción. Las pruebas que he hecho en diferentes sistemas han ido muy bien. Y como matemática seguro que hay algunos que a lo mejor no me funciona. Pero el hecho de que, por ejemplo, un chaval joven pueda hacer su tesis doctoral de manera mucho más razonable, yo ya estoy feliz.
3: Pero vamos a ver la pregunta, que no sé si la digo.
7: Gracias. No he terminado. Yo me quedo un poquito con coger un poquito más la chicha, la sustancia, en la clave, ¿vale? Soy ingeniero, entonces tengo un poquito lag de matemático, aquí tenemos dos matemáticos, muy... cuando tú has empezado a decir que, claro, el futuro no lo puedes tener, pero de alguna forma llegas a él, eso es una extrapolación de toda la vida. ¿Dónde está la diferencia? ¿Qué es lo que aporta realmente en la base el concepto para que te llegues a hacer un 120?
0: Pues a ver, extrapolación no, justamente no es una extrapolación. Extrapolación sería que yo cojo lo que ya conozco, solo lo que ya conozco, y hago como un ajuste a ver qué va a pasar. Cuando pongo, aunque sea de manera incógnita, lo que hay en el futuro, estoy involucrándolo. Entonces, es un poco como si esa extrapolación se fuera de madre y la estimación me diera un valor que no tiene sentido, no me va a funcionar el código, no me va a funcionar. Pero es más fácil, imagínate que la función se llama f de x igual a x cuadrado. Pues yo lo que digo es que la variable al cuadrado en el futuro aparece en la fuente y también aparece en el otro lado de la ecuación. Entonces, como si tuvieras algo como resolver algo del tipo x igual a 5 más x cuadrado, ¿cuánto vale x? La x me aparece en un lado y también me aparece en el otro lado con otras expresiones. Pero esa x seguro que no va a valer infinito, porque la estoy utilizando, aunque no sepa cuánto vale, pero la estoy utilizando en el método numérico. Y eso me permite controlar el valor. No estoy extrapolando en el sentido de que cojo lo que ya conozco y hago una continuación, sino que estoy utilizando eso, aunque sea de manera incógnita, hasta que hago la resolución de esa ecuación.
3: Muy bien.
0: Más que estoy inventándolo, lo estoy considerando, aunque no lo conozca.
3: Considéralo como una incógnita, ¿no?
0: Una incógnita.
3: Como una incertidumbre.
0: La X lo considero, aunque no lo conozca todavía. Y eso en matemáticas se hace mucho. O sea, utilizas cosas que aunque no conozcas, puedes darle una etiqueta, la llamas X o la llamas lo que quieras, y entonces puedes inferir propiedades sobre esos valores o estrategias para intentar calcularlo.
3: Bueno, tenemos que terminar ya. Si hay una última que sea muy rápida, por favor, la pregunta y la respuesta también, muy rapidito, pues tenemos que irnos y si no nos empiezan a cobrar extra por el alquiler de la sala. ¿Puedes hablar un poquito más alto, por favor? Vale.
1: Bueno,
3: muy breve, por favor, Francis.
1: Sí. Ay, de los problemas del milenio, los más abordables son necesariamente los que tienen una buena formulación matemática. Por ejemplo, ha habido ciertos pésimos divulgadores de esta noticia que han dicho: si Navier-Stokes ahora tenemos una solución, el siguiente que va a caer es el problema del salto de masa en ecuaciones de Jahn-Mills. Falso. ¿Por qué? Porque el problema del salto de masa en ecuaciones de Jahn-Mills no es un problema matemático todavía. Necesitamos inventar la matemática para poder escribir el enunciado. No puede nadie en el mundo pedirle a una inteligencia artificial resuelve este problema. ¿Y cuál es el problema? Dame un enunciado, le dice la inteligencia artificial. Escríbemelo. No te lo puedo escribir. No existe la matemática para escribir ese problema. Tenemos las ecuaciones de Jean-Mille a nivel clásico, pero el problema del milenio son las ecuaciones de Jean-Mille a nivel cuántico. No sabemos escribirlas. Ese problema necesita inventar las matemáticas adecuadas para escribir el enunciado del teorema que hay que demostrar. Y eso, ahora mismo las inteligencias artificiales no son capaces de hacerlo. No son capaces de inventar unas nuevas matemáticas. Y no han sido capaces de hacerlo todos los matemáticos que lo han intentado desde la década de los 40. ¿No? Llevamos como 80 años tratando de construir esa matemática y todavía nadie ha dado con la tecla. Lo que no quita que pasado mañana salga un joven genio que lo haga. Pero hasta ahora nadie lo ha logrado. Entonces, eso es un problema que tiene un significado físico. Es decir, como físico, no tengo ninguna duda de que el problema es correcto, de que aparece un salto de masa en las ecuaciones de Jean-Mille, porque lo dicen los experimentos y porque lo dicen los modelos cuasi clásicos fenomenológicos. Pero un matemático te dice, ¿y eso a mí qué me importa? A mí lo que me importa es, dame la formulación matemática y yo lo podré resolver. Y ahora los físicos pues no sabemos escribirlo porque no tenemos esa matemática. Claro, eso es diferente a otros problemas. Dos problemas que van a caer próximamente, pues es el problema de la conjetura de Hodge y el problema de Swissertown, no me acuerdo del otro, Dwini o algo así. Bueno, son dos problemas que tienen una formulación matemática perfectamente bien definida, bien clara, que por cierto, no era la original del año 2000, ha habido que modificarla porque se descubrió que esa formulación no era la más adecuada para lo que se pretendía con ese problema, que era que fuera extremadamente difícil, pero tenemos una formulación matemática extremadamente precisa, tenemos miles de matemáticos, en Málaga tenemos matemáticos expertos en ambos trabajos y en muchísimas universidades de todo el mundo hay expertos, y entonces esos señores están todos los años trabajando en esos problemas. Entonces ahí tenemos un conocimiento acumulado enorme y la inteligencia artificial sí lo puede digerir. ¿Vale? La inteligencia artificial se puede leer los 30.000 artículos que haya, entenderlo, contextualizarlo a todos los libros de texto de todas las ramas de la matemática que existen. Eso, las inteligencias artificiales saben hacerlo y a partir de ahí obtener una demostración. Entonces, esos problemas que tienen una formulación matemática muy bien definida son probablemente los que van a caer, los próximos que van a caer.
4: Y como añadido muy breve, ya no de qué especulamos qué, sino en los mentideros que se dice, precisamente se nombra la conjetura de Hodge.
1: Sí.
4: Estas personas que históricamente han filtrado información, que a veces es correcta, a veces no, están diciendo, sí, parece que la conjetura de Hodge ya se ha resuelto.
1: En principio, OpenAI ha dicho públicamente, es lo último que voy a decir, OpenAI ha dicho públicamente que está trabajando en el problema. Es decir, que tiene una máquina, es decir, tiene, yo qué sé, 10.000 agentes trabajando en ese problema. Y ha habido rumores de que ya lo ha obtenido, pero que necesita seguir trabajando para verificar que realmente lo que ha obtenido es correcto, ¿no? Entonces, no sabemos en qué estado está, porque todo esto es alto secreto industrial. Pero probablemente en menos de un mes sabremos ya con seguridad si está resuelto o no, y probablemente esos dos problemas van a caer próximamente. Todo el mundo quiere la solución de la hipótesis de Riemann. La hipótesis de Riemann, que tiene una formulación matemática extremadamente precisa, tiene un problema y es que ha sido atacado por todos los matemáticos. ¿Vale? O sea, no existe matemático que no se haya preocupado alguna vez por la hipótesis de Riemann. Ha sido atacado por todos los frentes. Tiene infinidad de equivalencias en todas las ramas de la matemática. Es algo. Entonces, ese problema acabará siendo resuelto por una IA probablemente, pero no en próximos meses, sino que probablemente requiera una IA mucho más gorda, pero claro, es que las IAs están creciendo exponencialmente y lo que hoy tenemos y lo que tengamos dentro de un año es que no podemos ni imaginarlo. Entonces, es posible que el año que viene caiga la hipótesis de Riemann, por ejemplo.
3: Y aquí lo contaremos. Muchas gracias, ha sido un placer.

0: Una fotito.
1: ¿Un selfie?
0: Sí.
1: ¿Por toda la gente?
0: Sí, ¿no?
1: A ver cómo los ponemos.
0: A ver, así.
1: Así, venga.
0: Así los de un lado y así los del otro. A ver, por aquí, así.
1: Gracias a todos por venir.

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Saludos, bienvenidas, bienvenidos a este episodio especial de Coffee Break, Señal y Ruido. Estamos en Madrid, en vivo y en directo, con este público maravilloso que nos acompaña hoy desde el distrito de Tetuán. Es un honor y un privilegio estar aquí, iniciando esta serie de Distrito Podcast y en este maravilloso recinto que es el Centro Cultural Eduardo Úrculo. Nuestra más sincera gratitud al distrito de Tetuán por invitarnos, por acogernos en su casa, para que podamos estar aquí juntos y hacer el programa presencialmente. Quiero dar las gracias en particular a la concejala presidenta, doña Paula Gómez Angulo, también a José Manuel Tenorio por todo el trabajo organizativo, a los técnicos que están aquí haciendo todo el trabajo para que todo esto suene de maravilla y, sobre todo, pues, gracias a todas y todos ustedes por venir hoy en este horario que es un poco, a lo mejor vamos a estar con un poquito de hambre, pero yo creo que nos vamos a alimentar con la ciencia y creo que lo vamos a pasar bien. Bueno, antes que nada, por supuesto, presentar a nuestra tertulia de hoy. Podemos empezar por Isabel Cordero, allí nomás, lejos de mí. Un aplauso, por favor, para Isabel. Isabel Cordero, profesora en la Universidad de Valencia, a Luisa Echaerandio, profesora de formación profesional. Gracias. Ignacio Crespo, médico divulgador.

0: alcalde y muy bien acompañado.
1: Yo es que no te conté. Claro, no te conté y no puedo añadir ahí mucha cosa.
2: Un pillo Ignacio sin.
1: Pero hablaremos de té, ¿eh? Ahí hay un comentario de té en uno de los premios.
2: Ah, muy bien.
3: Sí, sí.
2: Estupendo. Y sospecho que vas a ser tú el encargado de sacar ese tema.
1: Creo que sí. Sí, porque el de los calzoncillos. Sí. Ese, creo que ese premio lo comento yo. Vamos a ver si nos da tiempo.
0: Dímelo tú, ya te toca.
1: Venga, perfecto.
4: Sí, sí.
1: Calzoncillos y té. A ver qué pasa.
2: Sí,
0: sí. Sí, los oyentes no saben realmente de qué estamos hablando. Premios, esos premios que serán. Si todavía esto no ha dicho.
2: No, no ha dicho nada, pero yo creo que lo podemos dejar así, porque ha quedado perfecto.
1: Perfecto.
2: Es el cliffhanger, el hype, y eso lo dejamos para el final. Así se tienen que quedar hasta el final, a pesar del hambre. Así que, bueno, pues no sé, Luisa, Isabel, si quieren decir algo, pues en cualquier caso, bienvenidas.
5: En realidad, la sección malagueña del podcast está muy bien representada hoy aquí, aunque hayamos venido de sitios diferentes, y que yo me alegro de que hayan bajado un poco las temperaturas, porque en Valencia hacía una calor que no era normal.
4: Sí, totalmente.
5: Genial, y encantada de estar aquí. Siempre genial poder reunirnos en persona y con gente que nos da tanto cariño. Para mí es siempre increíble esa respuesta.
2: Así es.
4: Sí, yo también estoy muy contenta de estar aquí, de desvirtualizar a tantos coffee breakers, que parece que no es lo mismo nunca estar en persona que en directo, así que encantadísima de estar aquí y recibir tanto feedback, ¿no? Y tanto cariño.
2: Muy bien. Estamos oyendo algo de los pendientes de Luisa. ¿Algún pendiente a lo mejor que toque con el micrófono, no?
5: Ahorita yo también. Pero
4: pues creo que los míos son más.
1: Yo creo que no han sonado los tuyos.
5: Me dejo el número pi.
2: y sí, quizás el micro, a lo mejor, yo, que me perdonen los compañeros técnicos, pero a lo mejor ponértelo más hacia un lado. Lo mío, lo siento, pero es un trastorno obsesivo compulsivo con estas cosas de los micrófonos y decir a la gente lo que tiene que hacer. Es mi única forma de sentirme realizado en la vida y sentir que...
5: Bueno, creo que es mejor, pero si no me lo vais diciendo.
2: Vale, lo digo porque se oye un poquito el soplido, ¿no? Pero por eso, si lo puedes poner hacia un ladito mejor, para que quede...
5: ¿Así? ¿O...?
2: Algo así. Bueno, y si no, nos pueden ir diciendo sin problema, que ya saben que este programa es muy improvisado. Y...
0: Ayuda. Vale, déjalo, no lo toques más.
5: Bueno. Vale, perdón.
2: Bueno, pues nada, me acabas de totalmente machacar la autoridad, Francis. Lo único que tengo en la vida, en fin, voy perdido. Bueno, entonces, vamos a empezar con los temas que teníamos previstos para hoy. Hay algunas cositas que queríamos comentar y podíamos empezar, Luisa, si quieres, por un tema que nos habías propuesto de un paper que ha salido recientemente en Nature. Uh-huh. Sobre bueno, una forma de ayudar a la regeneración muscular, ¿no?
4: Pues sí, me ha parecido especialmente interesante y lo he llamado un lugar para la regeneración muscular, porque básicamente se basa en que el músculo tiene una capacidad enorme de regeneración, eso lo sabemos todo el mundo. Podemos lesionarlo haciendo ejercicio, podemos lesionarlo de muchas maneras, podemos sufrir pequeñas roturas. Pero el tejido muscular tiene como una gran capacidad de esa regeneración, ¿no? Pero lo que pasa es que no solamente existen ese tipo de problemas, sino que realmente puede haber pues una pérdida muscular mucho más grande porque tengas un accidente y eso no sea el mismo tipo, no requiera o no se pueda recuperar de la misma manera. Entonces, pues para eso digamos que está este artículo del 29 de agosto del 2026. Y es muy bueno entender lo que es el tejido muscular como si fuera una ciudad. Imagínate que si solamente pierdes un poquito de músculo, pues como si perdieras algunas, ¿qué te digo?, farolas o algo por el estilo. Pero cuando hay una pérdida volumétrica, ya pierdes las calles, ya pierdes las posibilidades de reconexión, y entonces, pues, generalmente es baja cero. Entonces,
2: o sea, es como la diferencia entre que se avería una farola que hay que cambiarla o que caiga un meteorito y reviente...
4: ¿no? Que sea imposible de reconstruir, ¿no? Entonces, el primer autor se llama Guangzhou Song, son chinos, ¿vale? Me disculparme si no lo pronuncio correctamente.
2: Como su propio nombre indica.
4: De la Universidad de Nankai. El trabajo tiene tres autores, que uno se llama Kai Wan, otro se llama Xin Shou y...
5: ¿Qué iba a decir Kai Wan, Kai Tu, Kai...
4: Kai... y Ben Fenshu. Y esta chica es una autora, ¿vale? Que forma parte de una línea de investigación muy interesante dedicada a estudiar

0: arquitectura, que es en lo que estamos, de biomateriales. Es importante saber que no parten de cero y luego comentaré pues algunos estudios que se están haciendo también en nuestro país, que es interesante, que no es algo que solamente se está haciendo en China. ¿Cómo haces, digamos que, cómo construyes esta matriz en 3D, ¿no? Pues partes de una matriz extracelular descelularizada, o sea, dentro, donde están las células, en el tejido celular, tienes una matriz. Pues esa matriz está compuesta de un montón de proteínas que puedes, digamos, transformar en un tejido en 3D. Con una serie de, pues, estrategias, ¿no? Entonces, creas, imagínate como cuando tú pelas una naranja, tú tienes como una especie de espiral, ¿no? Pues a partir de eso tienes como un hilo que puedes tejer y construir esa estructura volumétrica. Esa es la estrategia que tienen. Y esto es importante porque no es lo mismo que colocar, digamos, algo que es completamente opaco, sino que tiene poros, porque a través de esos poros también se favorece que haya una regeneración, una revascularización o una inervación, y las células que intercambian ahí, digamos, las respuestas, ¿no?, para que se pueda favorecer esa formación de músculo. Digamos que le favorece esa estructura de poros. Evidentemente, como no tenemos el paper, pues no podemos ver esta matriz tridimensional, pero se ve perfectamente, como imagínate, ya te digo, cualquier estructura que se hace con una impresora 3D, pero que tiene un montón de aire, ¿no?, de poros por en medio, no es un bloque, ¿vale? Eso es importante. Entonces, básicamente, cuando tú tienes, digamos, este bloque, el sistema inmunitario, que es lo primero que actúa cuando tienes una lesión, si tiene esta estructura en 3D, coge un camino diferente. Porque si no tiene esta estructura en 3D, lo que hace el sistema inmunitario, inmunológico, lo que sale al torrente sanguíneo a primera hora cuando hay una lesión, son los neutrófilos, que es la inmunidad en específica. Entonces, si no tiene, digamos, un andamio ante una pérdida muscular muy grande, no tiene un lugar, digamos, donde se puedan producir ciertas reacciones, pues lo que se hace es fibrosis. Entonces tú lo que tienes es un hueco, un boquete. Si alguna vez os ha pasado algo de esto, veréis que no se reconstruye, se queda como el hueco. Pero cuando pues se han comprobado con diferentes experimentos en los que han utilizado varias estrategias, que ahora os lo digo para que se vea completamente claro, pues han visto que los neutrófilos no se queda ahí ni se va hacia la fibrosis, sino que aparecen otras poblaciones celulares que favorecen a la regeneración. ¿Y cómo? Pues básicamente los neutrófilos disminuyen, eso lo han comprobado haciendo secuenciación de ARN de célula única para ver realmente las poblaciones celulares que había ahí, y la población de neutrófilos baja. Al bajar la población de neutrófilos, el ambiente extracelular varía y aparecen los macrófagos, pero un tipo concreto de macrófago. Tú puedes saber el tipo concreto de macrófago porque en la superficie celular tiene unas proteínas concretas. En este caso, el CD206. Vale, por si a alguien le interesa quién es Paco, en este caso el macrófago Paco se llama CD206. Esa es su proteína de superficie. Pero tiene también como otra proteína que se une a otro receptor celular de las células progenitoras musculares, básicamente. Entonces, en esa unión es donde se produce la estimulación de la regeneración muscular. O sea, lo que es el progenitor muscular de la fibra muscular pasa a convertirse en fibra muscular, ¿no? O sea, se favorece. Esa unión es entre entre IGF1 y IR. O sea, como se llaman, digamos, esos lugares de unión para estimular el macrófago al progenitor muscular. A las células en concreto.
1: Una cosa, para los que somos así como muy ignorantes en todo esto, ¿macrófagos qué quieres decir exactamente?
0: Macrófago es un tipo de inmunidad o de célula inmunitaria que aparece a lo largo de una lesión, por ejemplo, ¿no? Entonces, eso, hay muchas células inmunitarias que aparecen en diferentes momentos. Lo que pasa, dime.
1: Pero entonces esta regeneración celular está conectada con el sistema inmunitario. O sea, una persona que esté, que por ejemplo tenga algún problema, inmunosupresión o lo que sea, ¿regenera más lentamente el músculo?
0: Pues podría ser perfectamente. Influye un montón. Porque si no existe esa, o sea, lo que sí sea, lo que se demuestra es que necesitas ese ambiente celular para favorecer este estímulo. En un ambiente celular tú no tienes ojos, pero yo siempre digo que las células tienen que estar hablando con un lenguaje químico. De alguna manera, tú tienes que reconocerte de alguna manera, ¿no? Tienes que ver qué es lo que estás expresando. Y cuando coinciden, digamos, esas señales químicas, pues se producen otra cascada y otras, pues se favorece otra reacción, ¿no? Se favorece ese camino. Entonces, si por lo que sea no hay ese ambiente celular, pues tampoco se favorece el ambiente de regeneración, eso es lo que dicen. Pero que a esto también se le puede sacar, punta.
2: Muy breve respecto a los macrófagos, tenemos que entender que el sistema inmunitario es un sistema porque es muy complejo, hay de todo. Inmunidad específica es la que tenemos en mente con anticuerpos. Aquí estamos hablando de la innata, que no sabe lo que está atacando. De hecho, el macrófago tiene la función, mayormente, de eliminar residuos, lo cual, en esa ciudad que ha sido destruida, ¿no?, parece bastante evidente que es lo que puede hacer. Retirar escombros para que sea más fácil reconstruir.
0: Efectivamente. Vale. Y también es interesante eso, que a medida que la respuesta inmunitaria va evolucionando, se favorece, que es justamente lo que tú decías también, Héctor, el perfil celular regenerativo. ¿Qué es eso? Que va una cosa de la mano con otra. ¿Qué es lo que pasa? Que para poder realizar estos experimentos, pues se necesita experimentación animal. Porque tú no puedes hacer esto con unas cuantas células en un cultivo. Entonces, en este artículo, pues han utilizado tanto modelos murinos como, pues, modelos caninos, ¿no?
2: ¿Qué modelos murinos son ratones?
0: Sí, exactamente. Vale. Entonces, pues, tiene, digamos, este perfil, ¿no?, de un poquito de ética que igual hay que revisar, pero que sepamos que siempre en investigación tenemos las 3 R's. De reemplazar al animal cuando exista una alternativa, de reducir al número, pues, concreto para no abusar, y sobre todo minimizar el sufrimiento de estos animales que nosotros estamos empleando. Entonces, ¿cuál es el problema? Que evidentemente no tenemos todavía la evidencia clínica en humanos y que, bueno, si hablamos del tema experimental, es verdad que faltaría bloquear esa interacción entre las proteínas que os he dicho del macrófago y la célula progenitora muscular, el PAX7, la expresión de PAX7 plus, es decir, este progenitor. Faltaría bloquear esa interacción 1R para realmente saber si eso es lo que favorece, ese lugar es el que favorece la regeneración. Como os decía para el cierre, en España hay algunas investigaciones en la Universidad de Córdoba, en el IMIVIC, el grupo de investigación de regeneración muscular, de pérdida volumétrica, volumetric muscle loss, pérdida muscular volumétrica, y luego está también el BioForge en la Universidad de Valladolid y el CiberBBN. Es decir, que me ha resultado curioso que no solamente se avanza en estas cosas en China, sino que también hay en España, pues, estas investigaciones bastante curiosas, incluso con otras estrategias, no utilizando este andamio concreto con esta estructura, sino con otras estrategias, ¿vale? Con estimulaciones mecánicas y tal. Y bueno, pues para terminar, pensar en esa ciudad, ¿no?, que cuando desaparece una gran porción del músculo, pues el problema no simplemente es eso, sino que nos falta el lugar, ¿no? Nos falta un lugar en el que reconstruir, un lugar concreto, nos faltan esos caminos que nos ofrece el poro, esa estructura tridimensional, y también nos faltan los vasos, ¿no?, la inervación, la irrigación en este caso, porque no solamente necesitamos un lugar y unos caminos, sino también abastecimiento, ¿no?, comunicaciones, ¿no?, la irrigación y la inervación. Por lo tanto, esta estructura parece que favorece pasar del daño a colaborar en la reconstrucción, a facilitar esa colaboración celular. Vale. Y pues por terminar con una frase que me gusta a mí terminar, es que pienso que estos investigadores han tejido un lugar, un espacio, donde pueda habitar la regeneración muscular, ¿no? Es un poco así como quería cerrar. Espero que os haya resultado interesante.
1: Ciertamente. Pero entonces esto, la idea, o sea, poniéndonos en posibles aplicaciones de esto, ¿no? La idea sea que para intentar una persona, a lo mejor, que tenga, estamos hablando de una persona que tenga algún problema de salud, alguien que haya tenido un traumatismo importante y haya perdido masa muscular, supongo que la idea es fabricar con impresora 3D este tipo de andamiaje con algún material biocompatible, se inserta.
0: La matriz celular descelularizada, o sea, el material está hecho de eso, de DMC.
1: Vale, vale.
3: O sea, la idea sería entonces del propio paciente coger tejido de otro lugar para hacer ese recortado en pequeñas tiritas y montar en 3D. Esto no sabe, es puta estructura, es de etapas donde tienes el gran daño muscular y con ese recuperar.
0: Colocarla, que se favorezca la regeneración en volumen, porque no es lo mismo tener un hueco. Es que, ya os digo, el que lo ha sufrido, que espero que nadie lo haya sufrido ni lo sufra ni lo suframos, pero el que lo sufre tiene un hueco. Y también es importante, es que no es solo que haya músculo, sino que haya contractilidad, que no lo he dicho antes, pero que la función es lo principal. Que una cosa es que tú tengas fibras musculares, pero otra cosa es que ese músculo te sirva para andar. Y es que lo bueno que tiene también esta estructura en 3D, aparte de favorecerte la regeneración en este sentido, y la función es que se reabsorbe.
2: Y esto, en el caso del músculo, está todavía avanzándose, viendo cómo se puede hacer, pero por poner un ejemplo que creo que nos ayuda a imaginarlo, con la piel está mucho más trabajado. ¿Cómo se hacen injertos de piel? No basta coger un trozo y ponerlo en otro sitio, sino que posiblemente hayáis visto cómo le hacen cortes para abrirlo en acordeón. El típico solomillo Wellington envuelto en hojaldre. Pues esa cobertura, primero, para poder aprovechar mejor la superficie de piel que has retirado y cubrir mayor superficie, pero también para evitar que haya problemas de contractilidad después, que no esté tirante.
0: Porque se retraen con la curación.
2: Entonces aquí no solo superficie, es todo ese volumen que complica mucho el trabajo.
0: Efectivamente, y en biomateriales se está avanzando un montón. De hecho, hace poco una de las investigadoras también en España han hecho hidrogeles para el tema de la artrosis, porque realmente tú cuando estás teniendo una articulación ya degenerada y ya te falta cartílago articular y demás, pues ¿cómo lo sustituye? Pues mira, el cartílago es muy fácil de sustituir y de imprimir en 3D porque no está vascularizado. O sea que realmente puedes hacerte tu almohadilla, ¿vale?, a medida, y eso yo creo que son investigaciones geniales, pues para poder unir, ¿no?, ingeniería con medicina de una manera pues muy eficaz y que nos hace utilizarla pues de una manera genial, ¿no?, para evitar. Hombre, es una investigación fantástica, me parece.
1: Sí, sí. Pero lo que no me queda claro, entonces se regenera no solo el tejido muscular, sino también la vascularización, o sea, los vasos sanguíneos crecen ahí dentro.
0: Efectivamente.
1: Y el tema nervioso, o sea, supongo que dices que se contraen, pero supongo que solidariamente con el resto del músculo, ¿no?
0: A ver, el tejido muscular es muy complejo. O sea, está en la placa motora, quiero decir que el tejido muscular es muy complejo, pero es verdad que parece que no. Pero el tejido nervioso también se puede regenerar de cierta manera, ¿vale? Hasta cierto punto. Pero que es un tejido muy complejo, que podemos sacar aquí y decir, pues todas las partes de un músculo no es nada trivial, ¿vale? Un montón de capas, que si la pone neurosis, bueno, yo qué sé, ¿sabes? Entonces, es algo complejo. Y lo que sí es verdad que se favorece y que la principal diferencia es esa, que al hacerle los poros, hace que interactúen mejor todos los sistemas para crear esa volumetría que no estaba. Realmente como aparece en las películas de ciencia ficción, ¿no? Esa cosa que te ponen como un cacharro y se te va regenerando así poco a poco, sería chulísimo, ¿no? No sé si llegaremos ahí en algún momento.
4: Al menos a esa velocidad lo mismo.
0: A mí igual, ¿no? Pero la cosa es que puedas utilizar tu brazo o que puedas simplemente, pues, si te pierdes los flexores de muñeca o los extensores de muñeca, que realmente puedas volver a utilizarlos, que no es poco.
1: Claro. Muy bien, estupendo.
4: Bueno, yo tengo una pregunta, pero como general, que a lo mejor dependerá también de la cantidad de volumen que quieras regenerar, ¿no?
0: Claro.
4: Me imagino que cuanto más pequeño localizado aquello será más efectivo, pero habrá que ver cuando lo pongas en un humanito real y en un caso real qué pasa, o en un sitio, no sé, me imagino que no es lo mismo un brazo que otra zona blanda, como el abdomen.
0: Claro, es que depende, y lo que has dicho del volumen también es importante, y supongo que será utilizándolo con otras estrategias, a lo mejor con electroestimulación aparte o con rehabilitación aparte. Quiero decir que no es solamente colocarte el músculo y que funcione,
4: sí, sí,
0: sino que a lo mejor habrá otras medidas, ¿no?, también externas.
1: Este tipo de cosas también abren una puerta aquí un poco que ahora mismo nos queda muy lejos y a lo mejor no lo pensamos, pero siempre que hablamos de estos avances en bioingeniería y en medicina, sí, se plantea la duda entre hasta qué punto es curar y a partir de cuándo empieza a ser aumentar. O sea, ¿en qué momento puede llegar el ser humano y empezar a decir, voy a empezar a usar estas técnicas?
0: Tecnohumanismo, ¿no?
1: Sí, voy a empezar a usar estas técnicas para aumentar mi volumen muscular, porque al final...
4: Porque si eso, me pongo un implante.
2: Eso es lo que se conoce como extropianismo, cuando hablamos de ese transhumanismo que intenta complementar ingeniería con medicina, cuando es abolicionista de la enfermedad es una cosa, cuando intenta aumentar entra dentro de ese otro campo. Y en general la frontera siempre es muy compleja. Con enfermedades que clasificamos como enfermedades parece evidente, pues evitarlas es abolicionista y nada más. Pero hay cosas que llamamos enfermedades y que dependen más del entorno al cual no nos podemos adaptar. Evitarlas, ¿es abolicionista o es estropianista? Y hay un tema con los síndromes, por ejemplo.
1: Claro, y hay, pero yo creo que hay una frontera más difusa todavía incluso entre el transhumanismo que dices, porque yo no estaba pensando en ese gran transhumanismo, en ser más musculoso que un humano, sino dentro de lo que es la musculatura humana, pues digamos que igual que hay gente que hace trampas en competiciones deportivas bodybuilding tomando sustancias para aumentar su masa muscular, pues a lo mejor un paso más de tomar sustancias puede ser artificialmente con matrices que fomenten el crecimiento muscular, pues el poder llegar a esos desarrollos.
0: A ver, hoy en día
2: eritropoyetina, por ejemplo,
0: y implantes.
2: Sí, no decía para músculos, sino
0: que tú puedes parecer
2: Y ponía el caso de la EPO, de la eritropoyetina, que habréis escuchado, pues típicas competiciones de ciclismo, porque creo que es un caso análogo, donde estamos hablando de una sustancia que es fundamental para el correcto desarrollo de las funciones fisiológicas, que sabemos que además podemos utilizar para reducir los problemas de algunas enfermedades, pero que tiene esa otra vertiente, de utilizarla para hacer trampas. Entonces, no creo que sea un invento nuevo ese doble uso, ¿no?
1: Bueno. Pues nada, si quieren vamos pasando al siguiente tema. Y yo quería hablar un poco del objeto. Bueno, por cierto, no me presenté al principio, me llamo Héctor Socas. Es que siempre me olvido de presentarme y puede sonar un poco arrogante, pero la verdad es que primero me genera cierto rubor y en segundo lugar, es que me olvido, estoy aquí hablando con mis compañeros, pero como no me veo a mí mismo, pues bueno. Lo dicho, pues que... quería hablar un poco, ¿no?, de las últimas observaciones de 3D Atlas, ¿no? Recuerden este objeto tan fascinante, este visitante interestelar que dio tanto que hablar, y que del que siguen saliendo artículos. De hecho, yo iba a empezar hoy diciendo que les voy a hablar del último paper sobre 3D Atlas, porque además estoy muy contento porque ha sido obtenido con resultados de los telescopios del Isaac Newton Group de telescopios en los observatorios de Canarias, en la isla de La Palma. Y digo, bueno, pues así hablo un poco de trabajo de mis colegas, pero resulta que no puedo decir que sea el último paper porque ayer vi en la lista que me llega diariamente de artículos que acababa de salir otro artículo también sobre 3D Atlas y en este caso también de otro telescopio también en La Palma utilizando el telescopio nórdico. Así que, bueno, dejaré ese para mirarlo en otra ocasión. No lo he leído todavía. Pero voy a comentarles este que se titula Abundancias iónicas en la cola de plasma de 3D Atlas muestran que es rico en nitrógeno molecular. Y es un título que es perfectamente autodescriptivo.
0: Resumen.
3: Ya no tienes que decir nada más. Ya, ya lo hice todo.
1: Podríamos dejarlo aquí.
4: Ya termina.
1: Si vamos con prisa, se podría hacer este tema.
3: El problema es qué interés tiene.
1: Claro, podemos llenar los detalles.
3: Tienes que justificar qué interés tiene y por qué eso es interesante.
1: Y por qué eso es interesante, ¿no? Entonces yo creo que lo es y aquí viene el resto de la explicación. Bueno, el artículo se publicó en MNRAS, Monthly Notices of the Royal Astronomical Society, y los autores se llaman Ferelec, Opitom y Snodgrass, de Reino Unido. No los conozco, ni idea de quiénes son, pero bueno, sí tengo bastante buena relación con la gente que opera esos telescopios, ¿no? Y claro, el tema central de este artículo es la composición química, la composición de los iones que forman esa cola de plasma, esa cola iónica que se llama del objeto 3D Atlas. Y en particular, como ya el título adelanta, la abundancia del nitrógeno molecular. Entonces, Recordemos, por poner en contexto, ¿no? Los cometas, pues que han sido siempre una de las cosas más fascinantes en el cielo, porque es algo que aparece de repente. Desde las civilizaciones antiguas veían que de repente había algo nuevo en el cielo, y además algo muy, con una forma muy extraña, no un punto de luz, como todo lo que estamos acostumbrados a ver en el cielo, sino una especie ahí de manchurrón con una cola muy extensa, que en algunos casos puede llegar a ser tremendamente espectacular y majestuosa esa cola, ¿no? Bueno, hoy en día entendemos bastante mejor lo que son los cometas, son visitantes que vienen del sistema solar exterior, normalmente, que son básicamente grandes bolas de hielo, junto con polvo y otros materiales de la nube original del sistema solar en la que se formaron, y que al acercarse hacia el Sol, después de llevar miles de millones de años en la oscuridad de los confines del sistema solar, por la razón que sea, en un momento dado caen hacia adentro, y al acercarse al Sol se empieza a evaporar todo ese hielo, forman pues gas y polvo, forma primero una coma, una especie de nube difusa alrededor del objeto, que por sí mismo es pequeño, pueden ser cientos de kilómetros, pero todo ese material evaporado alrededor pues puede formar una coma, una especie de nube mucho más grande, y es lo que vemos realmente. Nosotros cuando vemos el cometa no vemos el núcleo, que es un objeto muy pequeñito, lo que vemos es esa nube que lo rodea, y luego ya la interacción con el viento solar sopla esa cola hacia afuera, esa nube hacia afuera, y es lo que forma la cola tan majestuosa, ¿no? Bueno, pues algo parecido ocurre con este 3G Atlas, que ya saben, es el tercer objeto interestelar que hemos detectado, fue descubierto en julio de 2025. Se identificó como un cometa porque empezó a mostrar actividad, primero con esa evaporación, esa sublimación de gases y polvo que formó la coma alrededor, y luego esa cola, ¿no? Se fue aproximando al perihelio, alcanzó el perihelio el 29 de octubre pasado, no hizo ninguna maniobra over inversa, no se colocó en trayectoria de ataque sobre la Tierra, con lo cual yo gané una apuesta que nadie me aceptó, pero la apuesta la gané. Y el perihelio ocurrió pues a 1,36 unidades astronómicas, pues por ahí a mitad de camino entre la órbita de la Tierra y de Marte. Entonces, aquí hablamos de la cola iónica, esto es importante. Los cometas, estamos acostumbrados a ver una cola. Esa cola que estamos acostumbrados a ver es normalmente la cola de polvo y gas, es la cola normal. Pero en algunas fotografías muy sensibles, muy detalladas, algunos astrofotógrafos muy especializados consiguen revelar que a veces hay una estructura más compleja. Hay varias colas, hay cometas que tienen varias colas, ¿no? La más notable es la cola iónica, se llama. Es una cola que está formada no por gas y polvo, sino por iones, los más abundantes pues son pues de monóxido de carbono, de nitrógeno, de agua y otras moléculas que se crean cuando esas moléculas en el gas, pues que son neutras, pues sufren fotoionización, pues viene de repente un fotón ultravioleta, golpea la molécula, le arranca un electrón, o también puede haber impacto con electrones del viento solar, del medio interplanetario, esos impactos también pueden arrancar electrones, entonces se queda la molécula cargada positivamente, ¿no? También es un poco más complicado, también lo que se llaman reacciones de intercambio de carga, en la que hay una interacción con un grano de polvo, con alguna cosa, y en esa interacción se produce un intercambio de un electrón de un lado para otro, y bueno, siempre que un electrón se es arrancado, es transferido y tal, pues se queda carga positiva en la molécula. Y entonces, ¿qué pasa? Que esas moléculas cargadas positivamente tienen carga eléctrica, entonces ya no son sensibles solo al soplido del viento solar, sino que son sensibles también al campo magnético. Entonces ya tienen un factor dinámico adicional, tienen que responder no solo a la presión del viento solar que sopla hacia afuera, sino al campo magnético interplanetario, que además pues suele tener una estructura en forma de espiral, con una cierta curvatura, y bueno, también la manera en la que responde la cola al movimiento, el cometa va dejando tras de sí este material, y el cometa mismo se va moviendo también en una trayectoria que no es recta, entonces todo eso genera una... toda esa dinámica da lugar a las múltiples colas del cometa dependiendo de el tamaño de los granos, de cuánto es sensible sean a la gravedad, de cuánto es sensible sea, si tienen carga eléctrica, pues cuánta carga tienen, si son sensibles al campo magnético o no. Entonces, normalmente está la cola normal, esa de gas y polvo, neutra, y la cola iónica, que es la formada por los iones. Y ahí en esa cola iónica es donde se centra este artículo.
3: Cuando vemos fotos de astrofotógrafos de cometas y vemos varias colas, ¿son varias colas de polvo o realmente es una única cola de polvo y colas iónicas y de otro tipo?
1: Sí, normalmente hay una cola de polvo.
3: Solo una.
1: Que es la, sí. Pero puede haber otras colas, por ejemplo, de gas también. Puede haber varias colas neutras porque el tema es que el viento solar no es la única fuerza que a la que están sometidos. Están también, hay una inercia, o sea, el cometa suelta su polvo, pero el cometa se mueve en una trayectoria curvilínea, mientras que el polvo que ha soltado pues no sigue la misma. Está la gravedad también. Entonces, dependiendo del tamaño y de la sección eficaz que tenga, su reacción al viento solar, a la gravedad y a esa inercia va a ser diferente. Y eso es lo que da lugar. Básicamente es una estructuración en según tamaño de grano, básicamente. Entonces, el gas va por un lado, el polvo puede ir por otro lado y diferentes tamaños de granos pueden ir. Por eso a veces vemos múltiples colas, ¿no?
3: Entonces, las colas estas iónicas requieren un instrumento especial.
1: Son más débiles. El tema es que el gas y el polvo lo vemos en luz blanca porque reflejan la luz solar. Estamos viendo luz solar reflejada. Pero estas colas iónicas, que son de moléculas cargadas, no vemos luz reflejada. Lo que vemos es su propia emisión en líneas espectrales. Entonces, si vemos la molécula de agua, lo que emite entonces son muy difíciles de ver en imagen directa. Pero si tú coges un filtro de una determinada línea emitida por ese ion, puedes, o por esa molécula, puedes hacer que resalte esa cola, ¿no? Y es lo que se hace en estos trabajos. O sea, con espectroscopía es más fácil de hacerla resaltar sobre la cola neutra. ¿Cuál es el problema? Que normalmente es más fácil estudiar la cola neutra porque es más brillante, sabes dónde está, y si tú quieres hacer espectroscopía, prácticamente todos los trabajos anteriores que hemos comentado aquí de 3 y Atlas que hacen espectroscopía son de esa cola porque espectroscopía tú normalmente pones una rendija y en cada punto de la rendija haces un espectro de cada uno de esos puntos, ¿no? Entonces, tú ves la cola donde está, plantas ahí tu rendija y sacas un espectro a lo largo de la rendija. La cola iónica, como es más débil, no la ves normalmente en la imagen de contexto, no sabes muy bien por dónde va. Y aquí es donde entra en juego el instrumento que usan en este estudio, que se llama Weave LIFU, que es un nombre, para, en mi opinión, un poco... que no está hecho por gente de marketing, pero bueno, es un acrónimo.
3: Dilo en letras para que se entienda, porque la pronunciación en inglés puede que confunda a alguno de los oyentes.
1: W-E-A-V-E, y luego espacio otra palabra, L-I-F-U. Bueno, es un acrónimo que tiene que ver con William Herschel Telescope, es el telescopio William Herschel. De ahí solo se quedan con la W, todo lo demás, y luego el otro es Enhanced Area Velocity Explorer, o sea, el explorador aumentado de velocidad en área del telescopio William Herschel, una cosa así, es un poco alambicado, es lo más difícil del paper. Y luego la otra palabra, LIFU, es el Large Integral Field Unit, o sea, está más fácil entender, unidad de campo integral grande. Unidades de campo integral, es a lo que vamos, es lo que se usa para que un espectrógrafo pueda hacer no solo una rendija, sino que podamos ver un campo bidimensional. Eso se llama unidad de campo integral, pues podemos ver todo el campo entero, el campo íntegro. Y este instrumento, de hecho, se parece mucho al que nos ha descrito en mucho detalle nuestro amigo Ángel López, el lobo rayado, que usa él ahí en el telescopio anglo-australiano.
3: Echamos de menos en el podcast si nos está escuchando.
1: Ángel, vuelve. Ángel, manifiéstate si nos escucha. Manifiéstate, Ángel. Bueno, pues nos ha hablado varias veces, ¿no?, de un espectrógrafo que usan que tiene fibras ópticas, que puede tener 1000 fibras ópticas en algunos casos, y hay un robot que las coloca en el sitio adecuado para observar muchísimas galaxias, y entonces va cambiando la posición de las fibras. Bueno, pues aquí hay algo parecido. Con fibras ópticas se pone la fibra en diferentes partes del campo y la luz de cada una de esas fibras se lleva a un sitio donde ya sí se... O sea, las fibras pueden estar colocadas en diferentes puntos del campo, pero como son flexibles, te llevas la luz con un tubito, es como una manguera, y el otro extremo, por donde sale la luz, eso sí, lo juntas en una rendija. Entonces, esa rendija ya la metes en tu espectrógrafo normal y te saca un espectro de cada punto, y entonces puedes seleccionar los puntos que tú quieres. Ese es un poco el proceso. Entonces hay una de estas unidades muy, muy chulas en el telescopio este, que también es de 4 metros, como el de Ángel, el William Herschel en La Palma, y con esta unidad de campo integral pueden tener acceso a un campo de visión de 90 por 78 segundos de arco, que está muy bien. Cada fibra está muestreando un campo de 2,6 segundos de arco de diámetro. Y eso permite que puedan poner fibras y puedan tomar espectros tanto de la coma del cometa como de la cola iónica. Aunque tenga curvatura, tú puedes ir colocando tus fibras a lo largo de la cola. Bueno, entonces aquí pues pueden sacar observaciones en un rango de longitudes de onda muy amplio, prácticamente desde el azul hasta casi el infrarrojo cercano, y observaron en 2 noches, aproximadamente un mes después del perihelio. Esto es interesante porque el perihelio es el punto máximo donde recibe más irradiancia solar el cometa. Entonces, después del perihelio es donde más actividad tienen y donde más fácil es, donde más poblada, más abundante está la coma y la cola, y más fácil es de ver estos compuestos. Y entonces lo que hace, en aquel momento se encontraba 1,8, 1,9 unidades astronómicas, y lo que hacen es comparar los espectros que toman en la cola con las posiciones simétricas en la dirección contraria a la cola, de forma que tienen puntos simétricos. Entonces pueden restar pues lo que es el fondo, ¿no?, el ruido de fondo, porque el fondo está en los dos sitios, pues restas el fondo, pero también espectros de que tengas de gas neutro que esté ahí todo simétricamente, más o menos simétricamente alrededor, y al final la diferencia lo que haces es resaltar lo que es la cola que estás muestreando.
3: O sea, pretendes eliminar también la coma, ¿no?, que es toda esa bola que rodea al núcleo del cometa, y tienes la cola, y coges un punto en la cola, y dices, elimino la coma, básicamente cogiendo el punto opuesto, dejando el cometa en medio, donde solo tengo coma.
1: Claro, exactamente, pues la coma estará un poco en los dos sitios. Esto también te quita ruido y te quita fondo. Bueno, el ruido te lo comes, pero te quita fondo. O sea, hay un fondo ahí continuo que puede ser hasta del cielo, el propio cielo nocturno de emisión de la atmósfera terrestre. Pues al restar esos dos puntos te quitas ese fondo. Es una técnica, siempre que puedas hacer medidas diferenciales en astrofísica, ayuda mucho. Entonces, ahí las especies en las que se centran, que detectan claramente, son el nitrógeno molecular, que es la clave aquí quizás es lo más interesante, pero también tienen monóxido de carbono, siempre el ion positivo, ¿vale? El monóxido de carbono, dióxido de carbono, agua y la molécula CH, que no sé si, cómo se llama en química, creo que tiene un nombre, no sé. Bueno, estudian las bandas de emisión y lo que hacen es cuantificar cuánto hay de emisión en cada una de estas bandas, sobre todo relativo al para comparar entre cometas y para hacer estudios comparativos siempre es bueno el tomar una cierta referencia, ¿no? Entonces el monóxido de carbono suele ser una referencia bastante estándar en estudios de cometas porque es fácil de detectar en otros cometas del sistema solar.
3: Si tuviéramos a Juan Carlos nos diría que el CH iónico es el ion metilo.
1: Ion metilo.
5: Lo busco, sí, pero ion. Sí, pero normalmente es CH4.
1: Que
5: normalmente se encuentra como CH4, pero claro, como está ionizado, pues...
1: El CH4...
3: El metano.
1: El metano, sí, metano, sí, sí. Sí, pero este es CH.
5: Sí, por eso digo que...
1: Sí, pues gracias por el apunte, porque sí, recordaba que tenía algún nombre en química, pero se me pierde en toda esa nomenclatura. Y nada, pues lo habitual es referirlo con respecto al monóxido de carbono, que es como un poco la referencia estándar, ¿no? Esto se hace con la metodología, técnicamente se dice que se usan factores de fluorescencia, que bueno, es un cálculo que es relativamente sencillo de hacer. Puedes hacer una predicción teórica de cuántos son los factores de fluorescencia de diferentes especies en diferentes condiciones, y es fácil de medir en las observaciones porque no tiene, o sea, es un medio ópticamente delgado, o sea que la emisión que estás viendo en un sitio es directamente los fotones que están emitiendo esos átomos que están ahí, no tiene absorción y reemisión, es lo que quiero decir con que es ópticamente delgado, sino que cada fotón que sale de allí pues sale y te llega, no es reabsorbido por el propio medio. Y entonces, bueno, esto de los factores de fluorescencia es una aproximación un poco muy de primer orden, pero es muy útil, sobre todo cuando puedes hacerlo el cociente relativo a otra cosa. Porque, bueno, cada uno a lo mejor no es muy, no te da una información muy precisa, pero si das la abundancia relativa al otro y comparas esos factores, esos cocientes con los de otros cometas, pues esa es una buena comparación, ¿no? Entonces eso es un poco lo que se usa aquí. Y lo más llamativo, lo más revelador, de hecho el título nombra explícitamente la molécula de nitrógeno, el ion positivo, que es raramente se detecta en cometas del sistema solar. Hay algunos casos, o sea, no es totalmente singular en este sentido, pero es muy poco habitual. Creo que hay como 3 cometas del sistema solar de los cuales detectamos en la cola esta emisión